importancia para sí mismo y para el bravo Alfonso VI de León y Castilla, autoproclamado emperador de toda esa nueva Hispania, el rey que lo había desterrado y al que ahora porfiaba en complacer. Tierra de moros, robando y ganando, y durmiendo los días y las noches trasnochando, en ganar aquellas villas mi Ocid tardó 3 años. A los de Valencia, escarmentado los han, no osan salir fuera ni con él luchar. Talábales las huertas y les hacía gran mal, en cada uno de estos años mi Ocid les quitó el pan. Mal se aquejan los de Valencia, que no saben cómo obrar. Al rey de Marruecos tuvieron que avisar. Con el de los Montes Claros tenía guerra tan grande, no les dio consejo ni los vino a ayudar. Supo lo mi Ocid, de corazón le place, salió de Murviedro una noche sin parar. Amaneció a mi Ocid en tierras de Monreal, por Aragón y Navarra pregón mandó echar. A tierras de Castilla envió sus mensajes, quien quiera olvidar cuita y riqueza ganar, viniese a mi Ocid, que tiene ganas de cabalgar, cercar quiere a Valencia para a cristianos la dar. Esa gran victoria, cantada así en el corazón de un viejo poema, que yo leo ahora en la moderna versión de don Alberto Montaner Frutos para la Real Academia Española. Ese viejo poema, redactado más o menos un siglo después de la muerte de Rodrigo, hacia 1200, bueno, va a inspirar suficientes lecturas, y voy a mencionar 3. Una lectura es: el Cid fue un héroe cristiano en tiempos de invasión musulmana. ¿Acaso la más romántica, negligente, trasnochada lectura que se puede hacer del viejo poema? El Cid fue un mercenario, esta es otra, que, como está escrito en la época, dominó tanto a los moros como a nuestros condes. Esta es una lectura historiográfica y literariamente más honesta y más interesante, aunque no a todo el mundo gusta la palabra mercenario aplicada al Cid. Una más, y nos vamos a quedar con esta última valoración. El Cid fue un caballero castellano del pequeño reino de Castilla, en el que vivían, ¿cuántas? 2 millones de personas, si tantas. El elegido de un pueblo, y sobre todo de un anónimo poeta del siglo XII o XIII, para ser el Aquiles de una epopeya, o bueno, como es más correcto decir, un cantar de gesta, que azarosamente o no va a superar la prueba del tiempo y se va a convertir en la obra literaria más antigua de una lengua que 1000 años después de la vida de Rodrigo, bueno, hablamos, más de 600 millones de personas en casi todos los continentes. Esto es Oír con los Ojos, y este es nuestro cuarto programa especial del año, Poema del Cid. Es un gran gusto, es una gran alegría saludarlos, recibirlos, invitarlos a las 3 horas que vienen. ¿Van a estar ahí?

0: Quiero decir ya mismo que me gustaría mucho conocer las reacciones de ustedes a esta conversación que les proponemos hoy, porque hay en sus casas un ejemplar del poema del Cid, porque tienen recuerdos concretos de hechos conmovedores de la vida de Rodrigo, esto a partir, bueno, de lecturas del liceo, de grandes películas que vieron alguna vez, bueno, con Charlton Heston como Rodrigo, con Sofía Loren como su esposa Jimena, porque han estado en España, vamos, y se han deslumbrado frente a todo lo mucho que quedó de Al-Andalus, el nombre que daban desde el Islam a la península ibérica. Esto es, bueno, ciudadelas, palacios, mezquitas, todo lo que hay allá. Espero con ilusión esos mensajes de ustedes y me pregunto, mientras tanto, mientras voy viendo subir de a poquito el telón de este programa especial, acompañado por ustedes, me pregunto qué deberíamos considerar primero, si la literatura o la historia. Porque por un lado tenemos un viejo manuscrito medieval, ahora uno de los tesoros de la Biblioteca Nacional de Madrid, conteniendo una copia del siglo XIII de un poema, acaso más viejo. Esa copia está firmada por un Per Abad, del que en principio está descartado que haya sido el autor del poema. Un poema que canta las hazañas del llamado Cid Campeador y que nosotros hemos convertido en este monumento literario que llamamos Poema del Cid. Por otro lado, lo que tenemos es que, bueno, el líder militar, que fue Rodrigo Díaz de Vivar, efectivamente existió allá en el siglo XI. ¿Quieren que diga habría existido? Bueno, no, hay bastante acuerdo en eso. Salvo que su vida y sus campañas no habrían sido, les acepto el condicional, exactamente iguales a lo que se canta en el poema. Hablamos del poema del Cid hoy acá en...
1: Y bueno, y un día dije, bueno, pues voy a... Me apetece contarle un con, Cid, ¿no?
0: ¿Qué?
1: ¿Cómo lo veo yo? ¿Cuál es la imagen del Cid que tengo yo en la cabeza? Fruto de todos esos
0: Cids, don Arturo, ¿cómo
1: más
0: anda?
1: También de mi propia imaginación. Y así surgió Cid.
0: Es un gustazo.
1: Yo quería...
0: saber que usted está... Bueno, pero...
1: Con Cid...
0: Pero no es de su novela.
1: Que el lector comprenda cómo se sobrevive en ese mundo, ¿no? Era gente...
0: que vamos a hablar hoy. Es del poema del Cid.
1: En un mundo muy difícil para quienes la milicia, la guerra, las incursiones en territorio enemigo, las cabalgadas en zona mora,
0: bueno,
1: o en zona cristiana.
0: Muy interesante, pero si nos permite, vamos a continuar con el programa. A lo mejor después lo...
1: Robar, saquear...
0: Lo convocamos. Es posible que mencionemos su novela, cómo no. Como sea, le agradecemos la compañía.
1: Es decir, de frontera, ambiguo.
0: ¿Qué estaba diciendo yo? Gracias, don Arturo, gracias.
1: Me interesaba mucho.
0: ¿Qué estaba diciendo yo? Que hablamos, sí, del poema del Cid, hoy acá en Oír con los Ojos, este borroso poema, me gustaría decirlo así, que podemos leer en versos de medida variable, agrupados en tiradas o estrofas de una misma rima asonante. Estos 3000 y tantos versos, no son poquitos, que todo el pueblo cantó y que narran la vida de un caballero y un padre, el Cid Campeador, pequeño infanzón, como se dice, primero un hidalgo de aldea, desterrado, desposeído de sus pocas posesiones allá en su casita en Vivar, que se las arregla muy bien, sin embargo, de puro torazo que era en rodeo ajeno, para convertirse en un respetado caballero, señor de Valencia, cuyas hijas, va con spoiler alert, se van a poder casar en el final del poema con los príncipes herederos de los importantísimos reinos de Navarra y de Aragón. Bueno, este insuperablemente viejo poema, que está escrito, y esto lo voy a subrayar, más allá de las versiones, ¿no? Lo podemos leer en el castellano antiguo o lo podemos leer modernizado. Está escrito en nuestro idioma. Y vamos a hablar del Cid en este sábado final del mes de mayo, si me acompañan de acuerdo al siguiente detalle. Con la profesora de literatura española medieval, Elena Ruibal, vamos a hablar de lo que cuenta el poema. Para el que no lo conoce, para el que quiere revivir las hazañas de Rodrigo, le vamos a preguntar por qué puede ser importante que nuestros chiquilines acá en el Uruguay, descendientes de españoles o no, bueno, sigan aprendiendo sobre el Cid. Pasamos a la página de la lengua, luego, con la profesora Cristina Pípolo, de nuestra Facultad de Humanidades, del IPA, latinista y una gran estudiosa de la historia de nuestra lengua. Nos gustaría reproducir, como en un laboratorio, bueno, las condiciones en las que se habló y escribió por primera vez, más o menos, por la época del Cid, la lengua de Cervantes, la lengua de Borges, la lengua de nuestra Tamara Silva. Vamos a hacer ese camino del Cid hasta nosotros, hablando el castellano, el español. Finalmente, con el filólogo hispanista y arabista zaragozano Alberto Montaner Frutos, a quien mencioné hace unos minutos porque tengo conmigo su versión del poema del Cid, que es la que publicó la Real Academia Española, que es una gran autoridad en materia de estudios cidianos, don Alberto Montaner, y les dejo una referencia bastante clara, ya que aparecía don Arturo Pérez Reverte por ahí, su novela Cidi. Cid es, como decimos nosotros, señor, tomando la palabra de aquel tiempo, al parecer en árabe era Cidi con S, tal y como pone Arturo en el título de su novela. Bueno, Pérez Reverte le dedicó su novela a Alberto Montaner y puso en la dedicatoria a Alberto Montaner inevitablemente. Esto quiere decir, si voy a escribir sobre el Cid, sobre Rodrigo, tengo que obligatoriamente saludar a este gran especialista. Bueno, con el doctor Montaner nos proponemos entender un poco más, bueno, cuánto es historia, cuánto es poema, en la figura tan perdurable de Rodrigo Díaz. Queremos detenernos muy especialmente en la pregunta que interroga qué oscuro Homero medieval castellano pudo haber tejido este anónimo poema. No vamos a saber quién es, pero podemos llegar a saber, bueno, algunas de sus cualidades como poeta, algo de su condición, una sombra de su identidad. Y bueno, en general queremos conversar con Alberto Montaner acerca de cómo decantan los arcaicos versos del poema del Cid, después de tantas discusiones, después de tantos siglos, de la llegada de los reyes católicos al franquismo y hasta nuestro tiempo, cómo decanta el poema en el presente de la cultura española.

apuro a agradecer un par de mensajes. Saludos para Ceci, que me tira que no debería ocultar yo una de las verdaderas motivaciones para este programa especial, que es mi apellido. Ella dice que si estamos hablando de la España medieval y del Cid, debe ser porque yo quiero llegar a Medina y a esa huella de lo árabe en España. Gracias, Ceci, por estar ahí. Agradezco igualmente el mensaje de Luis. La idea que tira, debo decir, ya estuvo en conversación acá en el programa a nivel de producción. Se trata de, bueno, regalar ediciones de las 10 obras que hemos elegido para estos programas especiales, bueno, cuando terminemos el ciclo. Me parece que es una idea que podemos llegar a considerar, Luis. No estoy diciendo que ya esté confirmado que vayamos a hacer eso. Habría que definir primero si se trataría de, bueno, regalar los 10 libros, Ilíada, Eneida, una Biblia con el Evangelio de Lucas, ahora el poema del Miocid, bueno, todo lo que venga después, a un único oyente, o si deberíamos elegir a 10 oyentes para que, bueno, cada uno se lleve una de esas 10 obras. No sé, hay que discutir muchas cosas. Algunos de los libros que han estado sobre nuestra mesa de trabajo son míos personales. Tengo que confesarles eso, así que no sé cómo haríamos en ese caso. Pero bueno, la seguimos conversando. Tirame, Luis, ¿qué te parece? Si 10 libros todos para un único oyente, si repartimos, bueno, esa definición es importante. En lo inmediato nada importa más que, bueno, terminar de ver, subir el telón de este programa especial, y esto tiene que ser con música. Yo creo que no tenemos que pensar mucho cuál es la canción para este momento. Hemos dicho Rodrigo, hemos dicho Héroe, hemos dicho Todo el pueblo cantó. Se elige sola la canción, ¿o no? Esta bellísima canción medieval castellana que vamos a escuchar se titula, misteriosamente o no, no lo sé, calculamos que debe aludir este título a la mano que guía a Rodrigo el héroe en la buena cristiandad de sus hazañas. Se titula La mano de Dios. Ha sido escrita por el juglar Alejandro Romero y la vamos a escuchar en la preciosísima interpretación del trovador Jorge Alvarado y su conjunto.

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10: De los ojos tan fuerte, mientras llorando tornaba la cabeza, estaba los catando. Vio puertas abiertas, eutzos sin cañados, alcándaras vacías, sin pieles, sin mantos, sin falcones, sin adoptores mudados. Voy a leer de nuevo, pero ahora, bueno, modernizados los versos por Alberto Montaner Frutos, nuestro invitado dentro de un rato. En silencio, intensamente llorando, volvía la cabeza, los estaba mirando. Vio puertas abiertas, batientes sin candados, perchas vacías, sin túnicas de piel ni mantos, sin halcones y sin azores mudados. Suspiró mio Cid por los pesares abrumado. Habló mio Cid bien y muy mesurado. Gracias a ti, Señor Padre, que estás en lo alto, esto han tramado contra mí mis enemigos malvados. El poema empieza con el Cid desterrado de Castilla, despidiéndose. Mio Cid Ruy Díaz en Burgos entró. En su compañía hay 60 pendones, salían a verlo mujeres y varones, burgueses y burguesas, están en los miradores, llorando en silencio, tal era su dolor, por las bocas de todos salía una expresión, Dios, qué buen vasallo, si tuviese buen señor. Nuestra invitada en esta página de este cuarto programa especial de Oír con los Ojos, en este, bueno, décimo año de rodaje, nuestra invitada, sí, en esta página, es mi profesora, lo quiero decir así, mi profesora de literatura española medieval, Elena Ruibal. Bienvenida, Elena, gracias por estar acá.
11: Gracias a ti, Fernando, buenos días.
10: ¿Te acordás cuando en tus clases te detenías en ese verso? Dios, qué buen vasallo, si tuviese buen señor. Nos deteníamos mucho en ese verso.
11: Sí, claro que sí. ¿Por qué? Uno de los versos que más se repiten, se recuerdan y se reflexionan también, ¿no? El sentido de esta afirmación de los habitantes de Burgos. Y hay diferentes abordajes, ¿no? Diferentes opiniones acerca del sentido último de esa afirmación. Por ejemplo, este Amado Alonso dice, lo aborda a partir de una expresión desiderativa, ¿no? Si tuviese, ojalá tuviera un buen señor el Cid, Rodrigo Díaz. Pero también a mí me gusta un poco más la idea de Spitzer, de Leo Spitzer, que engloba también la opinión anterior de Alonso, pero pone el énfasis en el vínculo político, no tanto en los valores morales, digamos, de uno u otro, del Cid o de Alfonso, sino en el vínculo político, el vasallaje, ¿no?, que se acaba de romper. Entonces pone el énfasis en esa ruptura. No tanto en las personas.
10: Puede ser en contra de Alfonso o no lo que dice el pueblo. Exacto. Puede ser. O sea, ¿por qué lo desterró o qué pena que lo desterró?
11: Sí, sí. O sea, más allá del aspecto moral de uno u otro, hace énfasis en ese vínculo roto. O sea, el contrato de vasallaje se ha roto.
10: El rey destierra al Cid. El Cid, bueno, se despide de su esposa, de sus hijas. Las deja en un monasterio, y bueno, comienza a luchar, conquista territorios, a los musulmanes, envía regalos, y así se empieza a desarrollar el Cantar de Gesta. Para alguien, Elena, que no conoce el poema del Cid, si vos le tenés que contar muy brevemente qué es lo que se narra en el poema, qué es el Cantar de Mio Cid. Porfa, te pedimos eso, sos nuestra profesora.
11: Rodrigo Díaz, que fue un personaje histórico, claro. Además. Quisiera volver más que brevemente a lo que dijimos anterior del vínculo.
10: Sí, a ver.
11: Porque es interesante pensar, Fernando, que en la época, en la Edad Media, no como actualmente o en la época del Imperio Romano o la polis griega, que había un estado, digamos, una colectividad que era anterior al individuo. O sea, el individuo nace y forma parte de esa colectividad.
10: Sí, sí, sí, sí, sí.
11: Pero en la época del Cid eso no era, no existía.
10: Tenemos muchos reinos.
11: Sí, o sea, o el vínculo de vasallaje lo tenías, lo heredabas por nacimiento, o lo tenías que lograr con los puños, digamos, con la espada. Y es interesante ver la diferencia, ¿no? Porque, bueno, eso hace también a las características del personaje histórico también, no solamente el personaje literario. Porque desde el vamos a explicar primero qué es un cantar de gesta, ¿no?
10: Sí, está bien, claro. Lo primero que decimos, entonces.
11: Exacto, porque es el personaje de un cantar de gesta, el Rodrigo Díaz de Vivar, que así le llamamos a la epopeya en la Edad Media. ¿Qué es una epopeya o un cantar de gesta? Es un poema narrativo que destaca los hechos, las gestas.
10: Las hazañas.
11: Exacto, de un personaje importante. Pero que no es nuevo, digamos, en los territorios cristianos, porque, o sea, ya los visigodos, incluso los árabes cuando llegan a la península, ya tenían una tradición de poemas o himnos de alabanza o de reconocimiento a sus reyes, por ejemplo, Teodorico o el rey muerto en los campos cataláunicos, ¿no? Y los árabes también. Y en la Edad Media surgen, tanto en diferentes territorios, lo que ahora llamaríamos Francia, o Alemania o Inglaterra, y lo que es en la península, en Castilla especialmente.
10: Sí, sí, sí.
11: que primero fue un condado y luego fue un reino, pero que uno de los cantares de gesta más antiguos, digamos, es el de Fernán González, el conde Fernán González, cuando Castilla todavía no era un reino.
10: Sí, es valioso porque lo conservamos completo o casi completo.
11: Claro.
10: Y no hay ninguno más antiguo en castellano.
11: Sí,
10: y bueno.
11: Sí, los demás.
10: Pero puede haber otros perdidos.
11: Sí, claro, sí, sí. Se han perdido o han llegado a nosotros muy pocos versos, digamos, pero sí por referencia.
10: Claro.
11: De otros textos posteriores, incluso crónicas históricas, que los toman incluso como fuentes a los cantares de gesta, ¿no? Es interesante en ese sentido, en los cantares de gesta castellanos, que hay como lo que se llama refundiciones posteriores de algún momento en la vida del Cid o de Fernán González o los siete infantes del Lara. Lo toma el romancero tradicional, lo toma el teatro en el Siglo de Oro. O sea, eso es interesante, ¿no? La transmisión también por escrito después, claro, más allá de la Edad Media.
10: ¿Y nuestro poema en qué se concentra? ¿En la conquista de Valencia? ¿En qué, qué diría que es lo esencial de lo que se narra en el Cantar del Cid?
11: No exactamente. La conquista de Valencia sí es un punto alto, ¿no? Del poema, del extenso poema. Que comienza como tú leíste con esos versos, en realidad no comienza así, pero es lo que llega a nosotros. Menéndez Pidal lo reconstituye con la crónica de Reyes, etcétera. Pero fíjate, un paréntesis breve, Alfonso el Sabio en su historia general también recoge esta historia del Cid y de los cantares de gesta. Este poema empieza ya con el Cid desterrado, ¿no? La despedida. Y es interesante porque es una imagen que queda fija, ¿no?, en el lector o en el que escucha, el que escuchaba en ese momento, porque las puertas abiertas, con la casa, digamos, desolada, que es un contraste después con todas las puertas cerradas de la ciudad de Burgos, ¿no?, que no lo pueden hospedar. Y la actitud del Cid también es importante en la despedida, porque él no se enfrenta en este momento, que podría ser un momento de, además de dolor, de expresión de la rabia, la ira, ¿no?, contra Alfonso, que lo desterró injustamente. Sin embargo, él dice que a esto me han vuelto mis enemigos malos, no al rey. ¿Quiénes son esos enemigos malos? Es la alta nobleza leonesa, ¿no? Y después vamos a ver, por ejemplo, los infantes de Carrión, pero no los únicos. Porque hay que recordar en la historia que esta Castilla, recién formada casi como reino, había una diferencia importante con la nobleza del reino de León. Alfonso es primero rey de León, que es el reino, digamos, fundador o iniciador de esa unidad que va a ser después, ¿no?, con Galicia y con Castilla. Pero León es el reino principal, el que lidera, entre paréntesis, lidera Alfonso después de varios problemas con sus hermanos, ¿no?, que llegado el momento se puede mencionar. Entonces, los enemigos son esa alta nobleza leonesa, ¿sí?, que le ha susurrado, digamos, a Alfonso mentiras sobre el Cid en cuanto al cobro de parias.
10: Ajá.
11: ¿Qué son las parias? Son, digamos, los impuestos que los diferentes reinos musulmanes le pagaban a Alfonso. Los reinos, los llamados reinos taifas.
10: Claro.
11: Ya en la época del Cid, al-Ándalus, que era así como se llamaba todo el territorio ocupado por los musulmanes, ya pasó el periodo, digamos, su época de oro, ¿no?, con Córdoba como capital. Ya los mismos problemas internos de diferentes dinastías, que bueno, es un tema extenso, pero interesante, complejo, hace que al Andaluz se empiece a dividir en los llamados reinos taifas, pequeños reinos, cada uno con su príncipe.
10: Valencia, Zaragoza, otros tantos.
11: Zaragoza, Sevilla, sí, Córdoba, sí. Toledo.
10: Toledo.
11: En alguna época, porque sí, sí. Toledo va y viene. Pero bueno, lo cierto es que implica también parte de lo que ahora es Portugal.
10: Claro, toda la península. Sí, sí, sí, sí, estaba partida en esos reinos que eran o cristianos o musulmanes.
11: Menos la parte, digamos, de lo que ahora es Cataluña, Barcelona, que era un condado. Luego hay lo que se llama la marca hispánica, que es como una frontera, que de ahí, digamos, salen los diferentes condados pequeños en la región de Cataluña, que ahora la conocemos, que tú sabes, Fernando, que Carlomagno, los francos, ¿no? Los diferentes ejércitos francos pasan los Pirineos para impedir también la invasión musulmana, que igual pasan, pero son frenados. Y Carlomagno deja, que eso va a dar después, eso de la marca hispánica, los diferentes condados, deja condes francos en esa zona, en territorio español, digamos, como para hacer un muro, digamos, una frontera. Además, después vienen los Pirineos, pero para frenar el avance de los musulmanes. Bien, lo cierto es que el poema comienza con el destierro y son estos primeros versos con la llegada a Burgos, la niña, la única que se atreve, digamos, a hablar con el Cid, a explicarle sintéticamente la situación, porque Alfonso ha penado a los habitantes, ¿no?, de Burgos y de otros lugares de que den acogida al Cid y a su gente. Entonces la niña, que no puede ser, digamos, castigada de algún modo por Alfonso, es la que le habla al Cid, y es como el contraste, ¿no?, de esa fuerza, porque el Cid, cuando llega a Burgos, y es que patea una puerta, ¿no?, toda esa fuerza del guerrero frente a la fragilidad de la niña.
10: Claro. Sí, sí, sí.
11: Y bien, el poema después va narrando, pues son poemas narrativos, los diferentes enfrentamientos. El poema no hace hincapié, pero si uno lee otros textos de historia o de la literatura árabe o contemporánea, se da cuenta que en realidad ese deambular, ese ir por los diferentes pueblos y ciudades, acá se le va sumando gente, y sí, se enfrenta y obtiene botín, le manda lo que corresponde a Alfonso, ¿no?, a su rey. O sea, aunque el vínculo está roto, pero Rodrigo...
10: Él porfía en complacerlo, claro.
11: Se mantiene,
10: sí, sí,
11: leal.
10: Su vasallar.
11: Bueno, todo ese aspecto, que es un aspecto que de la época histórico, en realidad algunos lo llaman como si fuera un mercenario, porque no solamente el botín es imprescindible, porque tiene que mantener a toda la gente que va con él, que se va sumando, agrandando hasta hacer campamentos enormes. Pero no, es importante que él no hace una guerra contra los musulmanes, no es una guerra de religión, porque así combate a cristianos o a musulmanes, pero además es aliado de los musulmanes en algunos momentos. Y además se hace, se hace, digamos, por ejemplo, del príncipe de Zaragoza, es la mano derecha en algún momento, y lo ayuda a enfrentarse con otros musulmanes.
10: Por eso aquello de dominó tanto a los moros como a nuestros condes, que está dicho por ahí. Claro, según quién le pagaba, ¿no?
11: También. Exacto, porque además es una parte para el rey y otra parte para él, por supuesto, y lo demás se reparte entre toda la su mesnada, como dice el poema, ¿no? Toda la gente que no solamente son guerreros, sino también mujeres, porque se va agrandando el campamento. Y llega la toma de Valencia, que es uno de los puntos importantes, que porque desde el punto de vista político, militar, por supuesto, pero el punto de vista político, frente al rey Alfonso, Valencia era una riquísima zona, ciudad y toda la zona. Y cuando el Cid la toma, se vuelve tan poderoso como Alfonso,
10: ¿no? Señor de Valencia.
11: El señor de Valencia, exactamente. Y dura poco como señor de Valencia, porque en esos momentos cruza desde el norte de África el líder de los almorávides, ¿no? Yusuf. Y bueno, llega, primero se enfrenta, en realidad no se enfrenta, Alfonso quiso enfrentar a Yusuf, pero Yusuf no... Alfonso quería parlamentar con Yusuf, pero Yusuf no lo aceptó y fue directo a Valencia. El Cid se enfrenta, conserva Valencia, pero por poco tiempo. El Cid muere. Sí.
10: Queda su esposa en ese momento.
11: En 1099. Y queda, tú sabes que las crónicas históricas dan cuenta de eso, ¿no? Queda al frente Jimena. Uh-huh. Por 3 años más o menos, luego los musulmanes la vuelven a tomar a Valencia. Pero bueno, es uno de los momentos culminantes desde el punto de vista del guerrero, del hombre que se hace a sí mismo, un infanzón del reino de Castilla, de la nobleza baja, digamos, que se queda sin tierra, sin casa, hasta llegar a ser señor de Valencia.
10: ¿Qué tan importantes en el poema son Jimena y las hijas del Cid?
11: Bien, son muy importantes. Son muy importantes. En el poema aparecen solo las hijas, también por un aspecto que después al final uno se da cuenta, ¿no? Va cerrando el tema, porque el cantar, cuando empieza, son niñas, se quedan con Jimena en el monasterio. Y vamos de a poco. Entonces, en el momento de la despedida es en el monasterio de Cardeña, ¿no? Y ahí está la oración de Jimena, que le pide, primero da cuenta de... se refiere, por supuesto, a Dios, ¿no? Al poder, hace toda una mención a los milagros, los santos, etcétera. Entonces, como eso no se pone en duda, el poder de Dios, tampoco pone en duda Jimena, que van a volver a verse en vida, ¿no? El último verso es muy, muy interesante. Dice, cuando hoy nos partimos, en vida nos va a juntar. ¿Sí? Es una mujer fiel y en espera.
10: ¿En el poema hay amor entre ellos? ¿O es demasiado anacrónico decir que hay amor?
11: Bueno...
10: Un poco.
11: Sí, podemos. Hay mucha lealtad, cariño, sí, porque tú sabes que en un momento, justamente en Valencia, cuando llegan, el Cid las manda a buscar, ¿no? A Jimena y a sus hijas. Entonces, la sube a lo más alto. Valencia sigue siendo, ¿no? Pero en una región, las huertas, los jardines, una región maravillosa, ¿no? En esa época también. El mar.
10: Claro.
11: Y entonces las hace subir a lo más alto de una torre, ¿no? A del Alcázar. Entonces dice el poeta, fíjate en la serie 87, del Cantar Segundo. Dice, al final del 86, vos, mujer querida y honrada. ¿Sí? O sea que el poeta destaca los sentimientos. Y mis amas, mis hijas, mi corazón en mi alma. O sea que los sentimientos de amor por la esposa o por las hijas no están reñidos con esa fuerza del guerrero, digamos, y del señor de Valencia. Y entonces les hace ver todo hasta donde alcanzan los ojos, ¿no? Del mar y las huertas. Dice el poeta, ojos vellidos catan a todas partes. miran Valencia como yace la ciudad, y de la otra parte a ojo en el mar, miran la huerta espesa es e gran, alzan las manos por a Dios rogar, de esta ganancia cómo es buena y gran.
10: Además, para el CIDE es importante casar a sus hijas, ¿no? Sí, conseguir, exacto, buenos partidos para su, como que el poema, cuando finalmente consigue ahí unos herederos de unos tronos, bueno, es una, exacto, gran realización.
11: Exacto, eso es como decíamos hace unos momentos, ¿no? Son importantes las hijas. Ni que hablar Jimena, que en la historia también se hace cargo de Valencia, ¿no? Cuando muere el Rodrigo. Pero en el cantar, las hijas tienen un primer matrimonio con los infantes de Carrión.
10: Muy nefasto.
11: Sí, que bueno, el Cid no tiene más remedio que aceptarlo porque es Alfonso el que propone y resuelve. Una vez ya, digamos, recompuesto el vínculo entre Alfonso y el Cid, el rey le impone.
10: A propósito de eso, Jimena no es una parienta de Alfonso, es decir, el matrimonio entre ellos dos también lo había propiciado el propio rey.
11: Una sobrina, alta nobleza leonesa, Jimena, sí, por supuesto. Entonces, ese primer matrimonio, que resulta nefasto, ¿no? Como tú decías. Y fíjate que la reacción del Cid frente a ese matrimonio con los infantes de Carrión es destacable porque es una de las características heroicas, digamos, del personaje. Porque en la época, tanto la literatura como el derecho, digamos, de la época, habilitaba al Cid, a cualquier señor, digamos, la venganza por la sangre. O sea, él bien podría haber seguido a los infantes de Carrión perseguidos y los podría haber matado, y eso era justicia según la época. El Cid no lo hace. Eso es un rasgo de modernidad, o sea, de una época en que estamos hablando del siglo XII, que es, digamos, cuando se compone el poema en forma oral, ¿no? Se escribe en el siglo siguiente. Pero es un signo de modernidad, de diferencia, que marca el juglar en el personaje del Cid, en el cantar. Entonces, ¿qué es lo que hace el Cid? Si los capturan, pero pide justicia en las Cortes de Toledo. O sea, pide un juicio. Eso es lo nuevo y lo interesante.
10: El derecho.
11: Exactamente.
10: Sí.
11: Que no era lo habitual. Entonces son juzgados. Luego sí hay un duelo, pero no los matan en el duelo tampoco a los infantes, sino que la derrota, digamos, más importante es la pérdida de la honra, ¿no?
10: Claro.
11: Y entonces el cantar termina, y esto es lo importante también en cuanto a las hijas. Dice, hoy los reyes, dice el juglar, hoy los reyes de España sus parientes son, porque el segundo matrimonio de las hijas del Cid con príncipes herederos, ¿no? La zona que ahora es Aragón, Cataluña. Bien, fueron madres, abuelas de príncipes y de reyes.
10: Elena, has enseñado literatura española medieval mucho tiempo. ¿Por qué es importante que nuestros chiquilines acá de este lado del Océano Atlántico aprendan sobre el Cid? ¿Qué dirías?
11: Bueno, cómo es importante que aprendamos, no solamente los jóvenes, muchas cosas de no solamente lo que son los hechos del pasado, la historia, sino de algunos personajes de la historia y la literatura como paradigmas de determinados valores o virtudes. Como decíamos en este caso del Cid, en una época en donde la unidad de España no era tal, o sea, no había unidad de España, ¿no? O sea, como la se conoce más adelante, a partir de los reyes católicos recién. Pero estos valores que representa el Cid en el poema, acabamos de decir uno, ¿no? Esa búsqueda de la justicia, ¿no? Del derecho. Ese no estar reñido los sentimientos filiales y de familia en general, la esposa, los hijos, con la fuerza y la búsqueda de un poder político y militar, pero no como objetivo en sí mismo, sino como un medio para, digamos, estar unido, o un medio para reforzar la lealtad a algo superior. ¿Sí? Porque es importante pensar en las epopeyas de la antigüedad griega, digamos, Homero, ¿no?, la Ilíada, la Odisea, ese sentimiento. No hay un sentimiento destacado por encima de lo individual. Por ejemplo, el ejemplo más claro, Aquiles. Aquiles es egoísta, o sea, se retira de la batalla porque matan al amigo, etcétera. Después vuelve cuando matan al amigo, pero se retira de la batalla cuando se enfrenta a Agamenón y no le gusta lo que hace Agamenón. O sea, el sentimiento, no digamos patriótico, porque eso no, pero un sentimiento superior nacional.

0: novela de Arturo Pérez Reverte, que es muy famosa, pero hay otras tantas.
1: Sí,
0: hay novelas.
1: Sí, sí, sí.
0: Vos tenés una ahí.
1: No hay tantísimas.
0: No hay tantísimas, pero, sí, pero hay otras.
1: Pero hay, sí, hay muchas. A mí me gusta mucho citar, releer una del siglo XX que se llama El puente de Alcántara, del alemán Frankenbauer.
0: ¿Es un alemán el autor?
1: Es un alemán, un especialista. Que esta novela se la considera de la más completa en lo que refiere a la España medieval, a la España andaluza, digamos, a la España que prácticamente todo su territorio estaba bajo dominio árabe, musulmán.
0: Y ahí está el Cid.
1: Aquí está el Cid, está Alfonso, están los hermanos de Alfonso, porque recordemos todas las dificultades que tuvo Alfonso, ¿no? El rey Fernando, al morir, divide sus territorios, ¿no? Entonces le deja a Sancho, le deja a Castilla, Sancho era el mayor, a Alfonso le deja a León, a García le deja a Galicia, a sus hijas, porque tenía dos hijas. La literatura y la historia, sobre todo la literatura, recuerda mucho a Urraca, ¿no? Pero tenía también otra hija mujer, les deja a Urraca, vamos a quedarnos con Urraca, es Zamora, ¿no? Con la condición que no se podían casar, ¿no? Entonces ahí, por supuesto, Sancho se rebela, porque como el mayor necesita todos los territorios, pretende todos los territorios. Y bien, pasan algunas dificultades, incluso García muere, digamos, prisionero de su hermano, a Sancho en el sitio de Zamora, porque Urraca protege a Alfonso, y Alfonso va a Zamora con su hermana, y Sancho sitia Zamora. Hay romances muy, muy lindos, romances viejos, que también lo ubican a Rodrigo en este zarco de Zamora, ¿no? En esta situación. Y lo matan a Sancho. Dicen algunos, hay leyendas en torno a la muerte de Sancho, que Alfonso es el que promueve el asesinato de su hermano. Lo que sea que haya pasado, lo cierto es que Alfonso se queda con los tres reinos, ¿no? Y se llama, así firma sus cartas, sus documentos, Alfonso emperador de toda España. Los árabes, que también tenían en ese momento sus historiadores y han llegado a nosotros, ¿no? Textos, lo llaman emperador de las dos religiones.
0: Autoproclamado.
1: Sí, no es el primero. No es el primer Alfonso que se proclama emperador de toda España. Alfonso III fue el primero que se consideró emperador de España. Bueno, ahora Alfonso VI y emperador de las dos religiones, lo llaman los historiadores árabes.
0: Me gustaría, ahora que lo abriste el libro, que nos dejes alguna muestra de lo que se narra en esa novela. ¿Querés leer algún pasaje?
1: Sí, habla, hay pasajes muy interesantes en donde cuenta todo el problema, ¿no? De Alfonso con sus hermanos, lo cuenta con detalles el narrador. Lo interesante es que hay tres protagonistas con historias que parecen paralelas, pero que se van uniendo a lo largo del relato. Y bueno, terminan en una sola historia, por decirlo de una manera. Es un protagonista cristiano, otro judío y otro árabe. El protagonista árabe es un personaje histórico. Los otros dos son creación novelesca, digamos.
0: Entiendo.
1: Es un personaje histórico, coetáneo del Cid, poeta, Ibn Amar, llamado Aben Amar. Poeta y político, porque fue la mano derecha de uno de los príncipes de Sevilla, fue también asesor del príncipe de Zaragoza. Y entonces el novelista, a partir de fuentes que son también las fuentes de los historiadores árabes, va armando, ¿no?, la trama novelesca, pero también es muy interesante todo lo histórico, y se detiene en,

0: un momento, primero da como pequeños pantallazos sobre el Cid, ¿no? Ese castellano que nació de la nada y ahora está en estos reinos ofreciéndose. Hasta que, bueno, llega un momento que el protagonista cristiano, por la historia que se va desarrollando alrededor suyo,
1: Sí.
0: llega al campamento, al enorme campamento del Cid, es cerca de Zaragoza, y lo ven de una manera muy particular, digamos, no idealizada como en el Cantar de Gesta.
1: Interesante.
0: Entonces dice, tiene éxito, está hablando del Cid, porque practica un nuevo modo de hacer la guerra. No se apoya en unos seguidores ni en los hombres de su clan, sino que lleva la guerra como se lleva una empresa comercial. Reúne capital, compra enseres y provisiones para una campaña, busca socios que compartan los riesgos, recluta una tropa y la estimula al máximo con la perspectiva de una considerable participación en el botín. En este tipo de guerra ya no existen objetivos políticos ni conceptos como el honor y la moral, ni siquiera el deseo de un tratado de paz. La guerra se dirige exclusivamente a los beneficios económicos, al botín. Están hablando dos árabes. Dice, un hombre que procede de una gran familia y parte a la guerra con sus hermanos, sus hijos y sus criados, o un conde que conduce a sus hombres a la batalla, están tan interesados en el botín como cualquier otro. Pero también les interesa volver a casa lo antes posible, pues necesitan a su gente para cuidar sus rebaños, supervisar sus campesinos y vigilar sus tierras. Este castellano no tiene tierras. Fíjate que leíste el momento inicial del destierro. La guerra es su única fuente de ingresos. Tampoco tiene vasallos, porque ha sido desterrado. Los hombres con los que hace la guerra son reclutados expresamente, jornaleros en armas. Solo puede mantener a sus hombres si está guerreando y haciendo botines constantemente. No tiene nada que defender. Lo único que quiere es ganar dinero. Así que hace la guerra contra enemigos débiles y contra enemigos ricos. No podemos emplearlo contra Aragón, porque no hay nada que saquear a los hombres del rey de Aragón. Hace la guerra contra Lérida, pero no le interesa conquistar Lérida para nosotros. Lo que le interesa es que la guerra dure el mayor tiempo posible para poder hacer el mayor botín posible. Si un día Lérida cayera en nuestras manos gracias a su ayuda, la saquearía de tal modo que no encontraríamos nada. Más adelante dice, este es el personaje cristiano, digamos, Lope, que llega al campamento, ¿no? Y habla con uno de los veteranos del Cid, digamos. Lleno de orgullo, uno de los veteranos, muy pocas veces había vuelto de una cabalgada con las manos vacías. Imponía el Cid un régimen muy severo, pero obtenía tales éxitos que sus hombres lo soportaban sin protestar. No había puesto reparos en revisar él mismo los 70 caballos. Sus éxitos no eran producto al azar. Tenía el rostro largo y bien perfilado, los ojos afilados, las cejas pobladas. Tenía el cabello negro y liso, un bigote cuidadosamente atusado. Su voz era profunda y sonora y adquiría un tono metálico cuando gritaba, pero rara vez gritaba. Su autoridad era tan grande que no necesitaba mucho para ejercerla.
1: Qué cuadro, qué retrato de Rodrigo,
0: ¿Viste
1: de mi
0: que?
1: Cid, me ha gustado mucho.
0: Sí,
1: Repetí,
0: sí.
1: por favor, el título y el autor de
0: Sí,
1: esa
0: se
1: novela.
0: llama El puente de Alcántara de Frank Baer. Es una novela compleja, extensa, que desarrolla historias novelescas e históricas, muy interesante.
1: No le hemos dedicado ninguna palabra, ningún saludo a Babieca. ¿Quién era Babieca, Elena?
0: Babieca, el del Cid, famoso caballo.
1: El caballo.
0: Sí, bueno, está presente en el cantar, por supuesto. Fíjate que el caballo era un elemento esencial, tan esencial que sin caballo no podía existir ningún caballero. eso que parece una redundancia era en sí. El caballo era algo muy valioso, no todos podían tener caballos, ¿no? Los trabajos comunes se hacían con burros, ¿no? Y Babieca, así como el caballo de Céfalo, el de Alejandro Magno, famosos también en la literatura, hasta el punto que Alonso Quijano, transformándose en Don Quijote, lo compara a su Rocinante, antes de llamarlo Rocinante, con estos dos caballos, con Babieca y con el Bucéfalo de Alejandro.
1: Otra marca de grandeza para nuestro poema. Elena, seguiríamos conversando un rato largo, pero nos hemos quedado sin minutos. Profesora Elena Ruibal, profesora de literatura española medieval y, bueno, una de nuestras invitadas en este programa especial. Te agradecemos mucho el rato que nos dedicaste. ¿Con qué querés cerrar? ¿Tenés ahí unos versos?
0: Cerramos con unos versos.
1: Me encanta.
0: Con unos versos de que están citados en la novela El Puente de Alcántara, de un poeta, un joven poeta árabe, que le dedica al príncipe de Sevilla. Y fíjate, Fernando, que es interesante, los destaco porque es la importancia del nexo entre la historia, los hechos, las gestas y la literatura.
1: Y la poesía.
0: La poesía en términos generales. Le dice al príncipe: pues tuya es la fama, príncipe mío, mas la fama es pasajera y como un corcel espantadiza. Solo el poeta le pone las riendas y la lleva colina arriba. Solo mis versos, príncipe mío, te hacen inmortal. Por ello, a ti están consagrados.
1: Gracias.
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0: En Oír con los Ojos hemos escuchado Recuerdos de la Alhambra, de 1896, de Francisco Tárrega, por Eduardo Fernández en guitarra.
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0: ¿A qué época en la historia de nuestra lengua pertenece el poema del Cid? ¿Acaso a la primerísima? La profesora Victoria Herrera, a quien enviamos un saludo, ha dicho en nuestro especial sobre la Eneida que seguimos hablando en latín. 2000 años después de la muerte de Virgilio, 1500 años después de la caída de Roma, luego en ese tránsito, hasta nosotros, hay un vuelco de ineludible consideración, el nacimiento de las llamadas lenguas romances, entre ellas la lengua de Castilla, de la que es muestra el poema del Cid, la obra literaria en castellano más antigua que conservamos, datada alrededor de 1200, que adelantaba que el castellano podía ser, tanto como el latín, la lengua de una gran literatura, y que empezaba a tener un peso acaso determinante en la consolidación y unificación de la lengua que, imperio español mediante, vamos a terminar hablando y escribiendo también nosotros. Tenemos muchas preguntas inspiradas por la lectura del poema del Cid y por nuestros desasosiegos como hispanohablantes. ¿Qué tan cansado llega el latín, por decirlo así, hasta el siglo XI de nuestra era? ¿Cómo se mete antes en la receta del castellano a partir del siglo VIII el mozárabe, el romance de los musulmanes en la península de influencia árabe y hebrea? ¿Hasta qué punto un poema, como el poema del Cid, puede influir más tarde en la política cultural, permítanme que lo diga así, de un rey como Alfonso X el Sabio, el gran difusor del castellano medieval, llevando la lengua a la ciencia y a la ley, estandarizando la gramática y la ortografía, creando la famosa Escuela de Traductores de Toledo, todo eso? Bueno, ¿cómo se fue acomodando, en fin, el castellano a esa gran expansión territorial en la que primero coexistía y después fue prevaleciendo frente a esas otras lenguas que eran, bueno, el asturleonés o el navarro-aragonés, tantas otras? Bueno, el camino del español, del Cid hasta nosotros, en esta página de nuestro programa especial, en diálogo con la profesora de lengua y literatura latinas, Cristina Pípolo. Bienvenida, Cristina, gracias por estar acá.
11: Muchas gracias, es un gusto.
0: Es un placer conocerte. ¿Dónde das clase, Cristina?
11: Bueno,
0: actualmente, y si querés me contás también dónde has dado clase.
11: Bueno, tengo un largo recorrido en realidad. Mis orígenes son de profesora de idioma español de secundaria.
0: Bien.
11: A partir de ahí, me fui desarrollando en otras áreas, como por ejemplo la lengua y la literatura latinas, en Facultad de Humanidades, en el IPA, también en la Universidad de Montevideo. Como profesora de latín y de gramática histórica. En algún momento y en algún plan también en los cursos de historia de la lengua española, pero siempre estamos en el mismo ámbito, porque yo creo que dar clases de español en secundaria no es ajeno a trabajar la historia de una lengua. Esto lo digo convencida por las dudas. Pero son muchos años de trabajo, muchos años de estar indagando en eso que termina seduciendo, porque trabajar la lengua desde una perspectiva diacrónica es una tarea de descubrimiento, es una tarea permanente de descubrimiento. Hay que ver que yo, que me he dedicado a estudiar el cambio más que nada, es decir, la evolución de la lengua.
0: Sí.
11: Y me gusta lo que decía la profesora Herrera, de que hablamos latín, un latín continuo, diría yo, un latín modificado. Y aquello otro que decías tú, me quedaría con eso, a ver qué pasa, es un latín cansado, o es un sí. latín, sí, me llamó la atención, o es un latín preparado para dar nuevos latines. Es muy interesante eso, porque...
0: Me cambiaste la metáfora y me gustó, ¿eh? Claro.
11: Bueno.
0: Cansado no.
11: Es decir, hay que ver cuánto sobrevive, es decir, sobrevive todo, diría yo, y eso es una cosa que vamos probando en nuestras clases. Porque en esta tarea de descubrimiento que uno lleva adelante, dando los cursos, trabajando los textos, incluso trabajando la lengua de todos los días, lo que vemos es aflorar el latín en forma permanente. Pero la lengua no se desgaja de su propio origen, eso es una cosa que hay que entender. Pero te decía yo, lo del latín continuo es cierto, el latín dio muchas vueltas. El problema es que nosotros, claro, estudiamos un latín clásico, que es un latín literario. Fundamentalmente en facultad lo que estudiamos es el latín clásico, el latín de la gran literatura.
0: Sí.
11: El de Horacio, el de Virgilio, el de Cicerón, el de los grandes historiadores.
0: Claro, pero después está el vulgar.
11: Claro, lo que hay que saber y tener en cuenta es que junto con el desarrollo de ese latín literario, que si querés es un latín ficticio, porque es el latín, a ver... del arte, es el latín, es el que va a despegar a contenidos simbólicos, que no necesariamente es parejo a la evolución del latín hablado. Se habla de latín vulgar en el sentido vulgar, en el sentido del vulgo.
0: El que lo habla,
11: es decir, sin ninguna duda que hay otro latín, que es el latín hablado, que ya tiene como el germen de lo que van a ser los romances, porque incluso el ordenamiento, si es que podemos hablar de algunas fuentes de ese latín, ya es distinto al del latín clásico, porque el latín clásico juega con la literatura.
0: Lo desarrolla la poesía.
11: Lo cual es maravilloso. Sí, es maravilloso porque eso recibimos. También es maravilloso porque ha impactado nuevas literaturas. Pero el latín hablado corre por debajo. Y ese latín hablado corre durante muchos siglos por debajo, hasta que afloran esas lenguas romances, que también hay que entender que nacen antes de la escritura. Porque ¿qué es lo que tenemos nosotros en España, en la península ibérica, y qué es lo que tenemos en la Romania en general?
0: Sí.
11: Tenemos la aparición, la emergencia de algunos textos que han quedado. Los de España son quizás los más tardíos, son del siglo X, XI, pero ¿qué es lo que se ha encontrado? Quizás se encuentren otros, y quizás vuelva la discusión de cómo son los caracteres de esa lengua, cómo es ese castellano naciente, cómo son estos romances nacientes.
0: ¿Qué tan temprano ese castellano naciente? Porque bueno, nos puede llegar a sorprender, ¿no? Si cae Roma y el latín vulgar está ahí.
11: Claro, pero
0: se empieza a mover.
11: Muchos siglos de un latín, de lo que llamamos un bajo latín, un latín que va evolucionando, cuyos registros prácticamente no existen. Ese es el problema.
0: Exacto, por eso
11: los tenemos que rastrear en eso que siempre digo, en la emergencia de determinados datos que traen los textos que están escritos en un latín culto.
0: ¿No? Es muy indirecto
11: Lógicamente, porque siempre estamos trabajando sobre lengua escrita. Eso hace la filología, trabaja sobre la lengua escrita. Y la lengua escrita siempre va a tener la mirada hacia la tradición, hacia la cultura, hacia el cuidado. No va a reproducir necesariamente, incluso necesariamente digo, la lengua oral. Incluso si miramos, un tema que a mí me gusta siempre observar, y un tema al que vuelvo, las inscripciones, los grafitis, las inscripciones en las paredes. Hay que ver que Pompeya ha sido un filón para eso, ¿no? Esta Herculano, estas ciudades que se desenterraron muchos siglos después de haber erupcionado el Vesubio. Es decir, se encontraron inscripciones varias, muchas, miles, centenares, miles de inscripciones, que son muy interesantes como muestra de lo que era un latín hablado. Pero claro, también hay inscripciones que son literarias, porque los niños salían de la escuela y escribían versos de Virgilio en las paredes.
0: Se ponían epigramáticos.
11: Claro, pero es decir, hay inscripciones de todo tipo. También podemos recurrir a una literatura técnica, yo qué sé, a un por ejemplo, a un libro de cocina.
0: Claro.
11: ¿Y ahí qué tenemos? Tenemos otra vez un estilo de libro de cocina, que yo siempre digo, se parece mucho a los libros de cocina que tenemos nosotros, que usamos. De ahí nosotros podemos ir extrayendo datos, comparando datos. Eso que va a permitir, entre otras cosas, va a permitir sacar conclusiones sobre lo que pasó después. Incluso sobre lo que pasa antes. Porque ¿cómo hacemos? Porque, a ver, el latín no es el comienzo de los tiempos. El latín clásico no empieza la historia de la lengua.
0: ¿Qué tan profundo hay que bajar para ver las raíces del árbol, ¿no? Una profe de español, que además es una latinista, es una mejor profe de español, entonces.
11: Por supuesto. Es que un profesor de español no puede obviar el latín. Y no lo digo como latinista. Es decir, no lo digo porque esté defendiendo un área de estudios que evidentemente ha sido parte de mí desde que empecé a estudiar. Yo diría desde que mi abuela decía palabras en latín. Es decir, un profesor de español no puede evitar, ni un profesor de literatura creo tampoco, no puede evitar sacar conclusiones sobre la lengua, porque la lengua es una reserva arqueológica. Yo diría, y acá me atrevo, tan importante como una arqueología artefactual, ¿qué es lo que hay en las palabras? En las palabras está todo. Hay que saber hurgar en las palabras. Hay que saber rastrear. Yo siempre digo que el español es una lengua mil hojas, que tiene muchas capas. Tiene muchas capas porque en una misma sincronía coinciden distintas épocas. A veces estudiamos una palabra. Podemos detenernos durante horas estudiando una raíz, una palabra, y vamos viendo todo lo que confluye allí. Todos los significados que se van superponiendo. Incluso si estudiamos una familia de palabras, podemos ir viendo las distintas versiones de esa palabra, morfológicamente hablando.
0: ¿Esas versiones se pueden corresponder con idiomas que son cercanos, es decir, a los que los conecta una cierta vecindad? Porque claro, hay un momento antes de la expansión del Reino de Castilla en que hay un montón de lenguas. Yo no sé cuántas, muchas hoy no tienen hablantes, por lo que entendemos.
11: No, por ejemplo, el mozárabe se pierde.
0: Bueno.
11: Pero se pierde sofocado por las lenguas árabes. Se pierde porque es el espacio de la invasión árabe.
0: Recordanos bien qué es el mozárabe, Cristina, por favor.
11: El mozárabe es una de las lenguas romances de España. Pero piensa que los árabes, cuando ingresan a España por Gibraltar, que ese nombre proviene del árabe, Gebel al-Tarik, porque el comandante de los árabes es Tarik. Gebel al-Tarik te va a dar Gibraltar. Así que cruzan por allí en ayuda...
0: Qué linda huella esa, ¿cómo quedó eso?
11: Por supuesto, todo queda. Todo queda. Podemos pasar años viendo todo lo que queda.
0: Sí.
11: Y todo lo que se renueva. Ahora, fíjate que los árabes que llegan a ayudar a una de las facciones de los visigodos, a ayudar, porque hay luchas ahí internas entre los godos, se quedan 800 años.
0: 711, la fecha señalada. 711. Y ahí para acá.
11: Se quedan hasta que aparece doña Isabel de Castilla, que ha logrado con un reino joven dominar incluso el reino de León, que es el más antiguo, y casarse con Fernando.
0: Reyes católicos.
11: Es muy importante eso. Es muy importante, porque la expulsión de los árabes y de los judíos en España va a significar que en esa especie de pirámide que donde dominaban el árabe y el mozárabe y ciertas expresiones de lenguas romances, quedaban afuera, por ejemplo, el catalán. Por eso el catalán sigue existiendo, junto con el castellano. Quedaba el gallego y el portugués, que en principio eran la misma lengua.
0: ¿El vasco?
11: Lo que pasa es que el vasco no es una lengua romance. El vasco es una lengua previa a la romanización.
0: Interesante.
11: No se sabe bien, hay mucha teoría sobre eso, pero los vascos, protegidos quizás por el entorno geográfico, los vascos repelieron no solo a los árabes, repelieron también a los romanos. Es decir, ahí no hay... Pero eso no significa que no hayan dejado huellas en el castellano.
0: ¿Por qué?
11: ¿Por la cercanía o por qué? Fíjate, el castellano... A ver... Cuya primera expresión son las glosas de Silos, las glosas silenses, que son, a ver, anotaciones marginales a un texto monacal, de alguien que quería decir, explicar cosas del texto y trataba de traducir del latín al romance ciertas palabras.
0: ¿Podemos datar eso vagamente?
11: Siglo X. Seguramente, porque anteriores son las glosas de San Millán. Que muchas veces se dice, las glosas emilianenses son, como decía Menéndez Pidal, el primer bajido de la lengua española, es decir, el primer grito del bebé que nace. Lo que pasa es que ahí hay que decir lengua española, porque están escritas en navarro aragonés, no en castellano. Son la primera muestra de una lengua romance en España. Son previas, siglo X también, pero previas a las glosas de Silos. Silos... Sí, allí están las primeras palabras en castellano.
0: Capaz que doy un paso atrás porque lo hemos dicho muchas veces y algún oyente puede estar, bueno, moviéndose ahí en el sonido de la palabra romance. ¿Decimos romance? Decimos Roma.
11: Sí, romance viene evidentemente de Roma. No sabemos bien de dónde viene Roma. Vamos en cuanto a términos.
0: Tenemos que parar de retroceder porque...
11: Como decían los propios antiguos, como lo decía Otito Livio, Ovidio, ahí estamos tan lejos de los antiguos, decía, que hay cosas que no podemos explicar, porque para nosotros ellos son los antiguos.
0: Sí, y ellos tenían los propios.
11: Ellos tenían a los antiguos, claro. A sus propios antiguos.
0: Sí, por eso digo, el mundo ya era viejo.
11: También es muy interesante ir hacia atrás. El problema, claro, ¿a dónde llegamos? ¿A dónde llegamos con tan escasa documentación? Es decir...
0: Van siendo cada vez más débiles.
11: Se han hecho esfuerzos.
0: Difícil de descifrar las huellas.
11: Es decir, si tú comparas el griego, el latín, el sánscrito, que se descubre, siglo XIX, es decir, el gran descubrimiento de los filólogos del siglo XIX, ¿cuál es? Comprender que no es que el latín provenga del griego, es comprender que hay lenguas hermanas que provienen de una única unidad, euroasiática, podríamos decir, por eso se llama indoeuropeo,
0: sí.
11: De lo que no queda casi nada, es decir, ¿qué es lo que queda? La posibilidad de reconstruir comparando estas lenguas, porque son muy parecidas.
0: Podemos reconstruir el árbol más allá. Por eso son apasionantes de un modo particular estas historias continuas, en las que de pronto hay una primera expresión y después florece una literatura y después hay unos movimientos geopolíticos que generan más y más hablantes en más y más territorio. Igual me interesaba que te detuvieras un instante en el mozárabe, porque claro, es una de las marcas exóticas que después va a tener nuestra lengua por siglos y siglos, ese vocabulario, quién sabe cuántas cosas más de las que no somos conscientes.
11: Sí, hay que tener en cuenta una cosa, este trabajo siempre está en discusión. Podemos hacer hipótesis, podemos encontrar nuevos textos, hay mucha discusión y mucha literatura filológica entre los españoles, los ingleses, los alemanes, que estudian muchísimo.
0: Sí.
11: Los romances, es decir, el mundo románico, digamos así.
0: Y los árabes tenían su propio romance, que era el mozárabe, le hemos dado ese nombre.
11: El mozárabe es una lengua que, lógicamente, yo decía hoy, es decir, sofocado por el árabe, pero a la vez, con la expansión del castellano, cuando la expulsión en el 1492, año clave para la reina, cuando la expulsión de los árabes, ahora va a ser sofocado por el castellano va a barrer las lenguas de España. Por algo nosotros hablamos español. Español es un término más que nada político, un término genérico. Es decir, cuando hablamos de castellano estamos hablando del origen en determinado lugar de Castilla, ¿verdad?
0: ¿No te gusta que sigamos diciendo castellano? ¿Es más correcto decir español entonces? ¿Percibo
11: no,
0: eso?
11: Todo el mundo dice español. Sí. Spanish, todo el mundo dice español porque es un término político. Es decir, quizás las características del castellano original se han alejado. O el español de hoy se ha alejado, quiero decir, de las características.
0: Hay una especie de terquedad etimológica en decir castellano como en decir de septiembre
11: es que
0: para
11: lengua...
0: acordarnos de algunas cosas. Decimos sí. Que para acordarnos, bueno, sí, pero sí. Está el Cid y está Alfonso el Sabio, y después sí, se abre el juego.
11: Las lenguas tienen muchos nombres.
0: Sí.
11: Es muy raro el tema de los nombres de las lenguas. Pensá que con el efecto que tuvo en las lenguas, el latín, de un mundo que fue Roma enorme. Uh-huh. África, Asia, toda Europa. Es decir, sin embargo, los nombres geográficos no parecen ser romanos. Italia no es romano, es prerromano. España parece que tampoco. Es decir, ¿quién se queda con el nombre de la Romania cuando cae la Romania, cuando se desarma la Romania? El rumano, la Rumanía.
0: Sí.
11: El rumano, que es uno de los últimos...
0: un primo lejano que tenemos, ¿no?
11: Sí, o sea, que es bien distinto, sí. Es decir, es irreconocible, no es como escuchar el portugués, es irreconocible para un hablante del español prácticamente, porque es la última conquista del imperio, ya muy avanzado, es la última conquista. Pensá que de las primeras, es decir, está España.
0: Claro.
11: Es decir, España fue, un centro cultural que competía con Roma. No en vano hubo emperadores españoles, escritores españoles, ¿no? En Roma. Es decir, Trajano era español. Es decir, Séneca era español.
0: Hispania.
11: Sí. Hispania o Iberia, también se
0: llama
11: Iberia.
0: Bueno, que es la palabra griega, ¿no? Iberia.
11: Iberia, que no sabemos bien, pareciera que de un río Iber. Hispalis parece que es tierra de conejos, porque parece que Roma llegan los romanos, ahí las legiones.
0: Y todo eso quedó, porque seguimos diciéndolo.
11: Sí.
0: Lo íbero.
11: Y acá en nuestro medio siempre está esa discusión. Siempre que hay una reforma educativa, a mí me dicen, bueno, ¿por qué no llamarle castellano? Porque español está marcado ideológicamente.
0: Por la conquista.
11: Ay, castellano no. Por favor.
0: Pasando la página, Cristina, a nuestro poema... ¿En qué idioma está escrito el poema del Cid?
11: El Cid está escrito...
0: ¿Hay que decirlo en castellano o hay que introducir algunas variantes allí?
11: Es castellano, es el texto más completo en castellano. Sí, es un texto completo, podríamos decir, al que se le han hecho adiciones, añadidos, porque evidentemente hay partes que se han perdido, muy pocas, pero se han perdido. Por eso está el trabajo de los críticos. Yo aquí te traje una edición...
0: Ah, si te quiero preguntar qué son esos libros que trajiste.
11: Esta es una edición facsímil, es sí. La copia, la fotografía del texto original. Esta es la edición crítica, esto es lo de Menéndez, ¿no? Esta es la... más bien la edición paleográfica, porque la crítica él la trae con todo el análisis, ¿verdad? Donde lo que hace es recuperar partes... interpretar partes y escribirlo, es decir, en una letra que se pueda leer.
0: Estamos acostumbrados a leer el poema del Cid en versiones modernizadas, ¿no?
11: Claro, que es esta que yo agarré en casa, que increíblemente, cuando la abrí, ¿sabes qué es el librito que yo usé en el liceo, no?
0: Y ahí está.
11: En tercero de liceo, cuando dimos el Cantar de Mio Cid, Yo usé este librito.
0: ¿Versión de?
11: ¿Qué? Es la versión de Pedro Salinas.
0: Ah, Pedro Salinas.
11: Con una introducción de Enrique Sureña.
0: Yo tengo por acá la de Alberto Montaner Frutos, que es la última que hizo la RAE. Luego mi pregunta es, para un lector entre nosotros, un hispanohablante actual, ¿qué tan difícil es leer el texto original del poema del mío Cid? Si es que estamos diciendo que está en castellano y entonces debería ser.
11: Lo que pasa es que yo, a ver, pienso, estamos en una encrucijada ahí, porque no lo entendemos del todo. Entendemos las raíces, entendemos ciertas palabras, entendemos ciertas formas.
0: Somos capaces de...
11: Sí, sí.
0: De adivinar cuál es la palabra, claro, que utilizaríamos nosotros para esa que estamos leyendo, que tiene alguna letra cambiada.
11: Pero no en todos los casos. Esto, claro, requiere un trabajo muy complicado y un trabajo de lectura de notas, además, de interpretación, porque se discuten mucho estas cosas.
0: Entonces, ¿por qué decimos que está escrito en castellano? Porque ya es el idioma...
11: Porque tiene todas las características del castellano, sin duda, a pesar de que tenga dialectalismos. Yo aquí traje copias de... Bueno, de las adiciones que hace Menéndez Pidal, es decir...
0: Ah, capaz que pones algún ejemplo ahora ilustrativo para,
11: sí, sí,
0: para nuestros oyentes,
11: es decir,
0: de por qué es interesante eso.
11: Lo que pasa es que, a ver, ¿cómo sé yo que es castellano?
0: Sí.
11: A ver, dice, de los osollos tan fuerte mientras llorando tornaba la cabeza y estaba los catando.
0: El
11: vio
0: primero,
11: uxos,
0: sí.
11: A ver, ¿cómo era? Vio uxos...
0: Utsos hay que leer.
11: Utsos, aquí tengo
0: aparece
11: los utsos.
0: La C, esa tengo... que sigue existiendo en el francés. Dice, y en el castellano, ¿no?
11: Alcándaras, es decir, vio puertas abiertas e utsos sin cañados. Dice, alcándaras vacías en realidad, sin pieles y sin mantos. Es sin halcones, es sin actores mudados. Sospiró Miotzid, que a mucho había grandes cuidados. Habló Miotzid. Viene tan mesurado, grado a ti, señor padre, que estás en alto. Esto me han vuelto míos enemigos malos. Yo lo entiendo.
0: Es castellano. Es un castellano primitivo.
11: Es un castellano primitivo. Lo que pasa es que hay partes que requieren explicación, que requieren análisis. Yo qué sé. Vio puertas abiertas e utsos sin cañados. ¿Y qué son los utsos? Yo ahí me perdí. De los osollos tan fuerte mientras llorando.
0: La solloso la seguimos usando.
11: Sí, fuerte mientras veo acá, y lo veo separado además, en la versión paleográfica que hace Menéndez. Fuerte mientras. Esto ya me está... El español tiene fuertemente, pero soldado. Aquí esto ya me está diciendo que los nombres en mente, los adverbios en mente en el español, provienen de dos palabras, que son interesantes de ver. ¿Por qué? Primero, porque ese mente, y aquí dejo un tecnicismo que no debería decir, termina en E, que es la sobrevivencia de un ablativo latino. ¿Sí? De manera, los ablativos son la marca que tienen las palabras en latín para expresar los circunstanciales, las ideas de modo, por ejemplo. De manera, fuerte mientras. Y si yo pusiera otro adjetivo, sería, yo qué sé, bellamente. Y tengo el adjetivo bella en femenino porque fue arrastrado por el mente, que es femenino. Entonces, ¿qué tengo acá? Resulta, tengo un problema para la morfología del español. Primero, no sé si es una palabra, si son dos, es un compuesto histórico, pero tiene residuos clarísimos del latín. Bueno, pero es el español. Tornaba la cabeza... Ahora, vio puertas abiertas e utsos sin cañados. Utsos.
0: Para esa necesitamos un diccionario.
11: Y ahí necesitamos más que un diccionario. Puede ser un diccionario del español, del castellano primitivo.
0: Claro, algo así.
11: Sí, que no traen todo lo que uno necesita. A veces uno tiene que hacer toda esa labor de ingeniería para...
0: Claro,
11: ir...
0: hay que buscar la palabra en otro texto, en otro contexto, donde
11: yo,
0: pueda quedar más claro qué
11: significa. Yo manejo muchos diccionarios a la vez, pero el de latín siempre está.
0: ¿Ah?
11: No puede no estar el de latín. Porque de ahí es que yo arranco conociendo... las tendencias de la evolución y conociendo las, a ver, no quiero decir reglas, pero las reglas fonéticas que se van dando y que se van manteniendo a lo largo de la historia de la lengua, yo puedo ir hacia atrás. Una vez hice la locura en un grupo de ponerles en castellano un texto en español y decirles que fueran para atrás. Le marqué cierta... que tenían que buscar el latín. Es decir, a veces hago esas cosas, pero no es lo habitual, quiero decir, porque es
0: en realidad, debió ser muy revelador para ellos una vez que llegaron.
11: Tiene que
0: a
11: serlo,
0: resultados.
11: porque sí, entonces sí, nosotros empezamos a ver que hay un mundo detrás de una palabra. Vos fíjate, utsos es ostium. En latín, ¿qué es ostium? Es la entrada, el umbral. Utsos, sin cañado, son las puertas sin candado. Ahora, yo puedo decir y hacer una explicación fonética de cómo se llega de ostium a utsos. Muy bien. Pero lo interesante es que me quedó esta palabra, me quedó en un nombre de una región de Italia, Ostia. Ostia. Ostia es una ciudad portuaria en Italia. Es una ciudad portuaria. ¿Por qué? ¿Por qué se llama Ostia? Porque era la puerta hacia el mar. Entonces, yo jugando con esto puedo hacer un montón de relaciones.
0: Las palabras entender, crean el mundo.
11: Exactamente. Y entender qué ha pasado. Por eso esto se llama historia de la lengua, ¿no? Habló mi otzid. Viste que yo insisto en decir habló. En decir Alberici Álvar Áñez. ¿Por qué? Porque esto está escrito con F, con la F. Y el español rechaza la F inicial del latín por el efecto del vasco. Parece que el vasco no tiene una F inicial. Hay otras teorías, más complicadas. Pero la teoría del contacto en las lenguas es interesante. El vasco no tiene la F inicial. Entonces el español rechaza, por efecto de ese sustrato, rechaza las palabras con F inicial.
0: Viene del latín, se le pegan algunas palabras del mozárabe y de otras lenguas que estaban ahí. El leonés capaz que era un poco diferente, si había hablantes de leonés que no eran hablantes de castellano. Eso no sé hasta qué punto.
11: Sí, los contactos siempre y siempre se van a encontrar residuos de otras lenguas. Ahora, sí. si el vasco incide en esto, quiere decir que aquí lo que hay es un efecto ocultista en la escritura. Que el que está escribiendo sabe que la pronunciación aspirada, que en este momento es aspirada, habló, hijas, las hijas del Cid, que esta pronunciación aspirada es muy popular, sabe el que escribe. Entonces, ¿qué hace? Recupera el latín. Por eso se ha dicho que en el Cid no solo hay un romance, también hay, digo, un romance vulgar, también hay una mirada hacia las fases anteriores, hacia el latín que sigue siendo la lengua de cultura. ¿Cómo nos enteramos de esto? Porque no es fácil decir, probar esto, cuando el español está lleno de F inicial, familia, yo qué sé, es decir, montones es decir, hierro y fierro tiene el español. Yo digo hierro y digo férreo, ferruginoso, entonces recupero el latín. ¿Sí? El español muchas veces deriva de la base latina, por eso un profesor de español no puede, ni un profesor de literatura no puede, ni un profesor de lengua no puede prescindir. No se puede estudiar la morfología del español si no se tiene en cuenta que el español no es solo español. El español es una línea continua del latín, pero también es un salto hacia atrás que no respeta esa línea. Fíjate, Áñez, sí. Parece que no es una palabra latina, que es una, dicen que es visigótico, jano, que se pronunciaba aspirado. Entonces, ¿el copista qué hace? Sabe que está aspirado, eso está sancionado, entonces le pone la F. En el Cid aparece fasta, hasta. Pero si hasta es un arabismo, jata, pero es aspirado. Entonces, ¿qué hace? Le pone la F. Entonces nosotros sabemos que ya en este momento, nosotros tenemos un rechazo por ese sonido V, ese sonido labiodental y una aspiración que el copista está reconociendo como vulgar. Por eso... y yo te traje, mira qué interesante, esto es un poemita que encontré. ¿Puedo decírtelo?
0: Sí, claro.
11: Mira, cuando se casa Isabel con Fernando de Aragón, tienen un símbolo en su escudo, que es una rama de hinojo.
0: Uh-huh.
11: ¿Por qué tienen ese símbolo? Nosotros sabemos que el castellano aspira eso que podríamos decir es la F inicial del latín. Pero resulta que el aragonés no. Entonces, en el símbolo ponen la rama de hinojo, porque en español se dice hinojo, pero en aragonés se dice fenoil. El símbolo significa una comparación de dos pronunciaciones en dos lenguas romances. Es decir, ahí está la prueba. Fíjate este poemita que lo escribe un tal Pedro Marcuello. Dice: devocionario de la reina Doña Juana, a quien llamaron la loca. Esto es del 1500. Dice: del fenojo en Aragón, ahí está el fenojo. La F es letra primera. Y en Castilla, en conclusión, nombrándolo por razón, es la I más delantera, hinojo. Estos son significados de vos, altos reyes dos. Cuán bien son considerados, hallamos que sois juntados para servicio de Dios. Ahí está la prueba. Es decir, rastrear estos fenómenos da mucho trabajo. Pero también nos dice de la historia. Cuando estos dos se casan, están reconociendo que hay dos lenguas romances que van a entrar en contacto, evidentemente. Igual, el castellano va a ser la lengua dominante, la que va a dominar toda la península. Por eso va a ser el español, la lengua de España, ¿no?
0: Sí, porque hay una expansión geopolítica que, bueno, es la que prevalece, y eso había arrancado, acaso, en Castilla. Antes de despedirte, Cristina, antes de despedirla, profesora Pípola.
11: No, por favor.
0: Con el respeto que se merece, y sobre todo agradeciéndote muchísimo todo el tiempo que nos has dedicado. ¿Qué valor tiene un texto tan antiguo, acaso el más antiguo que tenemos, y tan extenso para la, sí, para la historia de la lengua? ¿Cómo resumirías ese valor?
11: Bueno, el relicto más interesante de la lengua castellana es lo que tenemos de la lengua castellana en su inicio, que además de ser interesante desde el punto de vista filológico, lingüístico, histórico, es un texto poético, es decir, es un texto heroico. Por lo tanto, el español nace no solo con la lengua escrita en este momento, sino que nace con un texto literario, y eso es muy importante. Eso es muy importante. Yo creo que es agradable de leer, además. Y tiene, bueno, es un filón para el estudio de los, como siempre digo, de los historiadores, de los lingüistas.
0: Podrían haber quedado allá perdidas en aquel medio siglo, entre 1048 y 1100 más o menos, las hazañas de Rodrigo, salvo que un siglo después, un poeta del que no sabemos quién es, aunque sí podemos llegar a saber que tan preparado estaba por algunas de las noticias que vos nos dabas recién, bueno, las puso en un poema, esas hazañas.
11: Exacto.
0: Les dio cuerpo y seguramente influyó mucho en la expansión del castellano. Si acaso, no sé, estaba Alfonso el Sabio ahí.
11: En la mejor tradición.
0: Tomando decisiones políticas. Ah, este poema es muy interesante. ¿Qué podemos hacer con la lengua? Bueno, traigamos traductores.
11: En la mejor tradición de la literatura heroica, ¿no? Porque también tenemos esas muestras de la lírica, ¿no? Vos nombrabas el mozárabe. Sí. Es decir, esos poemitas son maravillosos.
0: Las jarchas.
11: De las mubayas, sí, que primero se pensaban que estaban en lenguas semíticas, hasta que alguien descubrió que en realidad están escritas en caracteres árabes o hebreos, pero que son un romance de la península. Son muy, muy, muy dulces, muy, muy, muy líricas. ¿Qué fará Yumama Meulabib Sadiana? Dice una, ¿qué haré, madre mía, que mi amor está en la puerta? Y ahí, ¿qué tenés? Tenés el preámbulo de una literatura posterior. ¿Sí? Tenés eso que, a ver, del amor cortés.
0: Claro.
11: Tenés eso que se llamó el tópico de la puerta cerrada, que aparece incluso, no solo en Ovidio, aparece en las inscripciones de Pompeya. Hay una inscripción que dice algo así como: odio esa puerta cerrada, solo eso, odio esa puerta cerrada, dice la inscripción. Es interesante, porque esto revela los amores que tuvo la gente.
0: Claro, fue otra calle que se trazó también hasta nosotros, pero bueno, el Cid vino por la calle de la épica, héroes, sí, las conquistas, las reconquistas.
11: Sí, bueno, sí, el valor histórico, el valor lingüístico, el valor filológico, el valor literario del Cid, es algo que nos puede hacer sentir muy bien, porque así nace un texto en castellano. Así nace un texto en castellano. Y digo texto porque las glosas de Silos, que también son interesantes, son palabritas. A veces hay alguna expresión un poquito más completa, pero son palabritas en el margen de otro texto.
0: Nosotros acá en la banda oriental, después de habernos sacado a los españoles de encima en el siglo XIX y todo eso, entonces no es solo que no deberíamos renegar de esa literatura, sino que hasta podemos decir que un poco también es nuestra.
11: Y hablamos español, es decir...
0: ¿Nos guste o no?
11: Es decir, a ver, podríamos haber hablado egipcio.
0: Portugués seguro.

0: ha hecho sobre este planeta. Hay que empezar a detenerse más en las palabras.
1: Nuestro destino es ser españoles, algo que nos lo hemos apropiado y ahora, por supuesto, tenemos el español del Río de la Plata, que a lo mejor un día tiene otro nombre.
0: De algo nos teníamos que apropiar después de todo, ¿no? Pero bueno, está, es la lengua con la que pensamos.
1: Yo siempre pensando en ese estudiante que protesta, ¿por qué tenemos que estudiar el poema del mío Cid acá, en el Río de la Plata, acá en Montevideo, acá en el Uruguay? Es un poema de los españoles, que estudien ellos su literatura. Y bueno, el profesor trabajosamente le explica, bueno, pero también nuestra literatura a través de esta conexión y esta otra
0: conexión. Hay una tendencia hacia...
1: Por eso algo de lo que estás diciendo sacude y hasta deja pensando.
0: Bueno, sí, también estudiamos los cielitos. También estudiamos
1: La gauchesca,
0: la literatura gauchesca, sí, que es muy interesante. Sí. Muy interesante, porque yo que estaba estudiando, claro, algo de la literatura del centenario, la literatura de algunos autores del centenario, he estado rastreando arcaísmos léxicos que nos llevan más allá en el tiempo. Es decir, no somos ajenos a lo que la lengua ha sido. La lengua es inocente dentro de todo. El problema son los seres humanos. Pero si tú tomas un texto cualquiera, tú puedes ir hacia atrás y entender cómo llegó eso hasta aquí. Pero eso es el tema de los arcaísmos. La literatura gauchesca es otro tema.
1: No, sí. Es muy interesante en cualquier caso por lo que nos puede dejar como reflexión a propósito de, bueno, los símbolos, lo que puede ser el Cid como un héroe para España, muy discutido de todos modos. Y el idioma en el que está escrito el poema, en el que están cantadas sus hazañas y el interés que puede tener para nosotros en nuestra propia relación con nuestra lengua, ¿no? Que de ahí un poco la inspiración para este programa que le estamos proponiendo hoy a nuestra audiencia. Profesora Cristina Pípolo, profesora de lengua y literatura latina, además de profe de español, como quedó dicho muy, muy relevantemente. Muchísimas gracias por el...
0: Gracias a ti.
1: El tiempo dedicado a este programa.
0: Es un gusto.
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0: Llorad, Ojos Míos, de Jules Massenet, de su ópera El Cid. La que canta es doña Jimena Fernández, la Germu, dicho con todo cariño, de El Cid. Lo que la hace llorar en esta preciosa aria es una situación imposible. Me van a decir ustedes, bueno, imposible para ella, yo sabría muy bien qué hacer. Ella ama profundamente a Rodrigo, al Cid, pero, por otro lado, él acaba de matar a su padre. No al padre del Cid, sino al padre de Jimena, el conde Diego Fernández, que era un importante noble, asturleonés de la época, conde de Oviedo y qué sé yo qué más. Bueno, Rodrigo lo acaba de achurar a Diego en un duelo, después de que, bueno, los días les atribuyeron a los Fernández no sé qué ofensa. Este es un hecho del poema, hay que decirlo, recogido después por los libretistas de Massenet, siempre en busca de morbo. Al parecer, este trágico duelo no se corresponde con los hechos históricos, hasta donde se los conoce, tanto más aburridos. Bueno, el matrimonio entre el Cid y Jimena Díaz fue un matrimonio político más. Doña Jimena era acaso parienta del rey Alfonso VI. Tomá, acá tenés a mi sobrina, le dijo al Cid, cásate cuando quieras. La versión musical, como sea, nos resulta, creo, no sé qué piensan, suficientemente conmovedora, sobre todo porque nos ha permitido escuchar en el papel de Jimena a María Calas.
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0: Si buscan, por ejemplo, la edición de la RAE del poema del Cid, enseguida van a leer edición, estudio y notas de Alberto Montaner. Lo mismo otras ediciones no menos cuidadas de nuestro Cantar de Gesta, alguna de Galaxia Gutenberg, por ejemplo. El doctor Alberto Montaner Frutos, español, nacido en Zaragoza, es una de las grandes autoridades que podemos escuchar a propósito de estudios sobre el Cid. La multiplicidad de sus trabajos como historiador, como filólogo, también como poeta, le ha permitido avanzar mucho en una aproximación plena, hasta donde es posible, a la figura de Rodrigo Díaz de Vivar, del Cid Campeador. Abarcando entonces los hechos históricos, como sea que ocurrieron, tanto como el cuerpo que ha ido tomando a lo largo de los siglos la lectura del viejo poema. es de esa amplia mirada que nos gustaría servirnos atrevidamente en estos minutos, ya que el doctor Montaner tiene la amabilidad de atendernos. Estamos llamando a España. Alberto, gracias por estar ahí.
7: Un placer, un placer. Siempre se agradece cuando alguien fuera del ámbito más propio de la academia y de los estudios universitarios se interesa por estos temas y, bueno, pues por lo que uno modestamente ha podido aportar a ello.
0: ¿En qué ciudad lo encontramos, Alberto?
7: Pues estoy en un pueblecito cerca de Calatayud que se llama Terrer, que justamente aparece mencionado en el Cantar de Miocí. Aparece citado como Terrer la casa, que es una de las esa expresión, la casa, en el sentido de la localidad, ¿no? El espacio urbano, pues aparece en el Cantar referido a Burgos, por ejemplo. Pero también referido a esta pequeña localidad cerca del Jalón, en cuyo entorno pues tiene lugar uno de los episodios importantes del Cantar, que es el de la conquista y luego defensa de Alcocer, que es un pueblecito que, según el hoy desaparecido y solo quedan unas ruinas casi reconocibles. Pero bueno, aquí estamos, o sea, en pleno paisaje siriano.
0: Claro, aquella España y esta España, ¿por qué no? Mil años después. Doctor Montaner, para nosotros, de este lado del Atlántico, la figura del CIDE tiene un gran interés, sobre todo por la identificación que hacemos de ese, bueno, remoto poema, con los orígenes de la lengua del reino de Castilla, ¿no? La lengua que hablamos también aquí, tanto tiempo después. Luego, ¿cómo nos aconseja empezar a pensar en el CID? Primero el Cantar de Gesta, es el poema del CID, tal y como se lo ha conservado desde tiempos medievales, o por el contrario, primero los acontecimientos históricos, ¿no? Hasta donde se los puede conocer, que marcan la época en la que de hecho vivió ese caballero castellano que fue Rodrigo.
7: Bueno, la verdad es que no es fácil responder a esa pregunta, porque depende un poco, digamos, de los intereses de cada uno. Desde luego, no es indispensable conocer la biografía histórica del Cid para poder leer el poema, porque el poema, desde ese punto de vista, es autosuficiente en el sentido de que da suficientes datos sobre su protagonista como para que no sea necesario irse a una biografía del Cid para entender el poema, ¿no? Desde luego está claro que en la época en la que se compuso el poema, a finales del siglo XII, el Cid era un personaje popular, en el sentido de que era un personaje conocido, ¿no? Y seguramente la mayor parte de los oyentes del Cantar pues sabía de antemano algo sobre el personaje. Pero el poema no, digamos, seguramente aprovecha, por decirlo así, el tirón de la fama que tenía el Rodrigo Díaz de Vivar histórico, pero no obliga a sus oyentes y hoy modernamente a sus lectores a saber nada de antemano. Es decir, toda la información que hace falta sobre el personaje para entender el poema está dentro del propio poema, ¿no? Entonces, yo de hecho llegué al personaje histórico mucho después de haber empezado a trabajar sobre el personaje literario. Y aunque cuando uno se enfrenta al Cantar de Miocí desde una perspectiva académica, pues es inevitable incidir sobre aspectos de la biografía del personaje, sin embargo, no hace falta tampoco meterse en grandes honduras, ¿no? Fue paulatinamente conforme fui ahondando en todo lo que rodea la figura del Cid, cuando yo mismo desemboqué propiamente en los estudios históricos y realicé mis propias aportaciones al conocimiento de los sucesos biográficos del Cid. O sea que realmente se puede empezar por cualquiera de los dos sitios. Se puede pasar de la biografía al poema, pero no es indispensable. Se puede leer el poema como cualquier obra literaria, porque, ya digo, da suficiente información sobre su protagonista y, en general, sobre todos los personajes que aparecen allí. Y luego, si quiere, pues digamos, complementar eso o por ver el contraste entre lo que es realmente los sucesos que conocemos del personaje histórico y cómo eso, cómo el poeta los utiliza a su manera para construir su trama literaria, pues acercarse a la biografía civil.
0: ¿Está bien decir que la literatura española empieza con el poema del Cid?
7: Bueno, en términos absolutos probablemente no, en el sentido de que una obra como El Cantar del Cid no surge de la nada. Es un texto realmente con un nivel, con un dominio de la técnica literaria que sería prácticamente imposible en algo que digamos en un primer experimento, ¿no? Pero dicho esto, sí es verdad que es el hoy por hoy es el texto literario más antiguo que poseemos. Es decir, antes de eso no tenemos ningún texto literario que esté redactado claramente en castellano, ¿no? Ni en ninguna otra lengua peninsular. Es decir, los textos más antiguos, hay algún texto catalán de tipo más bien lírico que quizás sea anterior, pero estamos hablando básicamente eso de finales del siglo XII, y desde luego en el caso de los romances occidentales, ¿no?, del castellano, el leonés, el gallego portugués, etcétera, no hay ningún texto más que podamos fechar con seguridad hoy por hoy más antiguo que El Cantar de Mio Cid. O sea, digamos, en términos relativos a lo que conocemos, a la historia conocida y documentada de la literatura española, pues es el texto fundacional, sin duda.
0: ¿Qué valor tiene, me pregunto por otro lado, la copia firmada por Per Abad, de la que hablan todas las enciclopedias? Suponemos que, bueno, ha permitido aproximarse a la cuestión de la datación del poema, ha permitido abrir, bueno, nuevas formas de plantear el problema de la autoría del poema. Supongo que es un tesoro filológico en muchos sentidos, ¿no?
7: Sí, sí, claro, sin duda ninguna. Si no fuera por esa copia de la que deriva el manuscrito que conservamos, no es la propia copia de Per Abad, que es de 1207, el manuscrito que conservamos es una copia de ese manuscrito que no se ha conservado, realizada unos 100 o 120 años después, a principios, vamos, en la primera mitad del siglo XIV, probablemente en la primera mitad avanzada. O sea, estamos hablando de un manuscrito que probablemente sea de 1330, 1340 aproximadamente, ¿no? Es decir, eso, estamos hablando de un siglo de diferencia. Pero claro, sin el manuscrito de Per Abad, este manuscrito, que es el manuscrito de Vivar que hoy conservamos, no existiría, porque es una copia de él. Entonces, realmente, si este tal Per Abad fuera quien fuese, no se hubiera molestado en mayo de 1207 en acabar de copiar ese manuscrito, pues posiblemente no tendríamos el texto del Cantar. Como mucho, al igual que pasa con otros textos épicos como el Cantar de los Siete Infantes de Lara, el Cantar del Cerco de Zamora o los Cantares de Bernardo del Carpio, pues tendríamos la versión prosificada en las crónicas de Alfonso X, ¿no? En la historia de España de Alfonso X el Sabio. Pero claro, no es lo mismo que tener el poema propiamente dicho. Es decir, nos permitiría hacernos una idea, pero no tendríamos el poema realmente.
0: ¿Y qué podemos especular con respecto a la autoría? Es decir, ¿qué oscuro Homero castellano pudo haber tejido el para nosotros entonces anónimo poema? ¿Qué se puede decir sobre eso?
7: Pues la verdad es que, bueno, se pueden decir bastantes cosas sobre, digamos, se puede reconstruir el perfil del autor, ¿no? Podemos hacer una caracterización una especie de retrato robot, no físico, sino intelectual, del autor, de hecho con bastante precisión en el sentido de que hay unos rasgos bastante peculiares, pero no tenemos información suficiente para cotejar ese retrato robot con ninguna efigie de la época, ¿no? Porque realmente tenemos una información, claro, muy limitada. Es un periodo en el que los datos que tenemos, salvo para unos pocos personajes y salvo para unos pocos centros de gran importancia, como eran las catedrales, los monasterios más importantes, etcétera, pues realmente sabemos muy poco. Desde luego, lo que sí que podemos asegurar es que el Per Abad que firma el colofón no es el autor, porque es un típico colofón de copista, como hay, vamos, infinidad de ellos en la Edad Media. Por lo tanto, ese Per Abad que escribió, como dice el texto, ¿no? Per Abad le escribió en el mes de mayo, en era de 1245 años, ese escribió, hay que entenderlo en el sentido puramente material, o sea, es el que lo copia, el que hace, el que lo pone por escrito materialmente hablando, ¿no? Pero el texto sí que nos, o sea, bueno, por una parte revela, como decía hace un momento, un nivel técnico enorme, es decir, un dominio del sistema formular, de los recursos de la épica medieval, tal y como podemos encontrarlos en otros textos españoles, o comparando el Cantar de Mio Cid con la épica francesa, ¿no? Con la Chanson de Geste, que son textos es un corpus que se ha conservado infinitamente mejor que el corpus castellano y con el que hay claras relaciones, ¿no? Hay una serie de fórmulas, de frases hechas que se emplean en determinados contextos que claramente remiten al mismo sistema formular. Entonces, comparando el Cantar de Mio Cid tanto con los otros textos castellanos conocidos directa o indirectamente como con la poesía épica francesa coetánea, está claro que el autor del poema es un literato de primer orden, es realmente un enorme poeta, ¿no? Pero, claro, el asunto es quién se dedicaba en esa época a componer este tipo de cosas. Bueno, hay una, digamos, a partir de los estudios de los estudiosos del siglo XIX y sobre todo de los trabajos de don Ramón Menéndez Pidal, pues es habitual hablar de los juglares, pero no sabemos realmente que los juglares compusieran textos. Sabemos que los difundían, ¿no? Sería un poco como decir que el dramaturgo y el actor son la misma persona. Pues bueno, en principio no. En algunos casos es posible que sí, y esto históricamente, pues sabemos casos como, por ejemplo, Lope de Rueda, que era a la vez autor de obras de teatro y empresario teatral y actor, pero en general una cosa han sido los actores y los directores de escena y otra cosa han sido los dramaturgos, ¿no? Pues aquí posiblemente pase algo parecido. Y entonces un personaje con esas características que, por otro lado, pues por ejemplo en la escena todo lo que tiene que ver con el monasterio de Cardeña, la oración de Doña Jimena, etcétera, pues demuestra su familiaridad con determinados recursos de la liturgia, con determinadas costumbres y procedimientos eclesiásticos, pero que también sabe describir una batalla con una precisión enorme, que conoce las reglas que se utilizaban para el reparto del botín en las zonas fronterizas. Es decir, es un personaje muy poliédrico, ¿no? Con muchas facetas que es difícil de encajar en un entorno claramente reconocible, ¿no? Así que no sabemos muy bien. En ese sentido, podemos reconstruir bastante bien, como digo, su personalidad intelectual, pero el resultado es bastante enigmático.
0: Ese pasado de oralidad, de canto y de audiencias al que aludía hace un momento, ¿puede hacer pensar en alguna clase de creación colectiva o de versos que circulaban por ahí antes de que este anónimo personaje lo fijara por escrito?
7: Bueno, propiamente no, porque, es decir, si comparamos, por ejemplo, con lo que sucede posteriormente con el romancero sí que se ha transmitido de una manera, digamos, ha tenido una difusión muy amplia, porque una persona con cierta memoria pues era capaz de saberse a lo mejor 10 o 12 romances, pero claro, un romance tiene, los más largos que conocemos tienen unos 100, 150 versos de arte menor. Es decir, esto en el equivalente a eso en versos del cantar serían unos 50 o 100 versos, y el cantar tiene 3.700. Entonces esto no podía circular de boca en boca, esto se lo podía saber un juglar que era un profesional de la recitación, pues lo mismo que hoy los cantantes de ópera se saben, o los actores de teatro, claro, se saben papeles enteros de sus obras, ¿no?, de las obras que representan, pero desde luego, el público en general no podía a lo mejor acordarse de algún fragmento suelto, de alguna escena, pero desde luego de los 3.700 versos, imposible. O sea, yo me he leído el cantar literalmente del derecho y del revés, y pues no lo sé cuántas veces me lo habré leído en mi vida, y además tengo bastante buena memoria, y no me sé más que algunos trozos sueltos. Bueno, a veces si me dan el pie, ¿no?, como en el teatro, pues puedo a lo mejor avanzar con un trozo que no me saldría así solo de la cabeza, pero desde luego no soy capaz de recitar los 3.700 versos de cabo a rabo, ni de broma, ¿no?
0: Es ilustrante. Entonces,
7: bueno, pues realmente, la transmisión oral de esto estaba reservada a profesionales de la recitación o del canto épico, ¿no? Lo cual hace que no... Es decir, sí es posible que el autor, que el poeta se nutriese de tradiciones previas y que alguna de esas tradiciones estuviera en verso, pero realmente no tenemos datos sólidos para afirmarlo.
0: ¿Cómo diría, le quiero preguntar esto también, que van decantando estos arcaicos 3.700 versos del poema del Cid después de tantas disputas, ¿no?, de la llegada de los reyes católicos al franquismo, en el presente de la cultura española, ¿no? Entendemos que una discusión grande en España ha sido o es, bueno, si fue el Cid un gran defensor del cristianismo frente a la invasión musulmana, o como está escrito por ahí en la época, dominó tanto a los moros como a nuestros condes. Me interesa esa decantación, ese presente del poema después de tantas vueltas.
7: Sí. Bueno, el poema, vamos a ver, el primero, ahí sí que conviene empezar hablando por el personaje histórico. El personaje histórico, desde luego, no era un cruzado, pero es que en su época el espíritu de cruzada era una cosa básicamente ajena a la península ibérica. El espíritu de cruzada tenían los franceses. En la península ibérica la relación con el musulmán era diferente. Sí que había en determinados sectores un ideario de reconquista, de recuperación de lo que se había perdido con la invasión musulmana en 711, y sin embargo, o sea, y ni siquiera eso todo el mundo lo planteaba en esos mismos términos, ¿no? Entonces, el hecho de que el Cid, cuando lo exilia el rey Alfonso VI, se ponga al servicio del rey de la Taifa de Zaragoza, en esa época eso no era ninguna rareza. Es decir, eso llevaba pasando. El propio Alfonso VI, cuando tiene que huir de su hermano Sancho, se refugia en la corte de Toledo, en la corte musulmana de Toledo, ¿no?, de la Taifa de Toledo. Y aunque, claro, él está ahí un poco, él era un rey destronado y un príncipe castellano. Él obviamente no tenía que hacer nada ahí para ganarse la vida. Es una especie de invitado de honor, ¿no? Pero no tiene ningún empacho en ponerse bajo la protección del rey de Toledo. Y esto se había visto antes y se verá después. Y esto no, en esa época eso no planteaba ningún problema. Y en cuanto al poema, el único personaje que encarna al menos hasta cierto punto, el espíritu de cruzada es precisamente es el obispo don Jerónimo, que precisamente es un francés. Y el Cid, en el cantar, el luchar contra los moros simplemente es una manera de sobrevivir, porque siempre va a ser mejor pelearse con los moros o ganar botín de los moros que pelearse con los cristianos. Eso sí, cuando hay que pelearse con los cristianos, el conde García Ordóñez en Cabra, el conde de Barcelona Ramón Berenguer Ramón Berenguer en el poema en la batalla de Tebar, pues el Cid no tiene ningún empacho. Es decir, esto que esa frase que citaba antes, que es la traducción al español de un verso latino del poema de Almería compuesto hacia 1150, efectivamente es así. Es decir, domeñó tanto a los moros como a nuestros condes. O sea, él peleaba con quien le iba a la contra. Pero, claro, él en principio intenta no luchar contra los cristianos. Si puede evitarlo, pero si no puede evitarlo, pues no tiene ningún problema.
0: Y pasó el tiempo, y por supuesto la figura del Cid ha sido objeto de diversos usos políticos, ¿no?
7: Claro, claro, sin duda. Como, bueno, prácticamente, pues como la del don Pelayo, como el propio apóstol Santiago, etcétera, etcétera, ¿no? Como Alfonso III el Santo. Es decir, cada época, digamos, utiliza los mitos heredados del pasado, pues según sus propios intereses.
0: Las últimas dos, doctor Montaneri, por supuesto agradeciéndole muchísimo el tiempo que nos ha dedicado.
7: Sí, un placer.
0: Sidi, la novela de Arturo Pérez Reverte, que ha sido muy difundida y bueno, la hemos leído mucho, por ejemplo, acá en el Río de la Plata, le está dedicada. Le quiero preguntar qué valor da a ese gesto por parte de un gran bestseller como Pérez Reverte y por supuesto también qué le parece el libro.
7: Bueno, La dedicatoria, sí, además es, dice algo así como inevitablemente, ¿no? Sí. Alberto Montaner, inevitablemente. Bueno, es que, claro, yo conozco a Arturo Pérez Reverte precisamente desde la época en la que saqué la edición. Es decir, yo recuerdo que cuando la primera vez que hablé con él por teléfono, me dijo, yo le había escrito a través de la editorial. Y él, en lugar de contestarme por escrito, me llamó por teléfono, ¿no? Y bueno, hablando de eso y tal, pues yo le había ofrecido que si no conocía mi edición, que acababa de salir, era totalmente lógico que no la conociera, ¿no? Sin embargo, me dijo que no solamente la conocía, sino que se la había leído sin perder una nota. Y yo le respondí, pues eso es más de lo que puede decir la mayoría de mis colegas.
0: Sí.
7: Y bueno, pues entonces, claro, realmente él conocía perfectamente mis trabajos tibianos, y cuando salió Sidi, pues teníamos ya una amistad de 30 años prácticamente, ¿no? Entonces, bueno, pues yo por supuesto que le agradecí mucho el detalle de haberme dedicado una novela como esa. Y la verdad es que, bueno, a mí la novela realmente me gusta. Ya sabemos que sobre gustos no hay disputa, ¿no? O como se dice también, para gustos los colores. O sea, cada uno pues le gusta lo que le gusta. Y también sé que en el mundillo académico, pues bueno, la obra de Pérez Reverte no es especialmente apreciada, erróneamente a mi entender. Porque el hecho de que sea un éxito de ventas, si también lo fue Lope de Vega en su época, o Cervantes, ¿no? El Quijote fue un éxito de ventas en el siglo XVII, o sea que esto no tiene nada que ver la calidad con la cantidad, ¿no? Son dos parámetros que pueden ir separados, pero pueden ir perfectamente unidos. En todo caso, yo nunca hago apología de las obras de Arturo. Yo las he disfrutado todas mucho, es uno de mis autores favoritos, pero bueno, no es decir, cada uno que diga, o sea, que opine lo que quiera, ¿no? Respecto de lo mismo que de cualquier otro literato o de cualquier otro artista en general. Bueno, pues cada uno tiene sus gustos y sus opiniones. Eso sí, claro, lo que no, digamos, tolero es que a mí nadie me da lecciones de literatura. Si yo decido que un autor me gusta, pues me gusta y punto, y desde luego nadie me va a convencer. O sea, nadie va a tener argumentos para convencerme de lo contrario, porque se los rebatiré uno por uno, ¿no? Es decir, no aspiro a convencerlo, simplemente lo que aspiro es que a mí no me avasallen, ¿no? Entonces, bueno, la novela a mí personalmente sí que me gusta. De hecho, me gustó más en una segunda lectura. No me parece... Es decir, hay otras obras de Pérez Reverte que me gustan más, que me parece que están más acabadas, o que, bueno, de alguna manera, bueno, pues digamos, si tuviera que elegir solo tres o cuatro, pues probablemente Siri no estaría entre ellas, aunque me parece una buena novela, pero bueno... comparadas con, no sé, con Hombres Buenos, con Línea de Fuego, con El Pintor de Batallas o El Club Dumas, que fue la primera novela suya que leí, que para mí es, por una serie de razones de mis propios gustos y de mi propia historia como lector y como estudioso, pues es una novela que siempre me ha impactado. Pues bueno, pues a lo mejor si tuviera que elegir eso, tres o cuatro, pues a lo mejor no estaría entre ellas, pero me parece una novela perfectamente digna. Desde luego la primera parte, esa mezcla de western fronterizo y de relato de frontera castellano medieval, me parece que está totalmente lograda. Y bueno, y la descripción de la batalla final es que tiene algunos de esos detalles que solamente puede ponerlos alguien que conoce lo que es un combate, aunque claro, no un combate a caballo y a espada, ¿no? Pero bueno, que conoce los entresijos de lo que es realmente un combate como es él, ¿no? Entonces, bueno, a mí realmente me parece una buena novela y considerando lo que es la literatura Cidiana Reverte reciente desde el CID de mi compañero de facultad, José Luis Corral, que apareció el año 2000, hasta ahora, pues me parece uno de los textos más valiosos que se han escrito en la literatura cidiana reciente.
0: La conocemos también, sí, publicada por Edasa, ha circulado por acá. Doctor Montaner, para despedirlo, antes de despedirlo, hace un ratito nos decía, lo he leído al derecho y al revés, quién sabe cuántas veces el poema. A mí me gustaría preguntarle, volviendo a leerlo, ¿qué pasajes, qué versos, qué narraciones en el poema del Mio Cid lo conmueven más?
7: Uf, buena pregunta. La verdad es que hay muchos pasajes que realmente me emocionan, ¿no? Pero bueno, si tuviera que elegir uno,
0: sí,
7: solamente uno, yo creo que sería la intervención del Cid en las Cortes de Toledo, ¿no? En el juicio que cuando el rey convoca las Cortes en su sentido judicial, ¿no? Como el gran tribunal del reino y el Cid va desgranando las acusaciones contra los infantes hasta que llega el momento en el que ya no puede más y vamos, ya prácticamente parece que es que se le van a saltar las lágrimas, dice lo de pues eso, yacanes traidores, ¿no? Perros traidores, pues si no las queríais, ¿por qué os las llevasteis en lugar de dejarlas simplemente con su padre, ¿no? Entonces ese momento es de una intensidad tan tan brutal, y claro, y te va llevando poco a poco hasta ahí, ¿no? El primero le reclama una cosa, los otros parece que dicen, bueno, vale, pues se lo vamos a conceder porque con esto, digamos, salimos bien parados, pero no, poco a poco los va acorralando y al final ya llega a eso que es el golpe de gracia, ¿no? Entonces, bueno, o sea, hay un crescendo que me parece absolutamente fabuloso y luego eso, la sensación, o sea, que padre no, y yo no lo soy personalmente, ¿no? No he tenido hijos, pero se pone uno en esa situación y entiende perfectamente, digamos, realmente emociona, ¿no?
0: Doctor Alberto Montaner Frutos, desde España, muchas gracias por su participación hoy en nuestro programa. Le enviamos un gran saludo y hasta pronto.
7: Otro de vuelta.
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0: Esto fue Oír con los Ojos. Así pasó nuestro cuarto programa especial del año, Poema del Cid. Participaron las profesoras Elena Ruibal y Cristina Pípolo, y desde España, el estudioso del Cid, Alberto Montaner Frutos. ¿Qué dicen? Voy a estar muy atento a sus reacciones, comentarios, reclamos. Me va a gustar mucho saber si les gustó esto de que hayamos dedicado 3 horas de un programa de radio a ese viejo poema medieval que es el poema del Cid. La invitación en lo inmediato es que se queden con Felipe Reyes, que ya llega para su clásico de todos los sábados, el Galgo Mundo, hasta las 6 de la tarde. En cuanto a nosotros, y habiendo, bueno, sí, trabajado tanto para este especial, los esperamos el próximo sábado, sábado 6 de junio, a las 11, después de la semana en perspectiva, acá en Radio Mundo, para un programa en formato classic de Oír con los Ojos. ¿Van a estar acá?
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1: ¿Acaso? 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
2: 1170 AM de vuestro dial, amigos. Jueves 28 de mayo del año 2026, aquí en el Paralelo 35 empieza otro capítulo de esta forma de ver el nuevo desorden mundial, como decía la presentación, esta forma de ver este mundo cambiante, inesperado y que de alguna manera nos sorprende en cada giro del mismo sobre su eje. Con ustedes, otro capítulo de La Hora Global. Ya pasadas las 14 horas de este jueves 28 de mayo, los recibimos aquí, como les decimos, en el 1170 AM vuestro dial. Debo agregar además, en el estudio de Radio Mundo, en la tarde de Radio Mundo, con la participación, más que participación, con la magia y la forma de hacer posible todo esto, de Oscar Romero, a quien le agradecemos su trabajo en audio, y de Felipe Penades, a quien le agradecemos su gestión en el video. Un gran saludo a Gabriela Pinto, que está por allí. Volvemos a ver como una especie de bien inmueble de la radio, que siempre nos está representando, viendo ahí, y agradecemos esa cálida presencia que nos hace a todos estar más tranquilos de que ella está bien. Con ustedes, Ricardo Barbosa, como muchos de los jueves en que intentamos hacer esta interpretación de nuevo desorden mundial. Ricardo, buenas tardes y bienvenido.
3: Buenas tardes para todos los escuchas, buenas tardes para Gabriela, para Felipe y para Oscar, que gracias a ellos podemos salir al aire. Un día otoñal que ahora está saliendo un poquito del sol, más que nada para la gente que está trabajando ahí en la Plaza Independencia, que nos está poniendo en el primer mundo ahí de las plataformas, que vamos sale.
2: Sí, ya estamos firmando algo y ya algunos oyentes hoy de mañana ya estaban hablando de que podemos convertirnos en la meca del cine. Bueno, es un poco de voluntarismo nuestro, pero...
3: Impresionante.
2: Sí, impresionante. Ahí estamos, está bien.
3: Hace varios jueves que venimos hablando como si estuviéramos armando una gran torta. Estamos poniendo capa por capa los que nos siguen y nos escuchan para dar ese insumo, para entender. A veces un gran problema es la acumulación de muchos pequeños problemas. Y dentro de esos pequeños problemas, que no es menor, y en el mundo de las tomas de decisiones siempre se ha estudiado, se ha trabajado, se ha hablado, se ha espiado, se ha generado información de lo que llaman los perfiles de los actores. ¿Quiénes son los que están involucrados? Algo tan sencillo como si conocen al que está dirigiendo, si es impetuoso, si no es impetuoso, si es paciente, si es, como decía Maquiavelo, prudente. Uh-huh. Todas esas antecedentes basados en situaciones que le ha tocado vivir y que a lo largo del tiempo fue acumulando, que formaron lo que muchos hablan, lo que llaman los perfiles biográficos. Y desde hace un tiempo, gracias al avance de la tecnología, y no dudo ahora de la que para mí es mal llamada inteligencia artificial, permite procesar resultados cargados en base a los datos que uno obtiene. ¿Qué quiero decir con esto? Que yo puedo hacer el perfil de una persona, por ejemplo un Donald Trump, y puedo agregarle un montón de cosas a lo largo de toda su trayectoria, buscar y poner esos indicadores, cargarlo, y empezar a interactuar. Bueno, si yo decido esto, ¿cómo decidiría él? Y un porcentaje decidirá esto, esto. Y eso lo hago correr un montón de veces. hasta que me da una tendencia.

0: O me daba un número diciendo, bueno, vos con él, si lográs el 40% de tu objetivo, considerate satisfactorio porque más del 40% no lo vas a lograr.
1: Claro.
0: Entonces, en este problema que estamos hablando, que para muchos, y lo estábamos hablando antes de empezar el programa, estábamos hablando de repente algunas incoherencias que uno ve en el conflicto este de Irán, Estados Unidos e Israel, o incoherencias para uno, coherencias para otro, racionalidad para uno, irracionalidad para otro, puntos de vista para uno, puntos de vista opuestos para otro, ya un punto totalmente diferente es qué esperan después de la vida. O sea, los que están involucrados, ¿qué piensan que va a pasar después de la vida? Entonces, si para algunos es la penitencia, el pecado o el juzgamiento, para otros puede ser ingresar a un espacio donde serían bien recibidos por las acciones que hicieron, que los llevaron para pasar de la vida a la muerte. Y todo eso cambia la forma de ver las cosas, la forma de la decisión que va a tomar y las decisiones que va a tomar de hasta dónde va a soportar mantener la decisión.
1: Correcto. Dos anotaciones ahí, Ricardo. En primer lugar, un mensaje, no, no es un mensaje, pero es una especie de reflexión en voz alta para los oyentes, donde toda esa primer parte donde tú decís que hicimos una serie de capas porque es un problema complejo.
0: Súper complejo.
1: Está muy desinformado, más que la guerra de Ucrania,
0: Sí.
1: más que Venezuela y Cuba. Porque hay una profesionalización en la desinformación. O sea,
0: También.
1: se nota.
0: Sí.
1: Entonces, dejar tranquilos o intranquilos, no sé qué, cómo decirle a los oyentes, de que para los que estamos trabajando mucho con esto, también es muy confuso el panorama. No es que seamos iluminados y podemos analizar y venimos acá a explicarle a la gente cómo funcionan las cosas. No está tan claro, no es lineal.
0: No,
1: Es
0: no.
1: difícil de ver y a nosotros también nos cuesta ver y analizar. Ese es un punto. Otro punto es que yo he visto a algunos analistas, y concuerdo con ellos, en que no se debe clasificar esto como una guerra religiosa. No lo
0: No.
1: es, no lo es. Pero es cierto que en esta guerra la religión determina conductas.
0: También.
1: Es innegable. Porque olvidémonos de los discursos. Veamos las acciones y con qué perfil se hacen las acciones.
0: Sí.
1: Igual, por suerte, dentro de toda esa desinformación, hay discursos explícitos de lo que se quiere hacer y de lo que sucede, aunque me salga mal. ¿Ah? Escuchar a Rubio, a J.D. Vance, a Trump, digamos. No, no centrarse en Trump, un poco los discursos laterales, que son a veces da más información que Trump. Trump siempre
0: Sí.
1: hace su circo. Lo mismo sucede con Teherán. Hay siempre esa especie de apología de la inquebrantabilidad del régimen. Hussein también decía, bueno, van a ver la ira de Alá apenas crucen la frontera. Todos lo dicen, digo, pero está, después
0: Los hechos son los
1: el
0: hechos.
1: general Schwarzkopf los enterró como tenebradoras bajo la arena, ¿no? En la
0: Claro.
1: primera guerra. Pero en el caso de Irán no pasa eso.
0: No, no.
1: Entonces, lo que decís es, está bueno esto de haberlo tratado como capas distintas. Y ustedes, les aseguro que si van escuchando y leyendo los programas anteriores y van haciendo una especie de sacar apuntes, digámoslo así, me vuelvo un poco a secundaria, ¿no? Sacar apuntes de lo que se va diciendo y haciendo un esquema, un mapa de la dinámica de esto, van a ir entendiendo el panorama general. Pero no es un panorama simple.
0: No, es que la vez pasada, el programa pasado, hablamos de esa teoría de juegos, de lo que podría pasar, pero el anterior hablamos de un personaje muy importante, que es el actual secretario de guerra, con ese perfil, que sin duda es el amplificador del presidente.
1: O sea,
0: También.
1: hablamos de él porque es el que está tomando decisiones en un sillón, está sentado en un sillón,
0: Sí,
1: no
0: sí.
1: porque nos sea un personaje que tengamos que hacer después una biografía
0: No, a ver,
1: o leer su libro de memorias. Pero es las personas que están en el lugar.
0: y las redes hoy por hoy te permiten acceder a un montón de información. El problema que tenés es identificar la información realmente valedera, porque también lo que ha perdido las redes era esa pureza del principio, que eran anárquicas, y las tendencias que se formaban eran porque realmente interactuaban esa comunidad que había en las redes, interactuaba y generaba determinadas tendencias. Pero hoy ya está, desde el Brexit para acá, con analítica de por medio, ya sabemos de que muchas de las tendencias son provocadas artificialmente.
1: Exacto.
0: Entonces ya hay que perder. Pero vamos a la primera diapositiva y así vamos a empezar a tratar de describir el líder iraní, que hay poca información. Yo esto parte lo tomé del streamer de Cosas Militares, Yago Rodríguez, sí, porque hay poca bibliografía que hable de esos perfiles de toma de decisión. Entonces, ¿cuál es la visión estratégica de Irán? No lo que pasa dentro de Irán, sino Irán vinculado con todo su entorno. Y lo que busca, básicamente, lo que se ha visto desde el 79 que asumió este régimen, es el uso de lo que se llama el poder duro y el poder blando. O sea, usar las dos cosas. Si tengo que usar una milicia, la uso, pero a su vez, si tengo que generar pautas culturales, también las uso. Y eso genera una ambigüedad, porque uno no sabe cómo van a reaccionar. Una paradoja, porque pueden hacer cosas que no pensábamos que iban a hacer. Y lo que se llama flexibilidad táctica, que no van a reaccionar en forma sistemática de acuerdo a lo que ya está establecido. Ejemplo sencillo. Desde que el ejército de Israel fue derrotado en el enfrentamiento con Hezbollah en el 2006, cambió su estrategia y su táctica, y ya se sabía a partir del 2006 qué tipo de táctica iba a utilizar, que es la que estaba ahora utilizando en el Líbano, que hacer franjas de tierra pelada porque disminuye la posibilidad de amenazas. Bueno, eso se sabe, entonces no es de extrañar que lo haga. En el tema iraní, no sabes bien cómo va a funcionar, porque te pueden cortar el estrecho, te pueden mandar un virus informático, pero a su vez pueden tener un vínculo deportivo.
1: O todo a la vez.
0: Entonces, las zonas grises que utiliza para confundir al adversario, o algunos le dicen guerra híbrida también, es que uno no puede buscar una coherencia lineal como en Occidente. Si pasó esto, pasó esto.
1: Ahí patinamos mucho.
0: Ahí patinamos.
1: Yo me incluyo también en muchos de los análisis, y después hay que hacer una segunda o una tercera lectura para entender realmente qué pasó.
0: Claro, después no hay que pensar una defensa territorial clásica, porque cuando tuvo el enfrentamiento con Irak, no perdió territorio, pero no ganó. Una lucha prolongada, sin duda, y lo estábamos hablando fuera del micrófono, que sobreviva el régimen, porque el centro de gravedad de todo este conflicto es la caída del régimen, y después hay que ver por qué cae, que es otro tema.
1: No estás diciendo que son objetivos de alguien. Vos decís que, viendo el conflicto y su dinámica, el centro de gravedad se está ubicando siempre en ese tema.
0: Y vos lo dijiste citando a Raymond Aron, no ganar, pero no perder. Mientras estén gobernando, están ganando. ¿En qué condiciones están gobernando? Con represión para su pueblo, problemas económicos.
1: Sí. Cuidado, porque a veces escuchan esa frase, me ha pasado, escuchan esa frase de mí alguna vez y me han dicho, entonces ganó la guerra. No es que ganó la guerra. No nos agarremos de que como no perdí, gano. No es agarrar ese comodín y decir, todas las veces que alguien no pierde, gana. No. Raymond Aron lo que dice es, yo ingreso a un conflicto, las decisiones son múltiples, y Raymond Aron también entiende que son políticas, igual que Clausewitz. O sea, todo el mundo, digamos, a ese nivel académico maneja ese concepto. Y Raymond Aron es muy sencillo. Él dice, yo tengo que salir de conflicto mejor de como entré. Básicamente es eso.
0: Sí, sí.
1: O ganando militarmente, o no ganando, pero con una ganancia real.
0: Claro.
1: Entonces ahí viene esa confusión de decir, como alguien no consiguió su objetivo, entonces el otro ganó. Bueno, es relativo, hay que ver el objetivo del otro, hay que medir los objetivos.
0: Aparte, Raymond Aron vivió la época de descolonización de Francia, habían la Conchinchina famosa, Argelia. Pero si quieren un ejemplo muy práctico, sudamericano, Fidel Castro en Cuba. cuando llega con la embarcación Grama, tiene un enfrentamiento, pierde la mayoría de sus hombres y se va para se retira a los lugares que puede estar, que es la Sierra Maestra.
1: Sierra Maestra.
0: Y él a partir de ahí no iba a ganar.
1: No fue una pérdida definitiva.
0: Pero no iba a perder.
1: Claro.
0: Y al final, al no perder y mantenerse, cuando tuvo la oportunidad de proyectarse y acumular fuerza, lo hizo. Entonces, es eso, no ganar, pero no perder. Entonces, este proceso que entra la parte de disuasión, que disuasión quiere decir pensar lo que me puede hacer, entra en un desgaste a través de la escalada, que yo me acuerdo cuando estuvimos hablando con Emiliano acá por el tema del Estrecho de Hormuz, yo le decía, los bloqueos navales no tienen efectividad a corto plazo, la tienen a largo plazo. Pero el otro problema que hay, que va a aparecer acá, es que hay que sostener el bloqueo naval durante un tiempo. Porque implica buques, gente.
1: Y definir qué estás bloqueando.
0: Claro,
1: porque si estás bloqueando petróleo, Irán, está bien. Puede tener
0: sentido. Pero Estados Unidos está bloqueando todos los puertos.
1: Pero si vos estás bloqueando todos los puertos iraníes porque, por ejemplo, le querés bloquear alimentos, Irán tiene una frontera terrestre tremenda, claro, de donde puede ingresar lo que quiera.
0: Claro.
1: Es decir, por ese lado, algo podés lograr y algo no. Entonces, es muy relativo en el caso de Irán. No es una isla.
0: No.
1: Si fuera una isla sería más fácil.
0: Claro, pero ya en el tema naval, fíjate que los buques que están cerca del Estrecho de Hormuz, por lo menos vos ya hace más de dos meses que tenés presencia, que tenés que tener presencia de buques,
1: sí,
0: que te obliga a un montón de cosas. Logística, el desgaste de material, rotación de personal, equipamiento, todo un montón de problemas. Entonces, vamos a pasar a la segunda diapositiva, que ahí aparece el escudo de las fuerzas Qud, que la narrativa, porque también es un elemento muy importante dentro del régimen iraní, la narrativa es que están en un cerco que van a dar una respuesta asimétrica, o sea, no se va a enfrentar una marina iraní contra la marina estadounidense, pero sí, como ha pasado, como hay fotos ya, de 50, 60 lanchas acosando a un destructor americano. Negociar desde la posición de fuerza, todo solo si logran, negociarían desde una posición de fuerza si tuvieran la capacidad de que con esa fuerza lograr algo.
1: Hoy no tienen esa capacidad.
0: Hoy no tienen esa capacidad.
1: Las fuerzas, perdón, vamos a aclarar, las fuerzas Qud son un grupo
0: milicias entrenadas.
1: Determinado dentro de la Guardia Revolucionaria.
0: Claro.
1: No podemos llamarlos ni comando, ni fuerzas especiales, ni nada de eso, pero sí es una fuerza diferenciada.
0: Son como unos 200.000.
1: Ahí está, entrenada de determinada manera, con alguna historia muy particular en cuanto a su eficiencia sobre el terreno.
0: Pero el objetivo principal es cuidar al régimen religioso en el poder.
1: Ok.
0: Ahí está. Después, lo que hablamos es ambigüedad estratégica, que no sabemos bien cómo va a resultar, pero también hay una cosa que no es menor: no hacen ninguna acción que provoque al otro a que escale. Ejemplo, los destructores americanos han cruzado el Estrecho de Hormuz varias veces ya, pero no ha habido ningún ataque tan contundente como para que ocasione un daño a uno de los buques, porque eso podría ser un argumento por una respuesta,
1: claro,
0: una escalada superior. Entonces, estoy ahí, pero no cruzo, como se dice, esa línea roja.
1: Y lo decís ahí, ese, no dar un casus belli.
0: Claro, ahí va, exactamente. Entonces, ¿cuáles son los patrones que vemos? Que Irán sigue sosteniendo de tratar de llevar la revolución islámica al mundo, porque es lo que dicen sus discursos.
1: Eso no va a ser abandonado.
0: No. Es el leitmotiv.
1: Te digo, Ricardo, porque tenemos que ser realistas en esto también.
0: Sí,
1: es decir, hay cosas que no van a pasar.
0: No
1: va a ser abandonado.
0: La carta de los reyes no llega.
1: Está bien, espero que no haya menores escuchando, pero bueno. Sí, dale.
0: Después, sigue buscando ser independiente, o sea, autosostenerse.
1: Eso tiene un sentido lógico.
0: En las decisiones políticas, aparte de lo económico. O sea, no como dicen a uno de que, bueno, si hablamos con China, China va a hablar con Irán y Irán va a cambiar. El mundo, el régimen iraní busca así el apoyo de China como el apoyo de Rusia, el apoyo de otros países, pero no...
1: No dejar de ser Irán.
0: Exacto. Y también hay cierta sensibilidad de la cohesión externa. O sea, no son ajenos de que están sufriendo presiones desde el exterior.
1: Vamos a aclarar eso desde el punto de vista militar. Yo sé que te lo he pedido muchas veces, te lo pido de vuelta. Dejemos bien claro, porque las discusiones se lateralizan mucho, ¿viste? Cuando empezás a hablar de alguien sobre estos temas. Ah, pero, y te saltan con otro tema. No, dejemos bien claro. Estados Unidos destruyó la Fuerza Aérea iraní.
0: Sí, no existe.
1: Destruyó lo que sería una fuerza naval operable a una escala...
0: Son lanchas chicas.
1: Ahí está, a una escala naval, digamos, de una armada.
0: Sí.
1: O sea, eso es real.
0: Sí, sí.
1: Es decir, Estados Unidos demostró una fuerza militar importante, la puso en efecto y hizo mucho daño a Irán.
0: Sí, sí.
1: Ahora, pero de eso no se pueden sacar conclusiones que no hay. Es decir,
0: no.
1: Que es lo que el problema que tiene Washington hoy. Eso automáticamente en otro tipo de país capaz que implica una rendición dentro de 48 horas.
0: Puede acá ser. No.
1: Acá no.
0: Y te voy a responder con los 9 puntos del perfil del líder iraní. Mantiene el martirio y el sacrificio.
1: Vamos a la próxima. A Felipe le pedimos la siguiente porque justo son esos 9. Ahí está.
0: Ahí está. La esencia del ser iraní, del líder iraní, de este régimen. El martirio o el sacrificio. Que ya lo tienen demostrado desde la época que mandaban los batallones de ángeles, que eran niños de 12 a 16 años a pelear en Irak, que murieron cientos de miles y les daban una llave de plástico hecha en Taiwán, que era la llave para entrar al cielo. Y el otro ejemplo, 40 años después, la masacre de la gente que protestaba, entre 30.000 y 50.000 personas, el martirio y sacrificio.
1: En 2 tardes. Claro, sigo insistiendo.
0: En 2 tardes.
1: En 2 tardes.
0: Ahí va. Después, la resistencia, está demostrado. La disuasión, o sea, demostrar que tiene poder. Esa ambigüedad estratégica, que no sabemos bien cómo va a reaccionar. Esa flexibilidad táctica, porque puede pasar desde ataques aéreos a Omán, como ha pasado, a ataques con lanchas. Paciencia estratégica, espera su momento, no tiene apuro. Autosuficiencia, que es donde está los bombardeos. Básicamente lo que tratan de atacar es este punto, la autosuficiencia. Saben que están en una soledad estratégica, porque si buscan aliados para enfrentarse,
1: eso
0: no
1: también,
0: la van a tener.
1: Eso quiero dejar también claro. Además de el daño militar, están solos.
0: Sí, sí.
1: O sea, no le busquemos a medias lecturas.
0: Lo podrá ayudar Rusia y China con algunas cosas y todos los países,
1: los
0: tanques están en la vuelta, pero están solos.
1: Ahora, en ese estar solos, es muy relevante, pongámonos en la mente de esos jerarcas Quds o jerarcas de la Guardia Revolucionaria en este momento donde hay bombardeos por todos lados. Habían hablado 14.000 blancos, ¿no?
0: Sí.
1: ¿Sigue esa cifra vigente?
0: Sí, ahora se habla de 5.000 nuevos que ya están designados.
1: Ya estamos cerca de 18, 19.000 francos, blancos, perdón, no francos, blancos establecidos. Allí, esa autosuficiencia desaparece desde el punto de vista de la autosuficiencia de cualquier país, pero desde el punto de vista del enfrentamiento militar implica que mi fábrica de drones sigue funcionando.
0: Sí.
1: En realidad, ese sería mi punto débil, que es el que busca atacar a Estados Unidos, si deja de funcionar.
0: Y ahí viene una discusión, porque esta soledad estratégica significa que...
1: Porque esa soledad
0: es más vulnerable.
1: Claro, adquiere mucha relevancia por el punto siguiente, por esa soledad, esa autosuficiencia.
0: Claro, esa autosuficiencia implica... O sea, si siempre tuvieron el concepto de que estaban en soledad estratégica, lo que el punto 7 de autosuficiencia fue lo que estuvieron trabajando desde el 79 para acá.
1: Se busca
0: poder autosostenerse sin depender de nadie.
1: Se busca naturalmente eso.
0: Claro.
1: ¿Sabés qué ejemplo tenemos de eso? Que la gente capaz que se ríe porque estoy yéndome al otro extremo. Buena parte de la historia de Israel.
0: Claro.
1: Es que... Rodeada perseguida. Obviamente siempre tuvo el paraguas de Estados Unidos, no lo voy a negar. Pero estoy hablando de el perfil psicológico, estoy hablando de que se sentían solos, se sentían con un socio poderoso, pero que no eran ellos.
0: Claro, por eso a partir del 75 hay una decisión del Estado de Israel de tratar de ser autosuficiente. Ejemplo, el tanque que usan en el Merkava, vos no lo podés llevar a Europa porque lo metés adentro de un río y se te llena de agua. Lógico, porque el tanque está hecho para...
1: No era hasta para estar en un río.
0: Claro, porque ¿cuál es el entorno donde va a combatir? Es el desierto. Entonces ese problema no lo tienen. Y el último punto, que también es histórico, la vocación del liderazgo regional e islámico con vertiente imperialista. Porque la idea es expandir el chiismo en el mundo árabe y también eliminar a todo aquel que no comparta la visión del mundo musulmán que tiene este régimen y este grupo religioso. Entonces, esos puntos son el gran perfil de lo que uno se va a sentar a negociar. Y tiene, supongo que lo saben y que lo tratan. El problema es después quiénes van a negociar. Porque si mandamos un inmobiliario, yo no creo, no, capaz que está más preparado que un diplomático. Bueno, pero
1: ese es un tema con quien gobernás y a quien mandás a la mesa de negociaciones. Amigos, dos minutitos para un pequeño corte. Ya estamos con ustedes aquí en el 1170M de nuestro dial en unos segundos.
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1: Seguimos, amigos. Jueves 28 de mayo del año 2026. Martes y jueves, como estamos siempre con ustedes a las 14 horas aquí en el Paralelo 35. Hablando de la cultura estratégica iraní, Ricardo Barbosa está haciendo un desglose, digamos, cuasi psicológico de los líderes, del manejo de los conceptos que hay sobre una guerra, pero además los conceptos que hay para poder manejarse en esa guerra. Es decir, ¿rumbo a qué voy? ¿Voy a un conflicto congelado? ¿Voy a una posibilidad de derrota aceptada de mi parte o del adversario? Es importante también tener una visión en ese sentido bastante coherente. Muchas veces tiene relación con el tipo de pueblo de que se trata.
0: Claro, porque si vamos a la próxima diapositiva, le pedimos...
1: Por eso lo dije.
0: Ahí va. Ahí tenemos una imagen de los persas, los que hayan visto la película animada 300, que son, es el imperio persa avanzando sobre el mundo griego, lo primero que hacen es mandar representantes diplomáticos, que supuestamente al mensajero no hay que pegarle. Acá los tiraron a un pozo.
1: Sí, sí.
0: Lo que no cuenta en la película, que después el rey de Esparta, porque se dio cuenta que cometió un gran error, junta a todos los hijos de los nobles y se los manda a Jerjes. Y cuando llegan ahí, Jerjes le dice, no los necesito, yo ya logré lo que quería, que era darle la Casus Belli para invadir. Exacto. Había matado a sus mensajeros. Ah, entonces, eso sería lo que dice, lo que tenemos en la diapositiva, la diplomacia activa versus una disuasión dura. ¿Cuál de las dos? Porque el mundo iraní, lo estamos viendo, lo escuchamos en la prensa, ¿sí?, sigue funcionando con esa diplomacia activa, con, vamos a decir, los más moderados que están hoy dentro del régimen, porque la sustitución de los líderes muertos normalmente son por líderes más radicales, porque aparte la gente que viene nueva todavía viene peleando su lugar en su nivel, y pasarlo al nivel superior traslada a veces esos problemas y esas luchas que se ven en las tomas de decisiones, como detener un barco chino cuando supuestamente
1: no debería pasar.
0: Entonces,
1: eso es un tema interesante, perdón, que te haga otro paréntesis. Hay mucha elucubración sobre una especie de cuasi golpe de estado que podría haber habido en Teherán, el cambio de régimen, el cambio de el paso al frente que dio la Guardia Revolucionaria en cuanto al manejo de toda la situación. Mi opinión, pero quería tener la tuya, pero es bueno, te doy la mía si me la bombardeas tranquilo.
0: No, dale.
1: Es que no hay mucha diferencia. No hay cambio sustancial en eso. Quizás sí podés tener esas líneas entre ceder algunas cosas, cambios de líneas rojas que quizás puedan determinar la paz en algún momento, si Estados Unidos, por ejemplo, hilara más fino y pudiéramos llegar a un acuerdo a intermedio, a esa zona gris. Pero yo no veo a ningún iraní entrando en esas zonas grises. Es decir, pensamos como pensamos, vamos a seguir actuando como actuamos, y hay cosas que no vamos a negar. O sea, quien gobierne, sea el nieto de quien sea, que sea la Guardia Republicana.
0: Esto es similar a lo que pasó en Japón en 1944, cuando dan un golpe dentro del gobierno porque había ministros que querían negociar con Estados Unidos. O sea, se puso más radical la cosa porque normalmente los que vienen de abajo son más radicales. También hay un momento de caos, porque entre que desaparece uno y surge el nuevo, hay un pequeño periodo de transición. Esa descentralización del Estado implica de que es como una es como si tuviera muchas cabezas, es como una gran hidra de que sigue funcionando, pero no se hablan entre sí por el problema que hay, y las tomas de decisiones a veces las realidades son diferentes de acuerdo al lugar, que lo mismo pasó en Franja de Gaza con Hamas. Se firmaron los acuerdos de paz, se detuvo todo, pero siguió habiendo combates porque hay gente que está desconectada y hay gente obviamente que no acepta lo que se negoció, porque aparte no negoció el líder histórico que estaba, sino que negoció uno nuevo, y al nuevo es más fácil cuestionarlo que al viejo.
1: Entonces siguen en la suya.
0: Claro. Entonces
1: eso determina estas disuasiones también o diplomacias activas. Es decir, en realidad Irán, queriéndolo o no queriéndolo, capaz que por cuestiones culturales, tiene una coherencia.
0: Claro, lo que está claro
1: por lo menos
0: es que
1: es lo que no cede.
0: El presidente y el ministro de Relaciones Exteriores, que son dos moderados, siguen ahí. No fueron eliminados, pero siguen siendo los que son la cara de visible de esa diplomacia activa. La Guardia Revolucionaria es la disuasión dura. Puede haber algunos episodios de diplomacia coercitiva, en el sentido de que se plantean en las negociaciones determinados requerimientos que uno cuando veía la famosa carta de 15 puntos del mundo iraní y las 10 puntos de Trump, decía, es imposible que logren algo. Pero también en este juego hay una resistencia política simbólica. Podemos actuar en esa línea más dura a través de... porque hace dos días, según se dice, destruyeron 6 lanchas que estaban tratando de colocar minas. O sea, trato de colocar minas. Los proxy, Hamas, Hezbollah y los rebeldes hutíes, deteriorados, pero llama la atención la poca actividad de los rebeldes hutíes porque no le ha pasado prácticamente nada. Fomentar algunos ataques, pero también en la parte diplomática, meter a Pakistán.
1: Pakistán es Arabia Saudita, ¿no?
0: Pakistán es Arabia Saudita.
1: Dije mal, perdón. Pakistán es Mohammed bin Salman.
0: Claro. Pero Pakistán, a su vez, está mandando un mensaje ¿a quién? A India. Claro. Porque India es Emiratos.
1: India es Emiratos.
0: Ah. Entonces... ya hay actores por afuera que empiezan a hacer pesos y ya se empieza a ver si haces una escalada calibrada o no. O sea, no ataca a todos, ataca a uno, ataca a otro, como ha pasado. Ver qué pasa, ver, o como se ha escuchado, de que los países árabes han presionado mucho a Trump para que finalice. Si es
1: primero
0: cierto,
1: lo presionaron,
0: ¿no?,
1: para que ingresara.
0: Claro.
1: Eran halcones.
0: Sí, sí.
1: Y ahora lo presionan para que frene, porque no fue como se esperaba.
0: Claro.
1: Hay cambios también de encare de las relaciones, ¿no? Israel cambia estrategias, se decide hablar directamente con el Líbano, negándole credibilidad y legitimidad a Hezbollah. Es una jugada esa que es interesante en el sentido de que, por un lado, le da una puerta entreabierta por primera vez en décadas para que el gobierno del Líbano se plantee representar a alguien. Porque hasta ahora era un decorado. Y ahora tiene la oportunidad de ser funcional. Pero también, si le dice que sí, Israel siente que él no habló con Hezbollah. Por lo tanto, se siente...
0: liberado.
1: Aunque sea mentira, él se siente legitimado, liberado para actuar con Hezbollah como una facción ilegítima con quien no se ha hablado y a la que tiene derecho de eliminar.
0: Y hay otro detalle interesante, se está hablando que capaz que se disuelve el parlamento israelí, que se llamaría elecciones anticipadas.
1: No sé si cambia algo.
0: A eso voy, que el primer ministro no seguiría, vendría otro nuevo primer ministro con otra coalición, y ahí hay que ver si la línea de acción continúa. Entonces ya no hablamos de una política partidaria, sino una política de Estado.
1: Igual me hace acordar, Ricardo, a las conversaciones que teníamos por el tema de Putin, ¿no? Si se va Putin, el que viene... no, sabíamos quién venía detrás de Putin. Entonces
0: sí,
1: acá
0: pero
1: también se percibe quién viene después de Netanyahu.
0: El problema es cómo asume, porque si como yo sostengo, asume con una Rusia derrotada pero no humillada, el salvavidas es integrar la Unión Europea.
1: Sí.
0: Empezar un proceso de integración de la Unión Europea.
1: Ahora, en el caso de Israel, el que asume...
0: Hay que ver...
1: ¿Qué puede cambiar?
0: No, capaz que ser menos radical, atender los problemas muy puntuales que tiene, que es básicamente Hamas y Hezbollah, menos radical hacia afuera para tratar de lograr que los acuerdos de Abraham se continúen, que ese es el gran pacificador, estratégicamente hablando.
1: Esa sería la estrategia viable.
0: Sí, pero volvemos con nuestros amigos iraníes.
1: Sí.
0: ¿Y ellos qué es lo que piensan del mundo de Estados Unidos? Que lo vamos a ver en la próxima diapositiva, que... va a haber una presión a corto plazo muy fuerte. Entonces, lo que tendrían que lograr es sacarle la herramienta a esa extorsión estratégica. ¿A qué voy? Tratar de desactivarlo. Tratar de no lograr que esa presión de corto plazo sea tan intensa y llevarlo a algo de más largo plazo, porque sabe que con el largo plazo le complica políticamente al decisor poder mantener ese largo plazo, que ya pasó con el vencimiento de los 60 días
1: sí. ¿Ah? Sí, sí, la estructura institucional de Estados Unidos, el concepto de que es un país democrático y que hay el tema de la división de poderes y toda esta estructura institucional en la que vivimos nosotros también, se transforma en un arma también de quienes se enfrentan, claro, a Estados Unidos.
0: Claro. Entonces, necesita desactivar eso, necesita que la hostilidad, la vulnerabilidad y la necesidad para mantener el programa nuclear, porque sigue hablando el programa nuclear.
1: ¿Ah? Rusia ofreció tomar el uranio y devolvérselo a un porcentaje menor de enriquecimiento a Irán, bajarlo al 2,37%, el que está en el 60, ¿no?
0: Claro, pero...
1: Y dijeron que no.
0: Claro, porque estarían tirando 40 años de trabajo.
1: Claro.
0: Pero también que la guerra sea limitada, entrar en esa zona gris, que en esa zona gris ellos ganan más, buscar ese equilibrio inestable, el tema de seguridad en el entorno, en el estrecho, y todo eso le va dando esa victoria estratégica a Irán. Entonces, ellos identifican que las tácticas que está Estados Unidos no lo van a obligar a capitular. No,
1: y en, no, eso, no en, hay, eso, en eso tienen algo de razón.
0: Claro, no hay nada que esté haciendo que por esa razón el gobierno caiga, que es el centro de gravedad.
1: O sea, no está en una situación en que se quede sin opciones.
0: No, no, y entonces, y le pedimos a Felipe la próxima, la debilidad que ve en el otro bando es lo que yo te decía, la campaña naval es difícil de sostener a mediano plazo y a largo plazo, porque implica un esfuerzo muy grande. Ah, entonces, si Irán busca hacer algo, tiene que ser una escalada muy inteligente, muy pensada. A ver, ¿a quién ataco? ¿Qué ataco? Porque yo puedo hacer una escalada atacando Arabia Saudita, le tiro algunos misiles a las ciudades y tal. Pero ¿qué pasa si ataco a Arabia Saudita y trato de destruir su planta de producción de agua? Lo estoy llevando a un rincón que la escalada sería mucho más grande.
1: Ah. ¿Se planteó eso?
0: Sí, sí, sí, sí, sí, sí, sí. Entonces, la respuesta que yo podría dar es, o sea, Irán podría dar, es minar el lado de Omán, o sea, la costa opuesta, que es lo que hicieron.
1: Empujarías a Omán.
0: O a intervenir, o que
1: a
0: los
1: cambiar.
0: Busque. Claro, porque ya algunos están hablando... que escuché que diciendo, no, el estrecho pertenece a Omán y a Irán, y ellos podrían cobrar peaje. Según la Organización Marítima Internacional, los estrechos son aguas internacionales. Lo puede administrar, sí, pero no cobrar peaje, que es diferente de los canales, que es lo que pretende hacer Turquía. Turquía tiene dos estrechos que no puede cobrar, pero si hiciera un canal...
1: Claro, pero un canal de fabricación humana, podríamos decirlo.
0: Ahí puede cobrar peaje, que es lo que, claro, cobra Egipto, cobra por el canal de Suez, porque es artificial, es construido por el hombre. Tener un, o sea, esa visión estratégica, entienden de que Estados Unidos lo que va a tratar de hacer es cortar la salida de los petroleros de Irán, de echarle el problema de lo que se llama las líneas de navegación marítima, o sea, decirle al mundo que Estados Unidos está defendiendo una libertad del mundo, que es poder navegar por cualquier lado. ¿Para qué? Para volverlo a obligar a negociar, o puede haber la presión de un tercero, la reunión de Trump en China.
1: ¿Sabes que quedan muchas dudas de cuánto se habló realmente de Irán en China,
0: sí,
1: no?
0: Creo que poco y nada.
1: Hay gente que sostiene que poco, y yo creo que poco y nada. Como pasó en Alaska con Putin, o sea, no se,
0: claro,
1: estaba hablando,
0: ver,
1: de Ucrania.
0: China, porque
1: son otros temas, pero claro, lo que pasa es que esos otros temas indirectamente son estos temas.
0: China, ¿por qué dice que no a que no tenga armamento nuclear Irán? Porque cuando cae el Shah de Irán, que era estable para China y para Rusia, para la Unión Soviética, cuando cae, Irán con el mundo chií pasa a ser inestable tanto para Rusia actual,
1: claro,
0: como para China. Es el mismo problema de Afganistán. Al irse Estados Unidos, como se fue, les dejó un problema tanto a Rusia como a China, porque los afganos son inestables y lo estamos viendo ahora en el enfrentamiento que tienen con Pakistán. Que muchos dicen de que India los está ayudando, y no lo dudo, porque siempre, porque India está haciendo lo mismo que hacía Pakistán con sus guerrilleros.
1: El enemigo de mi enemigo es mi amigo. Claro, digo, o sea, claro. Eso es una norma no escrita que la siguen todos. Y estamos en el momento, muchas gracias Ricardo por el aviso, estamos en momentos, amigos, de proponerles otro pequeño corte. En dos minutitos estamos con ustedes y volvemos con La Hora Global.
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1: 11:70 AM de vuestro dial, 28 de mayo del año 2026, paralelo 35 en nuestro planeta. El desorden mundial rodeándonos y aquí La Hora Global intentando entenderlo. Con Ricardo Barbosa intentamos ver la psicología de la estrategia nacional iraní, basado un poco en su pasado, su presente y el futuro imaginado.
0: Sí, sí.
1: Vamos a la siguiente diapo, si tiene por allí, sí. Felipe.
0: Esas élites que para muchos les es difícil entender, y lógicamente, si nos vamos a nuestro amigo Huntington, es una civilización contra otra civilización. Entonces, nuestra visión no es la visión de ellos. Ah. Y acá, en esta diapositiva, nosotros... de lo que estuvimos hablando, tenemos lo que sería el presente y el posible futuro con los costes internacionales, qué le costaría a Estados Unidos si hubiera un golpe interno o el equilibrio militar. Y ahí, en el presente de hoy, estamos hablando casi un aumento un 60% en el precio del petróleo, El tema del gas está un poco estable porque ahora está produciendo Estados Unidos, pero los países del Golfo, en especial Qatar, no vende, Omán tampoco. Otro detalle que siempre lo hemos mencionado acá, el precio de los fertilizantes, en este caso la urea, que subió un 50% y no puede salir. Entonces, dentro de 6 meses vamos a ver algunas noticias de este problema.
1: Ajá.
0: Pero en el futuro, ¿a qué podríamos tender? En los costes internacionales, algo que no está pasando, que es el bloqueo de Baden-Mandeb. Porque a mí lo que me llama la atención, no vi la beligerancia de los rebeldes hutíes ahora que están atacando Irán, que cuando Israel empezó a tomar Franja Gaza.
1: Lo que pasa es que la moneda de cambio ahí, Ricardo, bélica, es el petróleo que sale. Pero el petróleo que sale, un 80% va a Asia.
0: Claro.
1: No es un petróleo que dañe a Estados Unidos.
0: No.
1: Y yo pienso que debe haber habido alguna llamada de Guanxi o de alguien de esas oficinas diciendo, muchachos, ese petróleo que está sacando, por ejemplo, Arabia Saudita por los oleoductos que salen a Mar Rojo, es para mí.
0: Claro.
1: No lo toquen.
0: Sí, sí.
1: Y bueno, esa disyuntiva o ese dilema pasa a ser parte de los iraníes también. Es decir, yo estaba bloqueando algo y estaba bloqueando a mi principal socio comercial.
0: Sí, sí, a ver.
1: Por enojarme con mi enemigo de siempre.
0: Claro.
1: Ahora que está bloqueado de los dos lados, los hutíes en realidad, ¿qué efecto pueden esperar que tenga un ataque?
0: No sé, pero dentro de esta valoración, para Estados Unidos, que lo estuvimos hablando, tiene costos electorales. Muchos hablan de las elecciones de noviembre, pero no se olviden que está el Mundial. El 15 de junio empieza el Mundial. Y como que no quedaría muy bien hacer un Mundial en un país que está bombardeando a otro. No hay duda que el tema muertos es un costo para Estados Unidos. Y el otro que se ha mirado de costado, no, casi ni se ha mencionado, que es prácticamente que Estados Unidos abandonó Irak. Y Irak hoy es un país chií medio caótico.
1: Sí, sí.
0: Ah, ¿qué pasaría en el futuro? Piratería en la zona. La posible, que se estaba hablando, la ocupación de la
1: isla de Kar,
0: que ahí sería el 82 de División Aerotransportada, que es el nudo gordiano de la exportación de petróleo de Irán.
1: Sí.
0: Ah, pero supuestamente dentro de Irán están buscando la rebelión popular o un golpe militar o el famoso golpe fallido.
1: O sea, son cosas que son hoy. No sé si hay suficiente información sobre eso.
0: No.
1: Es una apuesta, pero no está muy claro que suceda.
0: No, y la otra es que el petróleo árabe no salga y, como vos decías, más que el árabe, el iraní, que afecte la economía china, que tampoco, o sea, afecta pero no tanto, porque si bien la mayor parte del petróleo iraní va a China, dentro de China creo que es el 6-7%, tampoco es mucho. Si fuéramos un equilibrio militar entre los dos, estaríamos hablando de una batalla en el Estrecho de Hormuz, la famosa guerra de salvas,
1: sí,
0: que es los bombardeos. También a futuro podríamos hablar de la anulada invasión kurda. La invasión anfibia yo no la veo, porque aparte, si miran el 11º Regimiento de Infantería Marina, que viene de la zona de Taiwán, son 2.000 efectivos, pero ¿cuál es la misión de ellos? Establecerse en el terreno para avisar los misiles que vienen a baja altura por tierra.
1: Sí, porque 2.000 son pocos, además.
0: Son muy pocos. Entonces, podrían instalarse en la isla que está en el Estrecho Hormuz, la grande que está ahí al norte, y llevar a que el tema de transporte de petróleo volviéramos a lo que fue la guerra de Irán-Irak por convoy, que implica agruparlos, ordenarlos, decirle vamos, darle protección.
1: Y ahí hasta el propio Trump entendería que está incumpliendo una promesa.
0: Pero aparte le pegan a un petrolero y ya es un desprestigio porque no lo protegiste.
1: Exacto.
0: Ah, es muy complicado. Y vamos a la última, que es información que recabé de cuál es la situación hoy. Irán ya tenía un problema económico, andaba entre 30-40% de inflación. Lo que se habla es que va al 60-80%. El New York Times publicó que se había tirado el armamento sobre Irán. Ahora Felipe nos va a poner la próxima.
1: Ahí está.
0: Donde se hablaba de 150 mil millones de dólares en armamento, y eso multiplicado por 1.5, que es más o menos lo que se estima, se calcula que el daño son unos 225 mil millones de dólares, que eso implica en un PBI de entre 500 mil y 600 mil millones de dólares casi el 50% de la destrucción del PBI, donde la mitad es público y la mitad es privada. De la destrucción militar, algunos hablan entre el 60 y el 80%. Y Estados Unidos hoy estaría perdiendo de las reservas unos 20 millones de barriles por día, que anda en unos 200 millones, 300 millones, y China, previendo todo este tipo de problemas, tiene una reserva de 1.500 millones.
1: Claro.
0: Entonces, China puede estar un buen tiempo soportando la situación, Estados Unidos no tanto. Y bueno, lo que quisimos hacer hoy básicamente es ese perfil biográfico, que después, para ya ir cerrando, porque también se nos viene junio y tenemos que actualizar el tema de Ucrania, ¿quiénes son los ganadores y perdedores? Porque hay muchos ganadores que no parecen que son ganadores, pero son ganadores.
1: Sí, sí, en realidad sí.
0: Los primeros 10 días de la suba de petróleo, las empresas petroleras que están vinculadas a Venezuela ya tienen sus 100 mil millones de dólares para invertir. Ya no pueden quejarse.
1: Y un mercado pidiéndoles petróleo.
0: Claro, ya no pueden quejarse de que les va a costar, porque ya lo ganaron en la especulación.
1: Que incluso se lo pueden vender a China.
0: Claro, sí, sí, sí. Así que está así el mundo, amigos.
1: Bien, Ricardo, muchas gracias.
0: No, por favor. Saludos a Fernando Jiménez, un amigo que lo voy a ir a ver ahora.
1: Ah, muy bien. Saludamos también.
0: Saludamos. Gran oyente, gran siempre oyente, nos sigue.
1: Ah, bueno, de los buenos entonces.
0: Sí, porque pone en la camioneta cuando viaja, pone, nos escucha y nos manda comentarios. Bueno,
1: un gran abrazo entonces. De parte de nuestros amigos, la idea era esta, tratar de ver un poco desde adentro cómo podría estar pensando Irán, qué opciones tiene. Dejamos claro, Ricardo, que esto no se acaba en 3 días.
0: No, no.
1: Que no hay una maravillosa reunión de rendición donde todo se va a arreglar. Sí es cierto que también, más allá de la mirada ambigua que hacemos sobre Washington, 90 días después, Washington termina manejando las reservas más grandes de petróleo que tiene el planeta, en el Caribe, y termina cerrando o manejando el estrecho por donde pasa el 80% de crudo que sale.
0: Gran ganador Estados Unidos.
1: Estratégicamente sí. Pero viste,
0: económicamente,
1: que,
0: más
1: económicamente que, más que estratégicamente.
0: Vos, cuando sos potencia, no solo está el tema económico, sino cómo te ven.
1: Miremos, amigos, cómo terminó el día. Terminó el día con Estados Unidos manejando eso, que hay que ver también cómo lo transmite eso en una imagen, claro, ganadora, que es lo más difícil ahora, claro, porque no parece que fuera, no, ganador. Frente a un electorado que sigue poniendo las noticias y dudando. ¿Qué es lo que está pasando hoy? Nos volvemos a ver como cada martes y cada jueves a las 14.
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1: Lúa.
2: Entiendo que sí.
1: ¿El proceso de concurso lo evalúa ella?
2: Se presentan a concurso y quien toma la decisión final es la Federación.
1: Ah, está bien, pero hay todo un proceso.
3: Y aparte él había pedido.
1: Me parece que
3: había pedido el cambio, pero, porque él sentía que se había votado.
1: Parece que atribuir igual que uno le está adjudicando a Ferrero que está teniendo una incidencia, en mi caso, nada más lejos. O sea, a mí la fiscal Ferrero merece todo el respeto del mundo, y además creo que ha atravesado últimamente por situaciones que demandan que el sistema político la respalde totalmente.
2: Está bien, pero todo lo
1: eso también
2: todo
1: implicaría
2: lo
1: votarla.
2: De amplio han apuntado en cierta medida a la fiscal Ferrero. Porque están diciendo que si esto es raro y nos está llamando la atención, que se lo traslade en este momento a este fiscal y que se ponga a otra persona y se pone en tela de juicio la decisión, se está diciendo en cierta medida: che, miren, acá no se están abordando estos procedimientos con una visión de justicia, con una visión de tratar de ser lo más eficiente posible, de manejar mejor los recursos. Se está manejando estas cuestiones viendo el resultado político y viendo las presiones políticas. Es donde a mí me hace ruido.
1: Yo no es la lectura que saco de las declaraciones, pero podemos tener lecturas diferentes. No creo que haya, en ese sentido, una descalificación de la gestión de Ferrero, ni en ningún momento.
3: Bueno, sí, la hay cuando están diciendo de que por algo la oposición se pone de acuerdo para cambiar al fiscal de corte.
1: ¿O para refrendarlo?
3: No, pero a ver, cuando dijo que fue Caggiani que dijo eso, que por algo la oposición se pone de acuerdo para sacar a la fiscal de corte y cambiar al fiscal de corte, está diciendo, de vuelta, está generando más que una suspicacia.
2: Sí, a ver, están diciendo, es raro, están diciendo, esto la verdad que nos llama la atención, lo vamos a seguir de cerca, hay que poner lupa sobre la Junta. Está bien. No están hablando particularmente haciendo una acusación directa.
3: Pero si tiene cuatro patas y dice guau guau, es un perro.
2: Sí. Y yo ahí, perdón, me gustaría hacer una aclaración. Los fiscales en Uruguay constantemente están siendo trasladados de un lado a otro. Ya sea por el área, ya sea geográficamente, lo que sea, pasa constantemente. Y hemos tenido en el pasado fiscales que por distintas cuestiones tenían temas políticamente relevantes e igual eran trasladados. El caso que se me viene más a la mente fue en el 2017 tuvimos una fiscal que estaba investigando al vicepresidente de la República en ejercicio. Y fue trasladada. Fue trasladada por el fiscal de corte en ese momento, que hoy en día es prosecretario de presidencia, y se trasladó a la fiscal que estaba investigando al vicepresidente. ¿Y cómo terminó esa cuestión? Se puso un nuevo fiscal, el fiscal hizo su trabajo, e incluso el vicepresidente terminó procesado y condenado. Con lo cual, poner un manto de duda sobre el funcionamiento de fiscalía, a mí es algo que me hace muchísimo ruido, particularmente porque no se va de frente, no se dice realmente, che, miren que estamos yendo contra Mónica Ferrero, no nos gusta, etcétera. Se dice que en verdad, bueno, fíjate que en verdad sus decisiones son cuestionables porque no fue la fiscal designada por el poder político. Lo mismo que le pasa a muchos ministros de la Suprema Corte de Justicia, que no se logran las mayorías, ingresa el que tiene mayor antigüedad. Y esas decisiones no son cuestionadas. Bueno, en este caso se está yendo contra una persona que tampoco queda tan claro por qué el Frente Amplio no la quiere tanto o por qué la quiere remover. Entonces ahí sí me parece como que hay todo un manto de dudas que, bueno, estaría bueno que se pongan los argumentos arriba de la mesa y hablemos sobre estas cuestiones sin ningún tipo de limitaciones.
4: Lucía.
5: Creo que es un poco de las dos cosas. A mí no me parece bien que algunos senadores pongan un manto de duda en, por ejemplo, o sea, escribiendo en Twitter o haciendo alguna declaración tan genérico. Ahora, también es verdad que la oposición se ha agarrado de esto, o sea, diciendo que, yo no comparto que sea tan así, de en caso de todas las declaraciones, de que esto es una cuestión, una cruzada casi contra Ferrero. Me parece que hay una posición un poco más en el medio y que contempla razón y no razón en ambas posturas. Esto de cuando, no sé, me puse a leer un poco, como un poco más histórico, a ver qué había pasado antes con fiscales en el país, es una madeja que uno, es difícil encontrar el principio y el final. No sé, desde el retorno democrático hasta ahora han habido un montón de episodios extraños, por decirlo de alguna manera, o bueno, o remociones de fiscales que no han sido del todo claras. No sería la primera vez. Por lo general, bueno, no sé, se han dado algunas explicaciones. Yo creo que ningún país serio debería poner un manto de duda sobre su sistema judicial. Así han empezado, de hecho, varios de los países latinoamericanos.

0: latinoamericanos que después han tenido un declive democrático bastante complicado. Bueno, muchos han empezado, Argentina es un caso, uno de los de sus problemas más grandes empezó cuando la cuestión judicial empezó a ser altamente politizada. Entonces, yo creo que hay que tener cuidado con las cosas que uno dice, sin duda. Ahora también, no solo hay que hacerlo, hay que parecerlo. Entonces, se pueden dar explicaciones quizá. Primero, no quedaba claro nunca, al principio, ahora bueno, sí, fue por concurso, pero al principio era, el fiscal hace tiempo que pedía ser, y bueno, ahora Juan lo decía, hace tiempo que pedía ser cambiado de lugar, ahora es por concurso. Bueno, ¿cómo fue? Y quizás se puedan, como en muchos concursos, no sé, abrir algunas de las razones por las cuales no quedó el otro candidato, de estos 10 candidatos, ¿no? El otro candidato que sí era, ¿cómo es? Ricardo Lachner, puede ser.
1: Ricardo Lachner.
0: Lachner. Que bueno, que supuestamente sí tenía mucho más formación académica y mucho más experiencia en este sentido. Bueno, quizás sea, no sé, simplemente dar algunas explicaciones a la sociedad que corresponde, me parece. Nada, yo a mí lo que me preocupa más es una cuestión general de que esto no se politice, se va a politizar, pero que no se use realmente como una cruzada ni contra ni a favor. Yo comparto, Ferrero ha pasado por cuestiones que ameritan todo el apoyo del sistema político a ella. Esto no quiere decir poner la duda exclusivamente sobre Ferrero, pero sí quiere decir, bueno, acá están pasando algunas cosas extrañas, no es la primera vez que pasa, no es solo un partido. Respetemos un poco más el sistema judicial en sí y su autonomía, porque nada, yo estoy bastante pesimista últimamente con las instituciones, pero se puede complicar.
2: A ver, ya está politizado. Ya está politizado el tema y se viene politizando desde que Díaz era fiscal de corte y la actual oposición estaba en contra de Díaz y decía que era operador de Frente Amplio. Desde Frente Amplio decían que no. Después Díaz, cuando deja de ser fiscal, a poco tiempo termina siendo militante de Frente Amplio. Y hoy en día es prosecretario de la presidencia. Entonces estamos diciendo que todo lo que hizo Díaz cuando fue fiscal, esto es un silogismo, así que cuando Díaz era fiscal de corte, estaba actuando para el Frente Amplio. Y yo qué sé, yo creo que no sé, no tengo ni idea. Lo mismo decía contra Gómez se fue a la casa por tema de salud. Voy a decirlo de Fossati. Entonces, si Fossati actuaba a favor del Partido Nacional, después como fue miembro del Partido Nacional, como integró el Partido Nacional, es decir que todo lo que hizo lo hizo en función del Partido Nacional.
3: No, pero
2: Juan, lo que estoy diciendo es, lo que ha venido pasando, lamentablemente ha generado que le ha llevado agua al puerto a todo lo que están diciendo, que lo que actuaban en función de su corazón político y no su cerebro. Porque si no, lo que pasó, hacemos eso. Si pasamos raya limpia, es que Díaz actuaba a favor del Frente Amplio porque después fue integrante del Frente Amplio. Fossati actuaba a favor del Partido Nacional porque después integró el Partido Nacional. Lo que voy es que se ha venido los últimos 10 años. Los partidos políticos han venido erosionando, y ahí todos los partidos políticos han venido erosionando la figura de la fiscalía por diferentes razones. ¿Por qué? Porque se ha venido atacando continuamente de que los fiscales de corte juegan para un partido o para otro. Hoy en día, hoy, mayo del 2026, está dividido. Tenemos la coalición republicana apoya a Ferrero y el Frente Amplio no apoya a Ferrero. Punto. Y ahí no hay lectura. Ahora, lo que sí. A mí también lo que no me gusta son las medias tintas, porque lo que Cassian está diciendo, que está denunciando, sin denunciarla a Ferrero, que agarre y que diga, a ver, si está tan seguro lo que está diciendo, que agarre y que diga, yo creo que Ferrero está manipulando a la fiscalía a favor de la oposición y yo estoy movido para favorecer a la oposición.
3: Sí,
2: que no genere más suspicacia.
3: Y que presente pruebas.
2: Claro, por supuesto. Porque, a ver, esto de generar, y ahí sí se lo, eso va para todos, esto de agarrar y hacerse el gallito y tirar semidenuncias y generar pseudo sospechas, si uno está convencido de lo que está diciendo, que se anime y que diga la cosa que tiene que decir. Pero va para Cajiani como va para todos los demás que a veces dicen media tita. Si está en un lugar, si tienen fuero encima de todo, que digan lo que piensa, si tienen prueba, ¿no? Porque yo puedo agarrar y puedo sospechar y puedo imaginar que existen los ovnis, pero no sé si los ovnis existen. No tengo prueba, entonces yo no puedo salir a agarrar la denuncia y decir, existe esto. Bueno, si tiene pruebas, que haga la denuncia correspondiente y deje de dar medias vueltas y dejen de jugar a los grises. Que se animen a decir lo que realmente piensan y lo que están convencidos y lo que supuestamente tienen pruebas, que lo digan. Que dejen de decir Gregorio para decir Gregorio.
3: No sé, me parece que es injusto poner todos los episodios que hayan sucedido políticamente en la misma balanza. A mí no se me ocurriría comparar ninguna gestión de ningún fiscal con lo que fue la gestión y sobre todo lo que fue el periplo posterior de Fossati, ¿no? O sea, una persona que salió diciendo explícitamente yo tenía que cuidar al presidente. Eso yo nunca más se lo escuché a nadie. Yo, desde mi lugar, no creo que haya una arremetida contra Ferrero. No, a mí no me consta. Esa puede ser la lectura que hacen ustedes. No me parece que sea la adecuada. Hace mucho tiempo que se viene intentando votar un y sobre todo respaldar, darle la legitimidad del apoyo del poder político
4: a
3: un nuevo fiscal.
4: No a ella.
3: Pero ¿y cuál es el? No sé cuáles son los otros nombres, entonces.
4: Bueno, pero justamente el Frente Amplio ha tratado de buscar otros nombres. ¿Por qué busca otros nombres? Porque no quiere Ferrero. Porque la oposición le dije que si quería Ferrero, mandara la discusión al Parlamento y se la votaba. Entonces, cuando se dice que Ferrero sufrió muchas cuestiones, que realmente sufrió un atentado, que merece el apoyo de todo el sistema político, el Frente Amplio ese apoyo no lo tiene. Es legítimo que no la quiera apoyar y que quiera poner a otra persona. Es totalmente legítimo. Ahora, no digamos que tiene el apoyo del Frente Amplio. No lo tiene.
3: No,
4: el Frente Amplio está hace un año tratando de cambiarla.
3: Yo no sé. No, yo no sé cuáles son los nombres que hay en la vuelta. Si ustedes los conocen, plantéenlos. Pero a mí no me consta.
4: Pero que justamente yo creo que el Frente Amplio, viendo que la oposición se abroqueló tanto detrás de Ferrero, ni siquiera pone un nombre arriba de la mesa, porque dice, ¿para qué voy a mandar yo algo al Parlamento que sé que no me lo van a votar?
3: Me parece que son un montón de conjeturas y de lecturas. Yo estoy de acuerdo en alguna medida con que uno tiene que medir las cosas que dice o las suspicacias que genera, eso me parece que es atendible. Sí insisto en que, por lo menos para nosotros, fue raro el movimiento. Ya te digo, en un primer momento se decía que Machado había pedido el traslado. Pedir un traslado y concursar para otro cargo para mí no es lo mismo. Puede ser una cuestión técnica o semántica, pero para mí no es lo mismo. Y si para el cargo que Machado se postula hay una persona con mejores credenciales y termina yendo Machado y termina siendo sacado de la causa que estaba investigando, cae raro. No me parece que no deba darse cierta discusión sobre esto. Después sí hay que sembrar un manto de dudas sobre la gestión en general de la Fiscalía. Yo no estoy de acuerdo. Creo que en el Uruguay la justicia funciona bastante bien para las capacidades que tiene. Ahora, tampoco me hago el distraído y sé que entre el sistema político y el sistema de justicia hay una articulación permanente, porque funciona así, y no debería, sí debería, porque la justicia, el poder judicial es uno de los tres poderes de la República, y está bien. Lo que pasa es que me parece que tenemos que sacar del lugar ese de la permanente imparcialidad a un sistema que no es absolutamente imparcial. Me parece que eso es una cuestión de honestidad democrática que la tenemos que poner sobre la mesa. Por otro lado, insisto, a mí no me gusta nada que los principales dirigentes políticos de nuestro país, sean del partido que sean, estén vinculados a causas judiciales. Yo no quiero, y me acuerdo que en determinado momento hubo una manija muy importante, que se pedía un juicio político, que se pedían un montón de acciones judiciales contra el presidente de turno. A mí me parece de principio, que los presidentes los pone y los saca la gente. Entonces, esas cosas me parece que nosotros como sistema en general, como sociedad, tenemos que intentar que no vayamos para ahí. Creo que Lucía lo decía muy bien, el deterioro democrático en general empieza por el debilitamiento institucional.
4: A ver, varias cosas. La primera, yo creo que también hemos visto un tema de politización de la justicia, en el sentido de que hemos tenido una enormidad de causas del sistema político que termina en la justicia. Ahí lo primero que hay que tener es una autocrítica del sistema político, de por qué hay tantos legisladores y por qué hay tantos miembros del sistema político que terminan en la justicia.
1: Ya es vieja esta historia, ¿no? A esta altura.
4: Sí, hemos tenido vicepresidentes, ministros, presidentes de entes autónomos, diputados, senadores, etcétera. Entonces, eso también, en cierta medida, recarga la discusión sobre la justicia, porque la justicia tiene que fallar sobre temas que, si bien tienen una pata muy fuerte judicial, también tienen consecuencias políticas. En la medida en que un vicepresidente es condenado, un presidente llamado a declarar, o un senador es condenado, etcétera. Y sí, bueno, eso tiene consecuencias jurídicas. Entonces, a mí no me sorprende que el sistema político o el poder político también esté tratando de mantenerse alerta y ver qué partido juega ahí. Eso es algo que me parece que el sistema político en general debería hacer una autocrítica. En segundo lugar, también yo creo que en este caso, Mónica Ferrero es un poco víctima de la incapacidad que ha tenido el sistema político de ponerse de acuerdo. porque yo escuchaba a una enormidad de actores políticos y escuchaba a una enormidad de actores políticos partidarios que decían, bueno, pero fíjate que también hay un manto de duda sobre las decisiones que ella toma, porque ella no es una fiscal de corte designada por el Parlamento. No es una fiscal de corte designada del Parlamento porque el Parlamento no se pone de acuerdo. Y estamos hace 8 años tratando de designar una nueva fiscal de corte y no hemos podido. Entonces, si el propio sistema político no se pone de acuerdo y no logra las mayorías especiales necesarias para designar una nueva fiscal de corte, después no le caigan al actual fiscal de corte que está haciendo su trabajo, que incluso ha sufrido atentados de narcotráfico, le han puesto una granada en la casa, o sea, son cosas graves. Por la incapacidad del sistema político de turno de lograr estos acuerdos. Y ahí es este gobierno, que no ha podido poner un nombre arriba de la mesa, el gobierno anterior, que tampoco logró las mayorías necesarias, y sí, si estamos con los últimos dos fiscales de corte que eran sustitutos que entraron por antigüedad porque no hubo acuerdo, eso le escapa a la fiscalía y le escapa a las personas que ocupan el cargo. Habla de una incapacidad del sistema político en sí mismo de lograr estas mayorías, y no me parece legítimo que se cuestionen las decisiones de los fiscales justamente porque el sistema político no logró esas mayorías.
1: Bueno, capaz que está conectado con eso, pero dice Carlos desde la audiencia, los ciudadanos percibimos a la fiscalía como un campo de batalla, los de un bando contra los del otro, y eso no es bueno, así nos va. Y yo creo que tiene razón el oyente, ¿no? De algún modo quedó dicho en los minutos anteriores en esta discusión. La fiscalía funciona como si fuera un campo de batalla, o el sistema político se comporta de esa manera, ¿no? Es un campo de batalla.
4: Pero también me parece que es un campo de batalla justamente por esto que yo mencionaba, de que hay tantas causas arriba de la mesa con impacto político que al sistema político le interesa. Una manera de descomprimir esto sería que no hubieran tantas causas judiciales.
1: Empieza siendo un campo de batalla porque se lleva a la justicia una cantidad de asuntos que deberían tener otro trámite, otro andamiento, ¿no?
2: Sí, pero yo ahí pongo la duda con ese tema.
1: Y después, cada uno de esos casos, yo creo que es así, cada uno de esos casos, cada caso político analizado, discutido, investigado en la justicia y en primera instancia fiscalía, da pie a cuestionamientos al fiscal a cargo.
2: Sí.
1: Me gustaría encontrar un caso, propongo a los oyentes que busquen algún caso, donde desde el sistema político no se haya cuestionado a un fiscal que estaba manejando un asunto de carácter político.
2: También los casos llegan a fiscalía porque se hacen denuncia y después porque tienen apariencia delictiva y después, en muchos casos, fueron procesados, formalizados y condenados.
4: No, es que yo defiendo el rol de fiscalía aspecto. Yo lo que digo es, el sistema político capaz que está errando tanto en sus decisiones, claro, que todas estas causas terminan en fiscalía.
2: Problema en realidad no es que se judicialice la política, sino que se han cometido cantidad de delitos y faltas en el ejercicio, los políticos en el ejercicio del poder público, en ejercicio de actividad pública, en el frente de cargo de poder, que cometieron delitos y que fueron denunciados porque cometieron delitos. La pregunta, yo hablaría mal de la judicialización de la política si acá hubieran falsas denuncias continuas. Si ante cualquier cosa que dice una persona, yo tengo una falsa denuncia porque yo sé que es falso lo que estoy planteando como un delito, sino que yo no puedo a una persona denunciarla por un acto de gobierno porque no me gustó la decisión que tomó. Distinto es si la persona que al tomar una definición o tomó decisiones que eran punibles penalmente. Son cosas distintas. Lo que ha venido pasando acá, la mayoría de las denuncias son hechos que son punibles judicialmente. ¿Se acuerda la discusión? Todo lo que está habiendo últimamente, todo lo que existieron en las denuncias, la mayoría se han ido formalizando, después terminan sentencias o se demora un montón. El caso Carrera, que a uno le puede gustar o no, terminó con una formalización, termina en condena. El caso Sendoya, estamos en lo mismo. Es un caso que a la gente no le gustaba y se pone a decir, me están atacando. Pero bueno, por algo te formalizó, porque después tenés el, no solamente fiscal, sino para tener el juez que está actuando. Entonces, por eso hay veces que como la defensa, como decía Jeremia, la defensa que usan los partidos es no defenderse por lo que uno hizo, sino atacar al que lo está juzgando. Es como que la defensa se invierte un poco la forma, ¿no? Yo no tengo que demostrar que estoy inocente, yo tengo que demostrar que el que me está juzgando es malo. Ya para todos,
0: Sí, pero al final un poco estamos entrando en nombrar algunos casos, entonces, bueno...
2: No, ellos que están ahora arriba de la mesa, que fue los mapas...
0: Bueno, también está arriba de la mesa Cardama, también está arriba de la mesa que este fiscal justo estaba esperando oficios para para llamar a la calle Pou, nada más y nada menos, capaz que podría haber, no sé, terminado ese caso y después hacer el traslado. Digo, esas cosas pasan hace tiempo que están pasando. Podemos nombrar casos y casos de todos lados y ta, no, yo por lo menos no quiero contribuir tanto a eso que decía el oyente de que parezca como un campo de batalla. Ahora,
1: es un campo de batalla.
0: Ahora, sí, pero también eso es quizá porque fallan algunas de las cosas previas de los contralores previos, no sé, de las comisiones investigadoras del Senado, que no están para investigar cosas legales, pero sí para investigar algunas cuestiones extrañas, por lo menos, de gobiernos o de cosas que pasan. Bueno, si se forman dos paralelas para investigar el mismo tema, y vas a tener que llevar el tema a la justicia, porque al final no crees. No,
2: pero igual decías, pero la comisión investigadora del Senado, diputado, o la comisión investigadora de Menkheche, después que investiga y descubre que hay hechos con apariencia delictiva, se la determina.
0: Claro, pero a veces no hay hechos con apariencia delictiva y son cuestiones de administración que son diferentes. O sea, no siempre estas cosas. Hay cosas que sí tienen que terminar en justicia, pero hay cosas que no necesariamente.
2: Comparto. Entonces, lo que no puede ser es que se haga denuncia porque no estoy de acuerdo en una exacto, decisión sí. de gobierno. Eso es lo que se tiene que juzgar continuamente.
0: Sí, estamos de acuerdo.
4: No, a ver, a mí. Para cerrar, no me deja hacer ruido lo que ya nombramos con Pablo, esta cuestión de que se está yendo alrededor del tema sin hacer demasiado hincapié sobre la cuestión de fondo. Si nosotros utilizamos ciertos términos como sospechoso, suspicacia. Dudas, bueno, la verdad que no entendíamos por qué quería mantener a la fiscal, ahora más o menos que lo entendemos. En verdad lo que estás haciendo es una pequeña erosión del sistema, de a poquito, erosionando la figura de fiscal de corte, erosionando la figura de fiscalía en sí mismo, que eso sí me parece que no es sano. Porque si nosotros tenemos constantemente al sistema político pinchando a la fiscalía de turno, diciendo que, bueno, si el fiscal tomó una decisión que no me gusta, fíjate que claramente me está operando políticamente en contra, eso me parece que erosiona mucho más que un eventual traslado de un fiscal...
0: Igual. La cuestión de fondo no es Ferrero sí o Ferrero no. La cuestión de fondo es un problema que pueda o no tener el sistema judicial en sí, su relación con el mundo político.
4: Está bien, pero yo acá lo veo como una cuestión de un hilo que mueve otro. Porque si nosotros decimos que es sospechoso que se haya trasladado este fiscal, yo te digo, ok, ¿quién trasladó a este fiscal? La fiscal de corte. Entonces, indirectamente estás apuntando a la fiscal de corte.
1: De todos modos, agrego para terminar que... Este caso, o la discusión de este caso, forma parte de una costumbre muy instalada en la política uruguaya de declarar, opinar, cuestionar, sin tener todos los elementos necesarios.
4: Arriba,
1: ¿no?
4: De la mesa.
1: Muchas veces se reacciona simplemente ante una noticia o ante un tuit, va otro tuit, y ahí empieza la cosa, ¿no? Sí. Hay que discutir al toque, ya, rápido. Sí. A veces se deja incluso una especie de puntualización, bueno, sí, las cosas son como acá se dice, yo creo que esto es gravísimo, pero ya empieza la discusión igual, ¿no? A veces se deja un margen, pero igual.
0: Sí, desde el condicional, digamos.
2: La política y la reacción.
1: Absolutamente. Y después ocurre, ha pasado en una cantidad de estas situaciones, que se dan las explicaciones, y las explicaciones eran satisfactorias, y las explicaciones eran razonables, sin perjuicio de lo cual hubo gente que opinó alegremente durante 2, 3, 4, 5, 6, 10 días, ¿no? Esto como criterio general que estamos viendo en la política de nuestro país hace años. El inmediatismo, la carrera por declarar, la carrera por fijar posición, por no permitir que otro fije posición antes que yo, ¿no?
4: Sí, y déjame, Milena, agregarte una cosa. Manejamos hipotéticos, manejamos este tipo de argumentos que, como tú me mencionabas, se mueven 10 días. Y después, cuando se dan las explicaciones, nadie de las personas que manejaban esos hipotéticos sale a decir, che, capaz que me equivoqué.
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0: Continuamos en esta tertulia del lunes 25 de mayo de 2026. Estamos con Lucía Zapata, Juan Herosa, Pablo Díaz y Matías Bordabarri. Vamos al segundo tema que tenemos para conversar hoy. En las últimas semanas se instaló una discusión sobre los incentivos tributarios a la compra de vehículos eléctricos e híbridos. Según cifras de la Asociación de Comercio Automotor del Uruguay, ACAU, las ventas totales de vehículos livianos 0 kilómetro vienen aumentando a gran ritmo desde 2021 y tanto en 2024 como en 2025 registraron subas anuales de 9%, superando las 68.000 unidades. Esto incluye automóviles de pasajeros, las llamadas SUV, los minibuses y utilitarios donde están las pickups o camionetas con caja. Ahora, ese crecimiento del total de 9% el año pasado estuvo compuesto por una suba de 150% de vehículos eléctricos y una de 60% en el caso de los híbridos, mientras que los de combustión cayeron por primera vez en varios años en 10%. Asimismo, lo que va de este año, con cifras para enero-abril, las ventas de vehículos livianos nuevos registraron un incremento de 15% interanual. Este nuevo explicado por subas de más de 100%, tanto en eléctricos como en híbridos, al tiempo que las ventas, en el caso de los vehículos de combustión, registraron una reducción de casi 20%. En este contexto, el ministro de Economía, Gabriel Odone, declaró que el gobierno está trabajando en una revisión del régimen de promoción de ventas de los autos eléctricos.
1: Estamos trabajando para poder revisar el régimen de promoción de venta de vehículos eléctricos con el propósito de hacer no tan beneficioso esa compra, porque entendemos que el régimen ya maduró por la evolución de las ventas que ha tenido lugar. No se requieren de la magnitud de reasignación tributaria que tenemos, así que estamos evaluando, porque tenemos que cerrar esta discusión con el Ministerio de Industria, con la Dirección de Energía, pero estamos trabajando en el Poder Ejecutivo con ese tema sobre la mesa.
0: Antes de esa declaración de Odone en el almuerzo de ADM el 13 de mayo pasado, desde Industria, la ministra Fernanda Cardona había planteado cautela sobre el asunto cuando había sido consultada acerca de un documento que presentó la Confederación de Cámaras Empresariales en el que se plantea discutir cambios en las exoneraciones fiscales para los vehículos eléctricos como medida para bajar el precio del gasoil. Cardona sostuvo en ese momento que los datos todavía no mostraban razones para desacelerar las políticas de promoción de movilidad eléctrica. Hoy, estos vehículos cuentan con exoneraciones de IMESI y de aranceles de importación y pagan una patente reducida frente a los vehículos a combustión. El reclamo para revisar estos beneficios fiscales ya se había generado desde hace un tiempo por parte de la Unión de Vendedores de Nafta. Daniel Sanguinetti, su presidente, declaró al Observador: actualmente, los que utilizan vehículos a combustión no acceden a estos incentivos y quedan en desventaja, lo que termina generando una inequidad que creemos debe corregirse. Y agregó que la mayor cantidad de autos eléctricos se observan en Carrasco, Punta Carretas o Punta Gorda, por lo que la reasignación fiscal que realiza el gobierno está siendo aprovechada por un estrato social que no necesita el beneficio. Bueno, ¿cómo ven esta discusión que se ha instalado? Juan, a ver, vos sí, que...
2: A mí es un tema que me interesa.
0: Planteaste el tema.
2: Tengo que hacer una especie de aclaración como la que hizo Pablo con el tema anterior, pero al revés. Yo estoy directamente vinculado, mi fuente laboral es el sector repuestos. O sea, yo trabajo para una casa de repuestos. Entonces, este es un tema que estamos siguiendo muy de cerca y que obviamente... Uno se enfrenta permanentemente a la discusión, o por lo menos yo trato de ponerlo como en el término de hacia dónde nos conduce esto y a quiénes, o sea, a qué modelo de país favorece este tipo de estímulos tributarios y esta especie de avanzada, yo no le quiero llamar transición porque no tengo ni idea cómo va a terminar, entonces no sé si acá va a haber una transición definitiva hacia una energía diferente. O en realidad esto va a ser una cosa que conviva, o sea, está muy, muy nuevita la cosa, como para poderle poner un nombre determinante. Yo nunca entendí el porqué de los estímulos a los vehículos eléctricos, porque eso no genera ninguna, no tiene ningún componente redistributivo, no tiene ningún componente de ventaja estratégica para el Uruguay, Y lo único que hace es armar o redondear un negocio para un conjunto de empresarios que fueron los que trajeron, los que empezaron a importar los autos eléctricos. Desconociendo toda la cadena que hay en torno a los autos a combustión, ¿no? Porque de los autos a combustión, producto de el mantenimiento que esos vehículos requieren, los servicios, qué sé yo, y además la longitud probada de la vida útil de los autos a combustión, le genera al país todo un sector de actividad mucho más importante que el que se supone van a generar los vehículos eléctricos, desconociendo además cuáles van a ser las consecuencias ambientales y logísticas de los desperdicios, o sea, de los desechos de estos autos que son de alguna manera...
0: ¿Te referís a las baterías, sobre todo?
2: A la batería y a toda la carcasa, ajá, porque si la batería vale el 60 o el 70% de la estructura del auto, cuando las baterías estén agotadas... Si la tecnología no avanza como para un plan de recambio, toda la carrocería, el fuselaje del vehículo, queda obsoleto, ¿no? O sea, eso es una cosa que todavía no la vemos porque todavía no han pasado los años necesarios, uh-huh, en el mundo.
0: Y por otro lado, perdón, decís lo del mantenimiento, ¿no? Sobre todo, por ejemplo, los talleres de repuestos.
2: Exacto,
0: y
2: sí.
0: Demás, ¿no?
2: El service mecánicos, de el un service. Auto a combustión no tiene absolutamente nada que ver, uh-huh, con el service de un auto eléctrico. Y eso le va a generar al Uruguay un movimiento en algún momento en términos de puestos de empleo y etcétera. Pero sobre todo no veo la ventaja que producen los autos eléctricos, y lo que sí uno mira con cierta preocupación es la fuerte incorporación de las marcas chinas, que además vienen con estrategias de financiamiento desde el gobierno chino que hacen muy difícil la competencia al resto de las marcas, ¿no? Porque vienen con unos subsidios, o sea, venden los vehículos a unos costos que para el resto de las marcas es imposible competir. Entonces, ¿por qué el Uruguay además abona esa competitividad injusta? O sea, yo creo que los autos eléctricos tienen que seguir viniendo, tienen que seguir existiendo. Quien quiera tener un auto eléctrico, o sobre todo a quien le convenga, porque hay un montón de uruguayos que viven en el cinturón periférico de Montevideo y trabajan en el centro, que les conviene notablemente, está perfecto, es un modelo de negocio más, es un espacio del mercado más. No entiendo por qué el estímulo. Esa es una duda que he tenido siempre.
3: Bueno, a ver, yo creo que tratando de responder un poco a esta cuestión de por dónde viene el estímulo o qué fue lo que se pensó, esto forma parte de lo que se llamó la transición energética en el gobierno de Tabaré Vázquez y que se continuó en los otros gobiernos del Frente Amplio. Nosotros siempre nos jactamos que Uruguay tiene un 97% de la energía eléctrica que se produce en Uruguay de fuentes renovables. Eso es cierto, pero siempre está enfocado a lo que es la electricidad, para lo que tiene que ver con las ciudades, etcétera, el consumo eléctrico. Nosotros seguimos teniendo un desafío bastante grande en lo que son otros sectores, como puede ser el sector industrial o particularmente el sector de transporte. Lo que se trató de analizar ahí o lo que se trató de estimular en su momento era esta cuestión de, bueno, un Uruguay verde, un Uruguay sustentable, un Uruguay que eventualmente, fíjate que no solamente tiene la energía eléctrica desde el punto de vista de la sustentabilidad de fuentes renovables, sino también hasta el transporte. Empezamos con algunos microproyectos particulares de transporte público, los ómnibus, después vinieron los taxis y después tratamos de incursionar en lo que era el transporte de las personas. La justificación para mí venía por dos lados. Por un lado eso, de que eventualmente Uruguay se estaba tratando de vender como un país verde, de hecho emitimos bonos verdes, hicimos toda una enormidad de políticas públicas que iban por ese lado. Y después me parece que hay otro tema que se cae de maduro en esta discusión, que es, bueno, ¿por qué la gente está comprando autos eléctricos? Y la respuesta viene por el lado de que la nafta en este país es carísima. Si vos cada vez que vas a llenar un tanque de nafta, vas a poner 4.000, 5.000 pesos, y te enterás que la persona que tenés al lado está llenando el supuesto tanque eléctrico por 400 desde la casa, y bueno, te vas a empezar a plantear hasta qué punto no es una buena alternativa. Yo, así como decimos que los autos eléctricos pueden venir de afuera compitiendo en situaciones desleales o no, yo creo que tener un auto en Uruguay es carísimo. O sea, es carísimo, y lo que es más fuerte es que el mismo auto que en otra parte del mundo sale X, vos lo descargas en el puerto de Montevideo y automáticamente vale 2 o 3X. O sea, tenemos una carga tributaria y una carga de realmente encarecer lo que son los vehículos, que hace que encontramos en este nicho de los vehículos eléctricos, bueno, ciertas exoneraciones que nosotros estábamos viendo, ya sea de patente, de IMESI, etcétera, que lo hacían por lo menos redituables o competitivos. Ahí sí, obviamente, que comparto con en cierta medida lo que decía la Asociación de Estacioneros, que obviamente tienen sus incentivos y sus intereses detrás. Hay una cuestión de que, por lo general, estos autos eléctricos buenos te salen $30,000, $40,000. Yo creo que la enorme mayoría de las personas en Uruguay no están en una situación de gastar $30,000 o $40,000 para comprarse un auto eléctrico. Entonces, no me sorprende que cuando uno analiza, por ejemplo, lo que son los distribuidores y los cargadores eléctricos, y sí, encuentres muchos que están en Carrasco, Pocitos, Punta Carretas, Parque Miramar, Punta del Este, porque hay una cuestión de quién puede acceder a estas cifras, quién gasta $30,000, $40,000 en un auto cero kilómetros. Pero realmente creo, en esta visión, que si hay un país que precisa en cierta medida avanzar hacia una transición energética limpia, y si un país que se puede beneficiar de tener vehículos eléctricos, puede ser Uruguay, por el precio de la nafta que tenemos y por el enorme costo que implica traer un auto en otras partes de otra parte del mundo acá a Uruguay. Entonces ahí sí me parece que no sé si estamos analizando realmente los intereses de ciertos grupos de interés y no estamos dejando de lado los intereses o el valor que le encuentran las personas que acceden a un auto eléctrico, porque por algo lo están comprando.
4: Lo que pasa es que en esta discusión se da un comentario paréntesis. Mientras ustedes dos estaban hablando, yo me puse a mirar por la ventana a ver cuántos ómnibus eléctricos pasaban. ¿Sabes? Conté 12 ómnibus eléctricos pasando en 5 minutos. Un comentario nomás, simplemente es que nota. Cuando uno discute estos temas, cada uno discute de su perspectiva y su interés. La corporación, cada corporación defiende su interés. Lógicamente que los vendedores de nafta van a estar en contra de el crecimiento de la flota de autos eléctricos porque son perjudicados ellos. Cada vez que sale un auto eléctrico es un cliente menos que pierde, es un cliente más que pierde. Y es lógico que cada corporación defienda. Lo que pasa es que el Estado tiene que ver la discusión más allá de las corporaciones y tiene que pensar en el interés general. Y como decía Matías, al país, y esto es un tema de soberanía hasta este punto se puede entender, ojalá Uruguay no dependiera del petróleo para su movilidad. Ojalá fuera el 100% de la flota eléctrica. Estoy pensando en el ideal, a largo plazo.
0: Bueno, algunos oyentes que apuntan eso. Como no tenemos petróleo, tenemos que apostar para este otro lado.
3: Sí, este tema de Irán no nos hubiera afectado tanto.
4: Claro, nosotros tenemos un cambio de la matriz energética, se fue cambiando. Hemos ido generando energía limpia, se ha ido generando energía renovable absolutamente con todo el cambio de matriz energético. Uno diría, la pucha, Uruguay no podría ser como estos países de Europa que están planificándose que dentro de 20 años solo van a tener autos eléctricos. No podría ser todo eso. Bueno, sí, sería lo ideal, sería hasta, desde el punto de vista de soberanía, sería hasta lógico. No dependemos más de ningún gobierno extranjero o de la virtud del gobierno del mundo internacional de los precios del petróleo. Obviamente, como contrapartida, y todo tipo de transformación y todo tipo de avance tecnológico en el mundo, a la historia de la humanidad, generó que alguien quede relegado. Lamentablemente, eso es la historia de la humanidad. Siempre hay alguien que ha relegado. Cuando yo hago distinto, el que hacía la otra cosa que venía estando, queda relegado. Y eso, bueno, lo que uno tiene como gobierno, tiene que hacer lo posible para que esos relegados sufran menos el impacto, poder ayudar a reconvertirlos. Pero eso ha pasado históricamente. Históricamente. Antes, a ver, en la transformación del campo, cuando va un tractor al campo, le saca trabajo a cuántos cientos de personas. Y así con todo tipo de tarea. Siempre cuando hay un avance tecnológico hay alguien que ha relegado. Bueno, el rol, lo que tiene que hacer el Estado, el gobierno, en todo caso, tomar las medidas correspondientes para que esas transformaciones no generen mucho daño. Daño, algún daño van a generar, porque siempre hay alguien que queda por el camino. Lo que hay que hacer es evitar que ese daño sea mayor. Y esa es la responsabilidad del gobierno. Ahora bien, lo que decía Matías, que cuando los autos de acá salen caros. Lo que pasa es que en Uruguay, lamentablemente, hay un tema de concepción de origen, que se tiene que tener un vehículo, es tener un bien de lujo. Es una concepción antigua, que tenía un auto era la persona que era millonaria. Hoy en día, auto tiene la clase media baja, es mucho más fácil acceder a un auto. Después, con el tema de los eléctricos, sí es verdad lo que decía Matías inicialmente, que los autos eléctricos costaban carísimos. También, hoy en día, a raíz del ingreso, de la apertura de mercado, de poder ingresar y poder comerciar con todo el mundo, han ingresado vehículos más baratos. Hoy en día, eléctricos de $20,000 y hasta menos de $20,000 eléctricos.
3: Sí, pero yo vuelo lo mismo. Pueden salir $20,000 porque están exonerados de impuestos que los hacen mucho más competitivos.
4: Por suerte.
5: Pero si el razonamiento que vos estás haciendo es tal cual, ¿por qué no compiten en igualdad de condiciones con el resto?
4: Es que el problema, ¿sabes cuál es? El problema no es que ellos estén exonerados, el problema es que el impuesto tienen los demás.
5: Bueno, sí.
4: Ah, claro. Bueno, pues esa es la discusión de fondo también. Porque yo, para tener un vehículo, para poder moverme, ¿por qué tengo que pagar la plata que se paga para tener un vehículo? Cuando lo que estoy dándole es la persona, es el avance de la humanidad. Es el avance, es la modernidad. Que una persona no tenga que tener que gastar
5: 30.000 euros. Si querés, el problema de costo del Estado, bueno, no, pero y está, la escala y qué sé yo.
4: Pero estuvo bien que incentivara el auto eléctrico. ¿Por qué? Porque se ha ido asegurando más la soberanía. Porque yo lo que tengo, gente que no depende de los vaivenes del precio del petróleo internacional para poder moverse. Ojalá tuviéramos todo, ojalá el transporte nacional, no te digo el transporte de los ómnibus, ojalá que el transporte de carga pudiera ser con camiones eléctricos. Ojalá, saldría mucho menos todo el costo de la materia prima internamente, los costos serían mucho menores.
5: Es absolutamente relativo. ¿Vos cuántos ómnibus contaste eléctrico?
4: Conté, no, uno eléctrico es mucho más.
5: Por eso, ¿cuántos contaste?
4: Conté 12 recién hacía el toque.
5: ¿Cuánto bajó el boleto?
4: A ver.
5: Bueno, pero es absolutamente relativo que la reducción de costo de la cadena de traslado se vea en algún momento como resultado. O sea, a mí me parece que si estamos tan convencidos de que los autos eléctricos son tan rentables, son tan buen negocio y etcétera, que compitan en igualdad de condiciones con los autos a combustión.
4: Estoy de acuerdo contigo, pero también está que yo tuve que fortalecer
5: un momento. Si querés, le bajamos los impuestos a todos, yo feliz.
4: Estoy de acuerdo contigo, pero también cuando se incentivó traer auto eléctrico, el motivo fue para que la gente entendiera que el auto eléctrico podía ser una posibilidad. Uh-huh. La gente lo pudiera conocer. ¿Sabes? Es lo mismo, hace 100 años atrás la gente andaba a caballo y tenía miedo al auto.
5: Ahí va, es como dice O'Donnell, ¿no? El estímulo ya cumplió su rol, está maduro, ¿no?
0: En el mercado.
5: La gente ya conoce.
0: De todas formas, hay oyentes que preguntan, por ejemplo, porque siempre solemos mencionar las ventas y ahí tienen un peso importante en lo que son vehículos nuevos. Si uno mira las ventas acumuladas en estos años sobre el total de vehículos en Uruguay, estamos hablando de que es una cifra, hoy en día los vehículos eléctricos representan un 3% del total.
6: Y bueno, capaz
0: digo que porque todavía que queda margen, o por lo menos si se mira las cifras totales del mercado automotor, de todos los vehículos que circulan, todavía no es una cifra que impacte tanto.
5: Perdón, Lu, te corto un toque. Sería interesante también, porque siempre se analizan las ventas de cero kilómetro, porque es sobre la que hay mejor registro. Pero estaría bueno analizar, como para poner más datos sobre la mesa, la reventa de los autos cero kilómetro. Y cuánta plata pierde la gente muy rápido, porque la reventa de los autos eléctricos se deteriora muchísimo el precio, porque hay todo un mundo detrás de duda y de desconocimiento. Pero nada, digo porque son elementos que nos faltan a veces para discutir.
6: Bien, yo había mirado primero este tema más como una cuestión de transición energética, y pero un poco más global, ¿no? Me parece genial, voy a apoyar siempre la transición energética de este país. Sí es verdad que está bueno ir replanteándosela en términos de que las tecnologías cambian y qué es lo que va conviniendo más. Cuando empezó este proceso había un montón de cosas que no existían ni siquiera, o que no podíamos imaginar aún. Pero bueno, dos cosas primero como muy generales, y capaz que me voy un poco en la discusión, pero todo el debate sobre la descarbonización, que estaba, me parece, en bastante furor hace poco tiempo, no sé, con las guerras, con Irán, con la importancia del petróleo, con el se medio que se terminó, desapareció, quedó subsumida a algunos nichos en particular, pero nada, creo que no podemos olvidar. Sí es verdad que los autos eléctricos también dependen de otros materiales, de otras materias primas críticas, que no son el petróleo, pero sí son el litio, sí es el níquel, por ejemplo. Me parece que está bueno también tener en cuenta eso, tener en cuenta cómo son los procesos extractivistas en África, y por ejemplo acá en Chile, que tiene litio, bueno, Argentina creo que también tiene algo. ¿Qué pasa con eso, no? Me parece que, capaz que estoy muy globalista, pero creo que es importante también que esa transición, yo por lo menos una transición energética, si no es justa y socialmente sostenible, para mí no vale la pena. Entonces me parece que es importante también tener todos esos efectos pensados, que capaz que, no sé, que, nada, estoy muy lejos, pero nada, creo que también
0: voy a pasar el aviso de una nota que hicimos el viernes sobre las baterías de sodio, por ejemplo, que se vienen como una alternativa que tiene todavía no alcanza la eficiencia de las de litio, pero son más sustentables, por lo menos, que las de litio, ¿no? Eso. Y hay algunas una marca china en particular que ya está experimentando con eso, porque China también va a la delantera con eso.
6: Es que es más que necesario, porque los procesos, el litio también se termina, y hay procesos, hay países en África que están siendo absolutamente víctimas de la extracción de litio. Entonces, nada, pensemos como también por ahí. Eso por un lado, volviendo como a la tierra, volviendo a Uruguay, yo creo que O'Donnell fue bastante claro en esto. A ver, capaz que lo que hay que hacer, porque al principio cuando empezó este proceso era muy difícil pensar números o porcentajes a los que había que llegar, bueno, si eso no está, que se pongan. Y hasta alcanzar determinadas cifras o determinados porcentajes, seguirán estos incentivos y cuando se terminen, se terminarán, listo. Ahora, en la entrevista de Exante hablaban de, bueno, también esto puede generar un aumento como a corto plazo de las compras de eléctricos. Sí, pero también un poco, es verdad, yo no creo que todo el mundo, bueno, si va a subir en 6 meses me compro ahora un auto, me parece que es bastante también, es como muy reducido el público que puede hacer eso. Y después también podemos pensar qué tipos de vehículos se va a promover y qué no, yo qué sé, todas esas SUV de alta gama que hay ahora eléctricas chinas y capaz que podemos, no sé, no promover esas y sí promover otro tipo de vehículos un poco más utilitarios o bueno, para otro tipo de, no sé, para algunos sectores sociales no tan favorecidos. Creo que se puede pensar un poco más esto también, profundizar y hacer doble clic en algunos lugares para poder pensarlo de otra forma. Y después, por último, el tema de capaz que es una discusión un poco centralista esta, pensando un poco en los vehículos eso, más utilitarios o en la industria o en el campo. Nada, se nos corta la luz cuando hay tormenta en campaña. No creo que estemos en condiciones de tener ningún tipo de vehículo eléctrico. Nada, eso, como que también me parece que falta mucho, pero por ahí esos no es, o sea, esos no tienen que ir por este lado y tienen que seguir siendo. No sé, me parece que hay como un montón de debates para dar. Que no es solamente autos eléctricos sí o no, y es profundizar por ahí.
7: Muy interesante todas las cosas que están diciendo, y los oyentes están muy enganchados con este tema.
5: Es que es de esas cosas que o sea, son de la vida cotidiana real, sí. ¿No? Siempre hablamos de esta disociación que hay. No sé, Pablo, a mí me dejó pensando en esta cuestión que planteaba de la soberanía energética. Ahora, también en la medida de que vos transiciones tu parque automotor hacia la electricidad, que es una energía. Porque han habido, en la hibridación, han habido un montón de caminos, ¿no? Los japoneses se jugaron al híbrido, a distintos modelos de híbrido. Norteamérica probó otras cosas. Los que llevan la delantera absolutamente en la fabricación de baterías desde hace años son los chinos, ¿no? Uh-huh. Entonces, está bien, vos dejás de depender de la energía, ahora vas a depender absolutamente del desarrollo tecnológico chino para ver qué haces con la sustitución. O sea, me parece que nosotros tenemos que pensar en el auto como un producto que dura. Estamos acostumbrados a que dure 20, 30 años por lo menos, ¿no? Si pasan a durar 10, ¿qué vamos a hacer con el desperdicio? O bueno, si lo vamos a reconvertir, ¿cuáles van a ser los costos? ¿De quién vamos a depender? O sea, ¿de qué manera vamos a poder hacer esa reconversión? Yo creo que ahí hay un montón de cuestiones asociadas que nosotros tenemos que poder pensarlas. Y decir, bueno, nosotros queremos tener el día de mañana un cementerio de autos eléctricos monstruoso. O sea, ¿qué vamos a hacer con la gestión de los residuos? ¿Qué vamos a hacer con la gestión de esas baterías? ¿No? Las baterías que están obsoletas. Me parece que hay un montón de componentes que hay que pensarlo. Yo creo que a todas las tecnologías nuevas tienen que ser bienvenidas y creo que el Uruguay tiene que tener acceso a la punta de la innovación internacional, pero me parece que eso tiene que ser legítimo, ¿no? Tiene que estar en pie de igualdad y en igualdad de condiciones con el resto de las tecnologías o de los modelos de negocio que hay ya existentes. Los cálculos hoy de el desquite de lo que uno paga en un auto eléctrico y en lo que se ahorra de combustible en un auto a combustión, para un montón de gente son rentables. Hay un montón de gente que a mí me parece que está cometiendo un error porque no anda lo suficiente en el auto como para desquitar el valor de ese vehículo. Pero bueno, si en un montón de campos es rentable, que compita con el resto como tiene que ser. Y yo insisto en que el principal componente de la transición energética nuestra no tiene tanto que ver con la micromovilidad. O sea, esta cuestión que tenemos los uruguayos de un auto por persona prácticamente, ¿no? En los ómnibus, en los camiones, en la maquinaria rural, ahí me parece que tiene otra dimensión. Después, yo qué sé, ya estás empezando a tener saturación de cargadores, ¿no? Gente que pierde mucho tiempo a la hora de hacer un viaje porque hay un cargador o dos terminales de cargadores, tenés que esperar que termine de cargar uno, termine de cargar otro. Hay un montón de elementos que son a tener en cuenta, que ya
2: De hecho, el mercado lo está viviendo. ¿Vos te reís por algo en especial?
7: Porque me río, porque Rodrigo dice, desde la audiencia, dice, no puedo creer que hasta en esta discusión los de izquierda piensen una cosa y los de derecha piensen otra.
6: No, pero...
2: ¿Y por qué no?
6: Aparte, no veo que esté tan... No sé.
2: No sé si hay una cuestión de izquierda y derecha igual.
3: Pero... No. Pero, a ver, yo...
2: Y tampoco veo una alineación tan clara.
6: No.
7: Para nada. Están problematizando el tema, digamos, ¿no? Pero... planteando todos los pros, los contras que ven, cómo lo ven desde la política pública, las cosas que no se tienen en cuenta, las que sí.
3: Es que, a ver, yo no puedo evitar ver o sentir que hay un aspecto del transporte en el cual hay muchos uruguayos que le encontraron valor y decidieron ir para allá. Y como hay gente que le encontró valor y decidió ir para allá, ahora estamos diciendo, che, pero capaz que le encontraron demasiado valor, vayamos para atrás. Yo entiendo lo que decís, de que obviamente... si hay exoneraciones fiscales...
2: ¿Pues estoy celoso yo de que la
3: no,
2: gente...
3: No. Yo lo que digo es, si la gente se está volcando al auto eléctrico, es porque algo de valor le encontró.
6: Sí.
3: Si me preguntás a mí, toda esta discusión de la sostenibilidad y la transición energética, es algo que al 99% de las personas que tienen auto eléctrico no le importa.
2: Es el principal argumento cuando te lo tiran, ¿eh? En un asado, cuando decís, che, ¿por qué tengo auto eléctrico? Porque son ecológicos.
3: No le importa. Para mí la mayor... Para mí la mayor ventaja que le encuentran...
7: En eso estamos de acuerdo todos.
3: Es económica. Es económica en cuanto al valor que acceden del auto, porque es un auto que a precios normales capaz que tendría que salir el doble de lo que sale, pero como está exonerado te sale menos, y que vos el día de mañana estás en Montevideo, te querés ir a Colonia y capaz que en nafta te sale 1.000 pesos y en un auto eléctrico te sale 150. Entonces ahí hay gente que le ha encontrado mucho valor.
2: Pero ¿y para qué simulamos un negocio que ya es rentable de por sí?
4: Sí, bueno.
3: Pero ¿rentable para quién?
4: No, rentable. Si vos compraste el auto a $20.000 es una cosa, y compraste el auto a $40.000 es otra.
2: Y bueno, pero con la nafta pasa lo mismo. Los autos a combustión vale 10 lucas nuevo.
4: Igual, yo sí comparto una parte que ustedes dijeron. Comparto con mi compañero de izquierda.
2: Bien.
4: Con mi compañero de izquierda. Buah. Me pongo mal ahí. No, a ver, hay cosas que yo creo que está mal, que no está bien, capaz que no sé si la palabra está mal, no está muy bien, de que yo le dé el beneficio económico, el beneficio fiscal, al que va a gastar un montón de plata... y no tenga el beneficio fiscal el que va a gastar un poquito de plata. Con un tema de justicia, yo creo que eso no es correcto. No es correcto de que yo, como puedo gastar $60.000, tengo beneficio fiscal de no pagar determinados impuestos, y yo, como puedo gastar $20.000, me tengo que comprar un auto como una nafta, ahí no tengo beneficio fiscal. Porque efectivamente pasa eso, entonces pasamos raya, termina haciendo eso. Yo creo que eso no está mal. Pero hay otro tema que lo voy a poner, perdón, que voy a hacer más el ejemplo, más todavía... que son los problemas de los chiqueros uruguayos. ¿Quiénes son los que se benefician de los beneficios fiscales de los free shop? ¿La gente con poca plata o la gente con mucha plata?
2: En Melo hay un negocio espectacular.
4: Olvídate de eso, pero te digo, generalmente ¿quién accede al beneficio fiscal? La gente que viaja, y la gente de bajos recursos no hace ese beneficio fiscal de comprar las cosas en el free shop. Ese es un problema que hay, que tenemos en esta sociedad, lamentablemente. Y bueno, en este caso de los autos pasa lo mismo. ¿Quiénes están accediendo a los beneficios fiscales? En una gran mayoría. Estamos hablando... Y es la gente que se puede gastar casi arriba de $30.000, $40.000 en un auto. Porque el que se puede gastar menos plata no excede, porque no hay autos eléctricos. Recién ahora salieron dos modelos de $20.000. Y es una discusión. Y yo entiendo lo que estás diciendo, y no está bien.
2: Igual, ojo, Pablo, porque hay un montón de gente... Yo tengo un caso muy cercano, un compañero de laburo, que él está pagando la cuota del auto eléctrico. Pues tampoco tenés por qué ir... pero si vos vivís a 70 kilómetros de Montevideo, así 150 kilómetros todos los días, ¿no? No, bajo ningún concepto. Si vos vivís a 70 kilómetros de Montevideo, así 140 kilómetros por día, lo que gastás de boletos, o lo que gastarías en un auto a combustión, pagás la cuota del auto eléctrico. Entonces hay un montón de uruguayos al que esto le rinde. Y está fenómeno. Yo me alegro. Porque dejaste de o pasar mal o de gastar un montón de plata, porque el transporte colectivo no funciona bien, a tener una situación de confort muchísimo mejor y por lo más o menos por la misma plata. Entonces, para un montón de uruguayos, este modelo es espectacular. Y vamos arriba, yo celebro. Lo que digo es, si es un buen modelo de negocio, si es rentable, si yo me ahorro plata, perfecto. Eso ya anda, ¿para qué lo voy a estimular? En general uno estimula cosas cuando o le ve una ventaja estratégica muy importante o es un negocio que para una población es favorable, pero en realidad no termina de ser un negocio redondo. No,
3: perdón, Juan, pero en el caso que vos pones de tu amigo, si nosotros le sacamos los estímulos, va a empezar a pagar el doble de cuota todos los meses. Capaz que le deja de ser...
5: El negocio es igual de negocio, porque los costos son muy elevados de lo otro.
3: Está bien, pero la cuota que va a pagar para acceder al otro va a ser el doble.
5: Pero no tienen... No, primero que no, porque la cuota ya la fijaste. Ya la fijó. Pero... Pero haces un cálculo diferente.
3: Bueno. Sí, pero capaz que ese cálculo diferente no te cierra.
7: Deja de justamente. Ser rentable.
3: Está bien. Ese es el tema.
5: Sí, fenómeno. Ahora, vos tenés dos modelos de negocio que se dedican a lo mismo. El tipo que importa auto y los vende. ¿Por qué tenés a uno exonerado y al otro no?
3: Está bien. Ese es otro argumento que nosotros podemos tener. Ahora, yo vuelvo a lo mismo. O sea, para mí lo que habíamos encontrado acá en Uruguay era como un pequeño nicho en el cual esta cuestión de el enorme precio que tiene cada vez que vos querés importar o comprar un auto en Uruguay no aplicaba a los autos eléctricos. Después podemos discutir
5: si sacáselo a todos.
3: Claro, está bien. Pero ahí, obviamente, ya entramos en una discusión mucho más profunda de decir, che, qué renta tributaria estamos renunciando, etcétera, bla, bla, bla.
7: Pero además, ¿cuántos autos más queremos? O sea,
5: esa es otra discusión que no abordamos, ¿no?
7: No entran.
3: Pero bueno, está. De nuevo, a ver, yo puedo llegar a entender la discusión. Me parece que al final del día el gobierno lo va por lo menos a revisar. No creo decir que necesariamente lo vaya a aplicar. Pero hay una cierta, por lo menos de mi lado,

0: eso.
1: La cuestión Maduro, ya está. Yo lo que creo ahí, vos tenés que volver a un régimen de competencia en igualdad de condiciones.
0: Yo voy a tirar, nada que ver, una entrevista en esta radio hace ya creo que unos meses, pero que fue a un especialista en autos eléctricos que decía, ojo, porque todos ahora queremos comprarnos autos eléctricos y buenísimo, pero no son para todo el mundo. Y como había un montón de gente que al mes que había comprado su auto, devolvía y pedía cambiar por uno, o híbrido o común, porque es verdad, o sea, hay como que estudiar más eso, es una forma súper diferente de manejar, no sé, nunca manejé uno, pero nada, solamente para...
2: Sí. Y déjame agregar un caso más. En los últimos 2-3 meses hemos tenido varios casos de autos eléctricos que han explotado, sí, o que los cargadores se recargan y se prenden fuego, etcétera. O sea, hay todo un conocimiento de la industria que todavía no hemos terminado de perfeccionar, que nos ha dado casos aislados de accidentes bastante interesantes.
3: La entrevista a la que hacía referencia Lucía, que en aquel momento, recuerdo, tuvo mucho interés, porque evidentemente es un tema que está... pegando, es autos eléctricos, el boom en Uruguay, los costos ocultos y las preguntas clave antes de comprar. Una entrevista que hicimos el 6 de enero de 2026.
0: Qué buen centro que tiene.
3: Impresionante, no estaba arreglado de antemano. Fue con Mauricio Plastina, técnico electrónico y capacitador del producto automotor, que tiene un colaborador en Autoblog, un sitio especializado en la industria automotriz nacional, y estaba asesorando incluso a firmas, a automotoras, a los vendedores de automotoras sobre los vehículos eléctricos. Juan Herosa, Pablo Díaz, Matías Bordaberry, Lucía Zapata, gracias a los cuatro. Un placer como siempre y nos reencontramos en los próximos días. ¿Sí?
1: Sí, claro. Muy bien. Muchas gracias. Gracias siempre por la invitación.
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3: Abrimos, señoras y señores, la tertulia en este miércoles que es 27 de mayo del año 2026. Nos acompañan en la mesa Patricia González, buen día.
4: Buen día, un gusto.
3: Rodrigo Coniglio, ¿cómo te va?
5: Buen día, un gusto también.
3: Martín Bueno, ¿todo
6: buen
3: bien?
6: Buen día a todos.
3: Y Gonzalo Baroni.
7: Muy buenos días.
3: Bueno, vamos. Vamos para un primer tema que podría decir no es político. Bueno, es político, sí, pero empieza, digamos, muy en la vida cotidiana, en el funcionamiento de una ciudad, de un espacio de convivencia. En el fin de semana circuló en redes sociales el video de un hombre realizando una pintada, un graffiti, en la zona de Ciudad Vieja. La grabación generó repercusiones entre usuarios que lo señalaron como el presunto autor de esas intervenciones firmadas Ruzok, R-U-Z-O-K. Durante el registro, la persona que filma le pregunta al otro, ¿por qué no te vas a rayar a tu casa? A partir de esa viralización, varios usuarios comentaron a propósito de estas pintadas, la de Ruzok, que desde hace años aparecen en muros, comercios, carteles y edificios de distintas zonas de la capital. Según informó después Telenoche, el Ministerio del Interior y la Intendencia trabajan en conjunto para reunir información sobre esas pintadas y para presentar una denuncia ante Fiscalía. Uno de los sectores que manifestó preocupación fue el Grupo Centro. Su representante, Federico Celsi, dijo que esperan que el caso, este que de repente apareció en la agenda, este que saltó a la opinión pública, permita, ahora sí, avanzar en medidas para frenar este tipo de daños. Desde la oposición, ediles de la lista 22 del Partido Nacional presentaron una carta al intendente Mario Vergara solicitando que el gobierno departamental actúe ante los hechos de vandalismo y grafitis ilegales difundidos públicamente, realizando las denuncias correspondientes ante Fiscalía, identificando los daños ocasionados y aportando las pruebas necesarias para esclarecer responsabilidades. La carta finaliza con una frase contundente, dice: la comuna departamental y el Estado todo no deben contribuir con su inacción a la teoría de las ventanas rotas, concepto criminológico y sociológico que postula que los signos visibles de deterioro, desorden y abandono, como una ventana rota sin reparar, incitan a un mayor vandalismo y eventualmente a delitos más graves. ¿Por qué? Porque transmiten un mensaje de impunidad y ausencia de autoridad. Varios de ustedes querían comentar esta situación, pero creo que podemos empezar con Martín.
8: Sí, bueno. A ver, más allá del el episodio puntual que fue, digamos, esa filmación y que a partir de ahí volvió a tomar estado este tema ya estuvo en la agenda hace no tantos meses, por básicamente motivado porque un edificio de varios pisos lo habían absolutamente hecho un daño brutal.
3: Y hubo varios casos parecidos en pocos días, además.
8: Exactamente.
3: Acá, digamos, la novedad es que se identifica a uno de estos grafiteros que siempre vienen rodeados de mucho misterio, ¿no? De mucho secreto, reserva, quiénes son, ¿no? ¿Cómo actúan? Bueno, acá apareció, se lo vio.
8: Sí, y creo que la novedad también es que hay un, por lo menos una reacción, llamémosle, popular, ¿ah? De cansancio de las personas que habitan, principalmente en este caso de Ciudad Vieja y Centro, y los que vienen a trabajar, según aquí, que realmente hay una ciudad, hay un casco urbano totalmente deteriorado, con muy, muy venido a menos, que es el tema de los grafitis, que es en esta zona es endémico, endémito, casas particulares, monumentos nacionales, mobiliario público, es absolutamente endémico, sumado a los problemas de convivencia, basura, etcétera, que muestra un casco, diríamos, de nuestra ciudad de Montevideo en una absoluta decadencia. Y creo que hay un sentimiento de, bueno, cortemos con esto, empecemos a cortar con esto, y parte de cortar con esto, entre otras cosas, es, a ver, no se puede pintar cualquier cosa, no se puede pintar cualquier cosa, está mal, ¿ah? Yo ayer escuchaba en algún medio periodístico de que hablaba de, bueno, la tensión de derechos, ¿ah? Pero acá no hay ninguna tensión de derechos, o sea, eso es equivocado. Podría haber una tensión de derechos en una pintada política, ¿ah? Cuando, por ejemplo, el Zunca o el Partido Comunista, que hacen muchas pintadas, bueno, ahí podría decir, bueno, acá sí hay una tensión de derechos porque es algo político, quieren expresar una posición. Acá no hay ninguna, digo, o sea, tensión de ningún derecho. Es una persona, o muchas personas, que cometen un delito de daño constante, ¿ah? Incluso contra monumentos históricos, y que no se debe permitir. Y después lo último que digo y doy la palabra, el concepto de que esto es arte o está cercano al arte, y a ver, tampoco. O sea, ¿y por qué digo de que no es arte? Obviamente que esto, muchos podrán decir de que es subjetivo, pero hay algo que no es subjetivo, que es que integra el mundo de la propiedad intelectual, ¿ah? Ese cuadro tiene propiedad intelectual, por ejemplo, ¿ah?
3: El cuadro que tenemos acá en el estudio.
8: Exactamente, tiene un autor, tiene derecho a autor. ¿Esto por qué yo digo que no es arte en el sentido de propiedad intelectual? Porque le faltan dos elementos básicos. O sea, cualquier elemento de propiedad intelectual tiene que tener altura inventiva y originalidad. ¿Ah? Esto claramente no tiene originalidad porque es la repetición infinita de estos tags, infinito, y no tiene tampoco altura inventiva, porque la altura inventiva tiene que ver con el esfuerzo de realizarlo o con el esfuerzo de estudio previo que permite hacer algo. ¿Ah? Entonces, en esa cosa que todas las opiniones valen lo mismo y que todo da lo mismo y que cualquier cosa es arte, bueno, así que en realidad no es así, no cualquier cosa es. ¿Ah? Y bueno, en definitiva, estamos enfrentando microdelincuencia que destruye la ciudad, bienes públicos y privados, y bueno, y parece capaz que terminamos esa discusión teórica y empezamos a hacer acciones para que los ciudadanos comunes, de izquierda, de derecha, jóvenes, viejos, trabajadores, jubilados, estén bien y les guste vivir en esta zona de Montevideo tan, tan linda.
3: Es viejo esto, ¿no? Tiene años y años.
8: Años.
3: Ahí está uno de los factores a tener en cuenta, ¿no? La pasividad, ¿no? Durante todo este tiempo ante este fenómeno. Que por supuesto tiene mucha gente fastidiada, como quedó claro en las redes sociales en estos días, y como queda claro en los primeros mensajes que llegan. Por ejemplo, este de Andrés dice: tengo una propiedad frente al Parque Rodó, totalmente grafiteada, arruinada, y parece que nada se puede hacer. ¿Rodrigo?
4: No, y agregar a eso que dice Martín sobre el tema del arte, el lienzo, ¿no? Yo agregaría el lienzo, porque cuando uno elige un lienzo, o digamos, dónde va a ser la obra, también es un tema, porque acá las personas que tienen grafiteada la puerta de su casa no eligieron eso. Y hay grafiteros que cumplen esos protocolos de pedir permiso, de, ¿no? Y tienen el permiso del negocio, de incluso la intendencia, en el caso de que sea, y ahí lo cumplen, y eso me parece que es totalmente distinto. Entonces, a eso es cierto que el arte es completamente subjetivo, pero creo que hay ciertas condiciones que en estos casos no las cumplen. O sea, es tan sencillo como eso. Hay un tema de vandalismo que está regulado eso, ¿no? Me parece que el vandalismo está regulado.
3: Gonzalo.
5: A mí me gustaría enfocarlo desde dos perspectivas. La primera, que es capaz más legal, de convivencia e instrumental, y otra es un poco la parte más artística. Voy a empezar por, de pronto, la más subjetiva y que pronto puede ser más debatible, que es la parte artística, que es, bueno, eso no es arte. Martín hacía una introducción interesante sobre lo que es propiedad intelectual, ahora Rodrigo incorporaba también el concepto de dónde, y eso se mezcla un poquito también con la parte de la propiedad privada o la propiedad pública o el derecho a poder expresarse. Yo creo que acá no hay tensiones. Podemos discutir si me gusta o no me gusta los tags, que para los oyentes, ¿qué es el tag? Es básicamente esas firmas que a veces puede uno llegar a leer unas palabras o una firma o algo por el estilo, y hay veces que no, pero bueno, básicamente es como la firma o como la seña de grafiteros que hay un movimiento hace mucho tiempo que lo vienen llevando adelante. Si es arte o no, me parece que es una discusión interesante. Lo que voy es al primer punto de la perspectiva que me gustaría abordar, que es si esta acción puntual, y que viene atada también con la acción puntual de que hace unos meses se colgaba de los apartamentos, balcones y demás, y amanecías con el balcón de tu casa, con un tag, con un diseño, con lo que le quieran llamar, o con, voy a poner comillas, el arte que esa persona decidía expresar en una propiedad privada, yo creo que eso está reñido con la justicia. Eso, básicamente, lo que termina pasando es que cuando vos tomás una decisión que va en contra o de la propiedad privada, o en el caso de la propiedad pública, que puede ser un monumento, puede ser una plaza, una calle, más sin autorización, básicamente la pregunta ¿es delito? En este caso, me parece que a todas luces es un delito y se debe actuar en consecuencia. ¿Por qué? Porque si no, genera este tipo de situaciones, que para mí están en el límite del control social y casi de la justicia por mano propia, porque tampoco está bueno que esa persona, que vamos a suponer que se pudo haber equivocado, pero me parece que lo hace en un acto bastante consciente y reiterativo, pero vamos a suponer que se pudo haber equivocado y alguien el día de mañana decide grafitear la puerta de una casa porque ve que hace mucho tiempo en su barrio viene pasando eso, y la teoría de la ventana rota, ¿no? Como veo que está un poco roto, veo que, bueno, en definitiva nadie lo controla, yo lo llevo adelante. Bueno, lo que no puede pasar es que ese vecino tome cartas en el asunto de una manera violenta, no lo puede filmar, no lo puede publicar, no lo puede escrachar, porque quizás esa persona se pueda haber equivocado. El tema, y ahí voy redondeando, el tema es acá, las autoridades, tanto que son responsables en el territorio, o las autoridades nacionales responsables, tanto el Ministerio del Interior o la Fiscalía, tienen que tomar cartas en el asunto, porque esto, a todas luces, es un delito. Está violentando la propiedad privada, está violentando la propiedad pública, y todos estos mensajes que probablemente estás recibiendo, Emiliano, y que cuando uno entra a cada una de las publicaciones en los portales, en los medios de prensa, abajo hay decenas de comentarios indignados de, más allá de si son feos o lindos, es, yo no quiero tener la puerta de mi casa pintada, no quiero tener el balcón de mi casa pintado, no quiero tener la plaza pública donde voy a pasear a mis niños con un graffiti con las latas de pintura tiradas en un costado. Entonces me parece que esto es un delito, tiene que haber una acción judicial, tiene que esa persona de alguna forma recibir la condena pertinente a el delito que corresponde en este caso.
6: Bueno, yo pienso bastante distinto a la mesa. Tengo una opinión bastante impopular sobre esto, pero voy a ser honesta intelectualmente conmigo misma. A mí me encantan los grafitis. Me encanta la discusión y la historia del arte de los grafitis también, en esto de la discusión sobre el arte o no arte. Estuve mirando, y lo recomiendo, un canal de YouTube que se llama The Graffitis, que habla mucho sobre la historia de la humanidad conectada con la historia del arte, cómo a lo largo de la historia distintas civilizaciones dejan escrito y dejan anotado en las paredes quiénes son y van construyendo su historia, y que eso es parte de la historia del grafiti. Ahí también se habla mucho sobre los grafitis de los 60, de los 70 en Nueva York, la migración hacia Europa, el proceso en Brasil, en México, en Colombia, en Buenos Aires y en Montevideo. O sea, quiero decir esto, y recomiendo también una entrevista que le hizo Emiliano a Javier Dota hace 2 años exactamente, la terminé de escuchar ahora de mañana, que la había escuchado en ese momento. Javier hace su tesis de doctorado sobre la historia de los grafitis en Uruguay y en Montevideo, investiga mucho sobre cuál es el rol social que tiene, ¿no? Más allá del lugar del arte, cómo es un espacio de comunicación y cómo para algunas personas las paredes son un ámbito de comunicación y un espacio de crítica social, ¿no? Y muchas otras cosas, puede ser una cosa, puede ser otra cosa, puede venir por algunos canales, son tribus urbanas, hay muchísima elaboración sobre esto. Eso es lo primero para decir, ¿no? Más allá de lo que nos pase a nosotros individualmente, el tema en sí tiene mucha elaboración. Por supuesto que hay mucha elaboración en la historia del arte sobre esto, como por ejemplo Bansky o Le Rat, este Blanc, que hacen grandes obras millonarias, que aparecen en lugares, en guerras, en, ¿no? Siempre, hace poco apareció nuevamente una obra de Banksy en Palestina, o sea,
5: y que esconden su identidad.
6: Y esconden su identidad y que tienen una lógica, que es muy crítico, porque hay gente que dice, bueno, pero son súper capitalistas, son críticos, pero ¿no? Vos le preguntaste eso, tipo, ganan millones de dólares y presentan obra en museo de arte, todo eso. ¿Qué quiero decir con esto? Primero, uno le podrá gustar, no gustarle, le incomodará, le molestará, pero sí, acá atrás de esto hay una historia y tiene una construcción histórica del arte. Y que para mí el arte no tiene nada que ver con la propiedad intelectual. Eso es lo segundo que quiero decir. Está bien la propiedad intelectual, comparto, pero no, eso no define lo que el arte es o no es. El arte no se define por la propiedad intelectual. Punto siguiente. Yo entiendo, a mí
3: ahí
6: me pasa una cosa...
3: Ahí estás contestando a Martín.
6: Sí.
3: Estás discutiendo con Martín.
8: Que no le pregunto a los artistas eso.
6: No, bueno... Sí, bueno, discutamos con los artistas, no tengo problema con eso. Otra cosa. Me parece que acá hay un punto de yo siento con los grafitis mi sensación, por eso sé que he discutido muchas veces esto y sé que siempre la gente se enoja mucho con esto, ¿no? Porque me dicen, vamos por la puerta de tu casa, porque es la puerta de tu casa. Yo eso lo entiendo, yo entiendo que eso tensiona. Por eso propongo también mirar esto como una cosa más grande, decir, bueno... ¿Cuál es la crítica que proponen las personas que están en la calle? ¿De dónde vienen estas críticas? Bueno, son jóvenes, son tribus muy jóvenes, ¿no? Que
5: perdió un poco el pelo este joven que
6: está bien. La pared. En general son jóvenes, son anarquistas, son críticos sociales. Digo esto porque yo soy institucionalista, la gente lo sabe, yo milito en partidos, soy orgánica, organizada. Eso es una cosa. Otra cosa es que uno no puede entender que haya, en un país como el nuestro, donde... somos tan, voy a decir una palabra que puede molestar, pero que yo la creo porque también me creo parte de eso, somos tan conservadores para muchas cosas, y nos gusta conservar lo anterior, y nos gusta tener nuestros buenos valores, por supuesto que esto viene a romper, y por algo, o sea, sí funcionará esto, y si saldrá bien, que cada vez que pasan estas cosas, despierta como una ira en las personas, quiere decir que todo lo que emerge de la sociedad que no está planificado, construye un caos social y una crítica de la gente hacia el que intenta romper el orden establecido. Yo creo que como yo creo que las políticas siempre tienen que ser tensiones, y creo que uno, que las tensiones sociales y las tensiones políticas están bien y son constructoras de sentido, me parece que está bueno pensar un poco más cómo esta tensión construye un sentido distinto en una sociedad tan conservadora como la nuestra, y por ahí pasa otra cosa, en México viene con la historia del muralismo. Entonces hay otra cosa, y por ejemplo, los murales de Galino, que son del graffiti, vienen de esa tradición del muralismo grafitero.
3: Es otra cosa, ¿no?
6: Está bien, bueno.
3: Es otra cosa.
6: Pero ¿por qué? Porque tiene otras tradiciones, ¿no? Entonces, y la estética de la ciudad tiene otra cosa. Y voy a decir una última cosa.
3: Los murales de Galino son ejemplos de trabajos hechos en la calle con autorización.
6: Pero necesitan autorización porque requieren mucho tiempo para hacerlo.
3: Bueno.
6: Eso digo. Cuando piden autorizaciones porque requiere más tiempo. Y una última cosa es, cuando discutimos la estética de la ciudad, que a mí me encanta esta discusión, quienes han ido a Coyacán, a México, y ven los colores maravillosos, las casas azules, rojas, rosadas... Yo siempre estoy para que discutamos las fachadas de nuestras casas y que pintemos las fachadas de colores y que pensemos qué podemos hacer en nuestros barrios y cómo mejorar los barrios. Me parece que nos juntamos muchos menos a eso y que le ponemos muy poco tiempo a eso, a pensar en la fachada y en la estética de las ciudades, y solo cuando aparecen estas cosas nos molesta la estética.
4: Pero hay grupos organizados.
6: Yo sabía que esto iba a generar...
3: No, pero claro, las preguntas que aparecen enseguida, mirando acá el WhatsApp, las veo, es, bueno, si importa... la fachada, la estética de una casa particular o de un edificio público, ¿para qué? O sea, ¿para qué se invierte? ¿Para qué se toman decisiones? ¿Para qué se piensa? ¿Para qué se contrata profesionales que pinten, preparen una fachada, tanto de una persona, de una familia, como de un comercio o de una institución pública, si después cualquiera puede venir a continuación y ponerle su tag arriba, ¿no?
4: Además debería poder convivir con la conservación del patrimonio. Me parece que eso que dice Patricia es en serio y me parece que es así, pero deberíamos poder convivir esas personas que quieren expresarse de esa manera con el patrimonio, ¿no? Con mantener el patrimonio que tenemos. Porque si no, me parece que termina siendo una guerra entre los que quieren sostener el patrimonio, que a veces lo hacen realmente con mucho esfuerzo, ¿no? Porque hemos visto varias organizaciones civiles que se están organizando realmente en defender el patrimonio versus los que no, y termina siendo como una guerra que me parece que debería llegar alguien a organizar. Y yo quería hablar sobre eso en el sentido de que me parece que es un problema también personalizarlo, porque ahora últimamente está como que, bueno, apareció este hombre y uno ve en las redes y todo el mundo es bueno que vaya preso, como si eso solucionara algo, ¿no? Porque creo que tenemos un problema como sociedad toda en entender qué es lo que estamos dispuestos a aceptar, qué es lo que no, porque yo creo que tampoco la idea es prohibirlo, pero sí llegar a un consenso que nos permita convivir como sociedad. Yo quería traer el ejemplo de Hamburgo, que fue la ciudad donde viví, en el cual hay un barrio entero que se llama Schanze, que es un barrio muy grande en el que está permitido por ley grafitear lo que quieras. Las puertas de las casas, los murales, lo que quieras. Entonces tú vas y esa es la onda. O sea, uno va a eso, ¿no? Y todos los grafiteros saben que esa es la zona donde ellos pueden expresarse, y la gente que vive ahí sabe que está eligiendo un lugar para vivir donde te podés despertar y tenés la puerta de tu casa completamente grafiteada.
3: ¿Pero esa medida resolvió el problema? Porque una parte de la expresividad de estos pintores barra artistas barra grafiteros es desafiar lo establecido, ¿no? Justamente. Saltar por arriba de la propiedad privada.
4: Entiendo,
3: las
4: pero
3: instituciones públicas, etcétera, sí, ¿no?
4: Pero creo que hemos hecho un contrato social como sociedad de vivir, ¿cierto?
3: No, por eso, pero pregunto, ¿en Hamburgo qué pasó?
4: En Hamburgo pasó, ese barrio está completo.
3: ¿Se contuvo
4: todo este cruzás fenómeno? La calle donde delimita el barrio y no hay un grafiti.
3: No hay.
4: No hay uno.
5: Porque vas en cana.
3: Bueno,
4: por eso
3: debe haber medidas de control muy firmes, ¿no?
4: Claro.
6: Se invirtieron en muchos lugares millones de dólares para... Y yo creo que nadie lo ha logrado del todo. No sé, en el caso de Nueva York fue uno de los casos. O sea, nadie ha logrado eliminar el graffiti a lo largo de la historia.
8: A mí me gustaría decir dos cosas y nada más.
3: Primero, dos
8: cositas. Primero, que lo sobre la desvinculación del arte y la propiedad intelectual. O sea, no es una opinión mía. Digo porque dice, o sea, es un tema estructural. O sea, en 1886, los artistas de aquella época, músicos, escritores, escultores, encabezados principalmente por Víctor Hugo, generaron lo que llamó el convenio Berna, que es lo que estructura, diríamos, el derecho de autor y la propiedad intelectual a nivel histórico. Tiene una raíz profundamente artística. La propiedad intelectual, profundamente artística, y todos los países latinos, no los anglosajones, o sea, los países latinos, o sea, América, Europa, está profundamente entrelazado el arte y el derecho a autor. Y hasta el día de hoy, en Uruguay, el convenio de Berna sigue lo que sigue rigiendo nuestra estructura, que está fundado, nacido, básicamente en un movimiento artístico. Entonces, cuando por eso me parece una puntualización clave, porque decir que la propiedad intelectual y el arte no tiene nada que ver, está muy alejado de lo que es la historia y cuál es el origen, diríamos, de esos derechos, porque los artistas viven de eso, básicamente, y así, diríamos, lo han luchado. Y lo segundo quería decir que me parece lo que la posición de Patricia, que le encanta, digamos, los grafitis y la situación, me parece que es muy honesta y es lo que se manifiesta en la gestión de la Intendencia de Montevideo hace 30 a 35 años. O sea, la Intendencia de Montevideo toma esa posición.
6: No creo que piensen como yo,
8: Basada, bueno, pero por cómo tú pensás que sos parte.
5: Vos por lo menos manifestás acá,
8: claro,
5: la Intendencia
8: por o sea, tu pensamiento está absolutamente imbuido en los jerarcas de la Intendencia de Montevideo a nivel medio. Sea por acción, por omisión, por miedo, por complejo, por pensarlo realmente o por tener complejo, no sé cómo, que ha llevado a la inacción absoluta. Inacción absoluta. Y yo respeto mucho tu posición, que a ti te encantan, pero deberían promover por lo menos reformas legislativas, porque lo que se hace hoy es un delito. O sea, es un delito. Y el caso de los monumentos públicos, por ejemplo, la fuente que tenemos en las plazas, la Junta Departamental de Montevideo, que es un monumento histórico nacional. En el caso de monumentos públicos no hay duda que es un delito, está específicamente tipificado, por lo cual Todos los que sean, yo los que les pido por favor es que vivamos en una sociedad ordenada. Por lo cual, lo mínimo que tendrían que hacer es presentar un proyecto de ley para despenalizar, ¿tá?, despenalizar esta conducta, porque tener delitos penales, ¿tá?, agravados, para después decir que nos encanta, desde la propia jerarquía política, ¿tá?, porque de vuelta la Intendencia de Montevideo tiene esta actitud desde siempre, es más, hasta hacen actividades donde vienen, han hecho actividades donde donde las autoridades y los grafiteros son, son amigos, cuando están destruyendo patrimonio público. Digo, bueno, por lo menos despenalicemos esto y vivamos en un país que sabemos, como acá decía Rodrigo, sabemos que en todo Montevideo se puede pintar. Y está, y bueno, y es lo que es.
4: Sí, sí, no, es muy contradictorio.
3: Acá hay oyentes que preguntan de quién es la responsabilidad, si es de la Intendencia o de Ministerio del Interior, ¿no?
5: Ley de faltas.
8: De ambos.
5: Entra la ley de faltas.
8: No es un delito. El monumento no es un delito, no es una falta, o sea, está por arriba.
6: Quiero decir una cosa corta porque sí tengo una preocupación muy importante con lo que pasó el otro día, que al final desviamos porque la conversación es súper interesante, pero no hablamos de lo que pasó. Nosotros tenemos un caso muy grave que es el caso de Plef. No sé si recordamos eso. Me parece que esta, o sea, de cómo escala esta discusión, ¿no? Y de lo que pasó el otro día de un video con inteligencia artificial donde se divulga una cara, donde la gente intenta lastimar a otro, donde acá mataron a una persona y es un asesinato que está impune todavía. Entonces, ojo, como cómo damos esta discusión social. Me parece que me parece importante recordar que estamos discutiendo. En este caso es el derecho a vivir de una persona y el derecho de la propiedad. O sea, discutamos un poco de fondo, pero tengamos cuidado con cómo damos la discusión. Porque han pasado cosas. Y me parece que en eso sí también somos responsables de... Yo entiendo que puede enojar, pero ojo con eso. Y ojo con esto de los videos. A mí me parece que lo que pasó es tan grave... Que requiere que lo miremos con gravedad. O sea, construir una identidad de una persona y salir a buscarla. O sea, ¿qué pretende eso? ¿No? En un país donde ya pasó algo que es verdaderamente grave. O sea.
5: Dos comentarios. Primero, sobre el derecho a autor y la propiedad intelectual. Hace muy pocos días se vio una polémica en las redes. Yo hace mucho tiempo sigo a un creador, Fonchi Rosso, que hace, no sé si lo vieron, hace El Montevideano, que es básicamente una... un diseño muy lindo que muestra cosas lindas de Montevideo y hace como esa analogía con lo que es The New Yorker y sus tapas fantásticas y demás. Hace muy poco una empresa uruguaya utilizó diseños de él para básicamente generar rédito. Entonces se dio una polémica pública porque en realidad dijo, nunca me pidieron permiso para utilizar mis diseños y se están beneficiando económicamente para esto. Entonces, después de bueno, un ida y vuelta, al final creo que llegaron a un acuerdo y demás. Pero lo que voy es, ojo con no respetar los derechos de autor, la propiedad intelectual, porque al final termina destruyendo también al creador, porque el creador que le dedica muchas horas, vive de eso y paga sus cuentas con su creación, con su tiempo, que otros se enriquezcan a partir de la propiedad intelectual es dificultoso. El segundo punto, yo ya había mencionado esto que Patricia nombraba con respecto a, yo no estoy de acuerdo que se lo escrache, que se le saque una foto y que además hay que tener cuidado porque... Puede haber mucha gente que en desconocimiento de la ley, que eso igual no inhibe, que está mal, pero en desconocimiento de la ley puede estar grafiteando porque ve que es como un quehacer de todos los días y se pudo haber equivocado, bueno, se lo llama al orden y demás. Entonces no hay que permitir los desbordes, no hay que escracharlo, no hay que actuar por mano propia en términos de justicia.
4: Además si no personalizás, claro. Terminamos hablando de ese caso y no del problema en general.
5: Entonces el segundo punto es justamente ojo con esas cosas, comparto plenamente que no hay que justificar. Y lo tercero, yo agradezco que para mí, para un tema que era un poco inocuo, terminamos discutiendo que al final del día la ideología existe. La ideología existe, esto que por está supuesto, planteando Patricia, suerte, me parece que en muchas cosas nos ponen juntos en varias discusiones, batallas y debates, pero en esto nos ponen veredas totalmente opuestas, porque a mí me indigna completamente, sin entrar al lado de la violencia, pero me indigna como sociedad de que se esté cuestionando, de que levantarse un día y encontrarse con la pared de tu casa, que te costó mucha plata, que fuiste a laburar, que te llevó muchas horas pintarla, la pinte porque alguien quiere romper el sistema o alguien quiere manifestar una opinión, y me parece, porque aparte si yo vengo voy a pintar muros, soy el Frente Amplio, el Partido Nacional, el Partido Colorado, le pinto el muro de la casa a alguien, al otro día no solamente me escrachan, sino que además me dicen, no, pero estás violando la propiedad privada, y no sé, entonces siempre se pone un muro cedido o algo de estilo. Pero si yo me levanto un día y tengo el graffiti de este señor o quien sea, con un tag en la puerta de mi casa, que estuve todo el fin de semana pintándolo, junté mis mangos para ir y pagarlo en 10 cuotas en la pinturería del barrio, no sé qué, llego y tengo la casa pintada. Está bien con la revolución, con un montón de cosas, pero las normas y el derecho, el Estado de Derecho, marca que si yo tengo propiedad privada, yo no tengo que violentar a la persona que me lo pinta, pero sí tengo derecho a que esa persona sea castigada, que no me pinte la puerta, porque mañana me pinta la puerta de la casa, pasado me raya el auto y me lo rompe y está todo bien. Y tercero es la desidia de las autoridades, porque podemos discutir si es la intendencia que tiene que hacer la denuncia ante fiscalía, si claramente es el Ministerio del Interior que tiene que estar cuidando esas cosas, pero claramente lo que no podemos tener, lo que está pasando hoy en día, es leyes muy duras de aplicación flexible. ¿Qué es lo que está pasando hoy en día? Porque hoy tenemos un delito, tenemos una falta, tenemos, Martín lo definirá mejor, pero tenemos algo que está en contra, que está reñido con la ley, y nadie lo está aplicando. De hecho, lo subimos al escenario, está todo bien, y manifestamos que es parte de la expresión artística y la historicidad del Uruguay. No, para mí no es parte de la historicidad que se esté violando el derecho privado, porque Uruguay, si hay algo que lo destaca en el mundo, es respetar el Estado de Derecho, respetar la propiedad privada y respetar determinadas condiciones que dan cierta predecibilidad a las acciones humanas.
6: Una cosa corta, yo no estoy en contra de la propiedad intelectual. Lo único que estoy diciendo es que la propiedad intelectual del arte no define lo que el arte es o no es. Creo que hay un montón de expresiones artísticas que pueden o no tener propiedad intelectual. Eso digo.
8: Además, me parece que, a ver, Patricia manifestó su preocupación por la violencia, obviamente que la comparto enormemente, por eso en ningún momento focalicé en este señor que anda ahí en la vuelta, me parece que es irrelevante y no me gusta nada lo que son esos scratches personificados. A mí me preocupa que tanto la policía como la intendencia pase por al lado un tipo grafiteando y lo miren y sigan de largo, o sea, cuando en realidad no pueden. Y la preocupación por la violencia también tiene que ver con la preocupación de la inacción, ¿tá? Porque a veces esa inacción permanente del ciudadano que siente que le están violentando sus derechos y que nadie hace nada, día tras día, semana tras semana, mes tras mes, eso también genera violencia y genera que los ciudadanos, porque no todo el mundo tiene el aplomo que debería tener, ni todo el mundo está bien de la cabeza, ¿tá? Entonces la inacción y hasta casi que la burla de la autoridad, ¿tá? Ante, che, me pintaron mi casa, que en este país, por lo menos desde que somos independientes, hasta hoy existe la propiedad privada y es mi casa y yo la pinté con mi esfuerzo, me la pintaron y desde la autoridad se me matan de la risa y hacen una actividad con el tipo que me la pintó, ¿tá? Y se dan abrazos y hay una ley que dice que no lo puede hacer. Hay una ley que dice que no lo puede hacer y se burlan de mí. Ese sentimiento de burla que tienen los ciudadanos, ¿tá? Creo que también despierta cosas que no están buenas.
3: Hay oyentes que plantean otra pregunta. Teniendo en cuenta la inacción, ¿por qué las personas pintarían y mantendrían la fachada de sus casas? ¿Por qué las instituciones públicas invertirían en mantenimiento, en pintura, en revestimientos? ¿Por qué las intendencias o los gobiernos nacionales cuidarían los monumentos públicos? O sea, a lo que van estos mensajes es, la consecuencia de esto es una ciudad, por ejemplo, o ciudades abandonadas, punto. ¿Por qué la gente pintaría? ¿Por qué la gente invertiría en su fachada? ¿Para qué? ¿Para dejarle una pantalla perfecta al grafitero que después quiere venir a expresarse?
4: El caso de la Facultad de Derecho en ese sentido es típico porque estuvo muchísimo tiempo sin restauración por un tema de que los costos eran altísimos. Y porque sabían que una vez terminado de pintar iban a volver a...
3: El IPA. ¿Cuál es el incentivo? Todos preguntan. ¿Cuál es el incentivo para que tengamos una ciudad bien cuidada?
6: Bueno, el IPA tiene murales políticos.
5: De un lado tiene Agrompone precioso, divino, vamos arriba. Y de otro lado tiene Palestina Libre y no sé qué. Sí, está todo, pero en la puerta de un edificio público.
6: Y el periodo pasado, yo lo miré mucho eso, porque vivo cerca. Y el periodo pasado había como una... una obsesión por mantenerlo blanco. Entonces se pintaba y lo volvían a pintar
5: de violeta,
6: blanco.
5: Vamos a pintarlo de violeta.
6: Pintar de blanco y ahora está grafitado.
5: Pero pintarlo de violeta. Yo soy estudiante de ahí, no quiero ver un cartel. No quiero ver un cartel de una manifestación política en la puerta de una institución pública que es laica, además. Una institución pública que es laica. El Estado uruguayo es laico. Sí. Por lo tanto, la laicidad no es religiosa. La laicidad es amplitud en cuanto a todas las expresiones. Entonces, no podés permitir. Entonces, y vuelvo a otra discusión. La pregunta de los oyentes también. ¿Qué pasa si vos te levantás a las 2 de la mañana, salís al balcón de tu casa y ves un tipo colgado grafiteando la ventana de tu casa? Yo no voy a justificar la violencia, pero claramente, si yo, no sé si, o está pintando, o si quiere entrar a mi casa, ¿qué quiero? Llamo a la policía y ¿qué hace? No, bueno, vamos a ver qué hacemos. Entonces, la inacción también genera violencia y es preocupante para los vecinos.
3: Sí. No, pero ¿qué decís tú, Patricia, de esto que planteaban los oyentes? ¿Por qué habría mantenimiento? ¿Por qué se pintarían las casas y los edificios? ¿Por qué? ¿Para qué? No, ¿esto no conduce a ciudades abandonadas, a ciudades que se deterioran? ¿Por qué no tiene sentido el mantenimiento y el cuidado?
6: No sé, yo qué sé, me parece que no es que la gente pinta su casa y viene uno y le taguea enseguida, me parece que también movidas que pueden ser
3: le
6: colectivas.
3: Taguea una semana después.
6: Bueno, pero lo que digo es que puede haber movidas barriales, colectivas, que a mí me parece bien construir con los grafiteros, me parece bien escuchar qué es lo que plantean, o sea, yo estoy más en esa línea, o sea, yo creo que hay que siempre tratar de construir con el otro. Evidentemente no tenemos posiciones que son...
7: Lo que pasa es que, la consecuencia que ahí plantea, de hecho, ¿cuál es? La consecuencia es lo que pasa, es Ciudad Vieja y Centro hoy. O sea, ya existe la Ciudad Vieja y el Centro están en una crisis brutal. Solo falta hablar con los comerciantes que tienen acá comercios, con toda la gente que se va, porque realmente las circunstancias de vida para la gente que habita esta zona son muy duras. ¿Tá? No solo tiene que ver con los grafitis, pero los grafitis son parte de ese ecosistema de abandono.
6: Bueno, tal vez evidencian algo que está pasando. O sea, yo creo que como que ahí la pregunta también en esto de ¿qué es lo que está pasando que se evidencia en el graffiti? ¿Por qué no pasan todos los barrios, no se ven todos los lugares? O sea,
4: y Patricia, eso, ¿no?, de restringir zonas, o sea, ¿vos sentís que deberían tener derecho en cualquier lugar que ellos
6: quisieran?
4: Creo
6: que se podrían restringir zonas, no me imagino que eso funcione. Capaz que sí, porque yo siempre pienso que este tipo de políticas funcionan en sociedades más ordenadas, ¿no? Y que está bien que sociedades más ordenadas y con más control social pueda funcionar algo que no pueda funcionar acá.
3: Bueno, sobre este tema, difícilmente quede acá agotado, difícilmente tengamos novedades contundentes ya. Vamos a ver cómo sigue, lo retomamos en la tertulia.
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0: Seguimos en esta tertulia en perspectiva de miércoles 27 de mayo de 2026. Estamos con Patricia González, Rodrigo Coniglio, Martín Bueno y Gonzalo Baroni. Vamos al segundo tema. El gobierno lanzó este lunes el programa Libertad Segura para apoyar el egreso de personas que cumplen su condena en la cárcel y reducir la reincidencia. Se trata de una experiencia piloto que alcanzará a 350 liberados, 300 varones y 50 mujeres, durante 24 meses. El secretario de la Presidencia, Alejandro Sánchez, dijo que busca romper el círculo vicioso de pobreza, violencia y delito. El programa empezará dentro de la cárcel con la preparación del egreso. Se les dará cédula, carnet de salud, capacitación, perfil laboral y un plan personalizado. Luego, al salir, los participantes recibirán durante 3 meses una tarjeta de Uruguay Social de 5.000 pesos, boletos, vestimenta, celular con precarga y apoyo habitacional si no tienen dónde vivir. También accederán a un empleo protegido en el sector público durante 1 año, con acompañamiento sociolaboral, atención en salud y apoyo psicosocial. Después se buscará su ingreso al empleo privado formal, con subsidios e intermediación laboral. Ayer aquí en Perspectiva, Rodrigo Arim, el director de la Oficina de Planeamiento y Presupuesto, explicó el rol de este organismo como coordinador y evaluador de este plan piloto.
1: La idea no es que la OPP se eternice en este rol, construir un piloto que nos permita hacer, en primer lugar, una primera etapa de implementación, de seguimiento y de evaluación, y luego ubicar el programa en su conjunto, Libertad Segura, en otros ámbitos institucionales, donde hay obviamente actores que tienen responsables directas en esto, como puede ser el INR o la Dirección Nacional de Liberados en el marco del MIDES. Uh-huh. Hicimos nosotros, recibimos una demanda concreta, en este caso el Ministerio de Interior, a fines del año pasado, de intentar coordinar las acciones de todas las instituciones que trabajan en el proceso de liberación, ¿sí?, de egreso carcelario, de tal manera de mejorar el impacto de políticas que estaban muy fragmentadas. Uh-huh. De ahí surge el diseño, que lo trabajamos desde el OPP y con estos organismos, y este piloto que comenzamos a implementar a partir de los primeros días de junio de este año.
0: El plan, como decía Arim, se suma a otras instancias que se venían implementando frente a esta problemática, como el programa Liberados de ACDE, la Asociación Cristiana de Dirigentes de Empresa. En este sentido, Arim explicó que la manera de intentar mejorar los resultados que estamos obteniendo y darle a las personas oportunidades objetivas de desarrollar una vida digna e integrada tiene que ver con hacer converger en un mismo programa instrumentos que van desde salud hasta el derecho a la identidad, apuntó. Bueno, ¿cómo vieron esta novedad que se presentó el lunes? A ver, ¿quién rompe el hielo acá?
2: Yo puedo.
0: Dale, Rodrigo.
2: Bueno, yo la verdad que estoy contento y muy ilusionado con esto. Yo he sido bastante crítico en estos micrófonos con ciertos, como faltas de avances en ciertas cosas. Y me parece que bueno, creo que como sociedad nos debemos un reposicionamiento, un sinceramiento, en el sentido de entender de que si no invertimos y no le damos la importancia necesaria a las políticas de cárceles, a las políticas de rehabilitación, hay ciertos temas, como por ejemplo el tema de seguridad, problemas de personas en situación de calle, estamos corriendo de atrás, ¿no? Y siento que en las últimas décadas hemos probado muchas cosas, pero nunca se ha puesto el foco en cárceles, en programas de rehabilitación serios. Y bueno, creo que esto es un primer abordaje, pero por lo menos cuando lo leí después de la entrevista que le hicieron al director de la OPP, quedé como esperanzado. Dije, bueno, esto me gusta, me parece un buen puntapié. Y como digo, me parece que tenemos que sincerarnos como sociedad, porque creo que cuando uno habla con gente de todos lados, ni siquiera es que sea un grupo en particular, siempre está como esta idea, ¿no?, de que el delincuente que se pudra, que cuanto más tiempo adentro mejor, cuanto peor la pase mejor, y si sale, sí, que no necesita, que no tenga trabajo, porque total, era un delincuente, ¿no? Y no entender de que realmente todo eso después repercute en que tenemos una fuente ahí inagotable de gente que sale, entra, sale y salen peor de lo que entraron. Entonces me parece que eso, como primer comentario, eso, de que lo veo como con ilusión.
0: Gonzalo.
3: Tres líneas. de pensamiento con esto. Lo primero, me parece que vamos a estar como sociedad en general, salvo esto que planteaba Rodrigo, de que sí hay un sector de la sociedad que no, contentos de que el Estado accione o tenga o lleve adelante programas que permitan la reinserción de personas que estuvieron privadas de libertad. En primer lugar, para hacer honor al nombre, Instituto Nacional de Rehabilitación, que luego, o sea, debería rehabilitar, algo que sabemos que no estaría pasando, salvo en casos muy puntuales, pero deberíamos tener a personas que han cometido faltas, que han cometido delitos, que se puedan reinsertar en la sociedad. Es un tema de dignidad, es un tema que creo que buena parte de la sociedad está bastante de acuerdo, más allá de estos discursos que pueden contradecirlo en el sentido de que, bueno, hay gente que no está muy de acuerdo, que no hay que invertir plata en estas cosas y demás. Eso por un lado. Lo segundo, tema comunicacional. Estamos hablando sobre un anuncio, habría que ver la implementación, es en las próximas semanas, avisan que es un plan piloto, sale a hablar el director del OPP, y esto me lleva al tercer punto, que es uno, entiendo yo, uno de los grandes problemas que tiene el Estado uruguayo, sea cual sea el partido político, que es el diseño de política pública. Nosotros en estos días vivimos dos situaciones, este anuncio en particular sobre los liberados y la semana anterior sobre las personas en situación de calle, del típico ejemplo de los problemas de diseño de política pública que tiene el Uruguay. Hace mucho tiempo, desde el periodo pasado en particular, la Dirección Nacional del Liberado es una unidad que integra el Ministerio de Desarrollo Social, que antes, bueno, integraba el INR y demás, que, bueno, se tomó una decisión sabia de separar un poco lo que era la reinserción, en particular a través de la Dirección Nacional del Liberado, y ponerlo dentro del Ministerio de Desarrollo Social con otro tipo de anclaje. Es una dirección que tiene la ejecución de justamente la reinserción del liberado, Dirección Nacional del Liberado. Acá tenemos un anuncio desde Presidencia y que va a estar amparado dentro del OPP y que la DINALI, la Dirección Nacional del Liberado, va a ser parte de esto. Primero que nada, uno de los problemas que tiene el Estado uruguayo es que si vos tenés unidades que se encargan de aspectos específicos de programas, la vida social y demás, que sean los que lideren esos procesos, porque después además tiene que haber responsabilidades políticas y técnicas en caso de que no se estén cumpliendo las cosas que se anunciaron.
0: Pero ¿no te convenció esta explicación de Arim de que esto va a ser un proceso piloto donde la OPP como organismo coordinador de políticas va a reclutar justamente las distintas líneas de trabajo que hay en este sentido y a evaluar en un periodo particular?
3: Yo creo, Romina, que eso es una explicación que Arim, con el cual tengo mucho respeto y coincidimos en varios aspectos, hace honor a lo que está diciendo, que es encabezar un organismo como es la OPP de llevar adelante y coordinar políticas públicas. Pero si vos tenés uh-huh. una dirección específica que debe ser la que lidere procesos específicos con respecto a los liberados, es la que tiene que ponerse la camiseta al hombro. Lo mismo la semana pasada, el director del SINAE, el Sistema Nacional de Emergencia, no puede, más allá de que puede hacer menciones, no puede poner la cara con respecto a las personas en situación de calle cuando hay un equipo que es de gente en situación de calle en el MIDES. Tiene que haber responsabilidades claras y tiene que haber un diseño claro de la política pública, que quién es el que lidera, quién es el responsable. Después el OPP pondrá plata, pondrá el anclaje, el secretario de Presidencia tiene que respaldarlo políticamente, y me parece muy bueno que la conferencia esté la plana mayor y que digan que esto es un problema importantísimo. Pero si tenemos unidades específicas dentro de los ministerios que tienen que liderar procesos de políticas públicas, no saquémoslo por el costado. Es como que mañana el Ministerio de Salud Pública termine, porque como es interdisciplinario, hablando de esto, y la ministra Lustenberg termine opinando sobre los liberados, porque sí, porque el MSP también, y ACE también va a meter boca en esto porque tiene que hacerlo. Pero la responsable política no es la ministra de Salud Pública. Uh-huh. Es el ministro de Desarrollo Social, a través de la Dirección Nacional del Liberado, con su dirección específica. Entonces, está muy bueno que el director del OPP, Rodrigo Arim, se siente acá, explique y aclare y diga que va a estar anclado en Presidencia. Sin embargo, me parece que es un problema de diseño de política pública, además de que las cosas que dependen de Presidencia tienen menor control político.
0: ¿Cómo ven esto que plantea Martín?
3: Martín, no sé.
0: Perdón, Gonzalo.
3: Ahora lo va a plantear.
0: Perdón.
4: No, a mí me gusta esta discusión de la política pública. Primero, a ver, dos cosas. A mí me parece bien, me parece importante, creo que, y creo que en eso estamos todos de acuerdo, que el proyecto contribuye a distintos objetivos de política pública de distintos organismos, no solo a la reincidencia, sino también en ese mismo marco de la reincidencia, a la baja de algunos delitos, que yo creo que no va a ser significativo el impacto, pero que de alguna manera tiende a contribuir a eso, y por otro lado, a la reducción de personas en situación de calle. Y me parece que eso, construir programas que contribuyen a distintos objetivos, me parece bien. Eso primero. Después, esto del diseño me parece una discusión re interesante. Porque yo también tengo otra discusión. Ahora pensaba, bueno, yo estoy en contra de lo que dice él, pero en realidad hay en otras cosas que estoy de acuerdo. En esto de decir por qué. Pues me parece que... A ver, voy a ordenar el pensamiento. Hay una, la política pública... Que sería como identificar un problema y resolver ese problema, no necesariamente tiene un solo organismo que depende de esa política pública, ¿no? En general. Entonces, lo que a mí me gustaría que pasara, que sería mucho más ordenado, pero que no funciona así, es decir, bueno, los gobiernos que asumen, dice, estas son mis 7 prioridades, 10 prioridades, 8 prioridades, todos las sabemos, tenemos claro, y estos son los organismos que van a intervenir en la política pública, como la política, como el marco grande, digamos, y todos estos acciones, programas, proyectos, contribuyen al logro de este objetivo, ¿no? Por ejemplo, la reducción de personas en situación de calle sería, en este caso, un objetivo al que este programa contribuye, pero la reducción de la criminalidad también sería un objetivo al que el programa contribuye. Después, ¿dónde se ancla? A mí esa discusión me parece interesante. A mí me enoja un poco, a veces cuando decimos no, hacemos como mucho aspaviento en que vamos a resolver algo cuando simplemente lo cambiamos de lugar, porque me parece que cambiar de lugar las cosas no resuelve los problemas. Pero sí, ¿quiénes son los actores que intervinientes en el proyecto, ¿no? Y me parece que lo que sí, habiendo trabajado en el Estado, también lo sabe, hay una... Lo escuchaba hoy a Arim en la entrevista de ayer, que no la había escuchado, de estos días, y hay una tendencia de las personas que trabajan en una determinada área a considerar que esa área les pertenece, y eso de la generación de pertenencia, yo qué sé, no sé qué, genera un conflicto a veces, y la dirección política o la dirección debería tender a que las personas contribuyan a trabajar con los otros, ¿no? Si tiene que depender de la DINALI, bueno, yo creo que en un futuro sí. O sea, me parece que es una idea de asignación directa, de interdisciplinariedad, de participación de distintos ministerios, que en este momento, porque también hay una cosa de cómo se estructura el... Yo cambiaría toda la estructura de los ministerios, ¿eh? Quiero decir esto, que no es que estoy de acuerdo, creo que todo funciona bien. Hay una cosa que pasa cuando las cosas funcionan en presidencia, que es que todo el mundo te da bola. Todo el mundo le da bola al director de la UPP. Hay un montón de cosas que están bien, y que los ministros, cuando vos decís no, me gustaría que venga el ministro, mandan al director del tema. Entonces, quiero decir esto, que ponerlo en el primer nivel también puede permitir evaluar, medir, mejorar esa política. Le tengo mucha fe a Arim, además, para ese seguimiento y al equipo de PP, para después asignarle un lugar concreto. ¿Dónde debería ir asignado este programa? Yo creo que sí, que tiene que ir en la DINALI. Comparto esta preocupación de poner y sacar programas de unos lugares o de otros, pero siento que si hay claridad sobre a qué objetivos contribuyen y quiénes dirigen la política pública, no debería ser un mayor problema.

0: Obviamente que no todos los casos eran casos de éxito, pero hay que probar una política real en esto. El impacto directo en la seguridad pública, en la gente en situación de calle, en la pobreza, ¿tá? En la situación de las familias, de los niños. ¿Tá? O sea, yo creo que es una política social indispensable para el Uruguay en este momento y que ataca realmente lo que son toda la situación de cárcel y lo que derrama negativo en muchas áreas después. O sea que en eso creo que está muy bien pensada y haciendo, el dar el paso de, sí, les voy a dar plata a cambio de nada.
1: Un boleto se les daba.
0: Les voy a dar boleto. Un boleto. Antes solo un boleto, les voy a dar plata y les voy a dar trabajo por 2 años. ¿Tá? Todo eso me parece que está muy bien. Que ahora voy a hacer el baño de dura realidad. ¿Tá? De dura realidad. Esto debería ser un buque insignia del gobierno. Es una política social que derrama en todo. Debería ser un buque insignia. Ahora, cuando uno ve los números, estamos en el año, diríamos, 1 y medio de gobierno, y esto es un plan piloto, y cuando ves los números, dices, pero pasa que esto es un, lamentablemente, es un saludo a la bandera. ¿Por qué? Tiene 350 cupos. 350 cupos. Hay 10.000 liberados por año. Uh-huh. Estamos hablando que solo el 3% de los que se liberen van a tener la posibilidad de este programa. Bien, obviamente que de todos los liberados no todos querrán el programa, obviamente, y no en todos los casos va a ser exitoso. Pero, o sea, en 20 días de liberados de un mes cumplís el cupo, y el cupo es por 2 años. ¿Qué quiero decir? Obviamente que habrá gente que se cae y vuelve, pero o sea, es insignificante el número. ¿Ah? Eso significa que no es un buque insignia y que no va a tener un impacto real. ¿Qué tendría que suceder? ¿Cuál debería ser la máxima de esto? Todos los liberados tienen acceso a este programa. Todos. Los 10.000. De los 10.000, habrá algunos que no quieren, otros que sí, los 10.000. Un tema de plata. Es un tema de plata.
2: Bueno, yo ayer le preguntaba eso, le planteaba esos números a Arimi, y él decía que esto es un plan piloto para evaluar efectivamente qué resultado da, y que por ahora no es que haya recursos suficientes, pero
1: el
2: si
1: país
2: da
1: del
2: resultado,
1: diagnóstico, ¿no?
2: Entonces,
1: país de diagnosticar
2: si da resultado, bueno, entonces, se encontrarán los recursos.
0: La política necesita esto, o sea, este gobierno necesita el buque insignia, este es un gran buque insignia, desde mi punto de vista, el país lo necesita, la sociedad lo necesita. Entonces, tiene que ser como el plan Ceibal. Todos los liberados tienen que tener acceso a esto. ¿Cómo conseguimos la plata? Bueno, entonces decís, bueno, nos falta plata. Bueno, empecemos. Comisión mixta de Salto Grande. Vamos a empezar. ¿Qué pasa con la Comisión mixta de Salto Grande? Yo hasta
3: yo
0: el último día.
3: Sacar.
0: Después. Fuerzas Armadas. Bueno, empezamos a ver Fuerzas Armadas. Pero yo tengo más lugares. Pases en Comisión Gnocchi. Todos sabemos lo que vivimos en el mundo, los pases en comisión gnocchi, no lo que son, ¿no? Porque hay pases en comisión en el Parlamento, en las intendentas, los intendentes, los alcaldes, las juntas departamentales. O sea, ¿cuándo le vamos a entrar a eso? ¿Nunca? Secretarías de directorios, servicios de entes autónomos, servicios descentralizados, esas secretarías que uno va y la gente se apila en sillones de cuero.
1: Simplemente la dinámica de asignación de presupuesto. En este país se asigna presupuesto en base al anterior y lo que crecimos, que es cada vez menos, ahí vemos donde lo dividimos.
0: Cosas grandes.
1: ¿Por qué no se puede repensar? La plata que tenemos, ¿a dónde la mandamos? ¿En qué?
0: Imagínense, Instituto Nacional de Colonización. Le bajamos la llave y le damos y subimos la llave con esta temática. 100% del presupuesto de colonización. O sea, se termina la tarea de comprar tierra, se muere, o sea, lo matamos, lo enterramos, y con la misma gente, no echamos a nadie, todo el mundo tiene duda, y subimos la llave, todos ustedes ahora se dedican a esto. ¿Tá? Tienen que hacer esto, acá está el dinero. O sea, esas son políticas que pueden tener impacto. ¿Tá? Esto, lamentablemente, así como es, y con todas las virtudes que podría tener, va a ser la nada, porque si en 20 días agoto el cupo, y me salen 10.000 por año, y solo puedo atender a 350, de los cuales, aparte, por 2 años, porque el plan es a 2 años, lo cual es razonable, un plan a 2 años de una persona que está totalmente detonada, seguramente, es muy difícil que esto funcione. Ahora, tiene que haber voluntad política. La rendición de cuentas, tienen que los legisladores, el Poder Ejecutivo, esto

0: un buque insignia. No es para 350. Es para todos los que quieran. Para todos los que quieran. Y el dinero va a estar. ¿De dónde? Y bueno, empecemos a buscar. ¿Quieren buscar en las Fuerzas Armadas? Busquen en las Fuerzas Armadas. Yo no tengo ningún problema. Claro. O sea, pero miren que hay en el Estado uruguayo, si habrá para recortar, y esto, si es para todos, tampoco es tanto, porque lo que están poniendo acá son migajas de migajas de migajas, lo que hay acá.
1: A mí me encanta ese tema de que acabas de plantear, porque con esto de... Yo hace un tiempo escribí una nota en la diaria que decía que como votante del Frente Amplio reclamaba era volver a hacer temblar las raíces de los árboles. Y siento que se autocondenó con esto de la revolución de las cosas simples. La verdad, a mí me pareció un eslogan horrendo, pero la verdad que yo no quiero que me resuelvan cosas simples. Yo quiero que vengan y, como vos decís, que haya reformas grandes. O sea, no sé, tenemos como el pánico ahora de reformar cualquier cosa. Es como, no se puede, vamos a ver. Como que terminamos siempre ajustando cositas, que al final no resuelve nada. Y lo de la asignación presupuestal es tal cual. O sea, ¿cuándo vamos a...? Me encantaría que venga un gobierno y que, previo al presupuesto, haga un análisis pormenorizado de... ¿En qué se asigna presupuesto? ¿En qué se puede cambiar? Porque el mundo cambia. O sea, a mí que me digas que históricamente todos los organismos tienen que gastar la misma plata que venían antes y además darle un... Es tóxico. Incluso ese pedido, cuando cada organismo hace el pedido, ¿no? Que pide un presupuesto que sabe que no le van a dar, que sabe que es imposible que le dan, entonces es como, no sé, me parece que ya termina siendo algo medio tóxico.
2: Acá tengo un montón de oyentes que se suman a listas de dónde recortar.
3: No, ¿puedo?
2: Dale.
3: No, porque, a ver, yo puedo tener acuerdo o desacuerdo, me parece que... Nada, bueno, no importa, no voy a entrar en donde no quiero entrar. Voy a decir que yo entiendo lo que dice Martín, me parece interesante, yo creo que tiene que ser, sí, obviamente un buque insignia del proceso. Yo trabajé en el MIDES unos cuantos años, en el tiempo en el que todavía se estaba armando la escala del sistema de cuidado, o sea, los modelos de escala, digamos, cómo se escala una propuesta concreta, digamos, armar un sistema de cuidados que requiera puntos del PBI, ¿no? A veces, si nosotros pensamos, ¿no? Por ejemplo, en la asignación, en la mejora en la asignación directa a la pobreza infantil, si nosotros pensáramos, bueno, cada uno de los niños va a tener una canasta de 15.000 pesos por mes para comer, vivir, ¿no? Que sería el razonable, es decir, bueno, cada niño que su familia no llegue a lo que necesitamos es, porque no es poner de acá, ¿no? Y por otro lado, cada persona liberada va a tener un monto, esto, con determinadas cosas resueltas. Si nosotros pensáramos en eso, que para mí sería una estrategia de redistribución, que es un rol que yo creo que el Estado tiene que tener, deberíamos repensar el Estado, sí, recaudar más también. Como me parece que las dos cosas hay que pensarlas en paralelo. ¿Tenemos condiciones hoy para hacer eso? No, pero... A mí también me preocupa a veces, porque en esto que dice Martín, yo creo que a veces no hay nociones claras de política pública. Y está bien eso. O sea, no nadie sabe, nadie nace sabiendo todo y no todo se sabe técnicamente o teóricamente. Es un error pensar que los procesos de pensamiento teórico sobre la política pública lo pones e implementás y funcionan bien. No, muchas veces vos pones a implementar cosas que te parece que están bien o que se probaron en otros países y no funcionan porque pasan cosas, porque tenés una sociedad distinta, porque la cultura no sé qué, o porque tenés organismos del Estado que te faltan, por mil motivos. Entonces, hacer pilotos para escalar, a mí como proceso siempre me parece bien cuando vos necesitás. También coincido con que no es que se planteó concretamente que después se va a universalizar. Estamos hablando de un piloto concreto. Ojalá después podamos universalizarlo. Yo creo que no hay por qué esperar los 2 años a que termine el piloto, porque ya en un arranque uno puede saber todos los problemas de implementación o los errores de implementación. Seguramente no todas las personas de las 10.000 que salen puedan ingresar a este tipo de programa. Pero sí me parece que está bueno pensar, por ejemplo, lo que plantea la gente de la Casa de los Sueños, de que la movida de la gente de la calle, en ITEP, de la calle cero también. Como de que nosotros deberíamos apostar a construir política pública para que nadie viva en la calle, para que todas las personas que salgan de la cárcel no intenten reincidir. O sea, ojalá y podamos empezar a pensar en eso. Creo que para eso... No sé si no nos falta todavía tener un poco más de recursos. Yo, la verdad es que yo creo, comparto con la discusión sobre que el Estado tiene gorduras, y sé que no le gusta esto a mis compañeros, pero yo creo eso. en algunas cosas, no en todas, pero sí creo que el Estado tiene que redistribuir. Entonces tiene que recaudar más, y para recaudar más hay que pagar más impuestos. Pero después de donde hay que sacar los impuestos, tampoco quieren pagar más impuestos porque no le gusta pagar impuestos y porque la gente le parece que como el impuesto es algo que se impone, tampoco lo quieren pagar, están en contra de los impuestos a los ricos. Bueno, entonces es complicado. Después hay que discutir también. Rediscutir si uno está dispuesto a sacar un poquito de su bolsillo para poner para que esto funcione. Porque funciona de esta manera.
0: Claro, a ver, Patricia, o sea, tiene razón, si viéramos
4: el Finlandia. Tengo la levantada.
0: Ah, perdona, perdona, hablaba.
4: No, pero para la segunda intervención. Vuelvo al comentario inicial con respecto al diseño de la política pública. A mí no me parece mal que sean pilotos, no me parece mal que se arranquen con de pronto escalas chicas para evaluarlo y demás. El problema es el momento en el que estamos en el quinquenio, ya está bastante avanzado. Lo segundo, el modus operandi a la hora de llevar adelante políticas públicas llamadas interesantes. Esta me parece, además de un buque insignia, me parece fundamental. Pero cada vez que se va a llevar adelante alguna acción removedora, tenés una conferencia de prensa con 7 personas, con 82 organismos y además con algún asesor crack que viene a decirle por afuera, a cobrar por afuera, a decirle al director que ponen qué es lo que tiene que hacer. El ejemplo que tuvimos con la querida Rocío Schiappapietra el otro día, la directora de la Biblioteca Nacional, que es una excelente profesional, le sentan al lado a Gabriel Calderón para llevarle adelante un programa que, en definitiva, a mí me parece bien que haya profesionales de buen nivel apoyando las distintas posturas. Lo que no me parece bien es que siempre estén sumando una persona por afuera, siempre estén diciendo, bueno, la DINALI capaz no es tan potente y hay que sumar a la OPP para llevarlo adelante. La situación de calle no la podemos resolver acá. Bueno, el director del SINAE se está metiendo en esto. La Biblioteca Nacional de repente hay que ayudar con una mirada externa. Traemos a una persona de afuera. Entonces, me parece que hay un problema de diseño de política pública. Si estamos dando por hecho que las instituciones, como hoy bien decía Patricia, hay que repensar los ministerios. Los ministerios ahora, como están funcionando, no están funcionando bien. Pero bueno, lo que tenemos que tener claro es que la política pública, los partidos políticos, en los hechos están demostrando que hay que cambiar eso. Porque si cada vez que vamos a reformar algo, vamos a tener un programa, traemos a 32 expertos en la vuelta, ¿para qué en las mesas aparecen 5 ministros para todo esto? Está bien dar la señal política, me parece muy bien, bárbaro. Pero después cuando vos preguntás, che, ¿quién se está haciendo cargo de esto? ¿Por qué se murió la semana pasada una persona en situación de calle? Y sale a hablar el director del Sistema Nacional de Emergencia, que no sabemos, pobre, todo el laburo que está haciendo, pero no sabemos tanto quién es, cómo hace y demás. Los ministros nunca aparecen. Entonces, está bien con los anuncios, está bien con toda la estructura, está bien con todos los cargos, todas las cosas, pero rediscutamos de dónde sacar la plata, empezando por no hacer toda esa parafernalia de anuncios y anuncios y anuncios.
5: Bien corto, a ver. El tema fiscal que introdujo Patricia, que es bien interesante y que no le hago asco, y la sociedad civilizada hay que pagar impuestos, o sea, eso es bien simple. Ahora, hay cosas que estamos todos de acuerdo y son más simples. Que hayan pases en comisión de ñoquis están mal. Está mal. Y son miles. Miles. No son 10, 20. Son miles. Está mal y nadie lo hace porque todo el sistema está de acuerdo con que es una manera indirecta de financiar a los partidos políticos y los partidos políticos decentes. Y la gente, en los casos decentes es una manera de financiar partidos políticos. Sí. En los casos indecentes es la manera de enriquecerse gente con títulos nobiliarios.
3: Pero se podría regular, ¿sabes? Tal vez. ¿No?
5: Lo que sea. Y después, lo otro. Yo no creo que haya un problema problema de diseño de políticas públicas. Hay un problema de cobardía de todo el sistema y de statu quo inmovilizado. Instituto Nacional de Meteorología. Eliminémoslo. Es importante. Oh, es re importante. No sé, es más importante la gente que
4: afuera,
5: sale de la tarde.
4: Afuera, empezó Javier.
3: Es más, no. La gente que sabe no diría
5: eso. Es más, no sé lo que sabe la gente. Es más importante la gente que sale de la cárcel y no las personas con títulos nobiliarios en el interior del país recorriendo y cobrando salarios enormes porque son responsables de bases meteorológicas y son títulos nobiliarios que tienen dos, o sea, entonces el Estado está lleno de títulos nobiliarios y nadie los toca.

0: Bajo protesta, cortamos el micrófono acá de los contertulios.
1: Sí. No hay telegrama, doctrina Andreoli.
0: Ah, Emiliano tiene otros códigos, ¿no?
1: Y no sé.
2: Contelo nos pregunta, por lo menos. ¿Alguien tiene algo de telegrama? Ella dijo, tipo, no, no.
0: No, y guardó el silencio respecto a lo que están hablando y demás.
2: No, porque Contelo dijo, ¿viste? No,
1: es la mujer amarga, es la mujer de hierro acá.
2: La, Contelo pausas, dijo, no voy a contar lo que pasó en la
3: las
2: pausa.
3: Las pausas han sido candentes todas.
0: Pero hoy yo no conté nada. Hoy no conté nada porque está, porque falté al primer tema. Si no, ustedes saben que, bueno, que me gusta compartir con los oyentes, por lo menos tirarle alguna línea. Bueno, veo que Emiliano preservó la reserva.
2: Que valoramos los buenos valores, sí, sí. Como una sociedad conservadora que somos, nosotros estamos de acuerdo con los buenos valores.
0: Bueno, nos despedimos por hoy con los tertulianos, Gonzalo Barón y Martín Bueno, Rodrigo Coniglio, Patricia González. Nos reencontramos en los próximos días.
3: Gracias.
2: Sí, un gusto, como siempre.

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16: Abrimos, señoras y señores, la tertulia en este jueves, que es 28 de mayo del año 2026. abrimos la mesa de los jueves hoy con varias variantes en su integración. Empiezo por Ana Laura Pérez, que es la que ha quedado.
4: La que no es variante.
16: Resistiendo ahí, aguantando el temporal. Sigo con Miguel Fernández Galeano, ¿cómo te va?
17: Muy bien, un gusto estar aquí.
16: Tomás Teijeiro, que ha estado otras veces en esta misma mesa. Buen día, Tomás.
18: Buenos días, Emiliano, buenos días para todos.
16: Y el último saludo es para Martín Bueno, a quien ustedes escucharon ayer.
19: Buen día, vuelve, Emiliano.
16: Vuelve por un rato, además.
19: Sí, sí, primer bloque únicamente.
16: Nada más. Bueno, porque después tiene otros compromisos. Bueno, con ellos vamos al primer tema de nuestra agenda. El diputado colorado Felipe Schipani presentó un pedido de informes a Presidencia para conocer cómo se eligió y bajo qué condiciones se utilizó el vehículo que trasladó al presidente Yamandú Orsi y a la vicepresidenta Carolina Cose durante los actos de Asunción el 1 de marzo de 2025. El planteo se dio en medio de la polémica que se instaló esta semana por la compra de una camioneta Hyundai Santa Fe híbrida que Orsi realizó pocos días antes de asumir. Según informó el programa Así nos va de Radio Carve, el mandatario pagó $54,000 por el vehículo, cuyo precio de venta en plaza rondaba una cifra mayor, $79,000. En el pedido, Schipani señala que el auto usado en la Asunción era de la misma marca y sostiene que ese dato adquiere relevancia pública por el presunto descuento de $25,000 que Orsi recibió en la compra de la camioneta. Por eso pregunta quién resolvió que se utilizaría ese vehículo, cómo fue el contacto entre Presidencia y la empresa representante de Hyundai o sus concesionarios y bajo qué modalidad se concretó su empleo. El legislador también quiere saber si hubo una sesión gratuita o bonificada, un arrendamiento, un patrocinio o algún tipo de acuerdo comercial, institucional, publicitario o protocolar. Además, consulta qué criterios éticos o administrativos se aplicaron y si Presidencia analizó posibles conflictos de interés. Además, en una publicación que hizo en sus redes sociales, Schipani afirmó que el vehículo que usó Orsi el 1 de marzo, comillas, es de la misma automotora que le regaló 8 días antes $25,000, aludiendo a Oliva Automotores, y consideró, comillas, resulta urgente que el gobierno aclare esta situación. En el mensaje compartió un video en el que se muestra cómo el vehículo fue modificado para el desfile, entre otros cambios con el retiro del techo para que la fórmula presidencial pudiera permanecer de pie durante el trayecto entre Palacio Legislativo y Plaza Independencia. Hoy, más temprano, el prosecretario de la Presidencia, Jorge Díaz, fue entrevistado sobre esta cuestión en el programa Desayunos Informales en Canal 12. Díaz fue el primer jerarca que habla públicamente del tema. Concretamente, Díaz descartó que Orsi haya realizado algún acto en el ejercicio de su función como presidente a cambio del obsequio, entre comillas, y dijo que le parece correcto el pedido de informes para que se pueda aclarar todo lo que pasó.
20: Cuando Yamandú hace esa compra no era funcionario público. Uh-huh. Bueno, es un dato de la realidad.
4: Estamos hablando de una semana de diferencia y ya era presidente electo, ¿no?
21: El punto está legal, se entiende, porque si vas a un juicio...
20: Tú me preguntás la cuestión legal, yo te contesto la cuestión legal. La cuestión ética es otra cosa.
4: Sí.
20: Parece que eso es un código de ética pública, uh-huh, ¿no? La segunda cuestión es que lo que está prohibido es recibir un obsequio por el ejercicio de actos de la función. Y en este caso, hasta donde yo sé, no hay absolutamente ninguna demostración que Yamandú haya realizado, aún luego de asumir, algún acto en el ejercicio de su función por el cual se le haya hecho ese obsequio. No sé si soy claro. Lo que está prohibido es que tú me des un obsequio a mí para que yo haga algo que tengo que hacer.
22: Lo que está en cuestión es si la elección del auto que se usó, que es de la misma marca y según Schipani de la misma automotora, está vinculado con los $25,000.
20: Eso va a quedar claramente demostrado una vez que se agregue la documentación y por eso me parece importante que se haga el pedido de informes, uh-huh, para que con la documentación a la vista se pueda informar. No tiene nada que ver una cosa con la otra.
16: ¿Los escuchó? ¿Cómo han ido siguiendo esta discusión? ¿Qué tienen para agregar?
19: Yo soy el invitado.
17: ¿Quién no empieza? Tengo problema.
16: Empieza Miguel. Porque...
4: Dale, Miguel.
17: Con mucho criterio este espacio ayer no trató el tema, quería más elementos. Emiliano hoy hizo temprano un repaso del tema que recomiendo si no lo escucharon. Y yo tenía claro que se trataba este tema, me invitaron y acá estoy.
16: En la tertulia de ayer estuvo la posibilidad de incluirlo. Discutimos con los integrantes de la mesa y coincidimos en que era mejor esperar 24 horas.
17: Me parece muy bien, y además me parece muy bien que ahora Jorge Díaz haya hablado. Tenemos un elemento más para este intercambio. Yo me había notado, que nunca lo hago muy, muy detalladamente. En primer lugar, yo creo, quiero partir del apoyo personal y político a Yamandú Orsi. Yo pongo las manos en el fuego con Yamandú Orsi, y sé que Yamandú Orsi no va a hacer cosas que tengan que ver con un toma y daca. Creo que la honradez y la transparencia de Orsi no deberían ponerse en cuestión. Es una enorme, sería una enorme injusticia que ese fuera el balance de este tema. Y creo que hay algunas cuestiones que pasan en la política, en la gestión pública, que llevan a que a veces los hombres queden solos en un problema. Yo, que soy un militante político, no soy un portavoz del frente, soy un tertuliano a esta altura, lo que no le va quedando en una parte, que agradezco que se me invite, vengo a levantar, por lo menos hay gente que escucha, la idea de que no se lo pueden lodar y enyastar a Orsi con este tema. Son dos temas. Queda demostrado, no voy a hablar yo arriba de Díaz, pero Díaz mencionó el por actos específicos de la función, del artículo 9, y yo ayer me leí, porque uno sigue, uno lee, la fuerza de leer siempre ayuda, el artículo 34, que habla de dádivas, ventajas directas, a fin de acelerar o retardar trámites. No hay nada de eso. Es decir, una cosa que pasa en un momento determinado para comprar un coche, yo pienso que, lo digo con la misma claridad que estoy hablando ahora, que no es bueno nunca en el ejercicio de la función pública recibir regalos, que es el espíritu general que tiene esta ley. Creo que legalmente no cometió ninguna falta Yamandú Orsi. Creo que pudo haber cometido un error con el tema del descuento, un descuento que es bastante habitual, y creo que juntarlo con el de manera, desde mi punto de vista, caprichosa y mala, que no lo hizo la periodista. También quiero distinguir, hay que tener en cuenta, tú lo hacías muy bien, Emiliano, hoy, que esta investigación no empieza en el tema del descuento del coche, empieza en el tema de con qué compró el coche a partir de una declaración jurada no bien hecha.
16: Sí, la declaración jurada del presidente Orsi incluye a ese vehículo con un valor que aparentemente no es el que debió haberse puesto, porque lo que se colocó
17: ni siquiera es el que pagó,
16: el precio de lista del vehículo cero kilómetro, por eso es $79,000.
0: No, pero sí, o sea, una cosa es que no haya sido lo que pagó y, perdón que interrumpa, y otra cosa es que en el momento de la declaración jurada no valía lo mismo.
16: No,
0: lo que
16: no,
0: por
16: no.
0: Eso digo.
17: No, estamos.
16: No, pero es que no vale. En el momento de la declaración jurada, el vehículo
17: vale menos, ya
16: no
17: vale.
0: Pero acá la conversación no es sobre cuánto vale el auto, sino sobre cuánto pagó.
16: No, pero Miguel está en el arranque de toda esta discusión, que fue cuando la periodista Patricia Madrid se preguntó cómo había hecho Orsi para pagar $79,000.
0: Y por eso, pero no importa lo que haya puesto, digamos, si efectivamente pagó 79. Yo comparto que en la declaración jurada está mal puesta la cifra, porque el auto ya no valía
16: eso. Claro, exactamente.
0: Pero la pregunta sobre cómo hizo para pagar 79,000 sigue siendo una pregunta correcta, porque si los pagó, aunque el auto a la salida de la automotora valiera menos, fue lo que pagó. Bueno, eso es lo que estoy diciendo.
16: Pero pasa que después supimos que no había pagado 79,000.
0: Bueno, por eso, pero en el momento no lo sabíamos.
16: En fin,
17: entonces sigamos. Yo creo que lo que hay acá es un enredo de los habituales, en un tema que yo no digo que sea menor, porque yo creo que el tema de la ética en la función pública es siempre importante. Sí quiero decir en esta primera intervención que hay una enorme, ni siquiera digo de los periodistas, ni hablo de operaciones, pero hay una enorme asimetría para considerar lo que hacen los funcionarios públicos, lo que hacen las autoridades, lo que hacen los cargos de gobierno. Acá se pueden comprar motos, se pueden comprar autos, se puede comprar todo, y es lo más normal del mundo. Por una razón básica, porque la izquierda hace bandera y hace bien de la austeridad y de la transparencia en la cosa pública, y capaz que en otros ámbitos se mira de otra manera.
16: Bueno, el lema de campaña de Yamandú Orsi fue que gobierne la austeridad, ¿no?
17: Y, Sí, y yo... Y
0: ¿honestidad?
17: La honestidad.
16: Ah, perdón, la honestidad.
17: La honestidad.
0: Ahora sí.
17: Entonces, igual, yo creo que Yamandú Orsi no está traicionando en absoluto ese gobierno de la honestidad. Creo que fue un error el tema de la... un tema que está en el campo del más de la lo que dice el Código de la Función Pública. Y creo que... hay otro artículo en esta ley, a mí me pareció muy interesante volver a él, la había visto en general, además yo no soy abogado, que es el artículo 13, que habla de la probidad, que es evitar cualquier cosa que exteriorice la apariencia de violar norma, algo así como lo del César, ¿no? Ser y parecer. Uh-huh. Pero yo creo que eso, ese análisis que hay que hacer, es muy injusto y muy inapropiado que caiga sobre la figura transparente, honesta y llana de Yamandú. Y yo me parece que cuando la gente comete errores, es verdad que son errores, no hay que pegarle en el piso y hay que más bien rescatar, tener la capacidad de rescatar otra manera de pararse frente al tema.
16: ¿Vas tú, Martín, ahora? Tenemos dos abogados en la mesa, vamos con uno de ellos.
1: Sí, a ver. Creo que no hay mucho jurídico acá igual. Creo que hay poco jurídico, va más por otro lado. A ver, yo para ser 1000% honesto, ¿no? Aparte, como yo no tengo ningún compromiso ni político, ni con el Estado, ni con nada, yo siempre tengo la sensación, y es mi postura en general, que a los presidentes hay que cuidarlos. Siempre. A los presidentes hay que cuidarlos. Porque eso es bueno para la institucionalidad. Para el país, para la democracia y para toda esa cosa que nos pasamos nosotros relamiendo sobre el Uruguay, que tiene su cara positiva en muchas cosas buenas para el Uruguay. Entonces a los presidentes hay que cuidarlos. ¿Esto qué significa? Que seguramente mi opinión sobre el tema está impactada por esta premisa previa. Así como en su momento yo creo que se cuidó a la calle Pou con algunos temas, así como creo que a Mujica se lo cuidó también, creo que también Orsi, por lo menos yo le doy el mismo tratamiento. Solo por ser presidente hay que hacer el esfuerzo de cuidarlo. ¿Qué creo sobre la circunstancia concreta? Creo que fue un error. Creo que hubo un error de apreciación, motivo de, seguramente, la soledad que recién comentabas, de ciertos momentos, la emocionalidad, muchas cosas que pasan, que suceden, porque un presidente de la República, un próximo presidente de la República, no debe aceptar regalos de privados. No debe. Cuestión ética, digo. Después veremos, ahí Jorge Díaz ya habló del tema técnico-jurídico, que así, a grandes rasgos, parecería que es correcto lo que dice. Pero más allá de eso, creo que un presidente de la República es... Nada, mira, si un privado me quiere regalar cualquier cosa que tenga cierto valor, valor aparte medido en la media de la sociedad uruguaya, ¿ah? Y esto para la media de la sociedad uruguaya es un valor significativo, no lo puedo aceptar. ¿Ah? Dicho eso, que creo que es un error, creo que es eso, o sea, también lo que yo creo que la honestidad, que creo que es un valor que Yamandú tiene y que gana la elección por su simpleza y su honestidad que transmite, yo siento que, por lo menos en mí, está, digamos, intacta. Yo no creo que haya sido un toma y daca, como tú decías, que te doy esto y me das esto, porque es demasiado simple, es demasiado sencillo. Lo veo más como parte de un vértigo donde se resolvieron cosas equivocadamente, y está. Y no lo profundizo más porque creo que no es... además, en sí mismo el hecho, salvando el simbolismo de importancia que tiene, que la tiene, por supuesto, en sí mismo el hecho es una cosa muy menor.
16: También, yo decía más temprano, ocurre que buena parte de esta polémica desaparecería si Orsi o la automotora explicaran cuál fue la razón de esa bonificación, ¿no? ¿Cuál fue la razón de ese descuento, entre comillas, de 25
1: millones? Lo que pasa es que la razón...
16: No lo sabemos, formalmente no lo sabemos.
1: Yo la puedo inferir. La razón es que hay muchísimos empresarios que les gusta hacerle cortesías, regalos a los políticos. Muchísimos empresarios.
16: Eso, pero no tenemos eso explicado en ningún lado, ¿no? A eso iba. Pero bueno, ¿algo más, Martín, por ahora? Ana Laura.
0: Bueno, A ver, yo noto desde el inicio que voy a estar en inferioridad de condiciones en esta conversación. No, por razones de género llevo mi vida en esa, pero no. A ver, a mí me pasan algunas cosas. Primero siento, creo que algunas de las cosas que voy a decir, estoy lejos de estar sola, no como humano, sino que hay todo un campo, perdón, pero la palabra es en inglés, en las organizaciones privadas que se ocupa de estos temas y se llama compliance. Digamos, muchas de las cosas que yo voy a decir no se me ocurren a mí, ni yo creo que son un problema, sino que llevamos años trabajando, porque creemos, y quienes trabajan en organizaciones creen, que son un problema, y por ende construyeron los mecanismos, los procesos y los códigos para resolverlo. Entonces, cuando decimos que esto es un tema que no está bueno, no es una idea mía, ni es un capricho, ni es una pavada, ni la estoy complicando. Es, si tú trabajas en una multinacional, este tipo de gracias están reguladas y te cuestan el laburo. O sea, en los países en serio, estas cosas funcionan así, primero, ¿no? Porque hay también como una un mar de fondo como de, bueno, es una pavada, lo hacen todos. No. Y las organizaciones en serio, estas cosas las cuidan. Dos cosas que surgen cuando uno, por ejemplo, que surgen de cómo funciona el compliance en temas de este tipo es, primero, no todos los regalos son iguales. De hecho, muchas organizaciones tienen regulados los montos de los regalos. O sea, una cosa es un regalo hasta $50 y otra cosa son 25.000, porque no genera el mismo nivel de compromiso ni de comodidad. Hay organizaciones y compliance que acepta que vos me pagues el almuerzo, pero no, incluso hasta un monto de ese almuerzo, pero no que me pagues o que me invites a algo, pero no que me pagues las vacaciones para toda mi familia, porque ya ahí es como rari, ¿no? Por ejemplo, que me pagues algo en un congreso, pero no otras organizaciones que no aceptan ni el congreso. Entonces, todo esto está regulado. Primero, los montos no son... no hay. Y digo esto porque a mí me parece muy importante que acá le dieron un descuento, sí, pero el descuento hizo posible que él se pudiera comprar el auto. Y a mí eso no me parece un valor menor. Él no podía comprarse el auto con la plata que tenía si no le hacían ese descuento. Entonces, no es un descuento. No es un 30% para comprarte un libro. Es que si no le hacían ese descuento, él, con los ingresos declarados en la declaración jurada, no puede comprarse ese objeto. Entonces, a mí me parece eso parte del análisis del asunto. Segundo, eso tiene en este campo del análisis de este tipo de vínculos, bueno, primero el compliance separa lo jurídico de lo ético y abarca lo ético. Esto es ético, yo comparto, jurídicamente... Yo no sé del tema, pero además, digamos, como para discutir con personas especializadas, pero además creo, de verdad, que bueno, a veces lo jurídico toma decisiones como arbitrarias, ¿no? O sea, 9 días antes, 9 días después, bueno, pero funciona así la ley y me parece bien.
17: No, pero no es solo por los días, es porque no tiene efecto pertinente.
0: Sí, lo pongo de ejemplo. Sí, ok. Desde el punto de vista ético, es distinto. Y eso también. Y entonces me parece que también hay una cuestión que tiene que ver con los controles y la transparencia. Y ahí yo hago el doble clic. Es, nosotros estamos teniendo esta conversación y estamos sabiendo que una empresa le regaló $25.000 al presidente de la República y que eventualmente eso podría llegar a ser un tema del que deberíamos saber porque una periodista se tomó el trabajo de hacer lo que había que hacer. No es porque, también este tipo de procesos requieren que eventualmente si él pensó que estaba haciendo una cosa que no era grave y no estaba mal... No costaba nada decir, muchacho, porque si uno revisa las notas del momento, no es que fue un tema que pasó así nomás. Hubo figuras del gobierno que se dieron dique de que el presidente compraba un auto propio y que iba a usar un auto propio. Entonces hubo ahí un uso, ¿no? De esa cuestión de voy a usar mi auto, que y en ningún momento se dijo, y se lo va a comprar con un descuento de $25.000 que la mayoría de todos nosotros no podrá acceder. Y en última cosa... Yo no creo que sea algo bueno que el presidente use su auto propio. Yo ahí tengo una discrepancia. Yo no creo que sea un favor que le hace al Estado. A veces esas cosas que parecen un favor terminan siendo un problema peor. Pongo un ejemplo de mi propio trabajo. O sea, en los países de medios que tienen, por ejemplo, crítica gastronómica, los medios pagan las cuentas de los restaurantes donde los periodistas comen, a veces muy, muy caras, porque consideran que parte de establecer y de tener una observación objetiva de lo que ahí está pasando no es que te invite el dueño del restaurante. Parece una pavada, pero no lo es. Entonces, ¿qué quiero decir con esto? Cuando uno usa su auto propio, es más difícil establecer seguridad, ¿no? O sea, es mucho más difícil porque el auto es de él. Es más difícil establecer controles. Es difusa si yo le puedo poner un GPS a ese auto y monitorear el movimiento de ese auto. Distinto es si es un auto del Estado, ¿no? Es difusa la relación de propiedad de ese auto en términos de su responsabilidad, etcétera. Y este es el punto que me parece más importante, porque se dijo de fuentes de presidencia que estos descuentos se le dan a otras personas públicas. Sí, esos descuentos se les dan a otras personas públicas, porque en el mundo en el que vivimos hoy, por ejemplo, a los jugadores de fútbol del Barcelona les regalan un auto de una marca específica cuando firman el contrato. ¿Qué usás? Como vos estás todo el tiempo filmado y todo el tiempo registrado, ¿qué auto usás? Es una publicidad. El Nutella que flotaba en la nave que salió al espacio hace poco fue una publicidad gratuita. Bueno, que el presidente elija una marca tiene un impacto muy significativo en términos de publicidad y un valor que puede ser medido en minutos de publicidad. Eso vale mucha plata. Entonces, si en vez de elegir el presidente el auto, lo elige el Estado, ese es el auto del Estado y ese valor publicitario desaparece. Yo, honestamente, creo que ese es el motivo del descuento. Y no me parece, porque eso tiene un valor, puede parecer que no lo tiene, pero vale mucha plata. Probablemente no vale $25,000, vale bastante más. Entonces, también por eso me parece que no está bueno que use su auto.
16: En Uruguay, desde el regreso a la democracia, ha habido distintas costumbres, ¿no?
0: Sí.
16: Los presidentes han manejado esto del vehículo en el que se trasladan de maneras diferentes. Ha habido ya algunos mencionados, ha habido presidentes que utilizaron vehículos propios, ¿no?
0: Sí.
16: El propio presidente anterior, Luis Lacalle Pou, se movilizaba en una camioneta que era de él, no de presidencia, no del Estado. José Mujica, en su momento, utilizaba un auto muy simple, ¿no? Muy básico, pero que, por lo que se mencionó en aquel momento, ni siquiera era de él, era del MPP, ¿no?
0: Sí.
17: Ojo. Y era incómodo totalmente.
16: Absolutamente
2: ojo,
16: incómodo.
2: Ojo. Que es el que más vale de todo lo que estamos hablando, porque ha habido gente que lo ha querido comprar en millones de dólares.
0: No es el Fusca, no está hablando del Fusca.
16: No, después estaba el Fusca. aparte estaba el Fusca, que era su auto directamente.
0: El Fusca era de él, no del MPP.
2: El Fusca tiene valor.
16: Pero digo, ha habido distintas modalidades, ¿no? Algunos han usado vehículos oficiales, algunos han utilizado vehículos propios. Del mismo modo que algunos han vivido en la residencia presidencial y otros han optado por vivir en sus casas, ¿no? Se han dado los dos criterios en estos periodos, en estos 40 años de democracia. Tomás.
2: Bien, yo con un aviso parroquial, por si alguien no lo sabe, que yo soy blanco, herrerista y republicano, pero lo de republicano solamente en los límites de la República Oriental del Uruguay, que no se vaya a confundir ningún ibérico con que soy republicano en España, ¿no?
16: Y que no se vaya a confundir ningún estadounidense que soy republicano.
2: No, en allá. Estados Unidos se pueden confundir.
16: Ahí sí, ahí no hay problema.
2: Ahí sí no tengo problema.
17: Pero sobre
2: todo en España es donde me pone muy nervioso que alguien me tenga por republicano. Pero
16: ¿dónde de verdad, hay que ponerte en la categoría de
2: monárquico.
16: Como bien corresponde. Sí, sí, esto ya había aparecido en alguna tertulia.
2: Pero yo defiendo al presidente de la República, en el mismo criterio que lo dijeron Miguel y creo que Martín, porque me parece que al presidente de la República hay que cuidarlo. Y yo creo firmemente, en el mismo contexto de lo que lo dijo Miguel, en la honestidad de Yamandú Arce. Yo no tengo la más mínima duda de que acá no hay nada extraño. Creo que seguramente las virtudes de la personalidad del presidente, su honestidad, su espontaneidad, su forma de ser afectuosa, como decía Sanguinetti el otro día, quizás sean una debilidad para un mundo en el que vivimos que es tan agresivo con las personas públicas que se demuestran como son, y me parece que es lo que le está pasando. Si uno lo analizamos en el último mes, el presidente ha sido criticado por tres cuestiones, de las cuales para mí dos, que son las que más ruido han hecho, son las más nimias, y la más importante ha sido la que creo que menos bola le han dado. Lo han criticado por abordar el Nimitz invitado, ¿no?
16: El portaaviones.
2: Sí, lo cual me parece algo totalmente fuera de sentido, y son esas discusiones que la izquierda se da consigo misma, como un día me dijo Esteban Valenti, porque en vez de que la ventana no tenía vidrio, tenía espejo, entonces por mirar para adentro, porque me parece que no puedo creer que en el año 2021 estén discutiendo si el presidente va o no va al Nimitz, porque es algo que no va, en fin, ¿no? La segunda creo que fue cuando el presidente hizo referencia a que el Uruguay había perdido el sentido de lo trascendente o la espiritualidad, y ahí saltaron los ballistas laicos de siempre, que les encanta rememorar el año, los principios del siglo XX, discutiendo con esas cosas que ya fueron, pero que creo que el presidente tiene una gran razón, y me parece que la gran carencia que tiene el país y la que lo ha llevado a vivir muchas de las situaciones espantosas que vivimos es precisamente la pérdida de lo trascendente. Y cuando hablo de la pérdida de lo trascendente, cada uno le puede dar su visión, yo le doy la de la Iglesia Católica, otros le podrán dar la que corresponda, no, no, acá no se trata de dogmas.
3: En este punto, agrego para los oyentes, del otro lado de la mesa sonríe Martín.
5: No, no, no, yo igual coincido con él. Yo he hecho un viaje muy importante y estoy muy... no, obviamente soy absolutamente ateo, pero estoy... creo
17: la
5: que
17: espiritualidad lo tiene.
5: Absolutamente. Y
0: bueno,
5: sobre
0: es
5: la,
0: lo que no entiende.
5: Sobre la idea de trascendencia me parece muy relevante.
0: Creer que la espiritualidad es lo mismo que la religión es una confusión grande.
2: Bueno, pero han sido los críticos del presidente. Yo por eso aclaro que cada uno es de su visión, yo desde la mía, otro. Y la tercera es esta del tema de la camioneta, que lo único que nos revelan las tres cuestiones es que estamos en un país sin agenda. En un país donde el ministro de Economía... tiene que dar explicaciones de determinadas cuestiones a los organismos internacionales, donde tenemos una rendición de cuentas que va a ser brava porque el país no tuvo los ilusorios índices de crecimiento que se esperaban, y estamos discutiendo sobre un descuento de $20,000 en la compra de una camioneta por el presidente de la República, que tiene que andar seguro, que tiene que andar tranquilo, que tiene que andar... la verdad, déjenlo en paz a Yamandú, que Yamandú tiene que gobernar. Esa es mi conclusión.
0: Yo no creo que estamos discutiendo la compra de una camioneta de esa plata. Si la hubiera comprado el Estado, no teníamos esta conversación. Creo que estamos discutiendo que el presidente se compró una cosa que no puede pagar. Y no es lo mismo. Yo quiero decir una cosa que me parece importante, perdón. Yo no estoy poniendo en duda la honestidad de Yamandú Orsi, no tengo elementos para ponerla en duda. Justamente, insisto, el compliance es para eso. Porque si no, y lo digo porque justamente ocurrió del otro lado, caemos en... como le pasó al presidente en la calle, que se sentó en una conferencia de prensa y nos dijo a los periodistas, ustedes me conocen, saben que yo no hubiera hecho eso. Y no, no lo conocemos, porque conocer es otra cosa. Y usted, o sea, algunas personas pueden decir, yo Yamandú Orsi, yo te creo, Miguel, cuando decís lo que decís, porque lo conoces, pero lo que pasa es que en la política y en las organizaciones no funciona así. No funciona así. Hay que ser y parecer.
2: Hay cuestiones más importantes, Emiliano. No. Emiliano dijo una. La del vehículo son $20,000. Y lo digo con total respeto porque también...
0: $20,000 es un montón de plata.
2: Lo que voy a decir lo digo con total respeto porque la misma máxima que aplico para creer en la honestidad de Yamandú, obviamente que la tengo por Luis porque es mi amigo, pero la tengo por los que vinieron antes, por Mujica, por Vázquez, por Sanguinetti, por Valle y por la calle Herrera. Digo, el beneficio de la reforma de la casa de Tabaré Vázquez en su primera presidencia, ¿dónde quedó? Lo restituyó el Estado, la casa
0: pero
2: fue...
0: Yo dije todas estas mismas cosas cuando Tabaré Vázquez...
2: Por eso te digo,
0: Alberto Fernández, dueño de Fripur, le pagó la banda presidencial a Mujica, también dije que no me parecía. Con el diario del lunes después fue bastante incómodo. Incluso la banda presidencial no se la quedó. O sea, digamos, no es un objeto suntuario. Bien, digamos, lo dije todas las veces.
2: A nadie se le va a ocurrir una acción de repetición por los beneficios que obtuvo la familia Vázquez, por las mejoras que se hicieron en su casa del Prado para que el presidente pudiera tener la seguridad que corresponde que tenga un presidente, porque él optó por vivir ahí, no por vivir en Suárez. Ahora después, el que va a vivir a Suárez se lo critica porque en Suárez hay que reformarlo porque es un museo que se está cayendo a pedazos, entonces hay que arreglarlo también. Entonces, los presidentes tienen cierto margen de flexibilidad en el cual se tienen que mover. A mí no me parece mal ni que Vázquez haya vivido en su casa y la haya arreglado y esas mejoras hayan quedado en beneficio de su familia. Creo que Yamandú vive en la de él también y tengo entendido. Y haya tenido que agregarle, no sé, una garita en la puerta y...
17: Se compró una casa al lado de una casa, bueno, chica, casa modista al lado.
2: Pero que es lógico. Entonces, hay cosas que para el común denominador de los orientales seguramente estén más allá de nuestras posibilidades, nos resultan raras, pero es el presidente de la República, es el primero de la fila. Algunas cuestiones entiendo que tiene que tener de privilegios que no son ni nobiliarios ni esas cuestiones, pero que son un poco a veces difíciles de entender para la población en general, pero ¿qué hace si no? El tipo va a estar viviendo en su casa
0: No es lo mismo, estamos comparando papas con naranja. La casa no tiene nada que ver con
2: tiene
0: esto
2: que ver porque hay
0: el arreglo y el auto.
2: Pero el beneficio queda.
0: No es el auto.
2: Lo de la casa es igual porque el beneficio queda. No, la presidencia termina y la casa vale más porque fue arreglada.
0: No es igual.
3: A ver, un poco en la línea de Ana Laura viene este mensaje de Carlos que dice: yo soy abogado. En un caso en que patrocinaba a una oficina gubernamental de un país extranjero, invité a cenar a dos funcionarios después de la reunión que tuvimos en el estudio. Su respuesta fue: aceptamos, pero nosotros tenemos que pagar nuestra parte. más allá de lo que diga la ley, dice el oyente, este tipo de obsequios, descuento 25%, no deben aceptarse solamente por lo que puede inferirse de la aceptación. O sea, el problema es lo que puede inferirse, no que haya existido o no haya existido un intercambio. El problema es lo que puede inferirse.
0: Pero puedo estar más de acuerdo con el oyente.
17: Pero lo que pasa es que me permitís, vale. Yo creo que Ana Laura, que hace un análisis del tema de la probidad como parte de la gestión pública y privada, las empresas privadas también tienen todo ese discurso y después pasan elefantes por el costado, Ana Laura lo sabe también.
0: Sí, claro.
17: Está la norma, está el marco lógico que ordena lo que pasa en las empresas privadas y está después las grandes alamedas que se abren para los negocios más complicados. Entonces, no, la cosa no es lisa. Pero yo quiero entrar en otro punto, de que Ana Laura sabe que el problema de asociar a Orsi por un descuento y empezar a juntarlo con el tema de la asunción presidencial y todo, tiene un efecto político, tiene un efecto de imagen, tiene un efecto que orada la honradez y la honestidad de un presidente, que no la podemos descuidar. Yo me parece que, en lugar de hacer los pedidos de informe que se están haciendo, quizás tengamos que trabajar sobre otros temas. Por ejemplo, creo que lo da a entender Emiliano en su análisis, ¿quién regula los términos, no?, exactos de una asunción presidencial? ¿Qué cosas figuran? ¿Qué cosas no? ¿No tendría que estar regulado eso?
0: Sí, claro.
17: ¿No tendría que tener un marco de cómo se hace, con qué empresa se hace, qué vehículo es? ¿No tendría que haber un proceso de transparencia pública en el llamado a qué vehículo transporta, por qué ventaja? Porque en la elección del vehículo igual salvan debate, porque hay quien dice por qué fue Hyundai, que no fue el primero en transporte eléctrico, y además trabaja con híbrido y se agarra, por qué no fue BYD. O sea, da para todo, esto da para un roto.
0: Tabaré eligió un Lada, si no me acuerdo.
17: Da todo para
6: un Mahindra.
17: Todo da para un roto y un descosido, pero lo real es que en el fondo, mientras estamos haciendo este análisis acá, que incorpora otras cosas, que incorpora el tema de la ética, sobre el cual yo estoy de acuerdo, yo llegué a la Intendencia Municipal de Montevideo, estuve dudando mucho si había que poner estos ejemplos autorreferenciales, pero lo voy a poner finalmente, y te llegaban 400, por ser director de salud,
0: claro,
17: te llegaban 400, 500 ravioles el domingo de una fábrica de pastas, o ibas a un restaurante y no podías pagar. Yo trabajé 10 años en la Intendencia de Montevideo y dejé de ir a restaurantes, porque no alcanzaba con decir, no me tenés que cobrar, porque la tarifa que me cobraban era otra. Me decían, sí, pagás, pero cuando me iba del restaurante, pagaba el 50% de lo que pagaba cualquier cristiano. Y eso no me gustaba, me hacía sentir mal, me hacía sentir, aunque eran pequeños negocios, pero era una cuestión de las canastas que llegaban a la bromatología. Empezamos a mandar notas diciendo que no mandaran canastas, porque nos controlábamos. Las canastas venían igual. Terminamos haciendo el sorteo de las canastas. O sea, termina una cosa muy, quizás, muy pequeña, pero que tiene que ver con este tema. Y cosas aún mayores
3: Es interesante conocer esa parte, no digo escondida, esa parte que habitualmente no toma buenísimo. Estado público, de cómo funciona el Estado, o mejor dicho, cómo funciona la relación con el Estado, en este caso con la Intendencia, de una cantidad de empresas privadas.
17: Pero yo quiero hacer un último cuento que tiene que ver con una sanción a una empresa. No voy a decir la empresa ni la sanción, pero tengo la tranquilidad espiritual de poder contar esto que voy a contar ahora. Viene una empresa internacional, había una sanción importante por una falta importante en el área alimentaria, capaz que no tengo que dar tantos detalles, y viene la empresa y dice, la casa, la filial, en el original de la cosa, quiere decirle a la Intendencia de Montevideo dónde poner una guardería o dónde hacer una contribución. Yo ahora lo digo fácil, en ese momento dije, mira, aquí no hay ni coimas personales, porque yo soy muy directo y capaz que muy bruto, ni coimas institucionales. Acá se hizo lo que se hizo con esta empresa porque esta empresa tenía que seguir funcionando, la falla era involuntaria, se avisó a la población de cómo se debía funcionar con el tema. Pero no aceptamos que hubiera un premio a la Intendencia, ¿a cuento de qué? Por suerte, además, yo estaba con todo el equipo de bromatología, con todos los técnicos, porque nunca recibía solo. Todo esto es intuición gallega, ¿eh? No es teoría, ¿eh?
3: Sí.
17: Esto es intuición gallega, es lo que no se puede y lo que se puede.
3: Tomás, también gallego, asiente al lado.
17: Pero digo, eso es. Entonces, que ahora sí, que no lo hizo la Laura, que capaz que no lo hace nadie. Pero hay una... Ya empieza la picaresca, ya que estamos, vamos a destruir. Entonces, no. Vamos a hablar del problema y vamos a salvar a cuidar a Orsi. Me quedé con la consigna, cuidar a Orsi.
6: Sí, porque me parece que cuidarlo. El presidente se tiene que ocupar de la inseguridad del país, se tiene que ocupar de la gente que vive en la calle, se tiene que ocupar del problema de la economía, se tiene que ocupar de la salud, no se tiene que ocupar de esto. Déjenlo en paz por el hombre que gobierne.
3: Lo llamativo es que el entorno del presidente en estos días no lo ha cuidado mucho. O sea, no hubo quien hablara, no hubo quien lo defendiera. Tuvo que salir él mismo, ser él mismo no el primero problema, que contestara no alguna pregunta periodística sobre el asunto.
17: Es un problema de gestión política de los conflictos.
3: Bueno.
17: No sabemos gestionar políticamente los conflictos.
3: Ahí está. Veamos
17: esa es mi crítica al frente.
3: O sea, saquémoslo estrictamente de la comunicación. Gestión de conflictos, gestión de crisis. Esta crisis, porque es una crisis...
17: La manejás.
3: No está bien manejada.
17: De frente
3: ¿no?
17: con el tema.
3: No está bien
17: que hay
3: manejada.
17: Cosas que no las puedes explicar. No las puedes explicar y si son un error... Está el caso Sendic, ¿no? Yo no sé cómo todavía no se ha estudiado en profundidad el caso.
7: Yo creo que acá igual hay una cosa.

0: Porque hay que tener mucho cuidado, porque un presidente no puede ser un banana al que cualquiera le vende un buzón en cuotas. Entonces, yo no estoy diciendo que ese sea el caso.
1: Por las dudas,
0: es una figura donde...
1: Mi defensa no incluye para nada eso.
0: Yo lo dije, vos lo dijiste. Pero digo, hay que tener cuidado ahí.
1: También hay que tener cuidado ahí.
0: A eso iba.
1: Cuidar el cuidador, cuidarlo.
2: Yo creo que hay que separar el tema, por lo menos yo lo separo en dos niveles. Un nivel es el nivel orsi política, diríamos, y ahí es donde, de vuelta, yo me paro en... Hay que cuidar a los presidentes, y el episodio me parece un episodio menor. Sí, ¿tá?
1: Un error no forzado.
2: Producto de un error de apreciación, que no sé si fue del presidente en persona o de alguien más, eso no sé, lo sabrá él. Pero está, y lo encapsula ahí. Y después está lo que decía Ana Laura, que es la FAS Uruguay, o sea, lo que Ana Laura explicaba del compliance. Ni saben lo que es en el Estado uruguayo, o sea, no tienen ni idea, o sea, y a ver, y es súper importante eso, es algo súper importante. El tema del compliance, pero el tema es que no está culturalmente incorporado.
3: No, pará, Martín, está diciendo que locura, porque en los juzgados aceptan regalos solamente en Navidad.
2: Es verdad, no, pero eso es verdad.
3: Solo en Navidad.
2: Ahí hay una cultura en los juzgados que los regalos aceptan en las épocas festivas.
1: Y alguien se dio cuenta como momento que
2: hay. Entonces está bien.
1: Fíjate, si controlás empresas alimentarias, si aceptás regalos, es el principio del fin.
2: Y recuerden que aparte Uruguay todavía tiene un segmento del empresariado, perdón por la palabra, pero la voy a usar, tiene un segmento del empresariado muy terraja, todavía. Que le encanta rodearse del poder político, darle regalos, llevarle cosas.
3: En un país
2: cosas.
3: Casi socialista, el empresariado está enchufado al Estado.
2: Hay otros motivos.
1: Si vamos a abrir otros temas,
2: o sea, ese es otro tema. Entonces, es muy importante que en el Estado esté esa cultura, no solo en presidencia, que es en todo el Estado, porque lo que recién digo, se contaba en la mesa, es fluyenle los regalos, las tensiones, el viaje. Te invito a conocer y venís vos, tu esposa, tus cuatro hijos, y después a la vuelta te vas a vacacionar al Caribe.
1: Los laboratorios con los medicamentos, ¿qué querés más? ¿Querés más mecanismo de inducción a la demanda?
3: Inducción a la demanda, Miguel, un término pero universitario te mandaste.
0: Sí, a ver.
4: ¿Vamos cerrando?
0: Sí, a mí me pasa que esto, ¿no? O sea, que a mí no me parece un tema menor. O sea, a ver, sí entiendo que es menor el episodio concreto, pero voy a lo otro. Vuelvo a esta cosa de la excepcionalidad uruguaya, y lo hemos hablado mil veces, es que creemos que no nos penetra el narco las campañas electorales por obra y gracia del Espíritu Santo. Pero en realidad, desde el punto de vista normativo y los controles, lo más probable es que sí. O sea, entonces, todas estas cosas construyen eso. De nuevo, acá nadie está diciendo, yo no tengo elementos, ni puedo asegurar, ni me parece probablemente. Pero lo que pasa es que mi opinión tampoco creo que sea importante. Pero yo no creo que el presidente Orsi sea deshonesto. El problema es que acá lo importante no es eso, porque si no, el día que llegamos al que no es honesto, el que no es honesto también va a decir, créanme, yo soy honesto. O sea, no funciona así. Entonces, nada, a mí no me parece menor en tanto en cuanto es un síntoma de algo que es bastante más grande.
4: Ya seguimos, vamos hacia el segundo tema en la tertulia de este jueves.
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0: Continuamos en esta tertulia de jueves 28 de mayo de 2026. Estamos con Miguel Fernández Galeano, Ana Laura Pérez y Tomás Teijero. A Martín lo saludamos, lo despedimos. Lo despedimos porque tenía un compromiso. Por compromisos contraídos con anterioridad, se eyectó. Y bueno, no participa en este segundo tema. Vamos a este segundo asunto que tenemos entonces en la agenda. Una nueva encuesta de Factum mostró que el 46% de los uruguayos está en desacuerdo con la actuación de la oposición, mientras que está de acuerdo un 19%. Además, no se manifiesta ni de acuerdo ni en desacuerdo un 35%, y no opinó el 1%. El estudio, que fue presentado ayer en BTV Noticias, corresponde al segundo bimestre de este año y se conoce luego de otros sondeos que marcaron un deterioro en la evaluación del gobierno en ese mismo periodo. El informe de Factum también marca diferencias por edades. Entre los jóvenes de 18 a 33 años, el desacuerdo con la oposición es menor que en los tramos de mayor edad. Factum incluyó además un relevamiento sobre posiciones y posicionamientos políticos. Según la consultora, se identifica con posturas dialoguistas el 57% de los encuestados y con posiciones cerradas un 9%, mientras que expresa desinterés o descreimiento hacia la política un 31% y no sabe o no opinó el 4%. ¿Qué les dicen estos datos? Es una encuesta poco habitual, de estas que no salen con frecuencia, que tiene capaz que algún dato que puede llamar la atención, como este el que yo decía, ¿no? Desinterés o descreimiento hacia la política, 31% manifestó eso. Pero está también la evaluación de la propia oposición. A ver, ¿quién quiere arrancar en este tema? Miguel, ¿vas vos de vuelta? ¿Sí? ¿No?
1: Si querés que yo arranque,
2: Adelante, así te escucho.
3: ¿La otra vez no me escuchaste? A ver, esto de que es una... Me parece interesante aclararlo porque lo dice Bottinelli en la presentación de la encuesta en BTV. Creo que pobre atajándose también de algunas críticas. Que la decisión de estudiar esto, que normalmente no se estudia, responde a haber encontrado en las encuestas anteriores determinadas señales de cosas que era interesante estudiar. Entonces me parece que como ir a eso también.
0: Sí, esa aclaración está bueno precisarla porque, por ejemplo, el senador Andrés Ojeda se quejó, ¿no?, de que por qué ahora se estaban haciendo este tipo de evaluaciones de la oposición cuando no es una encuesta que se haga habitualmente.
4: Me hubiera gustado tener una a la misma altura del gobierno anterior, a ver qué hubiera dicho.
3: Bueno, por eso. Entonces, justamente, adelantándose a estos comentarios, hace esta aclaración. Y en ese sentido voy a lo segundo, me parece. En primer lugar, yo no habla, obvio que los efectos de la encuesta no hay manera de hacerlo de otra manera, o complejiza demasiado, por lo menos. Yo no hablaría, para mí, justamente, y no hay una oposición sola, hay distintas oposiciones. No solamente por partidos distintos, sino sobre todo por estilos de hacer oposición, que me parece son distintos. Y algunas de estas observaciones pueden estar hablando de una o de la otra, entonces es difícil ahí como separar algunas cosas. Que me parece importante, porque no todo ejercicio de la oposición en el momento actual es el mismo. Hay personas que tienen un estilo, por ejemplo, y otras que tienen otro muy distinto. O partidos o grupos dentro de partidos que están... El Partido Colorado es muy sintomático. Hay dos maneras de hacer oposición bastante distintas en las dos facciones del Partido Colorado, que me parece también interesante. Pero yo creo que voy, y me parece por eso interesante empezar a hacer estos estudios, que la búsqueda responde, y lo dice un poco Bottinelli, y eso es lo interesante, a un estado de situación de la población frente al sistema político en general. Y lo veníamos viendo respecto del gobierno. De hecho, yo creo que algunas de los sentimientos de las personas sobre el gobierno y su desaprobación responden a un malestar general hacia el sistema político. Entonces, la siguiente pregunta, me parece que es como una pregunta de investigador, por eso me parece que es todo lo razonable lo que hizo Bottinelli, es, bueno, si yo tengo esa hipótesis, el siguiente paso es ir a ver qué le pasa a la gente con la oposición, ¿no? Para ver si efectivamente esto puede responder, y él dice que sí, que cree que sí, y la otra vez lo escuchaba a Suaznavar también hablar un poco de estos temas, hay una sensación general de incomodidad, de insatisfacción, Y en algunos casos de absoluta desprendimiento, digamos, de no me importa la política, sobre todo cuando uno analiza los tramos de edad, en la población más joven, hay más de eso. Pero hay, sí, una relación con ciertas cuestiones, una sensación general que uno viene viendo, que la gente siente que la política ya no le soluciona los problemas, ya no es un lugar para hablar sobre sus problemas, que habla de cosas que no tienen nada que ver con su vida, que todo demora demasiado. Entonces, hay ahí. Y lo otro que está, por ejemplo, en el libro de Julián Canarec, el último, que se llama Saltar Intro o algo así, sí. Si no me equivoco, nunca me sale el nombre. Omitir Intro. Habla de esto, ¿no? De cómo ciertos ejercicios de la oposición, de decir esto se arregla, es una papa. Cuando vos asumís el gobierno, generan la contraparte. Esta semana Leonardo Abercorn escribió una columna en El Observador donde habla de esto mismo. Yo la otra vez decía, esta cosa como a mí me genera como, ¿no?, de que algunas cosas son problemas que hay que solucionar mañana cuando uno está en la oposición y fenómenos complejos y multicausales cuando uno asume el gobierno, y que eso se viene dando de los dos lados, ¿no? Que van como pasando de un lado a otro y descubren que la gente en situación de calle es un fenómeno multicausal y complejo cuando están en el gobierno, y después se arregla mañana con soluciones chotas cuando son la oposición, y les cabe a los dos partidos porque los dos lo han hecho, a los dos grupos ideológicos, digamos. Entonces creo que todo eso está generando, y creo que gran parte de este malestar con la oposición tiene que ver con eso y con ese ejercicio de no me gusta nada, todo lo que viene de allá me parece mal, y ciertas reacciones hasta baratas hacia algunos problemas, ¿no? Como respuestas como de poca complejidad de elaboración, diría.
1: Yo creo que esta encuesta no se la puede ver disociada de cómo
3: el
1: complemento que la de gobierno. Si no se hacía antes, sería bueno que se instale la idea siempre de evaluar no solo qué hace un gobierno, sino qué hace una oposición. Me parece que la apertura de los datos de la encuesta, yo la pude mirar ayer en detalle porque la íbamos a tratar hoy, es interesante también. Por un lado voy a destacar, compartiendo lo que dijo Ana Laura, y voy a agregar algunas cosas a lo que dijo Ana Laura, pero en la apertura de la encuesta quiero destacar que el 56% de los encuestados desaprueba en los mayores de 62 años. O sea que las personas con mayor experiencia política y con un perfil político que, bueno, es difícil, en general creo que el cruce es con un voto más, es el 56%, o sea, es un porcentaje muy alto, es 46% global y mayores de 62 años, 56%.
3: Un montón.
1: Es un montón. Sí. Y después el 30%, es el 29%, pero para que se entienda más rápido, la tercera parte de la gente que votó Coalición Republicana está desaprobando lo que hace la oposición.
3: Sí, ahí hay una división casi prácticamente en tercios.
1: En tercios.
2: 29% de los votantes de Coalición Republicana, el 29% está en desacuerdo, el 34% ni acuerdo ni desacuerdo, y el 37% es el que tiene acuerdo.
1: Y el tercer elemento que yo me parece importante de la apertura de los datos de la encuesta, que es una encuesta corta, pero siempre es bueno mirar lo que hay adentro, porque nos quedamos solo con el global, que es que los dos conformes están en el centro. Entonces, para mí es un tema muy interesante de que los desconformes estén mayoritariamente en posicionamientos centristas, dialoguistas.
3: Algunos lo venimos diciendo hace un montón sobre cómo el Frente Amplio interpretaba el malestar del frentista pensando que era el del comité de base.
1: Por eso.
3: Algunos lo venimos diciendo, no es ese.
1: Pero eso tiene que ver también con la idea de que no se trata, hay dos lecturas para ese tema, que no se trata de ir a buscar el centro. Yo acá me pongo con Descartes. Descartes dice, una idea clara y distinta es el criterio fundamental. Entonces, la política debería pensar así, que una idea clara y distinta sea la que esté marcando qué quiero hacer. Creo que una parte de lo que le pasa a la izquierda hay que leerlo con esta encuesta a la luz de que las posiciones medianas, las posiciones de centro, las que se muestran tolerantes, y yo no es que esté en contra de la tolerancia, porque lo que voy a decir a continuación va en esa línea. Respecto a los resultados globales de la encuesta, cuatro apuntes. El primero, que la oposición está mal evaluada, parecería que no es novedad, me parece a mí. Me parece que es un dato. Capaz que se puede discutir, es verdad que hay distintas oposiciones, pero lamentablemente hay un punto en el cual, digo lamentablemente con sinceridad, no lo digo retóricamente, hay un punto donde se emparejan. Cuando el error del gobierno es muy grande, se disimula que hay exabruptos. Los exabruptos, salvo rarísimas excepciones, no se cuestionan. Se deja que corran. Hay tolerancia al exabrupto. Y exabruptos hay para hacer mermelada, ¿viste? Que cuando las cosas sobran, cuando las frutas sobran hay que hacer mermelada. Bueno, con los exabruptos, mermelada de exabrupto. Entonces, en eso yo creo que hay un problema. Sin duda esto está reflejando una diferencia que le aplica a todos los gobiernos, y le aplica a este, y algo tiene que hacer este gobierno con eso, que hay una distancia entre los intereses ciudadanos y la política como sistema. Eso es gravísimo, eso es global.
3: Y eso es lo peligroso.
1: Y eso es tremendamente peligroso. Nos debe preocupar a todos por una razón, yo te diría que hasta estructural, que es que Uruguay es el único país de Latinoamérica que sigue teniendo una democracia de partidos. Y si los partidos dejan de ser importantes, la democracia uruguaya y su fortaleza empieza a tener un quiebre difícil de saldar. Porque con los outsiders, con los todos los nombres que se les ha puesto a los que ahora aparecen, no vamos a resolver. Y yo creo que hay que cuidar eso. Y cuidar eso supone hacer el mejor gobierno y hacer la mejor oposición. Y yo siento que a veces hay gestos de mejor oposición, pero cuando se pone muy, muy tensa la cosa, hay una especie de recoger la pata y decir que cunda, que siga porque me sirve. Porque se discute, y con esto voy terminando, yo creo que se discute en base a golpes de efecto, en base a lo que más impacta, a lo que pega en el algoritmo, y no en base a el fondo de los temas. No hay una discusión de fondo de los temas. Creo que hay mucha gente, yo lo he dicho, creo que a mí me gustaría que en el Parlamento, pasa que en el Parlamento también a veces se discute el fondo de los temas, pero cuando aparecen las luces, cuando aparece la caja, la multiplicación, se acaba la sensatez. Y yo creo que eso es lo que tendría que mirar hoy el sistema político. Es decir, yo creo que no es ingenuo reclamar una defensa de la democracia de esa perspectiva, que no es una defensa de la democracia que aplasta y destruye la diferencia política. Yo soy un enamorado de la diferencia política. O sea, me crié y me construí como lo que soy como persona en la diferencia. Pero la diferencia no tiene por qué no tener en cuenta el respeto mutuo, el valor de las ideas, la idea de que el otro algo de razón siempre tiene. Esa idea tan elemental de decir, ¿no será que lo que me dijo fulano en tal momento pega y juega y meterlo adentro de la bolsa de la reflexión política? Entonces, creo que esta encuesta es muy interesante ese punto de vista. Claro, no faltará el que dirá, a Botinelli le pagaron mucho porque dijo, le va mal el gobierno, va a ver cómo le va la oposición. Creo que es una ramplón, porque además la técnica de la encuesta es la técnica, y bueno, más o menos esta encuesta está marcando que a la oposición no le va bien. Cuidado, no le va bien en términos de lo que la gente piensa. Capaz que le va bien electoralmente con esta estrategia. Y hay capaz que alguien no se entiende lo que estoy diciendo. O sea, una cosa es lo que la gente piensa, lo que pasa en el gobierno, y otra cosa es lo que la gente le queda a la hora de votar sobre qué piensa del gobierno de Lacalle Pou en la elección pasada o del gobierno de Orsi en este.
2: Tomás, a ver vos, ¿cómo lo ves?
4: A mí me parece que, siendo un poco el sentido trágico de la vida de Ortega, lo más jodido de la encuesta es ver que los jóvenes están desinteresados y los más viejos están descreídos. Entonces, cuando vos juntás desinterés y descreído, decís, ¿dónde estás parado?
1: Está complicado.
4: Por eso, ¿dónde estás parado? Porque ni los más viejos animan, ni los más jóvenes quieren. Entonces, ahí es donde creo que desde el punto de vista de la calidad democrática es donde está más complicado. Calidad democrática que hay que mirarla a la luz de un sistema que fue creado para dar libertades y garantías y proteger derechos, y en los últimos tiempos en Occidente se ha convertido en un sistema al que se le exige satisfacción económica y por eso se recalienta, porque la insatisfacción con la democracia generalmente no viene por el lado de la protección de las libertades, sino que viene por el lado de la insatisfacción económica muchas veces, que es algo que se le pide a la democracia que no se le debería pedir, porque para eso no fue inventada, por lo menos, ¿no? En su origen técnico. Pero lleva, y engancho con lo que decía Miguel...
1: Pasa que hay un concepto más amplio de democracia también.
4: Sí.
1: Hay un concepto
3: igual
1: más...
3: cuando uno mira las los principales preocupaciones en Uruguay, eso no es así, pues seguridad es el primero. No es empleo, ni vivienda, es seguridad. Uh-huh. Y seguridad está en la definición liberal, incluso, de las obligaciones del Estado.
4: Sí, pero no lo digo por liberal, lo digo por la democracia estrictamente. Pero a lo que voy es que también me parece que hay un cambio en la cultura política del electorado y de los elegibles desde, por lo menos desde los años 80 hasta ahora, que justifica muchas cosas. Yo creo que la última campaña tradicional que vivió el país, me parece, fue la del 89. Es algo de lo que estoy convencido, pero es convicción personal, ¿no? Creo que fue la última en la del persona a persona y en la que ya no empezaba todo este tema de más de medios de más modernos y de comunicaciones de este otro tipo.
1: Esa cosa que fogonía.
4: Claro.
2: ¿Sí? 89.
4: Yo creo que sí, que para mí la última fue la de la calle Herrera. No, yo creo que a partir de ahí ya todo empezó a tener otro ámbito donde la persona y su relación con el elegible y su relación con el electorado empezó a ser muy distinta. Uh-huh. y que cambió. Y creo que en los últimos tiempos ha cambiado muchísimo. Y si analizamos el presente, tenemos un presente donde no hay liderazgos fuertes activos, por lo menos, ¿no? Porque yo vengo de un partido que sí que tiene un liderazgo fuerte, pero que en este momento no está activo. Entonces, yo creo que al no haber liderazgos fuertes activos, se generan estas sensaciones capaz que de chatura política, donde se empiezan a percibir estas cuestiones como que ni el gobierno hace nada, ni la oposición hace nada, y que yo creo, en el sentido de lo que decía Miguel, que no responden a lo que eventualmente puede ser una realidad electoral. Me parece que a veces es una foto del momento, que no dudo de la técnica de Botinelli, yo no me voy a colgar a esas críticas, que sin sentido, bien uruguayas, yo creo que debe estar bien. Bien hecho, obviamente, pero me parece que dar una foto del momento que tampoco te regula mucha cosa. Ahora, insisto, lo más preocupante no es cómo se mide el desempeño de la oposición ni las críticas a esto, sino es lo otro, porque en un país de personas que no les interesa o descreen de la política, empiezan a tener un caldo gordo. Uh-huh. Los otros. Por suerte, la encuesta también dice que los orientales ponderan mucho el diálogo y que solamente un 9%, algo así, bueno, que estaban en los extremos. Y eso es lo que me parece que todavía se rescata de nuestro ser nacional, ¿no? Que esté metido en nuestro inconsciente, en nuestro ADN, el tema del dialoguismo y que tengamos cierto rechazo a las cuestiones extremas o a las cuestiones que de alguna forma le podrían dar lugar a la aparición de estos personajes que nadie quiere.
2: Uh-huh. Estaba mirando cuando se le pregunta por posturas dialoguistas, ahí tenemos
4: 50 y pico,
2: 57%.
4: Y 9% en los extremos, ¿no?
2: Y 9% posturas cerradas.
3: Ni un vaso de agua, 9%.
2: Y ni un... Sí.
4: Las posturas peronistas, por llamarlo. Lo del vaso de agua era de Perón. No,
2: y después, respecto a lo que decías de las edades, bueno, desinteresado en la política, en el caso de los que están en la franja de 18 a 33, 16% está desinteresado en la política directamente. Y solo 7%, por ejemplo, en los que tienen más de 62. Y en los descreídos de la política, que era lo otro que comentabas al principio, aquellos que tienen entre 49 y 61, en esa franja etaria, el 31% está
4: entre descreídos y desinteresados, tenemos un...
3: Yo creo que además se le agrega... Yo estoy de acuerdo con mucho lo que dijeron, en particular con la preocupación. Tengo dos cosas para decir. Una, sí... Creo que el sistema de partidos, que en el que Uruguay sí es efectivamente excepcional en este momento en su continente...
1: Ahí vale la excepcionalidad.
3: Por eso, ahí vale. Sí es un mecanismo protector de la democracia, digamos, lo dicen los que saben, uh-huh, los politólogos, y se ve. Sí. Igual creo que Uruguay... O sea, yo si tuviera que apostar en este momento diría que la preocupación no, para mí no viene de un outsider puro, de afuera del sistema de partidos, sino de alguien que use el sistema de partidos como una manera... O sea, como la puerta de entrada para después ejercer un gobierno autoritario o derruir la democracia.
4: Tenés un caso ya clásico.
3: Pasó. Por eso digo que a Uruguay ya le pasó.
4: No, pero tenés además un caso hoy en la principal democracia del mundo, donde hay una persona que no era, bueno, de la estructura partidaria.
3: Por eso, uh-huh, por eso. Entonces, también eso, ¿no? O sea, yo creo que la preocupación... Yo no me imagino a alguien fundando un partido random y juntando votos para llegar a presidente... sí me da mucho miedo gente, y ha habido experimentos, ya ha habido experimentos que no han salido bien, pero ha habido experimentos, y uso el plural porque creo que más de uno, porque sé que la mayoría está pensando en uno, pero para mí hay más de uno, que no han salido bien, del todo, digamos, han tenido un éxito moderado, pero para mí la preocupación viene por ahí. Y lo otro que me parece que es parte del tema, el otro día leía una columna de Agustín Iturralde, que está muy bien en ese sentido, ¿tá? Que parte también de este fenómeno es la poca gente que quiere trabajar en la función pública. No digo en el Estado, sino en la función pública. Hacer carrera en el armado y la consecución de políticas públicas, ¿no? La percepción que hay de que eso es un lugar horrible donde te van a hacer pelota, donde la te van a agredir.
1: Máquina de picar carne.
3: Exacto. Y donde te van a agredir, donde vas a salir malherido, capaz te comes un juicio y terminás con tu reputación hecha pelota. Todo esto lo dice él en la columna, yo lo comparto. Y cómo eso también es parte de, ¿no? Digamos, como parte de la pérdida, de la amenaza, de esta mirada sobre el sistema político, tiene que ver con una amenaza a la democracia, pero también tiene que ver con la amenaza de poder conseguir personas talentosas, inteligentes y dedicadas que se dediquen a la función pública. Porque si no, lo que te empieza a pasar, yo no digo que eso haya pasado a esta altura, pero lo que empieza a pasar cuando llegas a ese extremo es que los únicos que quieren agarrar viajes son los locos o los ladrones. Entonces empieza a ser un problema grande. Creo que ese también es una consecuencia de la relación que la gente está estableciendo con el sistema político, pero, y también es peligrosa.
1: Pero el antídoto para mí, para ese tema, el verdadero antídoto es la calificación de la política, el salir de las discusiones episódicas, elevar el nivel, discutirlo de fondo, distinguir lo importante de lo accesorio. O sea, hay una parte de la agenda política donde lo accesorio, salgo del tema del primer bloque que vimos hoy, que entiendo que tiene, como ya lo vimos, otras consecuencias, pero hay discusión hay una agenda de cuestiones accesorias que es alarmante en el sistema político. Entonces, claro, es muy difícil que se pueda levantar vuelo si se vive discutiendo lo accesorio y lo importante lo tiramos para adelante. Este es un país donde, por ejemplo, el tema presupuestal, el tema de cómo, qué hacer con el presupuesto, que para mí cada vez es una obsesión que crece de manera muy grande, cómo hacer un ajuste fiscal adentro de lo que gasta el Estado. No se lo plantea, eso no está planteado, no forma parte de la agenda, claro. Hay una especie de tabú. Yo creo que hay tabú con los tributos, y es un grave error. Creo que hay un campo para trabajar en los tributos, y hay otro tabú que tiene que ver con discutir, es decir, qué prioridades tiene el Estado, dónde gasta y dónde no gasta. Y no nos queremos meter con ese tema. Uh-huh. Y no hay salida, porque el presupuesto ha crecido, el presupuesto es un presupuesto, el del Estado es grande, y tenemos que empezar a pensar cómo redistribuir ahí adentro y ver cómo generar una justicia distributiva que hoy no está jugando. El problema principal que tiene Uruguay termina siendo, sin duda, la desigualdad.
4: Y ser consciente que venimos laburando con guita prestada, además, todos los años, ¿no? Porque eso, pues, parece que nadie lo sabe, ¿no? Que el Estado se endeuda permanentemente para poder bancar todo eso. Entonces, hacerlo más eficiente, y no estoy yendo a ninguna clase de mirada liberal, sino simplemente hacerlo más eficiente.
1: Yo te necesito de la izquierda.
4: Por eso, implica ser consciente que pedís plata para vivir todos los años.
2: Voy con algunos apuntes de los oyentes. Juan dice, las encuestas reflejan un grito que rompe los ojos. El sistema de partidos, nuestro pilar democrático, perdió representatividad en la opinión pública, dice. Y después Nelson plantea otro elemento que capaz que no, en referencia a la evaluación de la oposición, ¿no? Que no pusimos foco o no le dimos suficiente importancia. Dice, pero también deben funcionar bien los partidos en su interna.
1: Sí. Sí.
2: Ese es un aspecto que él marca, tiene que haber conducciones.
1: Es la calidad de la política al interior de los partidos, porque también la calidad de la política, si los partidos, los mecanismos que tienen de designación son del que más milita y no de cómo se piensa y cómo se discute, estamos...
3: También creo que hay otros actores, breve, que nos tenemos que hacer responsables. Creo que los medios y los periodistas nos tenemos que hacer responsables, y creo que la propia opinión pública si quiere levantar la vara, se tiene que hacer responsable, no porque sean en partes iguales, pero también es verdad
1: que consume la gente.
3: También es verdad, no solo que consume, sino que si uno mira cuáles son los políticos que han hecho crecimientos acelerados de opinión pública y que la gente identifica y los cuales percibe, en general han ido por el camino de ciertos discursos que implican cortar grueso, los epítetos, los adjetivos la graciosos, disrupción. La disrupción, etcétera. Mismo fenómeno que ocurrió en Estados Unidos, en Argentina, en un montón de otros países. Entonces también hay un sistema que premia determinada lógica que va en contra de muchas de las cosas que estamos diciendo.
5: Bueno, premio el premio de Sabrú en ese sentido fue Mujica.
1: El premio de Sabrú.
5: No, pero por eso fue Mujica, yo creo que inauguró ese, digo, hay esos abruptos que a veces son simpáticos, otros que a veces son groseros con las personas, eso ni cada uno sabe.
1: No, pero yo creo que
5: la forma distinta
1: está interesante. Yo creo que no hay que confundir. Yo no creo que el salir de la ortodoxia no es lo que yo cuestiono. Lo que yo cuestiono es el ataque a la persona y bueno, entonces en ese campo está fácil ubicar, no hay
3: el debate de
1: nombrar alcalde,
3: no
1: nombrar alcalde, no hay que nombrar, ya sabe, y además si lo nombrás le das vida, que es el otro problema que hay.
2: Hay algunos que van por el lado de esto que decía Ana Laura, ¿no? Susi dice, hay responsabilidad de los ciudadanos y del periodismo en no atender las banalidades, nimiedades y bajezas de los agentes políticos, ¿no? Y después tomó un último punto que plantea Alejandro. Dice, falta de transparencia e iniciativas. Simplemente eso es lo que falta.
1: Sí, prioridades, iniciativas. Está bueno porque falta un contertulio y tenemos más espacios, estaremos programados para,
5: claro,
1: para el intercambio, ¿eh?
5: Sí.
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2: Tomás Teijeiro, Ana Laura Pérez, Miguel Fernández Galeano, gracias a los tres, ¿eh? Un abrazo y nos reencontramos seguramente la semana que viene, ¿sí?
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9: Abrimos, señoras y señores, la tertulia en este viernes 29 de mayo del año 2026. Empiezo saludando a la invitada. No es la primera vez que participa, pero su voz, su presencia no es lo habitual. Teresa Herrera, buen día.
10: Buen día, un gusto estar de vuelta.
9: De vuelta en doble sentido, ¿no? De vuelta en esta mesa y de vuelta en las tertulias después de un periodo que de viaje, ¿cómo fue?
10: De viaje. Estuve disfrutando un mes de gran parte de Italia y un pedacito de España.
9: Pero, ¿qué te parece? Bueno, ¿y cómo encontraste a Piriápolis?
10: Fría, muy fría. Pero hermosa, hermosa. Mi jardín de otoño lleno de flores amarillas.
9: Sigo con los saludos para Alejandro Aval. Buen día.
11: Buen día, Emiliano. Y bueno, Víctor y Juan que están acá. Y saludos para Teresa que está allá por Piriápolis.
9: Víctor es Víctor Ganón. Buen día.
12: Buen día para todos.
9: Y por supuesto, Juan es Juan Grompone. ¿Todo bien?
13: Buen día para todos.
9: Bueno, tenemos un par de temas para la discusión de hoy. Pasamos ya al primero. Uruguayos, despertemos, faltan 4 años y no hay tiempo que perder. ¿Quién dijo eso? ¿Quién escribió eso? Pedro Bordaberry, el senador Pedro Bordaberry. Su punto de partida, ¿cuál es? Dentro de 4 años, en la inauguración del próximo Mundial del 2030, todo el mundo estará mirando al Estadio Centenario, donde se jugará el partido inaugural, y nuestro país no puede llegar a esa cita sin haberse preparado a fondo. En un posteo que publicó la semana pasada en redes sociales, Bordaberry señaló: no hay tiempo que perder, hay que reformar el estadio, pero además preparar la ciudad, la seguridad, la hotelería, el transporte, coordinar al sector público y al privado, al gobierno saliente y al entrante, a la academia, a los gremios, a la cultura. Según Bordaberry, ese acontecimiento, el partido inaugural del Mundial 2030, que a su vez estará homenajeando al primer Mundial de Fútbol que se desarrolló acá, en la capital de nuestro país. Es una oportunidad que es necesario aprovechar, como han hecho tantos otros países y tantas otras ciudades que han sido sede de eventos deportivos de esta magnitud. Y él, en particular, propuso una alternativa. El líder de Vamos Uruguay profundizó en una propuesta para esas fechas: la instalación de una expo del Bicentenario para promover a Uruguay en los meses previos a ese partido, el primero del Mundial, pero además para que deje un legado para las siguientes generaciones.
11: Uruguay cumple un bicentenario. Entonces, ¿qué es lo que hace? Le dice, ponele a Argentina, a Brasil, a Paraguay, a España, a Estados Unidos, todos países con los que, a Chile, todos países que tenemos, a Israel, a Francia, le decimos, che, mirá, a Italia, todos tenemos estamos linkeados por inmigración, por relaciones, etcétera. Decimos, che, te voy a dar este espacio para que vos levantes este pabellón. Levantalo. Y durante el año 2030, desde enero a junio, 6 meses o un poco más, vamos a hacer ferias internacionales, expos internacionales sobre estos temas. Y va a venir el mundo a esta, y vos aquí vas a exponer. En este momento está la Bienal de Venecia, ¿no?
9: La Bienal de Arte de Venecia, sí, claro.
11: Está. Uruguay está ahí.
9: Uruguay tiene un pabellón desde hace décadas en la Bienal de Venecia. No, no todos los países tienen, Uruguay bien, sí tiene.
11: Bien. Uruguay tiene un pabellón en la Bienal de Venecia. Yo qué sé, yo creo que te hay que hablar con Argentina. Vos, Argentina, ¿no vas a tener un pabellón en la Expo del Bicentenario? ¿Cuál es el...? Tenemos que encontrar el motivo. Yo me animaría a decir que es la producción de lo que se viene, la producción de alimentos, la inteligencia artificial, la tecnología, los hubs de desarrollo y etcétera aquí. Che, ¿me decís que China no arma un tremendo pabellón? Y si lo arma China, ¿me decís que Estados Unidos no lo arma? Ya tenemos dos. Es decir, en esto tiene que involucrarse la Cancillería, etcétera, etcétera. Me parece que hay que hacer una suerte de... no me gustan las comisiones, porque las comisiones suenan a cosas, pero un equipo de trabajo multipartidario, sector público-privado, para el Bicentenario y para dejar el legado del Bicentenario después del partido. No nos metemos en el partido de la Ciudad Uruguaya de Fútbol más que para promocionar el Uruguay, ¿eh? Está claro, no queremos meter a organizar eso, ni, pero esto sí, Expo del Bicentenario, tenemos el partido y van a haber más actividades y vamos a dejar un legado.
9: Usted hablaba...
11: En este momento está todo el mundo peleándose, vamos a hacer una buena.
9: ¿Qué dicen ustedes? ¿Cómo creen que podemos presentar a Uruguay al mundo cuando llegue ese momento que nos define como uruguayos? ¿Están compartiendo una inquietud parecida? ¿Quién empieza?
12: Bueno, está muy bien lo que dice Bordaberry, realmente no lo había pensado en lo personal, pero me parece absolutamente adecuado lo que pretende. Es decir, la idea de aprovechar la ocasión del, bueno, llamémosle el primer partido, el partido inaugural del Mundial, que va a traer la atención de una buena parte del mundo hacia nosotros, aprovecharla para hacer lo que hicieron otros países, yo qué sé yo. Me acuerdo, por ejemplo, de algo que él mencionó también, que es la posición de Sevilla, del 92.
9: Las dos exposiciones de Sevilla. Sí. Él recuerda la primera, la del 29.
12: No, yo digo el 92.
9: Y la del 92, las dos. Las dos marcaron a esa ciudad, sobre todo la primera, ¿no? Que dejó una huella fuerte en un parque que sigue siendo motivo de visitas y de interés, ¿no?
12: Bueno, de todas maneras, la idea está muy bien. En lo que a mí respecta, insisto, no lo había pensado, no había oído que nadie la planteara. La única discusión que nos podría tener desde el punto de vista teórico es si es un bicentenario, ¿no, verdad? ¿Se acuerdan? Ya lo hemos hablado muchas veces acá. Si en realidad el bicentenario fue en el 25, creo, en lo personal digo que no. O si fue en el 28, que probablemente sí. O fue realmente en el 30. Bueno, pero de todas maneras, tenemos un estadio centenario que festejó el centenario del 30. Bueno, está bien que volvamos al bicentenario ahora. Es una buena oportunidad, además. Ya la del 25 nos pasó, y la del 28 suena raro porque festejar que se pusieron de acuerdo Inglaterra, Brasil y Argentina para hacernos independientes no queda muy elegante. Así que, bueno, aprovechemos el año 30 con la jura de la Constitución y digamos, sí, el bicentenario. A y ver. La oportunidad está muy buena. Digo, realmente está buena. Yo no lo había pensado ni se lo había oído a nadie hasta la entrevista que tuvo Pedro Bordaberry contigo, Emiliano.
9: Sí, el toma el 30 como referencia para el bicentenario porque de alguna manera también así está planteada la conmemoración en Uruguay, ¿no? Se está conmemorando el proceso de la independencia, ¿no? Entre 1925, perdón, entre el 2025 y el 2030, remitiendo a 1825-1830. Y el 30, el 1830 sería la culminación, porque en aquel momento Uruguay tuvo su certificado de nacimiento, digamos, ¿no? Con la Constitución, con la consagración de la primera Constitución de la República Oriental del Uruguay. Entonces, bueno, por ahí se tomaría el pretexto para una expo, una exposición, una gran exposición del Bicentenario, a la escala uruguaya, por supuesto. Víctor.
13: Sí, yo a mí me parece adecuado, de alguna forma, recordar, porque además no es solamente el proceso, el bicentenario, sino que también está el centenario del primer campeonato mundial de fútbol que se hizo acá.
9: Se conjugan los dos.
13: Entonces, digamos, hay como dos vertientes, ¿no? Obviamente la vertiente esa del fútbol va a correr por cuerda separada, pero hay que recordar que Uruguay hizo el Estadio Centenario en menos de un año en aquella época, ¿no? Parece mentira que hay una obra de ese tamaño se pudiera haber hecho en tan poco tiempo.
12: En 9 meses, creo.
13: Pero bueno, no importa, fue un año, digamos. Yo creo que lo más interesante para mí es volver a que el Uruguay tenga la opción de soñar en grande, ¿no? O sea, volver a tener algún proyecto que diga, bueno, puedo abarcar a todos y es algo que los que ahora estamos acá queremos que sigan las generaciones que vienen, ¿no? Para mí esa es la idea fuerza y puede ser, como propuso el senador Bordaberry, algo en el Parque Roosevelt.
9: Sí, sí. En el proyecto o la propuesta de una expo del Bicentenario, él sugiere el Parque Roosevelt, sí. Pero por supuesto que eso también es discutible, ¿no?
13: Y también podrían ser otras actividades, ¿no? Pero a mí no me parece que está mal elegido, porque, bueno, aquí nosotros nos basamos siempre en la historia, ¿no? La historia de esas grandes exposiciones que ocurrieron desde la mitad del siglo XIX hasta la fecha, y en general siempre estuvieron alojadas en lugares donde no había nada, donde no digamos desde la exposición de Londres del 51, pasando por las de París, la de Sevilla que recién mencionaba.
12: París del 89.
13: París del 70 y,
12: digamos, no, del 89.
13: El centenario de la Revolución Francesa, ¿no? La Tour Eiffel,
9: la exposición de París fue la que dejó, por ejemplo, como un legado, la Torre Eiffel o la Tour Eiffel, ¿no?
12: Que había un gran pabellón de Uruguay en ese momento ahí.
13: Bueno, es decir, y otras exposiciones que han dejado legados, yo qué sé, la exposición de Barcelona del 29 también, de 1929, nada menos que el pabellón de Alemania lo construyó Mies van der Rohe. Y realmente es una joya, es decir, hasta el día de hoy se visita y se aprende, digamos, de lo que era la arquitectura de aquella época por alguien que después fue el último director de la Bauhaus en Alemania, ¿no? O también la exposición de París después, la del 37, donde nada menos que el pabellón de la República Española alojó al Guernica de Picasso. O sea que se pueden, digamos, siempre, digamos, hay o hechos desde el punto de vista de la arquitectura y de las artes que de algún modo encuentran acogida en este tipo de manifestaciones, ¿no? Y yo creo que eso sería, digamos, para el Uruguay algo muy interesante. El Uruguay hizo, digamos, en ese mismo Parque Roosevelt en el año 69, en 1969, hizo una bienal de esculturas, la primera Bienal, que nunca después se continuó.
9: Charlamos contigo de aquella experiencia acá en la tertulia. Tú estuviste muy cerca de aquella iniciativa.
13: Y en la actualidad se rescató la obra de Roland Gershel, un austríaco, que es una obra espectacular. Y en aquel momento vinieron 8 o 10 escultores de todo el mundo, de primerísima línea, y que después además fueron grandes artistas muy reconocidos, y dejaron ese legado, ¿no? Legado que después en algún caso se ha perdido, pero estuvo allí. Entonces, es una excusa para poder, inclusive, como digo, desde el punto de vista de la arquitectura y de las artes, crear algo que no exista. Es decir, crear algo nuevo que refleje lo que es este siglo XXI. Entonces, yo creo que es bienvenida la idea. Y eso sí, no hay mucho tiempo, ¿no? Eso lo decía.
9: El tiempo está muy ajustado.
13: El senador Bordaberry, que quedan. Es decir, hay que definir la idea en este año y después empezar a construirla. Porque además va a implicar una serie de tejidos entre los países, lo cual no es fácil, ¿no? Sí. O sea, convencer a 8, 10 o 20 países para que vengan y hagan un pabellón. No es algo fácil. Y convencer a su vez también a los... Él hablaba, por ejemplo, de que hubiera una exposición de los gobiernos departamentales, ¿no? Como hubo en Sevilla, de las regiones españolas. Yo qué sé, todo eso requiere mucha coordinación, mucha conversación y después compromisos firmes para que se pueda llevar a cabo. Esa es la tarea más difícil, me parece a mí. Y yo, digamos... cerraría con una frase que dijo Churchill, ¿no? Que decía que a mí me gusta que las cosas sucedan, dice, pero si no suceden me gusta hacerlas que sucedan.
9: Veamos qué dice Teresa a propósito de estas ideas, a propósito de cómo encarar el año 2030 con sus distintas connotaciones. ¿Te escuchamos? ¿O no?
14: Perdón, creí que había reactivado el audio y no lo había reactivado. A mí la idea en principio me parece interesante. Creo que hay que darle en mi opinión, habría que darle un toque de actualidad. Yo creo que las exposiciones hoy en día tal vez deberían tener un componente tecnológico muy importante. Me sedujo la idea, una de las ideas que planteó Bordaberry, que fue todo el tema alimentos. En el mundo de hoy el tema de la alimentación es un tema clave. Y bueno, y todos sabemos que América Latina es uno de los grandes proveedores de alimentos del mundo. Entonces, la posibilidad de generar desde ahí, desde el punto de vista de lo que significa la alimentación natural, en consonancia con lo que es el planteo de Uruguay Natural, además, ¿no? Todo lo que podría ser el tema de la alimentación desde el punto de vista de la preocupación de un mundo, digo, donde hay tanta riqueza y sin embargo hay gente que se muere de hambre, ¿no? O que está mal alimentada. Me parece que ese giro podría ser un giro muy interesante en términos de posicionar además al continente en el mundo, ¿no? No digo, pero también con un aire de modernismo, es decir, no solo granero del mundo, no solo sino también plantear qué significa esto desde el punto de vista de la relación con la medicina, con la nutrición, con las nuevas formas de generar mayor cosecha sin tampoco alterar las condiciones naturales, todo lo que significa, digo, no sé, yo no entiendo mucho ese tema, pero cada las pocas veces que veo o escucho cosas vinculadas a la explotación agropecuaria, cada vez me asombra más, ¿no? La tecnología aplicada y todo lo demás. Entonces me parece, y tal vez porque vengo de allá de Europa, digo, donde uno lo ve ahí todos los días, ¿no? El tema de cómo en un cuadradito así se cultiva un montón de cosas, ¿no? Entonces, me parece que esa puede ser una beta muy interesante. Y además me parece, y ahí felicito el tema de que, bueno, todos nos preocupamos en su momento de lo poco que se le había dado a Uruguay en cuanto a esto del torneo inaugural y nada más.
9: Del partido
14: bueno, me
9: inaugural.
14: Parece que es una forma de potenciarlo, ¿no? De potenciar eso misérrimo digamos, de alguna manera desarrollarlo, potenciarlo, y además porque pienso, sobre todo en circunstancias económicas difíciles como las que estamos viviendo en Uruguay y en el mundo, también puede generar trabajo, y eso no es un detalle menor.
9: Sí. Sí, sí, lo que se busca es que esa atención que va a estar puesta sobre Uruguay, sobre Montevideo, a raíz del partido inaugural, que a su vez va a homenajear al primer mundial de fútbol de 100 años antes y al Estadio Centenario, ¿no? Como patrimonio del fútbol mundial, esa atención que va a existir, que en principio se puede pensar que va a ser algo concentrado en torno a la fecha misma del encuentro, aunque va a tener un periodo, ¿no?, antes y después. Bueno, de lo que se trata es de que ese foco que se va a poner en Uruguay tenga otra proyección.
14: Exacto, eso era lo que yo hablaba. Digo, el planteo misérrimo, digamos, de bueno, un día, un partido.

0: nuestro país se encargue o trate de convocar la atención para después utilizar eso, para que después ese interés en nuestro país tenga también sus repercusiones, ¿no? Porque Bordaberry hablaba mucho de promover exportaciones, inversiones, etcétera, ¿no?
1: Vivimos en un mundo muy interconectado. Yo pienso, diciembre, Punta del Este, bueno, una oportunidad también para hacer buenos convenios en torno a la difusión de nuestras bellezas naturales, ¿no? Uh-huh. Incluidas las de Piriápolis, por supuesto.
0: Sigamos, no escuchamos a Juan todavía.
2: Bueno, yo voy a tocar otros puntos. El Mundial y el Bicentenario son oportunidades para el turismo. Palabra turismo importante. El turismo es una rama de las industrias culturales y las industrias culturales son parte del futuro del Uruguay. Es decir, eso es una cadena que para mí... Es decir, yo veo en el futuro moderno del Uruguay las industrias culturales y la biotecnología, ¿no? Eso es lo que veo, no la carne, no el churrasco, ¿no? No el churrasco ni la agropecuaria.
0: Juan es un hereje en esta materia. No tiene ningún problema en decir lo que acaba de decir en el día de hoy, que es el día de la carne. Sí, en el día mismo de la carne, 29 de mayo, Juan va y repite ese concepto, ese alegato con el que anda desde hace años.
2: Vamos a ver dentro de 20 años qué decimos, ¿sí? ¿No?
0: Lo dijo, lo volvió a decir.
3: Si nos queda charque todavía en esa época, ¿no?
2: Bueno, de modo que yo creo que hay que desarrollarla como industria cultural, es decir, por lo tanto hay que preparar elementos turísticos. Es decir, acá se nombró a una cantidad de ministerios, pero no al Ministerio de Turismo, ¿no? Y que yo digo, el centro de esto cae en el turismo, porque lo que queremos es que venga gente y vea todas esas cosas, y todo eso se concentra en la palabra turismo. Bueno, también el Bicentenario da para tema de muchas otras cosas, en particular para objetos turísticos, es decir, a reconstruir el Bicentenario con sus aspectos turísticos, no solo el Mundial. El Bicentenario precisa un festejo y un legado, y el Mundial de fútbol para mí es un elemento lateral y mínimo. Es decir, es una cosa que empieza y termina, es casi un favor que le hicieron al Uruguay y más nada. La idea de una exposición y con ferias y cosas por el estilo me parece una idea excelente, porque permite prolongar esa cosa, permite prolongar que pase de 90 minutos el interés por el turismo. Y entonces para eso exige, como muy bien decía Bordaberry, preparar planes desde ya, porque ya estamos tarde, y su difusión. Y también, creo que también se olvidó de Bordaberry de algo muy importante, dentro de los legados debe haber un libro del Bicentenario.
0: Ah, claro, y esto remite a
2: cosa que exactamente, ¿no? Hubo en el primer libro del Centenario, uh-huh. ¿No? Así que hay toda clase de trabajo, y esto involucra al Ministerio de Cultura, Educación y Cultura. Es decir, que muchos ministerios tendrían que ponerse a trabajar mañana, el lunes, ¿no? El lunes.
0: Sí, parece bastante claro que los tiempos apremian, ¿no? Si se va a ir por este camino, hay que arrancar cuanto antes. Llama la atención que no se esté hablando de, no sé, propuestas, proyectos, posibilidades como estas hasta ahora. Sí se ha hablado mucho del estadio, ¿no? De qué se va a hacer con el estadio, cómo se lo va a reformar, cómo se lo va a actualizar, quién va a invertir en esa obra. Eso ha estado.
2: 90 minutos, son 90 minutos nada más, ¿eh? Bueno, un partido de fútbol.
3: Un poco más, pero... Un poco más.
2: Bueno,
3: mientras que empieza y termina el partido,
2: dos horas.
0: Está bien, pero lo relativo al estadio tiene su parte, tiene su capítulo. Esa reforma, esa actualización del Estadio Centenario, de hecho, va a ser también un legado. Va a ser un legado para Montevideo, va a ser un legado para el fútbol mundial. Pero este planteo es más amplio, ¿no? Va más allá del fútbol y del Estadio Centenario.
3: Si me permitís, Emiliano, el senador Bordaberry planteaba, bueno, como una posibilidad, naturalmente,

0: además de mencionar que podría ser quizás Punta del Este en ocasión de, bueno, del sorteo del Mundial de diciembre del año 29, decía el lugar donde se podría físicamente nuclear esa, llamémosle, feria internacional del Bicentenario. Él mostraba el Parque Roosevelt, incluso con un proyecto bastante armadito, pero sí, no, obviamente que básico, pero bastante armado, del estudio de Gómez Platero.
1: Sí, él le pidió al arquitecto Gómez Platero que bajara a tierra un poco la idea. En principio eso es un borrador, ¿no?
0: Por supuesto.
1: Pero hay una cantidad de ideas, una cantidad de imágenes ahí. Es una buena aproximación.
0: Sí, tú bueno, junto con la grabación de lo de que se está difundiendo de lo que dijo Bordaberry, aparece también todo el proyecto, el preproyecto, sí, las bases de un proyecto que presenta Gómez Platero para la ocasión en el Parque Roosevelt. Yo pensaba, incluso conversaba con mi esposa y algún otro, que la idea podía capaz trasladarse al parque Valle, es decir, lo que Juan y Víctor y quizás tú seguimos llamando el Parque de los Aliados. Mm. Sí, bueno, no te rías. Eran los aliados de la Primera Guerra Mundial, obviamente, ¿no? Bueno, en el parque ese podría quizás instalarse también la idea. Es más céntrico. Y bueno, no alteraría tanto la imagen que tenemos del Parque Roosevelt, que en lo personal me encanta. La verdad creo que es un lugar extraordinario que merece ser conservado. Claro, acá habría una transformación teóricamente provisoria, pero no es así, porque lo que apuntan este tipo de cosas es algo permanente, como los parques que tú mencionaste, Víctor, y tú, Emiliano, bueno, en distintos países de Europa.
1: De todos modos, el parque es muy amplio, es grande.
0: Es grande, pero sería, en el proyecto parece atravesado por una, bueno, por bastantes obras, por decirlo de alguna manera. Que además se supone que tiene alguna permanencia, es decir, no es para que después se tire todo abajo, sino que la idea es justamente que permanezca algo de eso para la posteridad.
1: Sobre eso, Víctor, ¿qué estabas por decir?
2: Sí, yo estoy por decir que a mí el parque es muy grande, son más de 300 y pico hectáreas. La afectación que está sugiriendo ese anteproyecto que presentó Bordaberry no llega a 30, o sea, no llega a la 10% de la superficie del parque, ¿no? O sea, hay cuatro zonas del parque, dos permanecen intocadas, las otras dos, que son las centrales, serían atravesadas por esta propuesta. Que dicho sea de paso,
1: 70.000 metros cuadrados, eso es lo que está previsto, en este borrador, ¿no?
2: Bueno, no sé. El tema es que el parque ya está sufriendo una transformación muy interesante, ¿no? O sea, ya parte de eso que está planteando el estudio de Gómez Platero ya se está haciendo. Esa calle allí, digamos, donde hay incluso un domo que se ha construido para hacer espectáculos o exposiciones. O sea, y hay gente que aspira a hacer allí fiestas y alquilarlo para, o sea, hay todo un tema económico alrededor de eso, del desarrollo. Se ha limpiado el lago que estaba, se pusieron, digamos, atracciones. O sea, el parque está en transformación, gracias a la nueva dirección que ha tenido hace pocos años. Y por ese lado, entonces, esto reforzaría esa idea, ¿no? Porque yo creo que no hay que pensar solo en que, bueno, llega el 30, hacemos la expo y después nos olvidamos de ello, ¿no? O sea, eso es lo peor que podría pasar. Hay que pensar mucho el día después. Uh-huh. El día después, ¿qué hacemos con los pabellones? ¿Qué hacemos con todo eso que debería incorporar, digamos, hasta la cultura, como decía Juan? O sea, el turismo y la cultura de este país. Entonces, para mí, la propuesta tiene que también pensar qué se va a hacer con esos pabellones y qué otro tipo de manifestaciones culturales puede albergar en el futuro. Porque para eso, digamos, yo qué sé, desde teatros al aire libre, conciertos de rock, o sea, todo eso ya se está haciendo, pero claro, se instala algo provisorio y después se desarma y se vuelve a armar más adelante. Pero si hacemos algo ya con más enjundia, y bueno, la verdad que eso le daría mucha vida a la ciudad, y en particular a toda esa zona que es otra ciudad, ¿no? La ciudad de la costa, que el centro o el centro de gravedad de la ciudad se ha ido corriendo hacia el este, eso es innegable, o sea, de la ciudad vieja al centro, al cordón, a los Pocitos y después ahora a Carrasco y más al este, o sea, entonces a mí no me disgusta la idea del Parque Valle, pienso que es mejor lugar, que está mucho más virgen y se pueden hacer mucho mejores cosas que el Parque Valle, por ejemplo. En el Parque Valle ya tenés el estadio, tenés la pista de atletismo, tenés y no tenés las hectáreas que tenés acá como
0: para... Lo único que tiene de distinto, que yo no lo estoy proponiendo, pero lo mencioné como otra posibilidad que si nos imaginamos, lo que tiene de distinto es justamente lo que tú decís que lo debería excluir, tiene el estadio. ¿Ah? Tiene el estadio ahí. Pero bueno, en fin, por supuesto que no estoy proponiendo el Parque Valle, es una posibilidad a tomar en cuenta también.
2: Sí, también puede ser el Parque Rivera, ya que estamos hablando.
0: Bueno, pero el Parque Rivera es más chico.
2: Por eso, y bueno, entonces yo creo que esto sería instaurar un nuevo centro de gravedad, digamos, de la ciudad, en un lugar que no lo tiene, pero que hacia donde la ciudad está creciendo, ¿no? Digamos, yo creo que además nosotros tenemos... arquitectos, urbanistas, artistas, que son los que van a tener que en definitiva dar forma a esto, y gente de la cultura, porque digamos yo concuerdo totalmente con Juan de que esto es una manifestación, tiene que ser una manifestación cultural del país, ¿no? Y que abarque todas las artes, ¿no? No solamente el tema, digamos, económico, por así decirlo. Claramente, digamos, cuáles pueden ser los ejes, y bueno, ya se han hablado de muchos. Pero las industrias de la tecnología y la información, recién tenías tú al invitado de la entrevista principal, han crecido enormemente en punto de vista económico, y eso ha ocurrido solamente en 40 años. La primera exportación de software del Uruguay ocurrió en el año 1988, y de ahí en más ahora tenemos un ecosistema de 500 compañías que generan casi 4.000 o 5.000 millones de dólares en exportaciones. O sea, entonces, digamos, eso es algo para mostrar también.
1: Es bueno el ejemplo que estás poniendo. Podría haber un pabellón de las tecnologías de la información de Uruguay, ¿no?
2: Obviamente.
1: Eso hoy no existe.
2: Claro.
1: Hoy no existe.
2: ¿Dónde se enteran la gente? Es decir, el esfuerzo... Es un esfuerzo país y es un esfuerzo de las empresas también. Y yo creo que aquí... Y voy a discrepar con Juan, no hay que meter a los ministerios, ¿eh? Yo creo que los ministerios están muy ocupados con el día a día, y además las burocracias ministeriales son
0: complicado.
2: De terror. Vamos a ser sinceros. Digamos, todas las burocracias son malas, pero yo creo que las ministeriales son de las peores. No hay un espíritu de empresa. Acá se precisa un espíritu de empresa, y yo creo que tiene que haber, sí, una guía del Estado, pero no más. Los que tienen que aportar todo son los privados y los países que van a venir a contribuir y también a exponer lo que ellos tienen.
1: Bueno, ahí tocaste un punto sensible, ¿no? Cualquier iniciativa, cualquier propuesta, cualquier proyecto, utilicen el término que quieran. Por ejemplo, una exposición del Bicentenario demandaría una inversión. Claramente habría una inversión de por medio. Y la pregunta a continuación es quién la hace, ¿no? ¿El Estado uruguayo puede hacerla? ¿O el Estado uruguayo puede participar en parte? ¿Cuánto, no? ¿Qué decís tú en ese sentido?
2: Yo digo que lo veo al Estado uruguayo igual que Mackecan ante la elección presidencial con Valle y Ordóñez. Mackecan dijo, yo por la presidencia ni un paso ni un peso. Bueno, el Estado también acá está diciendo lo mismo, ¿no? Yo por el Bicentenario ni un paso ni un peso. Entonces, esa creo que es la realidad que tenemos y esa es la que tenemos que asumir, ¿no?
1: Entre los oyentes encuentro una cantidad de repercusiones, una cantidad de visiones. Para empezar, quienes están a favor, quienes ven muy bien que se vea el año 2030 de esta manera, con anticipación y con un sueño, sobre todo un sueño que a su vez deje un legado, y quienes son más escépticos, quienes ven incluso la posibilidad de que una idea como esa termine como el baño del Papa, ¿no? Aparece ese riesgo.
2: Exacto.
1: Pero después están también algunos complementos o algunos aportes, como Lía, que dice que en un evento como ese, en una organización como esa, se podría pensar en una exposición de pintores y escultores coordinados por el Museo de Artes Visuales. Pero además, claro, por supuesto, espectáculos de tango, candombe, degustación de productos de exportación, etcétera, ¿no? Sí, va en la línea de lo que en principio se busca, ¿no? Una gran promoción, un gran destaque de los principales valores de nuestro país, incluyendo los más nuevos, como estos que mencionaba recién Víctor.
3: Ah, yo estoy de acuerdo que los ministerios tienen muchas cosas que hacer, pero creo que van a querer meter cuchara dentro del tema, no van a querer que
2: se sí, los... pero no la responsabilidad.
3: De... No la responsabilidad, la responsabilidad tiene que ser central, pero involucra muchos ministerios. Sí, sí.
2: Son actores, pero no son los actores principales. Sí. Yo lo veo de esa
3: forma. Son los auxiliares o los ejecutores de alguna parte, ¿no?
2: Exacto. Facilitadores, además. Sí.
1: Después aparece Doris, y no es la única que plantea: Emiliano, danos voz a los vecinos del parque. Tienen que escucharnos. Buenísimo lo de la feria, pero las iniciativas que ha habido para el parque hasta ahora en buena medida han sido nefastas. Están preocupados. Bueno, Teresa, vamos contigo y un comentario final.
4: Sí, a ver, varias inquietudes en función de lo que decían los compañeros de mesa, ¿no? Me parece que, primero voy a empezar de atrás para adelante, pero sí la preocupación de que esto tenga un plan estratégico. ¿Por qué? Porque hablamos de las exposiciones que han tenido continuidad, que han generado, qué sé yo, como el caso de Sevilla, digo, otros lugares donde se generaron después, o bien exposiciones permanentes, o bien viviendas, o bien, bueno, lo que sea. Pero también hay casos donde han terminado siendo chatarra, ¿no? Donde en realidad los lugares han terminado generando pauperización y lugares donde no. Entonces, el plan estratégico me parece que es fundamental en términos de no, porque digo, si eso se termina después, ¿cuál es la continuidad que va a tener esto? Y con respecto a lo que decía Víctor del tema de la tecnología, sin duda, a eso yo me refería cuando hablaba de una exposición a la altura de esta época. Si bien dejando, porque para dejar un legado, el legado tiene que ser justamente esto. Bueno, en estos 200 años hemos hecho todas estas cosas, ¿no? Y lo otro, cuando yo hablaba de generar trabajo y todo lo demás, estaba también de acuerdo con lo que está planteando Juan. Se trata de industrias limpias, industrias interesantes, industrias que están muy vinculadas a la cultura, ¿verdad? Lo que se llaman industrias culturales. El generar una exposición donde se muestre no solo el trabajo, sino también el arte, bueno, lo que planteaba la oyente, muy interesante, un parque de esculturas alrededor, digo, es decir, tenemos tanto para mostrar y tanto para hacer que realmente me entusiasma. Y lo que también habría que plantear, que me parece que es importante, es esto de la actividad de lo privado, ¿no? El Estado uruguayo está pobre, no tiene que destinar recursos a situaciones muy importantes, como es el tema de las mujeres y los niños en situación de pobreza. Y me parece que apelar a lo privado y a los recursos que tienen los privados, esto lo veo claramente como una iniciativa público-privada, ¿no? Y además, por supuesto, a los otros países, ¿no? Que vengan y pongan cada uno su dinero para tener sus pabellones, ¿no?
1: Mira, a propósito de quién debe liderar desde el Estado una posibilidad como esta, estaba la discusión, ¿no? Recién entre Víctor, Juan, por ejemplo, el papel de ministerios. Escribe Benjamín Liberov, ¿no? que ustedes lo conocen, fue subsecretario de Turismo.
4: Sí, me escribió a mí también. Ahora.
1: Dice que Uruguay 21 es el referente oficial natural. Es parte de lo que debe hacer según su misión y su visión. Además tiene relación, tiene experiencia, tiene vínculo con el sector privado también, como muestran, bueno, algunas de las actividades que ha desarrollado, la participación en exposiciones en el exterior, etcétera. Ahí ve un motor, sí, ahí ve
4: y ahí es una estructura que si bien es paraestatal, pero es mucho más dinámica que lo que puede ser un ministerio, sin duda alguna.
1: Para terminar, voy a una parte del posteo que hizo Pedro Bordaberry la semana pasada cuando largó esta discusión. Yo lo comenté durante la entrevista porque me llamó la atención. Él recordaba los Juegos Olímpicos de Sydney del año 2000. Unos juegos que fueron exitosos, y entonces contó que cuando terminó aquel evento, él le escribió a un amigo australiano que había estado en la organización. Le escribió para felicitarlo y para desearle un merecido descanso. ¿Cuál fue la respuesta que obtuvo? Una respuesta que dice, lo marcó. La respuesta fue, para nosotros el trabajo recién empieza. Ahora que captamos la atención del mundo, hay que aprovecharlo para colocar nuestra producción, para crecer, para comerciar. Está bueno este concepto, ¿no?
2: Sí, sí. Yo diría otra analogía, ¿no? Cuando a alguien que una mujer que parturienta y terminó el trabajo de parto y el bebé salió, y demás, y entonces mucha gente dice, bueno, ya pasó todo, ya sé qué. Y me acuerdo mi suegra que dijo, no, dice, te has equivocado, esto recién empieza. Sí,
4: tal cual, una exhortación, Emiliano, una exhortación. Esto lo plantea un sector político, que por supuesto, digo, con el cual no tengo absolutamente nada que ver, pero me parece que debería ser tomado, sobre todo porque según lo que explicaba Benjamín, que también me escribe a mí, Liberov, esta es una idea que ya de alguna manera venía pensándose en algunos sectores y todo lo demás. Me parece que esto tendría que ser de las cosas claramente que se hacen a nivel país y más allá de quién la plantee primero, segundo o tercero. Que no nos empantaremos en eso, por favor.
0: De todas maneras, yo el primero que le he oído plantear el tema ha sido justamente Bordaberry, por lo menos públicamente.
1: Sí, él lo movió. Parecería que esto de algún modo, formas de aprovechar el acontecimiento de la inauguración del Mundial 2030 estaban por ahí, pero pasaba el tiempo y no veíamos concreciones. Bueno, él decidió agitar un poco esta cuestión y tirar una idea, una propuesta en particular, ¿no?
4: Por eso digo, más allá de quién la proponga, creo que estamos todos contestes de que hay que hacer algo aprovechando esta instancia, y me parece que es muy importante que se pueda poner esta vidriera, que se nos esta oportunidad.
1: Ya volvemos, ya seguimos en la tertulia de los viernes, en esta tertulia, la del viernes 29 de mayo de 2026.
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18: Uno de los temas que más preocupa a los montevideanos y que aparece una y otra vez en reclamos vecinales es la gestión de residuos. Los contenedores desbordados, la basura en la vereda, los problemas de higiene y convivencia que eso genera. La Intendencia de Montevideo apunta en este periodo a cambiar de raíz el modelo de recolección de residuos en el departamento. Clasificación en origen, reducción, valorización, economía circular. Y un aspecto concreto que ya se ve en varios barrios. La entrega de contenedores intradomiciliarios e intraprediales para sacar de la calle esas grandes recipientes que muchas veces se convierten en focos de conflicto y suciedad. Este fin de semana, por ejemplo, fue el turno de Malvín. Con Estella son varios barrios capitalinos que han implementado este nuevo sistema. ¿Qué resultados viene dando? ¿Qué cambia realmente en la higiene y en la convivencia con los contenedores nuevos? ¿Por qué se aplica en algunos barrios y en otros no? ¿Qué dudas tienen los vecinos en el día a día? Bueno, vamos a conversarlo en esta nueva edición de La Mesa Verde, aquí en Perspectiva. Para eso damos la bienvenida a Leonardo Herú, director de Desarrollo Ambiental de la Intendencia de Montevideo. ¿Qué tal, Herú? Bienvenido. ¿Todo bien?
19: Muchas gracias, un gusto estar acá.
18: También nos acompaña Mauricio Pasegi, que es doctor en Ingeniería Química, magíster en Ingeniería Ambiental, docente en la Facultad de Ingeniería de la Universidad de la República. Mauricio, bienvenido nuevamente. ¿Todo bien?
20: Todo bien. Muchas gracias por la invitación. Un gusto estar acá.
18: Y también nos acompaña Marcelo Balari, que es concejal del municipio A. ¿Lo dije bien?
21: Sí, sí.
18: Ah, por las dudas. De los lugares donde ya tienen entonces implementado el nuevo sistema. Nos va a estar contando a propósito de cómo ha sido y cómo viene siendo la experiencia en el municipio A. Dejamos el saludo a Mercedes Ruiz, la alcaldesa del municipio E, donde también se ha implementado este nuevo sistema, que bueno, por un tema de salud de último momento no nos puede acompañar. De todas formas, tenemos ahí su evaluación también de lo que viene siendo, porque vienen trabajando ahí conjuntamente. Pero a ver, empecemos, si les parece, por Leonardo, por Herú. Sabemos que la Intendencia emprendió un cambio profundo, ¿no? Con este anuncio de un nuevo sistema de recolección de residuos para este periodo. Situemos, si le parece, en la visión más macro, ¿qué implica concretamente esta nueva estrategia? En grandes líneas, ¿no? Para después ir más a los detalles.
19: Bueno, nosotros primero lo que estamos buscando es tener realmente una política de Estado en materia de residuos que nos permita avanzar mirando lejos. Para eso, a fin de año, después de un proceso muy participativo, de quienes hoy nos acompañan de la mesa, que fueron parte de esos espacios de consulta, aprobamos un plan que tiene un horizonte de 2 años de transición y después una mirada a 5 y a 10 años. El plan de transición tiene 10 objetivos, pero hay 2 que yo diría que son centrales. Eso no quiere decir que los otros 8 no sean importantes, pero el principal tiene que ver con la consolidación de un sistema de limpieza pública que nos permita mejorar lo que hoy es un problema en Montevideo, que es un tema que ha estado instalado en los últimos largos y largos meses, y que nos permita en este periodo de gobierno transformar la limpieza pública y pasar de un problema a algo que no solamente lo podemos gestionar, sino que realmente sea una fortaleza, que tengamos buenos niveles de limpieza pública, y es posible, estamos convencidos que es posible. Y el segundo objetivo tiene que ver con el desafío de estar a tono con lo que son los problemas globales, de los cuales no escapamos, y en este sentido atacar ese objetivo de disminuir la cantidad de residuos que generamos. Entre otras cosas, porque hay varias cosas para hacer en este sentido, clasificando en origen. Y por eso que estamos entregando más de un equipo, buscando recuperar materias reciclables, que tenemos ya algunos datos de aumento en estos meses que alientan, entregando composteras a nivel domiciliario, composteras comunitarias, tenemos además Tresor, que es una planta ya de mayor escala que nos permite transformar en compost los residuos verdes de la ciudad, mezclando con otro tipo de insumos. Así que bueno, más limpieza, más recuperación de residuos, más valorización es un poco el desafío que nos hemos planteado para este periodo, teniendo claro que para eso hay que trabajar mucho en educación ambiental, hay que generar un cambio cultural, tenemos que involucrar a vecinas y vecinos, si no esto difícilmente podamos lograr los objetivos que nos planteamos.
18: En grandes líneas, para tenerlo presente, el sistema, el nuevo sistema lo que apunta es a sacar los contenedores, los viejos contenedores de la calle, ¿verdad? No quizás en todos los barrios, o si van a ir a desaparecer de acá a 2 años.
19: En el diseño que nos encontramos, Montevideo tenía 11.800 contenedores en la vía pública. Ese es el diseño que tenía Montevideo para resolver la recolección, que responde a un momento histórico donde hubo una explosión en la década de los 90, a principios de los 2000, de los materiales descartables, y la solución que encontraron las ciudades fue instalar contenedores públicos. Hoy entendemos que los contenedores están más asociados al problema que a la solución. Por eso vamos a retirar más de 7.000. Estamos buscando que el número sea un poquito más grande, pero más de 7.000. Montevideo va a cambiar, sin duda que va a cambiar. Pero yo diría, Montevideo está cambiando, porque de los 7.000 ya retiramos 800.
18: Ah, ahí está. Eso le iba a empezar a preguntar. De los 7.000 contenedores, perdón, de los 11.300, 800, dijo que...
19: 11.800 había... Ya retiramos.
18: 7.000 se van a retirarse, y ya se retiraron hasta ahora. ¿Desde cuánto hace que se comenzó?
19: Desde que comenzamos, creo que fue fines del año pasado. 816
18: hasta ahora.
19: Se han retirado. Y esto lo que hace es que, bueno, es el 10% de lo que vamos a retirar. Todavía quedan 11.000, un poquito menos 11.000. Por lo tanto, si recorremos Montevideo, la presencia de los contenedores sigue dominando. Pero bueno, de acá, estamos convencidos que en la medida que se terminen de dar todas las condiciones, ahí tenemos una propuesta presentada en la Junta que complementa lo que ya venimos haciendo. A fines del 2028, este nuevo modelo debería estar fuertemente consolidado en Montevideo. El municipio A, el municipio G, el municipio D, gran parte del municipio E y del F, una parte importante del municipio C van a tener contenedores intradomiciliarios e intraprediales. Los contenedores públicos van a quedar en el B, pero ahí también entregaremos intraprediales. En el CH, más allá de que allí va a haber un barrio con intradomiciliario cerca del cementerio del buceo, y bueno, y en la mitad sur del municipio C. O sea, el cambio va a ser muy fuerte, y eso nos va a permitir lograr los objetivos que les comentaba al inicio.
18: Para los que no lo recibieron todavía, los oyentes que no lo recibieron, el contenedor intradomiciliario es el que administra cada uno, ¿no? Cada hogar, cada familia, y los intraprediales son para edificios o cooperativas, ¿no?
19: Exactamente. Ahí los intradomiciliarios son de 120 litros. Son pequeños, fácilmente trasladables. Se entrega uno identificado con el color gris para los residuos comunes mezclados, otro identificado con el color verde para las materias reciclables, que son poco más del 30% de los residuos que generamos. Hay un camión especial que pasa un día en la semana a retirar solamente eso.
18: Siempre se entregan dos, así como vemos en la foto.
19: Ahí va, no había visto. Exactamente, sí. Y a eso se le suma la compostera, que es opcional, porque entendemos, no estimulamos que todo el mundo se la lleve, pero bueno, es opcional. Por lo tanto, en el diseño ideal entregamos 3 equipos. Contenedor gris para residuos mezclados, verde para reciclables y la compostera para una parte importante de los residuos orgánicos.
18: Hasta ahora, entonces, ¿qué cobertura se logró específicamente con la entrega de estos nuevos contenedores?
19: Bueno, entre los intradomiciliarios y los intraprediales estamos en 40.000 casi de hogares que ya han cambiado. Y esto es, en todos los municipios tenemos alguna experiencia. Eso permite que podamos ver el funcionamiento.
18: Entonces, ¿en todos los municipios hay una experiencia?
19: Alguna experiencia de intradomiciliarios o intraprediales, o de las dos. El pasado sábado, como tú decías, estuvimos en Malvin, son más de 2.000 hogares que se sumaron con intradomiciliarios e intraprediales, pero ahí ya habíamos estado en Carrasco, ahí ya habíamos estado en Euskal Herria. El cambio en Euskal Herria es muy importante. Este es un complejo grande.
18: Euskal Herria está todo modificado.
19: Con intraprediales, y está funcionando muy bien. Nos hemos reunido varias veces con la comisión administradora, con vecinas y vecinos, y realmente el cambio fue importante. El cambio que hicimos en el entorno del Parque Rivera, que viven 15.000 personas, yo digo en broma, ¿no? Los que veníamos de Canelones, es un pueblo de Canelones entero allí, el cambio fue brutal, y nos reunimos de vuelta con los vecinos y vecinas allí de la zona del Parque Rivera. La mayoría son intraprediales, porque hay muchos complejos, pero también hay unas casas individuales que le entregamos intradomiciliarios, y la respuesta ha sido formidable y el barrio cambió. Hay muchos ejemplos de esto, en el municipio A, en el G, bueno, por todos lados. Este viernes vamos a entregar en el municipio D una cantidad importante en el municipio G, una cantidad importante, son cerca de 1.000 familias de complejos habitacionales. Así que, bueno, seguimos semana a semana. Sí, la medida que en la Junta se terminen de aprobar los recursos que complementan esto, seguramente en el segundo semestre de este año y el año que viene vamos a ir un poco más rápido.
1: Estamos en días claves en ese sentido.
19: Sí, pero bueno, con confianza y esperando que eso se dé para que la velocidad del cambio sea la mayor posible y logremos juntos transformar Montevideo en pocos meses.
1: Pienso en las dudas que aparecen en los vecinos a veces con esta, este nuevo sistema, ¿no? Sobre todo en aquellos que capaz que todavía no lo recibieron. En aquellos lugares donde efectivamente le llegó el contenedor, los contenedores nuevos, ¿el contenedor viejo desapareció ya por completo?
19: Sí, claro. En el caso de Malvin, que es el más reciente, se retiraron 40 y pico, 50 en ese entorno el mismo sábado. Estábamos hablando con los vecinos y ya se estaban retirando los contenedores. Entendemos que es la forma para que esta transición se dé de la mejor manera, pero lo hacemos con mucha cercanía. Seguimos con el ejemplo de Malvin, pero sí. En todos lados ha sido igual. Nosotros vamos antes, lo coordinamos, planificamos con el municipio, con el consejo vecinal. Hicimos una reunión previa con más de 100 vecinos y vecinas explicando el cambio, sacando todas las dudas. El día de la entrega hacemos talleres. Unos días antes recorrimos un montón de complejos habitacionales asesorando a los vecinos y creamos un grupo de WhatsApp, ahora de Malvin, que ya hay cientos de vecinos de la zona, donde ahí se plantean las cosas más diversas y les respondemos todo.
1: Hago un paréntesis ahora porque estábamos hablando en la previa, Mauricio, le preguntaba si Eru seguían todos los grupos de WhatsApp, así como hacían Canelones, ¿no? Porque eso era una cosa que lo caracterizaba en su gestión en Canelones. Acá en Montevideo también sigue con todo.
19: Y respondemos, no solo yo, pero yo me toca la tarea de responder y lo hago. El domingo respondí casi todo el día yo, pero tenemos un equipo ahí que responde, tenemos un buen equipo que es parte del trabajo. Pero que el vecino sienta la cercanía, que ante cualquier problema, ante cualquier duda, sugerencia, sepa que escribe ahí y del otro lado alguien le responde. Muchas veces los vecinos no saben quién soy yo que estoy respondiendo y no importa. Saben que es alguien de la intendencia que los asesora, que les informa o que toma el problema y busca resolverlo. Esa cercanía es clave para que esto también se traduzca en buenos resultados.
1: ¿Cuántas veces pasa el camión recolector una vez que en aquellos lugares donde ya están implementados el sistema de dos contenedores?
19: Tres veces por semana. Dos veces para un contenedor y otro para otro, pero son tres veces. Y con la capacidad, el modelo ya estaba funcionando igual en Canelones, Montevideo ya tenía alguna experiencia en Santiago Vázquez, y bueno, esta frecuencia en la medida que se cuide de cumplir, que es lo que estamos haciendo sin dificultades, funciona muy bien.
1: ¿Se le da al vecino un día y hora indicada para que saque su contenedor?
19: Se le da folletería, afiches, además de todas las charlas y del grupo WhatsApp como el mecanismo de consulta. Y estamos por presentar algo que es casi una novedad, pero vamos a presentar en junio y está bueno en la mesa comentarlo. Los vecinos de estos barrios y vecinas van a recibir en su WhatsApp el aviso cuando el camión esté cerca. O sea, le vamos a avisar, miren que, además de que es el día y el horario que ya está establecido, le vamos a avisar, miren, 15 minutos el camión va a pasar por su casa. Eso nos parece que ayuda a que el vecino pueda planificar de la mejor manera el uso del contenedor.
1: Si el vecino no está en ese momento en la casa, ¿qué pasa?
19: ¿No está cuando lo entregamos o cuando ya está funcionando?
1: No, cuando ya está funcionando, cuando el camión...
19: Como cualquier parte del mundo, tendrá que sacarlo la próxima vez. O busca la forma de sacarlo, o bueno, hay distintos días en la semana para resolverlo. Yo digo, acá no estamos inventando nada. Así como Montevideo en algún momento instaló contenedores públicos porque nos había invadido el mundo lo descartable y fue una solución que encontraron muchas ciudades, esta experiencia de contenedores intradomiciliarios se ve y funciona en muchas partes del mundo. Lo que intentamos es adecuarla a cada realidad, a cada zona del departamento que tiene sus características. Y está funcionando muy bien. Yo creo que la evaluación que hacemos realmente es muy buena. Hay que trabajar mucho, ¿no? Ese es el secreto de esto. Pero bueno, hay que tener un plan, que lo tenemos. Hay que tener la capacidad de gestionar los recursos que tenemos. Y después hay que trabajar mucho con los trabajadores, valga la redundancia, que brindan el servicio, y con los vecinos y vecinas. Y en eso estamos.
1: Ahora vamos a profundizar también con Marcelo Valari, concejal del municipio, también de cómo fue la experiencia en la práctica, ¿no? Pero quiero consultarle a Mauricio en primer lugar. ¿Qué indicadores, como especialista, como académico que se ha especializado en temas de gestión ambiental, qué indicadores ambientales se utilizan generalmente para evaluar la efectividad de un sistema de recolección de residuos y qué tan cerca o lejos estamos con este cambio?
20: Bien, bueno, se usa un set de indicadores, no uno solo. El primero y más claro, digamos, es la tasa de separación respecto a lo que se pone en el mercado. Es decir, hay una cuantificación de cuántos envases, cuántos kilos de cartón, de embalaje, etcétera, se pone en el mercado. Eso está cuantificado. y tenemos una cantidad de toneladas que se levantan diariamente, lo cual nos permite, haciendo una división entre ambas cosas, bueno, cuál es el porcentaje en definitiva que realmente se separa. Pero ese no es el único indicador, porque una cosa es la separación, otra cosa es la recuperación efectiva. Entonces tenemos un segundo indicador que tiene que ver con, bueno, cuál es el porcentaje de materiales que efectivamente, luego de separados, llegan a un destino de valorización. Y ahí hay un gran desafío, porque eso tiene mucho que ver con la calidad del material que se separa. En ese sentido, la estrategia de separación en origen, frente a otras tecnologías como puede ser la separación en plantas industriales, tiene una gran ventaja, que es evitar la contaminación cruzada de los materiales. ¿Sí? Un material para tener un uso industrial, para poder ser valorizado efectivamente, tiene que estar, no puede estar contaminado con, por ejemplo, residuos orgánicos, o porque genera una problemática enorme que limita las aplicaciones que puede tener realmente ese material. Entonces, ese segundo indicador es muy importante. Pero agregaría otro indicador que en la realidad uruguaya es clave, que es el porcentaje de inclusión de los clasificadores en este nuevo sistema. Sí, eso es de vital importancia. Los clasificadores históricamente han sido quienes han sostenido, como han podido, ¿sí?, durante décadas, la recuperación de materiales para su inserción en el circuito de industrialización. En condiciones realmente muy lamentables y de alguna manera con la complicidad de toda la sociedad. Creo que hoy está haciendo un esfuerzo muy importante de integrar a esos clasificadores en estos circuitos para que sean parte de la solución. ¿Sí? En algún momento eran parte de la solución, pero también generaban problemas. Bueno, ahora que queremos que sean parte de la solución, efectivamente, porque ayudan realmente a completar el ciclo y lo hacen pudiendo estar incluidos en condiciones de trabajo dignas y saludables. Así que yo marcaría ese como tercer indicador importante.
1: Ahí, ya que hicimos ahí un apunte sobre ese por ese lado. Desde hace tiempo la intendencia viene con la inclusión de los clasificadores, pienso en los motocarros, ¿no? Ahora pasa en los lugares donde está implementado el nuevo sistema un camión directamente para recoger los residuos que pueden efectivamente clasificarse. Allí, ¿qué pasa con los motocarros y cómo es el trabajo que siguen haciendo estos clasificadores que ya estaban de a poco integrados a lo que es el trabajo de la comuna?
19: Dos, tres cosas. Tengo reunión en un rato con los motocarros. A las 11 de la mañana tenemos reunión con ellos. Son una experiencia formidable en Montevideo, ¿no? Que nosotros lo que hemos hecho es intentar potenciarla al máximo y cuidando la experiencia y atendiendo las características y atendiendo los problemas que surgen del trabajo cotidiano y escuchando mucho y trabajando con ellos. En realidad van a seguir trabajando en distintas áreas. Por ejemplo, ellos hoy están a cargo de todo lo que son los reclamos que nos llegan y responden rápidamente con sus vehículos, y eso le permite a la intendencia dar un muy buen servicio y además incluir a 150 ex clasificadores que hoy están con motocarros, pero en realidad hay muchos de ellos que hoy ya son transportistas, o sea, compraron su camioncito
1: del motocarro pasaron a un camión.
19: Y muchos le brindan servicio a la intendencia y otros están brindando servicio a comercio. De hecho, ahora estamos trabajando con UCRUS, con el PIT-CNT y con la Asociación Comercial del Uruguay para entregar, que la intendencia va a entregar un sello, un reconocimiento a los comercios que no solamente gestionan correctamente sus residuos, sino que optan por contratar experiencias de clasificadores. Eso para nosotros es muy valioso, porque a las cuatro plantas que ya tenemos, que son unos 140 clasificadores, tenemos otra planta que queremos formalizar, se llama 5bis, que son otro tanto, que la vamos a formalizar, estamos trabajando en mejorar las condiciones de trabajo cotidiano. A eso le sumamos los motocarros. Bueno, la cifra de clasificadoras y clasificadores que están hoy participando de este cambio de modelo es muy grande, además de que tenemos, insisto, un convenio con UCRUS y el PIT-CNT para hacer un seguimiento de cerca de todo este proceso.
1: Esto entonces va a ser lo que se viene, o sea, van a seguir por ahí con ese tipo de líneas. Más allá de que, ahí está, pueden entonces incorporarse o pasar a ser transportistas directamente en este nuevo sistema, o si no, trabajar también con las empresas, entonces.
19: Van a trabajar, en el caso de los motocarros, brindando un servicio a la intendencia directamente, o brindando servicios a terceros, y nosotros vamos a estimular este tipo de acuerdos, insisto, con este convenio UCRUS y la Asociación Comercial, UCRUS PIT-CNT y la Asociación Comercial. A eso les sumo las plantas, ¿no?, que son clasificadoras y clasificadores que reciben todos los materiales que se clasifican en los hogares, que se clasifican en las escuelas, que se clasifican en la intendencia como institución. Bueno, todos los materiales van a estas cooperativas y el desafío, que es lo que decía Mauricio, es que el material llegue cada vez con mejor calidad. Por eso estamos también en el cambio de modelo, estamos pasando, por ejemplo, a tener camiones con otras características para la recolección, van a ser camiones eléctricos, para que el material se traslade en bolsones y se cuide la calidad del material, para que no se contamine, para que sea más fácil la tarea de recuperarlos y luego valorizarlos. O sea, estamos haciendo otro montón de cambios para que algo que ya está pasando, nosotros
1: ya tienen cifras de cuánto se ha incrementado de
19: entre
1: la
19: febrero y abril, que son poquitos meses, subieron unos 60.000 kilos los recuperados realmente por
1: 60.000 kilos.
19: Sí,
1: que eso es mucho o poco, ¿no?
19: A ver, es mucho, pero estamos lejos de lo que queremos. Estamos en el 16%. Ayer tuvimos una reunión larga validando estos datos. Según los datos, lo que tomamos es la referencia de lo que el Ministerio de Ambiente nos da como envases que se vuelven al mercado, y sobre eso es lo que se están recuperando. Vamos a estar trabajando y sobre todo vamos a estar publicando una vez por mes a partir de ahora los datos de recuperación de Montevideo para que vecinas y vecinos sepan cuál es el resultado de esa tarea cotidiana de clasificar en casa.
1: Ahí tenemos todo un desafío, ¿no? Los montevideanos a aprender a hacer esa clasificación, ¿no? Imagino que un montón de preguntas vienen por ahí, Mauricio.
20: Sí. No, agregar un dato que me parece sumamente relevante. Desde la universidad hicimos un trabajo muy importante hace un par de años donde comparamos la calidad del material que se separaba mediante los bolsones que se entregaban en los edificios, que es una iniciativa creo que del 2019, con los materiales que se separaban en los puntos de entrega voluntaria que están distribuidos en la ciudad, en supermercados y demás. Bueno, fue muy interesante el resultado porque la calidad de ese material es bien distinto cuando es un contenedor intrapredial, digamos, como el de los edificios, donde se recuperaba más del 90% del material para poderse realmente aprovechar en la industria, con respecto a los sitios de entrega voluntaria en supermercados y demás, donde ese valor bajaba cerca del 60%. O sea, que había un 40% de manera que viajaba de un lado para otro y se terminaba enterrando. Y eso porque el compromiso de la vecina, el vecino, cuando tiene el contenedor en su edificio, cuando tiene un proceso de trabajo, de diálogo con los equipos de educación ambiental, la intendencia, cambia totalmente la perspectiva que tiene. Y voy a agregar un dato más. En ese mismo trabajo incorporamos un modelo de compostaje comunitario en el cual participaron 7 cooperativas, ¿sí? Donde además de tener el bolsón, que ya lo tenían, ¿sí? Les entregamos contenedores para los residuos orgánicos. Y eso, a través de un motocarro, va a una unidad de compostaje que el mismo motocarrista opera. Y nos tomamos el trabajo de comparar la evolución en la recuperación de reciclables de esos edificios que habían incorporado el compostaje respecto a los edificios y cooperativas que no lo habían incorporado. La diferencia fue notable. No solo estaban recuperando orgánicos, sino que habían aumentado en 55% la tasa de recuperación de los reciclables. Había cambiado totalmente el chip, la cabeza de esas personas. En las otras cooperativas, edificios que no habían incorporado compostables, seguían más o menos en los niveles que estaban el año anterior. O sea que como cuando uno trabaja integralmente el problema de los residuos, logra resultados muy superiores.
1: De cambiar el chip, como dicen. O sea, está efectivamente comprobado que cuanto más cercano uno sienta justamente ese contenedor y más involucrado se sienta en el tema, más va a aportar a una solución. Pasa por ahí.
19: Y estamos buscando, y termino con esto, buscando además... Esto de Mauricio que comparto 100%. Igual vamos a cambiar el equipamiento que está en los supermercados y en la calle. Entendemos que el equipamiento tiene que ser más amigable, tiene que ayudar a que lo que coloquemos allí esté lo mejor clasificado posible. Los riesgos son otros cuando tenés equipamiento público, pero el equipamiento tiene que ayudar. Entendemos que el que hay hoy en los supermercados no es el ideal, por eso lo vamos a cambiar todos. Yo espero que en el segundo semestre ya terminemos de hacer esto. Pero además estamos buscando... por esto mismo del cambio de chip, incorporar otras cosas. Por ejemplo, estamos trabajando en un convenio con ALUR para que en los barrios que hemos ya empezado a clasificar en casa se pueda sumar la recuperación de aceite de uso doméstico a partir de todo el desarrollo que ha generado ALUR de este tema. Así que por esto mismo que decía Mauricio y que decías vos que comparto.
1: Es una línea de trabajo que ALUR ya tiene, pero claro, muy acotada todavía, ¿no?
19: A nosotros nos viene al pelo y lo que de alguna manera ALUR tiene con esto es el aterrizaje en barrios que ya están clasificando, que ya incorporaron la práctica de separar los residuos, por lo tanto lo plantean de muy buena forma la posibilidad también de clasificar y recuperar aceite.
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1: ¿Cómo viene funcionando y qué resultados muestra la práctica de este nuevo sistema de recolección de residuos que viene implementando la Intendencia de Montevideo con estos contenedores intradomiciliarios e intraprediales? ¿Cómo sigue el plan? ¿Qué experiencias se vienen registrando en los barrios? Bueno, con este tema seguimos enseguida en la Mesa Verde. Desde ya, obviamente, háganos llegar sus consultas, si tienen preguntas, si tienen dudas, si quieren saber, no sé, cuándo les toca. A ver, Eru, creo que acá tiene el cronograma completo, ¿sí? Más o menos, ¿sí? Bueno, enseguida continuamos con eso.
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3: Como parte de su transformación profunda del sistema de recolección de residuos, la Intendencia de Montevideo viene entregando contenedores intradomiciliarios e intraprediales en distintos barrios de la ciudad. Este fin de semana, por ejemplo, fue el turno de Malvin y con él ya son varios barrios los incorporados al nuevo sistema. ¿Qué resultados da en la práctica? ¿Qué cambia en la higiene y en la convivencia? ¿Por qué no se aplica en todos los barrios por igual? ¿Qué dudas tienen los vecinos en el día a día? Bueno, de eso estamos hablando en esta nueva edición de La Mesa Verde, aquí en Perspectiva, con Leonardo Herú, director de Desarrollo Ambiental de la Intendencia de Montevideo, Mauricio Pacelli, que es doctor en Ingeniería Química, magíster en Ingeniería Ambiental y docente de la Facultad de Ingeniería de la Universidad de la República, y Marcelo Balari, que es concejal del municipio A. Marcelo, contanos en primer lugar, recordemos los barrios que implica que quedan abarcados en el municipio A y cuántos de ellos ya han implementado el nuevo sistema.
4: Bueno, el municipio A es uno de los más grandes de Montevideo. Abarca el barrio La Teja, Cerro, Paso La Arena, Paso Molino, Belvedere, Punta Espinillo, Casabó y toda la parte oeste. Ya se implementó el primero, fue en el Cerro, fue el primer barrio que se implementó los contenedores intradomiciliarios, y ahora en La Teja. La experiencia que tenemos es muy buena. Donde están los contenedores intradomiciliarios, desapareció la basura en la calle. La queja de los vecinos, de la basura, de las volquetas, con basuras afuera, desapareció. La gente se ha apoderado de ese sistema y lo conversábamos anteriormente, se ha hecho un vínculo entre los vecinos para esto, para el retiro de los contenedores, y cuando pasa el camión que deja los contenedores en la puerta de la casa, hay gente que no está, se va a trabajar, y los vecinos se encargan de eso, se encargan de guardarle los contenedores o de sacarlos.
3: Marcelo,
4: antes.
3: Marcelo hacía referencia en la previa, en la tanda, de la comunidad que se genera en los grupos de WhatsApp de esos, ¿no?
4: Sí, sí.
3: O sea, el barrio tiene cierta transformación porque se empieza a interactuar más entre los vecinos, de alguna forma.
4: Claro, sí, es lo que nos decían los vecinos cuando...
3: Al punto que de solucionar ese tema. Uno se va a trabajar y el otro le entra el contenedor.
4: Claro, sí, es lo que hablábamos, y cuando yo conversaba con los vecinos y le preguntaba a ver cómo lo veían, y nos contaban que eso, que se ha vuelto a generar un vínculo entre los vecinos por este tema de los contenedores. Está muy bueno en todos los puntos que tiene el municipio, ha cambiado notoriamente. Dificultades, a lo primero se veían el problema de la delincuencia, que se podían llevar, que podían,
3: se podían llevar los contenedores,
4: porque usted saca el contenedor a la puerta de su casa, mientras que no viene el camión, usted no va a estar cuidándolo, pasa el camión, retira la basura y el contenedor queda en la puerta de su casa.
3: Claro.
4: Si usted no lo entra enseguida, cabía la duda de esa, pero no, han habido muy pocos casos. En La Teja creo que fueron 4 contenedores y en el Cerro creo que 1 o 2.
3: Y ahora eso puede solucionarse, o sea, o por lo menos va a haber menos riesgo con esto que anunciaba Herú, ¿no? De que a uno le avisen 15 minutos antes, en 15 pasamos directamente.
4: Sí, ahí se solucionaría el problema. Igual lo vemos muy positivo porque no. Pensábamos que podía ser peor, pero no, fue muy bueno. Los vecinos están súper.

0: contentos.
1: ¿No hay todavía un mercado de reventa de contenedores o no hay un atractivo suficiente que por ahí genere un problema?
2: Yo dos anécdotas, una en el cerro, de un robo que se dio y nos llegaron imágenes de las cámaras de la zona y se trabajó con la policía y bueno, con buenos resultados, digamos. Pero otra que fue en otro barrio, esto fue en el G, en Prado Norte, apareció un robo y en una cámara se ve quién está haciendo el robo. Y cuando estábamos todos para hacer la denuncia policial y actuar para ubicar al responsable, una vecina dice, yo lo conozco, sé quién es, lo conozco de chico. Este muchacho dice, bueno, tiene algún problema, déjenme que yo voy a hablar con él y voy a recuperar el contenedor, no haga la denuncia. Y le hicimos caso y recuperó el contenedor. Eso es comunidad maravillosa. Y bueno, para nosotros son dos experiencias con resultados parecidos, pero por caminos distintos, que me parece que vale la pena poner sobre la mesa. Este tema no es un problema, algún robo hay, pero no es un problema que complique, pero hay que estar arriba. Yo creo que lo que decíamos, la aplicación va a ayudar y la apropiación de la comunidad de este cambio parece que es clave.
1: Marcelo, ¿cómo fue allí el vínculo con la intendencia desde un primer momento, ¿no? Cuando se empezó a dar el aterrizaje en el municipio, cuando tuvieron esas primeras aproximaciones, imagino que para ustedes, incluso para ti como concejal, tenías dudas porque después ibas a tener que también transmitir o evacuar dudas de los propios vecinos. ¿Cómo se dio la comunicación y cuáles fueron las primeras inquietudes de los propios vecinos también?
0: Sí, bueno, la comunicación con ERU, que era el encargado de generar las reuniones. Él dice el equipo, él tiene un muy buen equipo. Generamos reuniones en los barrios con los vecinos. ERU es una persona que va a todos lados y no tiene problema en ir dos veces o tres veces a explicar el tema. Se generó una muy buena relación. La información fue muy, muy fluida. Tuve la experiencia de en octubre recibir contenedores intraprediales en el complejo donde vive mi mamá, que yo fui parte de la comisión en ese complejo. En octubre recibimos los contenedores intraprediales porque teníamos un problema muy grande con la basura fuera del predio. Fuera del complejo teníamos contenedores de basura y el vandalismo, los hurgadores, bueno, la mala fe de la gente que tira basura afuera. Era un problema muy grande de salubridad, de higiene. Lo planteamos con ERU y se solucionó en una semana. Y bueno, cambió 100%. El barrio ahora es un barrio limpio, un barrio que tiene contenedores intraprediales, que la gente sabe los días que pasan martes, jueves y sábados. La gente va y tira la basura, por lo general los miércoles, los viernes o los lunes, antes de que pasen los recolectores, para no generar acumulación dentro de los contenedores. La experiencia fue muy buena. Ya le digo, los grupos de WhatsApp que está ERU, enseguida, yo creo que a lo primero tenía millones de mensajes consultando, ahora se ha tranquilizado porque se ha dado respuesta a todo lo que, las inquietudes que los vecinos tenían, se ha generado una respuesta enseguida, inmediata. Y bueno, y el municipio también, con dudas, porque cuando te dicen viene un sistema de este, uh-huh, es difícil entenderlo, pero ya le digo, el equipo de trabajo de Leonardo con los funcionarios ha sido muy, muy bueno. Y bueno, y la recolección no falla. Yo tengo recolección de basura, todavía no tengo los contenedores uh-huh intradomiciliarios. Tengo recolección de basura como eras antes, sacamos la bolsita y pasan a recolectar. Es puntual, entre 7 menos 10 y 7 de la mañana, lunes, miércoles y viernes, pasa el recolector. Bueno, se genera un vínculo con el recolector, porque uno espera que pase para asegurarse que no quede la basura ahí, por si algún perro o alguna persona rompe la basura. Y bueno, el buen día...
1: Pero ahí sin contenedor todavía.
0: Sin contenedor intradomiciliario.
1: Ah.
0: A la antigua.
1: A la antigua como las viejas épocas.
0: La bolsita en el canasto y pasa al recolector.
1: Pero ahí se viene, le van a entregar contenedor, sí.
2: Sí.
0: Esperemos que sí.
1: Es por ahora, es momentáneamente, ¿cómo es
2: esto? Ya venían con hay algunas zonas de Montevideo que ya venían con lo que se le conoce como recolección manual, o sea, el camión que pasa y levanta la bolsita. Sin dudas que van a ser de los barrios, van a recibir intradomiciliarios, yo diría, un poco tiempo.
1: Bien.
2: Ahora perfecto. Hemos tenido equipamiento, hemos ido, Mario nos ha pedido, el intendente Vergara nos ha pedido ir rápido, hemos ido incorporando equipamiento, pero bueno, es lo que está en la junta ahora para que recibamos el total y para de lo que se precisa para este cambio, y bueno, ahí iremos más rápido llegando al resto de los barrios que faltan en Montevideo.
1: Tengo un montón de mensajes a ver cómo logro procesarlos, pero mientras tanto aprovecho a preguntarle a Mauricio, desde el punto de vista de las experiencias internacionales también, ¿no? Y que estudian desde la academia. Más allá de los resultados que viene dando en estos meses acá, ¿no? ¿Qué evaluación se hace a nivel internacional de lo que es un sistema de este tipo en relación a lo que ha pasado en otros países, ¿no?
3: Bien. Esta es la línea que se ha seguido en los países que han tenido más experiencia y que han encontrado antes, digamos, el problema de los residuos como algo crítico, ¿no? Ciudades con mayor densidad de población, incluso mucha generación, porque los niveles de vida generan mucho residuo. Bueno, este es el camino. Es la separación en origen, es el minimizar el entierro en vertedero, porque es la forma de generar valor en estos residuos y reducir los impactos ambientales. Así todo, en países como, por ejemplo, Alemania, Japón, que han logrado tasas de recuperación muy alta, está la dificultad de la valorización luego de ese material. Porque efectivamente lograr productos que tengan valor comercial a partir de residuos, cuando la oferta de residuos separados y de calidad es muy alta, se complica. Entonces nos vemos obligados a trabajar en el desarrollo de nuevos productos, y ahí creo que la academia tiene una responsabilidad muy grande, para que esa masa de residuos que vais incrementando tenga realmente una salida con un valor económico. Pero para complementar eso tenemos que trabajar en el otro extremo de la cadena, que es el inicio. Y esto tiene que ver con la reducción de la generación. Si nosotros no reducimos la generación, no vamos a lograr efectivamente cerrar el ciclo de los residuos. Tenemos que reducir la generación, maximizar la separación de origen con recuperación efectiva y desarrollar nuevos productos para que ese material pueda reinsertarse en la economía.
1: Perfecto. ¿En eso están?
3: En eso estamos trabajando. De hecho, tenemos un programa en estudio con la Intendencia para dar la oportunidad a grupos de investigación a trabajar específicamente en eso.
1: Uh-huh. Eso es interesante porque es capaz que de las patas que no se conocen, ¿no?, del nuevo sistema. Hay líneas académicas, equipos de investigación académicos destinados a también integrarse a esto.
2: Buscamos generarlo y por eso, como en otros temas tan importantes en los desafíos ambientales que tiene el mundo y que tiene Montevideo, el vínculo con la academia, el vínculo con la universidad nos parece clave. Y bueno, en este tema también estamos buscando generar estos equipos que nos ayuden a que la gestión de los residuos vaya por este camino.
1: Voy a algunas de las preguntas que llegan desde la audiencia, que son montones. Hay varias que se repiten, que tiene que ver con por qué en el municipio B y CH se seguirá con el sistema de contenedores. Dice, por ejemplo, Virginia, imagino que tiene su fundamento, ¿puede exponerlo Erú al respecto?
2: En los complejos habitacionales del B y del CH y en una parte importante del C, vamos a trabajar para instalar contenedores intraprediales en los complejos. En el resto, las características urbanas de los hogares, del barrio, hacen que sea muy difícil que puedan que pueda funcionar los contenedores individuales, digamos, ¿no?
1: Por la densidad
2: poblacional. Por la densidad de población, por las características de las viviendas, por el movimiento que tiene el centro, que tienen distintos barrios. Entonces, en esta etapa que queremos que esto tenga buenos resultados, nos hemos planteado avanzar donde, yo diría, tenemos mayores certezas de que el modelo va a funcionar. Incluso en los intrapediales, ya en Malvin nos encontramos algunos complejos que tienen alguna dificultad para instalarlo. Uno podría decir, bueno, pero tiene que tener un espacio adentro, tiene que tener un garaje. Bueno, hay algunos complejos habitacionales que no es tan fácil colocar un contenedor intrapredial, o sea, un contenedor dentro del complejo. Pero bueno, vamos a seguir muy de cerca la evolución de esto y yo no descarto que podamos dejar alguna recomendación que siga afinando el lápiz para el periodo de gobierno que venga. Pero en este periodo el objetivo es que esos 5 municipios, yo diría casi que queden sin contenedores públicos, repito, el A, el G, el D, el E y el F, y en el centro algunas experiencias, en ese centro me refiero al centro Montevideo, sino que...
1: Bueno, porque había gente que apuntaba, por ejemplo, que es la zona, gran parte de la zona turística, por ejemplo, acá, y que no quedaría comprendida.
2: Acá estamos trabajando para instalar soterrados, ¿no? Que vamos a instalar en el centro, en Ciudad Vieja, y en algunos complejos habitacionales. De vuelta, lo mismo de la zona del Parque Rivera. Tenemos complejos que vive muchísima gente. El Parque Posadas, por ejemplo.
1: Bueno, tengo preguntas, de hecho, en Parque Posadas.
2: Bueno, Parque Posadas ya acordamos con los vecinos. Ahora estamos trabajando en la financiación. Son un poco más caros, pero entendemos que para algunas zonas con determinadas características, los contenedores soterrados son ideales.
1: Ah, ¿y en Parque Posadas
2: va a ser soterrado? Y en un par de complejos grandes más también es lo que estamos trabajando para...
1: Porque ahí, por ejemplo, decían que Parque Posadas tiene la particularidad de que son muchísimos edificios, pero que además hay pasaje abierto, digamos, no necesariamente son solo los vecinos los que pueden tirar ahí. Entonces, esta es la solución que se encuentra en estos casos.
2: Y nos reunimos, personalmente me reuní, fuimos con parte de nuestro equipo, con la comisión de Parque Posadas, y acordamos. Ahora lo que estamos buscando es darle viabilidad, es cómo logramos hacer la inversión necesaria para que en el Parque Posadas se instalen, pero yo diría, eso lo confirmo que lo vamos a hacer, y en algún par de complejos más también. Así que, contenedores soterrados en el centro, en una parte importante de la Ciudad Vieja, el circuito más turístico, y en estos grandes complejos. Yo, por las dudas, si algún vecino o vecina que ande por el centro, si viene por Ejido llegando a 18, ahí veo un contenedor soterrado, parece un buzón, es muy difícil que se asocie a un contenedor, pero se usa, funcionan bien.
1: Porque eso es hace años que están, ¿no?
2: Hace años que están, por eso no estamos inventando, lo que estamos es yendo hacia un modelo que logre mejores niveles de limpieza, clasificación en origen, y adecuando el equipamiento a las características de cada zona de Montevideo. Los soterrados para esta zona han funcionado bien y por eso lo queremos extender.
1: Acá tengo, por ejemplo, un mensaje. Vivo en Carrasco Norte. Quisiera saber cuándo llegan los contenedores domiciliarios. Los vecinos sufrimos el desborde de los contenedores habituales, agravado porque ahora vienen vecinos de Paso Carrasco y Carrasco Sur a tirar residuos de gran volumen a los contenedores de nuestro barrio.
2: Estuve con la alcaldesa, que no nos pudo acompañar, y así como ya repasé que en cuatro grandes zonas del municipio E ya logramos cambios importantes, toda la zona de los Bucalerías, del Parque Rivera, Malvin y Carrasco Sur, estuve reunido con la alcaldesa y una cantidad de vecinos importantes de Carrasco Norte, y nos comprometimos que entre junio y julio vamos a estar haciendo el cambio ahí.
1: Con Mercedes Ruiz sí tuvimos oportunidad de hablar fuera de micrófono, incluso cuando ella nos hacía llegar las disculpas por este inconveniente a último momento que hizo que no pudiera estar. Y ella hacía una evaluación muy positiva en general de cómo venían trabajando y que ya veía ventajas y cambios positivos en aquellos lugares donde se había implementado.
2: Hemos trabajado mucho, muy de cerca con Mercedes.
1: Digo, porque está asociado capaz que... es del Partido Nacional, por ejemplo, y uno podía desconocer o pensar que a priori ahí podía haber alguna diferencia, en este caso no.
2: No, con las dos alcaldesas que son del Partido Nacional venimos trabajando codo a codo como debe ser. Y en el caso de Mercedes, que es donde hemos hecho estos cambios, ha sido una gran defensora de esto y hemos trabajado mucho y juntos.
1: Después había otros mensajes, por ejemplo... ¿qué pasa con el municipio C? Sí, el municipio C queda comprendido, ¿verdad?
2: Hay una parte importante del municipio C, yo diría es al sur de Boulevard y al oeste de Boulevard, que van a quedar contenedores públicos, y el resto, o sea, al norte y al este de Boulevard Artigas, van a entregarse contenedores intradomiciliarios e intrapredales.
1: Después, en el caso, Marcelo, del municipio A y los barrios donde ya se han instrumentado cambios, ¿cuáles fueron las primeras consultas que recibieron de los vecinos? Esto de, si pasa el camión en un horario que no esté, que decías se soluciona de esta forma, ¿no? Con retomando cierta comunidad del barrio y solidaridad en cuanto a, yo te entro el contenedor. ¿Qué otras preguntas son las más frecuentes?
0: La pregunta es si se puede cambiar el horario, porque pasa a las 7 de la mañana, si podía pasar un poquito más tarde. En el caso de las personas que no fueron a retirar los contenedores el día y la hora indicada, ¿cuándo podían retirar los contenedores? En el caso de los lugares, por ejemplo, donde aparte de los contenedores intraprediales, intradomiciliarios, hay islas, ¿qué se podía llevar a esas islas para tirar?
1: ¿Cómo son las islas?
2: Son equipamiento urbano, parecida a la lógica de los supermercados, pero son otro tipo de equipos que lo que buscan que los vecinos tengan otras alternativas para llevar material reciclable.
1: Reciclable,
2: exclusivamente reciclable. Están en lugares que hemos acordado con los municipios, con los vecinos, que nos dé cierta certeza de vigilancia, pero coincidiendo con lo que decía Mauricio hoy, en el equipamiento urbano que hay que mejorar, la calidad, las características, las prestaciones, es donde más tenemos que trabajar para que logremos allí recuperar material bien clasificado.
0: Bien. Las preguntas mayores son de los vecinos donde no recibieron contenedores. El que recibió contenedor está chocho de la vida, tiene muy pocas preguntas, muy pocas inquietudes, les motiva el tema de reciclar. Mucha gente que no sabía empezó a reciclar y está muy muy contento. El tema es los lugares donde no llegó el contenedor. Ahí sí, ¿cuándo llega? ¿Por qué nosotros no? Entonces ahí es donde tenemos que apelar a que entiendan que no es todo ya y que lleva un proceso. Bueno, lo decía Eru, en la Junta Departamental se está por votar el proyecto para extender el presupuesto, que ahí lo que se va a hacer es adelantar los tiempos. No quiere decir que si no se vota el proyecto de préstamo no se va a hacer, no, se va a hacer pero más lento. Por eso es que nuestros ediles están en un continuo una continua negociación para que se pueda llegar a ese préstamo, a esa inversión, para que fuera todo más rápido y llegara a todos los vecinos cuanto antes.
1: Por eso es el que la Intendencia está insistiendo y negociando con esta posibilidad entonces. Hay un tema no de que no se llegue a lo que se busca, sino de la rapidez o la velocidad con la que se podría llegar.
2: Sí, porque el objetivo es transformar Montevideo en este periodo de gobierno, y yo diría, si tenemos estas condiciones, deberíamos llegar a fines del 2028, antes que de terminar el periodo de gobierno, con este modelo muy consolidado en todo Montevideo. Eso es mucho laburo, lo hacemos, pero bueno, precisamos complementar un presupuesto quinquenal que priorizó este tema con una inversión en equipamiento, porque en realidad el fondo extrapresupuestal que está en la Junta es para equipamiento, para viabilizar un cambio fuerte de modelo, que cuando se hace este cambio de modelo se requieren inversiones interesantes, importantes, y es lo que estamos planteando en la Junta Departamental. Yo confío en que dado que todo el sistema político ha priorizado el tema, que ha estado presente en las agendas y en los planteos desde la campaña electoral y luego incluso en la Junta Departamental, con los ajustes que sea necesario, pero que se termine votando y que Montevideo pueda tener esos recursos para avanzar en un tema que es un desafío de este siglo, de todas las ciudades, y que Montevideo tiene que mostrar que es posible mejorar la limpieza y transformar la gestión de los residuos.
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1: Tengo tantas preguntas. Hay una que se repite, que es ¿cuándo viene el nuevo sistema para tal barrio? Acá tengo para La Aguada, para Carrasco Sur, por mencionar los dos últimos que vi. ¿Hay en algún lugar donde el vecino pueda saber directamente a ver cuándo le toca?
2: Bueno, estamos
1: porque
2: esperando.
1: Ahora esto genera ansiedad,
2: sí,
1: ¿no?
2: Sí. Bueno, estamos esperando ahora que la votación de la Junta, y como decía recién compañero concejal del municipio A, si los fondos están y se compra el equipamiento, la velocidad va a ser una, va a ser importante. Vamos a ir de a 2 barrios por semana mínimo. Bueno, si esos recursos no estuvieran, la velocidad va a ser mucho más lenta. Entonces, una vez se vote, ya vamos a estar publicando el cronograma. De todas formas, no paramos, ¿no? Porque algo de equipamiento hemos ya invertido y ya estamos. De hecho, este viernes, les comentaba, vamos a estar una cantidad de cooperativas de vivienda en el municipio G. Son más de 1000 familias que vamos a estar allí el viernes de tardecita.
1: Laura, desde la audiencia pregunta, ¿este sistema efectivamente es obligatorio para los hogares todos o existirá alguna excepción, por ejemplo, relacionada con personas de tercera o cuarta edad? Dice. ¿Qué pasa en esos casos?
2: No, bueno, cuando un gobierno lo que define es una forma de gestionar los residuos, se va implantando en la ciudad. Lo que estamos buscando es que esto no se decrete desde 18 ejidos donde está la intendencia, sino que esto se construya en cada barrio. Y hemos tenido la paciencia de ir a casas particulares, a edificios particulares a buscar soluciones. Lo hemos hecho, personalmente lo he hecho, porque en realidad, pongo el ejemplo de Malvin, puedo poner el ejemplo de Capurro, que hemos hablado poco, de 2.000 hogares, hemos encontrado problemas en 6 o 7, y bueno, vamos a esos 6 o 7 a buscar la vuelta, y hemos encontrado soluciones, intentando adecuar el sistema a las particularidades de cada lugar. Pero insisto, de cada 2.000 hogares donde hemos cambiado, algún problema hemos encontrado, muy poquitos, y lo que hacemos es ir, escuchar y buscar resolver.
1: Uh-huh. No hay una única receta, digamos, se ajusta a...
2: En el barrio hay una receta... Ajá. Lo que intentamos es después ayudar al vecino, a la vecina que tiene alguna
1: dificultad. Claro, porque debe haber muchos en esa situación, ¿no? Por ejemplo, problema de movilidad que le implique dificultades para sacar el contenedor.
2: Lo que digo, no, si nosotros buscáramos excepción en todos lados, ya el modelo se caería, ya el modelo sería difícil de gestionar. El modelo se instala porque responde a las características y a las posibilidades de una parte enormemente mayoritaria del barrio, y luego intentamos contemplar los casos particulares. Lo hemos hecho siempre y lo vamos a seguir haciendo.
1: Hay preguntas en torno a si 2 veces por semana que pase el camión es suficiente para el contenedor. El contenedor, la idea es que siempre esté afuera de la casa, ¿no? Afuera del hogar. Por ejemplo, si tiene un patio, en un patio.
2: A ver,
1: O se puede tener adentro sin problema y no hay un tema de olor ni nada que se le parezca.
2: Yo no creo que tenga problema de... Cada uno resuelve estas cosas de acuerdo a sus definiciones familiares, personales. Lo que le puedo decir es que Montevideo ya tiene una experiencia, y en Canelones, que como ustedes saben, nos tocó trabajar y ahí conocimos a Mauricio, ya hay 150.000 familias que lo están trabajando, están ya gestionando sus residuos con estos equipos. La frecuencia es de 3 veces por semana, 2 más 1, y está funcionando sin problemas. Así que entendemos que sí, que se adecúa sin dificultades, porque conocemos, porque tenemos datos sobre cuáles son las características de los residuos que generamos, cuántos residuos generamos por día cada vecina o vecino. Esos datos los tenemos y es en función de esos datos que planificamos. Así que entendemos que sí, de todas maneras, si hay que en algún momento, por alguna razón, revisar, con gusto se analiza nuevamente lo que sea necesario.
1: Vamos a hacer la última pausa en esta mesa verde y enseguida venimos con algunos detalles más de las composteras, ¿no? ¿Qué resultado vienen dando? ¿Qué nivel de aceptación? ¿Cuántos vecinos piden de los que ya recibieron el nuevo sistema? Bueno, ¿cuántos se suman a esta iniciativa? Enseguida volvemos con eso.
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1: En esta nueva edición de La Mesa Verde, aquí en Perspectiva, estamos profundizando en el nuevo sistema de recolección de residuos que ha implementado la Intendencia de Montevideo, que viene entregando en varios barrios contenedores intradomiciliarios o intraprediales en distintos puntos de la ciudad. Bueno, ¿qué resultados se viene dando? De eso estamos conversando esta mañana con un montón de consultas e inquietudes de los oyentes. Un aspecto que mencionamos al pasar al comienzo, cuando explicamos en qué consistía, ¿verdad?, el nuevo sistema, tiene que ver con esto de la entrega de composteras, algo que en este caso no es obligatorio, sino que el vecino lo tiene que pedir específicamente. ¿Qué nivel de aceptación tiene la compostera cuando al vecino se le entregan los otros dos contenedores?
2: Sí, la entrega es opcional, pero estimulamos, ¿no? Buscamos que convencer a vecinas y vecinos que está bueno tener la compostera, y porque aparte permite transformar en un producto que podemos utilizar en las plantas que tengamos en el jardín, en una pequeña huerta, generado a partir de nuestros propios residuos. Pero entendiendo las características urbanas de Montevideo, hoy estamos entre el 30-40% de hogares que se llevan la compostera con sus lombrices, que son allí, que vienen de la granja que tenemos de lombrices. Eso. En Tresor.
1: Ajá.
2: Tresor es una planta de compostaje que tiene intendencia hace mucho tiempo, y ahí se ha consolidado una granja de lombrices, que es un lugar donde se reproducen lombrices que después se entregan a la familia. Y bueno,
1: la compostera viene con eso.
2: Viene ya con sus lombrices californianas pronta para arrancar. y bueno, la respuesta es muy positiva, pero entendemos que hay situaciones que es muy difícil que la tengan en su casa, por eso este porcentaje de 30-40%, pues está bien, es razonable.
1: En Canelones decía eso, era un poco mayor, por las características también de las casas.
2: Y claro, ahí
1: tenían más espacio
2: más
1: afuera.
2: Más espacio para manejarlo, ahí andábamos cerca del 70% cuando yo estaba allá. Así que, pero creo que es clara la diferencia y que explica por qué ese número es menor.
1: ¿Cómo hacen para convencer a los vecinos? Ahí capaz que Mauricio también nos puede ayudar en ciertos prejuicios que pueda haber en torno a la compostera, ¿no? Las dificultades que genera, si hace olor o no hace olor, el trabajo que lleva.
3: Sí, realmente es un lindo desafío el manejar una compostera. Requiere ciertas instrucciones que la Intendencia siempre está dispuesta a ofrecer desde el momento de la entrega, digamos, donde se hace un tallercito. Y después, bueno, es el mantenimiento de ese pequeño ecosistema que uno tiene en su hogar, que, bueno, es como una pequeña mascota, digamos, ¿no? Hay que tratarla así. Es muy interesante el proceso que se da, es muy lindo obtener después ese producto y poder usarlo en las plantas, en la propia casa de uno, en la huerta. Realmente es muy estimulante, muy educativo y también genera comunidad. Comentábamos ahora que con el tema de la entrega de las composteras, a veces pasa que alguna familia la descuida, se le mueven lombrices, pero ahí está el grupo de WhatsApp con los vecinos, che, ¿quién me pasa algunas lombrices para reiniciar? Entonces también por ahí crear comunidad a través de los residuos, también los residuos orgánicos, realmente fantástico.
1: Yo vi algunos testimonios de estos cuando entregan efectivamente los contenedores que se repiten, ¿no? Y que tiene que ver con eso, con que hay gente... Hay vecinos que destacan esta vuelta al barrio y a esa pertenencia de alguna forma, ¿no? A esa comunidad que se va creando, porque, bueno, de alguna manera todos están con las mismas dudas, con las mismas inquietudes o pueden tener los mismos problemas, como en el caso de la compostera.
2: Sí, yo te comentaba que tengo un amigo que dice que cuando la entrega de los equipos que incluye la compostera es lo más parecido a un acto eleccionario. ¿Por qué? Porque ahí se encuentra todo el barrio y es real. Como tiene que ir un referente al mínimo, como mínimo de cada hogar, son cientos de personas que se encuentran ese día, que comparten un rato, que intercambian, que empiezan a dialogar sobre un desafío en común, que es resolver un problema que tenemos, que es la limpieza, y que empiezan a incorporar estas prácticas como con ese objetivo que decía Mauricio, de transformar la gestión de los residuos, haciendo cosas que están buenas, que veíamos que sucedían en otras partes del mundo y creíamos que acá nunca íbamos a poder hacerla, y sí, podemos. Tiene que haber un plan, tiene que haber recursos, equipamiento, tiene que haber acompañamiento, cercanía, y cuando eso se logra, las cosas pasan, y es lo que entiendo que ya estamos viendo en Montevideo.
1: Hay oyentes que preguntan si el hecho de no estar comprendidos, por ejemplo, por ahora en los contenedores, en la entrega de contenedores especiales, o capaz que su barrio directamente no queda comprendido dentro del nuevo sistema, si igual pueden pedir compostera.
2: A ver, el objetivo es que el vecino o la vecina, viva donde viva, clasifique sus residuos. El tema que en algún caso lo va a hacer con contenedores intradomiciliarios y composteras, en otro caso lo va a hacer con contenedores intraprediales y composteras individuales o intraprediales, son unas composteras más grandes, y en algunos casos vamos a invitar a vecinas y vecinos que clasifiquen sus residuos en barrios donde hay contenedores públicos. Vamos a mejorar la calidad de los contenedores públicos para que el vecino pueda clasificar, y en esos barrios...
1: Ah, bueno, eso es un punto que capaz que no nos dio para profundizar, pero la idea es que se mejoren en los barrios que no van a tener un cambio de sistema, sí que mejore el equipamiento de los contenedores habituales.
2: Tal cual, y en particular los contenedores que se utilizan para recuperar materias reciclables, que requieren ciertas características para ubicar mejor por tipo de material. Bueno, todo eso lo vamos a hacer, y en esos barrios también la opción de tener compostera está sobre la mesa. Así que lo iremos trabajando con los municipios, con los consejos vecinales. Nosotros tenemos un esquema de trabajo que dos veces al año nos reunimos en cada territorio de los CCZ, con los consejos vecinales abiertos a la comunidad. Estamos en este proceso ahora. Hoy tenemos reunión en el Comunal 15, con el Consejo Vecinal y los vecinos. Y en cada uno de esos consejos vecinales, junto con alcalde y concejales municipales, iremos armando el cronograma y la estrategia de llegada a cada barrio. Así que, sin dudas, van a poder tener su compostera, aunque estén en zona de contenedores públicos.
1: ¿Cómo funciona la compostera en los grandes predios? Cuando es, por ejemplo, una compostera intrapredial, digamos, en cooperativas y grandes edificios.
2: Ahí tenemos un especialista, ya tenemos alguna, que es Mauricio, que ha desarrollado una técnica que es muy buena para nosotros, y si tú me permites también que lo complemente Mauricio. Nosotros tenemos tres o cuatro escalas. Ya existen en Montevideo composteras comunitarias que funcionan muy bien. Para mí es un lujo cuando vas a algún lugar, como en el Parque Rivera, y los vecinos te dicen, no, yo estoy llevando los residuos orgánicos ahí a la compostera que está en el parque. Fantástico. Hay un compromiso de los vecinos. Tenemos la gran planta de compostaje en Tresor. Tenemos las experiencias de compostaje individual, familiar, y le queremos sumar dos que creo que van a ser muy parecidas. Una, en las instituciones, queremos tener una compostera en la intendencia para que los residuos orgánicos de la intendencia se puedan procesar. Y además, esto de las composteras comunitarias, que hay un muy interesante diseño que ha trabajado la universidad, que es el que queremos incorporar.
1: Ahí, Mauricio.
3: Sí, bueno, efectivamente es... A ver, si dimensionamos el problema de los residuos, tenemos que pensar que el 40% de los residuos que generamos en nuestros hogares son residuos orgánicos. es un volumen enorme y que tiene una mala gestión puede tener consecuencias ambientales importantes, tanto en el entorno del barrio como en la disposición final. Entonces ese problema hay que abordarlo, ¿sí? Para eso ya tenemos experiencia, como decía Leonardo, de circuitos de recolección y valorización de residuos orgánicos para compostaje comunitario, con destino incluso a huertas comunitarias y también a huertas y jardines de los propios vecinos que aportan. Pero ese modelo es aplicable en algunos barrios en particular, en alguna situación en particular. Tenemos que generar como una batería de soluciones que pasan, por ejemplo, obviamente por la vermicompostera doméstica, también por el compostaje intrapredial, que es algo en el que estamos empezando a trabajar ahora justamente a pedido de la Intendencia, pero quiero rescatar estos sistemas requieren un abordaje multidisciplinario y para eso desde la universidad estamos generando un nuevo núcleo de trabajo específicamente para generar soluciones efectivas para la valorización de los residuos orgánicos con inclusión de clasificadores y con destino a la agricultura urbana. Que ese me parece que
1: agricultura urbana. Ahí tenemos un nuevo tema para una próxima mesa verde, lo dejo anotado.
3: Sí, anotarlo sí, porque realmente es muy interesante lo que se puede hacer. Hay experiencias incipientes en Uruguay que son muy positivas desde el punto de vista de la construcción de comunidad a través de la agricultura urbana. Pero esto también lo estamos ahora trabajando justamente en un acuerdo interinstitucional para que ANEP pueda tener en todas sus escuelas y centros educativos huertas comunitarias como lo ha tenido, pero extendiéndolo, haciéndolo como una política institucional, ¿sí? Además de lograr a través de diversos programas de los ministerios que en los municipios también las huertas, en este caso comunitarias, sean una experiencia cotidiana en cada barrio.
1: Bien, bueno, tenemos ahí para hacerle seguimiento entonces a cómo sigue. Marcelo, en el caso del municipio A, ¿cómo fue los barrios en el Cerro de Ciencia y La Teja, por ejemplo, donde ya han ido por este camino, por el nuevo sistema? ¿Qué tal la compostera? ¿Cómo ha resultado?
0: Bien, bien, ha tenido la aceptación, como dijo Leonardo, de un 30, un 40%, a veces es novedoso. A medida que va pasando el tiempo, la gente se va contagiando y más gente ha pedido. Y ahí yo le decía a Leonardo.
1: Eso funciona, ¿no? El contagio. Sí. Cuando al vecino le da resultado.
0: Ahí va. Cuando le va bien, se contagia. Yo lo hablaba con Leonardo, que hay mucha gente que no le ha llegado el contenedor intradomiciliario, pero ya quiere la compostera. Entonces, bueno, ahí le explicamos que cuando llegue a su barrio, ahí va a tener la compostera. Mucha gente está interesada, mucha juventud que
1: hay sí. Diferencias etarias que
2: sí.
1: Que hacen
2: sí hay hay de
1: más
2: todo.
1: Educación ambiental capaz
2: la barra joven es la que se engancha más rápido y sintoniza con el desafío. Después tenemos alguna barra más militante que tiene más años, que es como una barra que dice, che, esto hay que hacerlo, y se compromete. O sea, tenemos de todo, y es maravilloso cuando en las entregas aparecen gurises chicas, y que están trabajando esto en las escuelas, y a mí me toca muchas veces explicar en las entregas, cuando hacemos las entregas en los barrios, yo intento explicar en una pequeña charla lo que se están llevando, cómo funciona, y cuando aparecen niñas y niños y empiezan a interrumpir, fantástico, y empiezan a contar ellos cómo funciona, qué tipo de lombrices son, bueno, es maravilloso. Entonces, por eso es tan importante que nosotros sigamos trabajando en las escuelas. Hicimos un acuerdo con todas las autoridades de la educación para trabajar en escuelas, en liceos y en UTU, para que lo que está sucediendo en los hogares, los gurises y gurisas lo vivan en su centro de estudio. Y eso se transforme en un motor de este cambio. Esto es lo que estamos haciendo, me parece que es fundamental para tener resultados en el corto plazo posible.
1: Marcelo, ¿ibas a agregar algo?
0: Sí, yo quería agregar que esto es una transformación muy importante y que del trabajar con los colegios, los liceos, va a llevar a un cambio en la mentalidad de todos. Todos sabemos que los cambios empiezan desde abajo, desde muy niños, y son los niños los que se apoderan de esto. Bueno, esperemos tener más composteras para poder llenar las casas. Y que no solo, como decía Leonardo, en canelones porque tienen espacio, sino que mucha gente que tiene plantas, que tiene flores, ahora está compartiendo eso y está muy, muy, muy bueno y están muy contentos.
1: Tengo dos preguntas o tres preguntas prácticas. ¿Qué pasa en aquellos edificios, el sistema en general, ¿no? por ejemplo, que no tienen servicio de portería, ¿no? ¿Cómo se ha arreglado la situación en ese tipo de casos con los contenedores intraprediales?
2: Bueno, estas son soluciones de las que te decía hoy, que hay algunos casos, que no son la mayoría, pero que hemos ido edificio por edificio a analizar la situación. Hay algunos que, voy a decir otro problema más que no aparece ahí, pero que las rampas de acceso son muy, tiene una pendiente muy importante, entonces cuesta para alguna persona mayor sacar el contenedor. Y en otros casos no tienen portero. Bueno, lo que hemos hecho, por ejemplo, es una reunión con el consejo directivo, que los contenedores queden en un lugar accesible dentro del complejo, pero un lugar accesible, y cuando pasa el camión algún vecino abre y entra nuestro funcionario, lo retiran y lo vuelven a dejar. Pero bueno, en algún complejo quizás no encontremos solución, puede pasar, pero hasta ahora hemos ido buscando de la vuelta, atendiendo las particularidades de todos los complejos, que son todos distintos.
1: Después, ¿qué pasa con el vecino que no cumple? ¿Hay algún tipo de sanción prevista?
2: ¿Que no cumple qué cosa?
1: Que no cumple, que no se adhiere al nuevo sistema.
2: Bueno, en realidad, desde el momento que se retiran los contenedores de la vía pública en estos barrios, bueno, el vecino empieza a utilizar sus contenedores. En algún momento vamos a fiscalizar mejor y utilizar otras herramientas cuando hay una mala clasificación. Lo que estamos empezando ahora es con un adhesivo que indica cuando nuestro equipo identifica material mal clasificado. Ajá. Cuando vamos a retirar el contenedor de tapa verde y vemos que lo que está allí no es reciclable, sino que hay residuos mezclados, bueno, ahí se deja un contenedor, se deja un adhesivo, no se vacía el contenedor, indicándole al vecino con un folletito de que eso no se clasificó bien. En otros países esas cosas se sancionan, sí, bueno, acá falta un poco. Como ustedes saben, nosotros hemos estado informando a la población de la normativa, hacia dónde va Montevideo, y estamos poniendo foco en las faltas más complicadas que sí existen en la ciudad. Vemos vehículos que van y tiran grandes volúmenes de residuos en algunos lugares, en fin. Pero bueno, acá estamos informando, controlando y educando para que estas cosas funcionen y que, entre otras cosas, se clasifique correctamente.
1: ¿Qué pasa cuando un contenedor se rompe o desaparece? ¿Cómo se hace el vecino de un nuevo contenedor?
2: Nos informa la razón, y si fue un accidente o fue un robo, le vamos a entregar otro, siempre sin costo. Esto porque han aparecido algunos mensajes, ajá, confusos, siempre sin costo. Yo siempre le digo a los vecinos, anoche lo planteaba en una reunión que tuvimos en el municipio de con un complejo habitacional anoche, y nos preguntaban por los costos. Bueno, la intendencia no es un banco, la intendencia administra los fondos de los vecinos y las vecinas, los tributos de la plata de vecinas y vecinos. Con eso se compran los equipamientos. Nunca le vamos a cobrar más, o sea, ya se compra con plata que es de la gente, nunca le vamos a cobrar. Lo que puede pasar es que, bueno, si se te rompe todos los días, vamos a ir a bichar qué está pasando, digamos, ¿no? Si te lo roban día por medio, vamos a ir a bichar qué está pasando. Pero ante un accidente, un robo, la intendencia toma los datos y entrega otro contenedor.
0: Cada contenedor tiene un número, claro, que queda registrado a la persona que, claro, se le entrega. Uh-huh. O sea, yo le doy un
1: contenedor. Hay trazabilidad de ese.
0: Claro, hay una trazabilidad. Yo le doy un contenedor a una persona y sé que ese contenedor con ese número pertenece a esa persona. La persona.
1: Claro, también eso de alguna forma cuando se da un robo, por ejemplo, se puede rastrear de quién era o de dónde salió.
2: Y a veces sean cosas más sencillas, como la confusión de que quedan cerca un contenedor del otro y después el vecino no sabe cuál era y nos preguntan, che, ¿cuál era mi número? Y ahí le decimos, lo buscamos en la base de datos y le decimos cuál era el número de su contenedor.
1: Bien. Para cerrar, ¿qué es lo que se viene? ¿Cuál es la próxima gran etapa, digamos? Hasta 2028 esto se va a extender, dependerá un poco de la cadencia y la implementación. Dependerá si sale o no parte de los proyectos, ¿no? que la Intendencia ha planteado la Junta Departamental, si tienen los votos o no. Pero después, ¿qué podría venir como siguiente etapa? ¿Qué otro cambio sustancial se requiere en el sistema de recolección de residuos?
2: Dos cosas. Sin duda que es muy importante para que podamos ir rápido que estos fondos se terminen aprobando en la Junta Departamental. Esto nos va a permitir llegar al 2028 con esto muy consolidado. Si esos fondos no están, como decíamos hoy, esos tiempos se pueden alargar un poco. Después, el plan que aprobamos, que tiene, como les decía hoy, un periodo de transición de 2 años y una mirada a 5 y a 10 años, el gran desafío es que podamos recuperar y agregar valor a la mayor cantidad de los residuos, ¿no? Ese es el gran desafío que tiene Montevideo, que tiene el mundo, digamos, ¿no? Y por lo tanto nos planteamos de esa forma. Entendemos que en los objetivos de las, una vez se haga la revisión de esta etapa, se van a ir concentrando los objetivos cada vez más en esto, de disminuir la cantidad de residuos, que lo que entra a Felipe Cardoso, que es el relleno sanitario, cada vez sea menos.
1: Ahí todavía no se ve números, una reducción del volumen en lo que entra a Felipe Cardoso.
2: Todo lo que estamos recuperando son materiales que ya no llegan, digamos, ¿no? Nosotros hemos tomado una serie de decisiones que nos permiten tener certeza de que Montevideo tiene un relleno sanitario seguro hasta el 2055, lo cual no es menor. En un país y en una región que tiene un problema serio con los rellenos sanitarios, con la disposición final, que Montevideo lo tenga asegurado, si se siguen tomando decisiones, no es menor. Pero ahora el desafío es que ahí entre lo menos posible. Y entonces ahí vamos a seguir tomando otras decisiones, tenemos algunos proyectos en la vuelta, para que en este periodo de gobierno, y dejar armado para quien venga en el próximo, la recuperación, la valorización con inclusión social de clasificadoras y clasificadores sea una prioridad.
1: Mauricio, para cerrar, que desde la academia, ¿qué otra política pública entienden que se puede sumar para seguir mejorando la gestión de residuos?
3: Bien, yo creo que hay que trabajar, como decía hoy, en los dos extremos. Por un lado, generar política pública para reducir la generación. Y esto implica trabajar sobre el diseño de productos que se habilitan en el mercado. De repente hay materiales que no deberían estar presentes en los productos que nosotros consumimos, porque no tienen una posibilidad de recuperación final, entonces es material que va a ser a pérdida. Y la otra política a trabajar es en el incentivo a pequeñas y medianas empresas que puedan trabajar en la valorización de esos materiales, para lo cual se necesita, como decíamos hoy, un trabajo aceitado, digamos, con las instituciones de investigación y desarrollo que puedan generar esos nuevos productos, esos nuevos modelos de negocio que permitan tironear del otro extremo. Creo que si logramos eso, habremos cerrado el ciclo de la generación y valorización de residuos.
1: Marcelo Balari, Mauricio Pasegi, Leonardo Eru, gracias a los tres por estos minutos esta mañana aquí en Perspectiva. La seguimos, la conversación la retomamos en cualquier momento, porque hay mucho interés, por lo visto, en los oyentes, en los vecinos, por conocer más e interiorizarse más, y seguramente a medida que se vaya extendiendo el sistema vayan apareciendo más preguntas, más inquietudes, así que volvemos a hablar próximamente, ¿sí?
2: Agradezco la invitación, agradecemos la invitación, la posibilidad de compartir y valorar este espacio, ¿no? Que haya una mesa que tome estos temas con tanta profundidad y que la intentamos escuchar siempre, me parece que es muy valioso en un medio tan escuchado, así que gracias por invitarnos.
1: Gracias.
3: Muchas gracias.
1: Que pasen bien.
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30: Buenas tardes, bienvenidos a esta, no sobremesa, sobremesaza. Tenemos tremenda sobremesa y tremendo tema, porque nos dimos cuenta a lo largo de los años con Ale que a veces los temas que más apasionan a los oyentes son los cotidianos, los de los cómo hace mamá o la abuela tal cosa. Y si hay algo que uno discute a veces y que come siempre, es la pascualina. Y bueno, acá se nos dio esta mesa perfecta para mí, para poder hablar de la pascualina, que es una excusa para hablar de las mejores tradiciones rioplatenses y en este caso uruguayas, porque ya vamos a verlo en un ratito, pero si bien obviamente tiene un origen italiano y hay toda una historia ahí que ahora después la compartiremos, les diría que el día de hoy es mucho más popular acá que en Italia. En Italia se come en determinada fecha, cerca de Pascua, todas las cuestiones, y no se ve en todos lados. Entonces, creo que estamos ahí en ventaja, como en algunas otras cosas que fueron originalmente de otro país, pero las adoptamos tan bien que ahora creemos que son nuestras. Así que vamos a hablar un poco de los secretos de las pascualinas, que ya les digo, hay una cantidad de polémicas. A ver, ¿con azúcar o sin azúcar en la capita de arriba? ¿Qué tipo de masa? ¿El huevo ligado o el huevo entero duro? Puesto con el hoyito que se le hace. Y hay alguna otra más. Acelga o espinaca, por supuesto. O una mezcla. O ponerle ricota. O ponerle arroz. O bueno, infinitas posibilidades. Así que, ya saben, estamos esperando sus mensajes por el 091-525252. Díganos primero cómo hacen ustedes la pascualina, qué pascualina le gusta de su zona, de su barrio, porque cada uno tiene la favorita. Y mientras tanto yo les voy a presentar a nuestros invitados. Acá Camila Civil, ya la conocen, obviamente, la conocen de la tele, la conocen de las redes, periodista, realizadora, muy involucrada en temas de cultura, de arte, en Telemundo. Hoy seguramente vas a estar hablando de lo que estamos viendo acá en la Plaza Independencia.
0: Sí, que tenemos esta vista privilegiada. Muchísimas gracias por la invitación, que vengo en calidad de consumidora de pascualinas.
30: Exacto, muy importante.
0: Porque muy importante. Justamente la semana pasada me colgué a compartir una pascualina que a mí me gusta mucho, que la compró en el centro de Montevideo, y bueno, por eso es que estoy
30: ya tiré el pique de esa, que es en La Granola.
0: Queda en la calle, bueno, es un lugar como de comida vegetariana, que es ahí en la calle San José y Quijano.
30: Se llama
0: La Granola, y bueno, hace una pascualina bastante especial. De esas que tienen como un diferencial. Vamos a hablar mucho de las
30: total,
0: innovaciones también.
30: Total, porque obviamente está la super

0: publicaba una pascualina, todo el mundo me decía, tenés que ir a su bar. Y bueno, yo como no me caracterizo por salir a buscar, sino toparme con ellas, nunca había
1: Bueno,
0: ido, pero hoy se
1: se lo
0: dio.
1: presento a Javier como debe ser, porque además lo deben conocer, y si no vayan ya a chusmear a Instagram, @pascualinasdeluruguay. Le dicen el contador, es prevencionista, especialista en forestación, bajista, músico bajista de The Moors, y maneja una línea de cerveza artesanal. Es absolutamente el hombre orquesta, ¿no? O sea,
0: sí.
1: Renaissance man total.
0: Y algunas cosas más.
1: Y algunas cosas más, seguro. La cerveza artesanal, si la quieren chusmear, es Happy Beer Uruguay, escrito con J, cerveza artesanal del Bananero, y lleva gatadas en su cuenta de pascualinas del Uruguay unas 150 pascualinas de todo el país.
0: No sé, la verdad, pero...
1: Ahora nos vas a contar, guardate ahí esa anécdota, porque también quiero presentar a Alejandro Quevedo, Ale Quevedo, UI en Instagram, chef, escritor, tiene este libro que ya se los presenté el otro día, Flamante, Alta Gastronomía en Chancletas, que nos vas a contar de dónde sale esta idea. Y bueno, es docente, apasionado de la cocina, cocinero también, ¿no? Porque metés las manos en la masa como debe
2: como
1: ser.
2: Como corresponde.
1: Y bueno, la idea es con todos ustedes empezar a navegar un poco este mundo. Y capaz, Javier, contigo, que sos acá como el experto, por lo menos catador, porque vos me decís que no cocinás, pero sí catás muy bien las pascualinas. ¿Cómo empezó tu cuenta?
0: Bueno, primero, 213 me fijé.
1: Ah, bueno, estábamos muy atrás, 213.
3: Por favor. ¿En cuántos años?
0: Y esto empezó hace capaz que 4 años, por ahí.
1: Wow.
0: Yo empecé en realidad, yo hace 14 años, ahora en aquel momento hacía 10 años trabajaba en la forestación, principalmente porque también tengo otros tipos de clientes, pero mi fuerte siempre fue la forestación, y que es lo que me llevó a estar recorriendo el país, por lo menos 3 veces al mes, viajo bastante, a unos 7.000 kilómetros por mes. Entonces mi dieta era milanesa de estación de servicio, el pan, o asado de noche. Esa era mi dieta diaria. Entonces llegó un punto...
1: Variada.
0: Sí, claro.
1: Y carnívora.
0: Aparte me esperaban con asado en la noche, y durante el día lo más fácil era, bueno, la milanesa al pan.
3: Pero podrías haber hecho una cuenta de milanesas al pan también. Pero la pascualina...
0: Pero precisaba, no, es que justamente
1: él precisaba comer un poco de vegetales.
0: Zafarde.
1: Claro,
0: entonces
1: comía
0: empecé
1: carne todo el día.
0: Entonces, bueno, lo más fácil que me pareció, aparte siempre, mi abuela siempre nos hacía pascualina y eso. Entonces, yo tal, le voy a entrar a la pascualina. Y empecé a comprar y comer. Me acuerdo que en un momento en Palmitas, en Soriano, no se conseguía, y había una mujer que hacía Helen, después dejó de hacer, estaba muy buena esa. Y ahí andaba yo recorriendo el país probando. Me pasó en un momento en
1: una mezcla de panadería, roticería y estación de servicio.
0: ¿Dónde
1: o
0: conseguía?
1: Supermercado.
0: Exacto. Y me pasó en un momento de comprar una pascualina que no estaba para nada buena. A los 15 días paré en otro lugar a comprar pascualina, y cuando la miro, la veo y la conocía, esa pascualina.
1: Y era la que no estaba buena.
0: Y les pregunté, ¿cómo se llama esta panadería tal? Pero esa tal es la que está 2 cuadras más abajo. No, nosotros somos una sucursal, me dijeron. Era la misma panadería que tenía dos locales, y era la misma pascualina. Y dije, no, tengo que tener un registro de esto para saber dónde comprar y dónde no comprar. Y ahí empecé a...
1: Me pareció lo más fácil. Es prevencionista el hombre, tienen que tenerlo en cuenta.
0: Me pareció lo más fácil, es un Instagram que lo podía acceder desde cualquier lado. Y ponía una foto, bueno, las rankeaba, las veía dónde había comprado y cuánto me habían costado. Y me seguían 10 amigos que lo tomaban como un chiste. Me decían eso, ¿por qué no haces de milanesa? ¿Por qué no haces de pasta flora? Todos iban a hacer sus proyectos de qué iban a hacer.
1: Yo
0: mi manera de agendarlas. Hasta que en un momento, bueno, culpa de Pablito de Los Tiros, que se lo mostró a no me acuerdo, uno que estaba también en otra radio. Y ahí lo empezaron a... lo nombraron, y bueno, empezó a crecer la cuenta, y me generó también el compromiso de que ahora el 7 que pongo ya no es solamente para mí, sino que la gente lo toma como una referencia, y bueno, no.
1: Bueno,
0: sigue siendo para mí.
1: Vos das tu referencia de tu gusto, si claro. Después te gusta la pascualina de otro tipo...
0: Exacto.
1: Veremos, pero vos das la referencia de tu gusto. Alejandro, para vos, ¿cuál es la pascualina perfecta para vos? Que ya
2: la
1: sabemos
2: mía.
1: Que esto es muy personal.
2: La mía, la que hago yo.
1: ¿Cómo es?
2: Tengo mi secreto para hacer la pascualina. Yo lo primero que hago es, para mí el ingrediente fundamental de la pascualina es la cebolla, que es la que equilibra los sabores dentro de la pascualina. Yo lo que hago es fritar la cebolla, sobre la cebolla frita agrego manteca.
1: Primero con aceite, entonces la saltás.
2: Sí, primero con aceite o con manteca mismo lo inicias. Con manteca precisa un poquito más de cuidado porque tiende a quemarse más rápido. Sobre esa cebolla, cocida en la manteca, harina y hago una bechamel.
1: Opa.
2: Y sobre esa bechamel integro la acelga, o en mi caso mezclo acelga y espinaca, y la rehogo levemente, y eso es lo que va a la masa. Gana estructura y gana mucho sabor.
1: Total, porque a la Bella Merle pones uno.

0: Un poquito de queso o algo, o no, o
1: Y
0: le
1: no, pero
0: agregas
1: mucha
0: queso.
1: manteca.
0: La manteca.
1: El
0: La
1: ingrediente
0: manteca
1: francés
0: mejora
1: clásico.
0: todo, ¿no?
1: La
0: Eso
1: manteca
0: ya sabemos. Tenemos una sobremesa totalmente dedicada a la manteca, pero está muy buena la receta de Ale porque sale totalmente de lo tradicional. Cuando él dice bechamel, no se piensan que, me parece que hace litros de bechamel. Eso es
1: No,
0: con
1: o
0: la
1: sea,
0: propia.
1: para una pascualina estándar, medio litro de leche más o menos es lo que se precisa, y eso va a 50 de manteca y 50 de harina, para que también absorba la humedad que va a alargar la acelga, que
0: Claro.
1: es el gran enemigo de la pascualina, es la humedad que tiende a humedecer la capa de abajo. Entonces, gana sabor y gana estructura.
0: Tenía anotado por ahí que uno de los grandes secretos de una gran pascualina, y doy fe, es realmente exprimir bien la verdura que elijan. Si te queda muy mojada o un poquito mojada, te va a jorobar la masa. Y
2: Lo de la capa
0: abajo.
2: de abajo es toda una ciencia, ¿no?
1: Sí, es más, hay recetas clásicas de pascualina que usan dos masas diferentes, una para abajo y otra para arriba,
0: Mira.
1: porque es medio innecesario una masa de hojaldre abajo donde va a haber humedad siempre. Entonces el hojaldre no se va a desarrollar. Precisas una masa que sea más dura, más resistente, que actúe de piso. Entonces deja guardarse el hojaldre para arriba y para el repulgue, y abajo utilizas una masa más firme que te permita sostener más
0: Ah,
1: el
0: mira,
1: relleno.
0: ese es un dato que no
1: Y es
0: tenía.
1: importante que, por más que te parezca que está seca, la acelga y la espinaca que estás usando, va a largar agua cuando la cocinas.
0: Siempre.
1: Entonces va a quedar húmedo. Entonces te tiene que parecer que está más seca de que lo necesario.
0: Yo
1: Cortarla,
0: llego al, yo,
1: apretarla,
0: yo
1: dejar
0: llego al
1: escurrir.
0: punto de ponerla en un paño de
1: Sí.
0: cocina, como si fuera, y darle así fuerte, y ahí lográs bastante que quede. No sabía lo de las dos masas. Yo a veces le pongo un poquito o de polenta o de pan rallado a la masa abajo, y
1: Cualquier
0: eso
1: cosa
0: como
1: que
0: que
1: absorba la humedad.
0: absorba un poquito.
3: Sí, mi madre le pone arroz
0: Ah, mira, bueno,
3: a la
0: tenemos,
3: mezcla,
0: mira,
3: ¿no?
0: me diste el pie justo, porque le pedimos a Dani Blut, nuestra conductora de Arte en Perspectiva, para a ver qué receta hace ella. ¿La tenés por ahí? A ver.
4: La espinaca cruda, solo lavada y cortada medio rústica o en tiritas gruesas. Cebolla picadita, puede ser cruda o salteada, depende de las ganas y el tiempo que tengas. Después, mucho menos arroz, dos puñaditos de arroz bien entreverado en las hojas, condimentos a gusto, sal, pimienta, algunas hierbas y después acomodas toda la espinaca en el molde, en la masa y haces los huequitos para los huevos, cuatro huevos, tapo con otra masa y si querés le pones azúcar. Yo la pinto con huevo y azúcar.
0: Ahí aparecía uno, varios de los temas polémicos, ¿no?
2: Tremendo. ¿Sabés lo que
0: Vale.
2: estaba pensando? Tiro uno.
0: Jamás comí con arroz, Dani, pero voy a probar la tuya.
2: Ah, no, para, ya concentrándonos en el arroz que lo ya está sobre la mesa. ¿Por qué el arroz es para absorber o en realidad suma?
0: No,
2: Porque es
0: no,
2: crudo el que
3: es
2: se pone.
3: crudo, es para absorber la humedad
2: ¿Y
3: nomás.
2: Dani también? A
0: No,
2: mí
0: no
2: Dani
0: le
2: me
0: pregunté, a
2: pareció
0: mí me
2: que
0: pareció que no
2: no,
0: era
2: ¿eh?
0: crudo el de Dani. Me
2: Porque
0: pareció que no.
2: ahora me acordé que mi madre le ha puesto arroz. Sí,
1: Y se
2: eso
1: utiliza
2: yo
1: o
2: nunca.
1: arroz crudo o arroz antes de llegar al punto. O sea, que no
0: Ah,
1: esté cocido. O
0: para
1: sea, que
0: que te
1: termine de
0: absorba.
1: cocinarse absorbiendo la humedad de adentro, lo que te va a permitir una masa más seca.
0: Antes de meternos en la historia que les quiero contar, que empieza en Génova, parecería, le quiero preguntar a Cami, ¿cuál es la pascualina que te acordás vos de tu niñez? Porque todos tenemos la pascualina, o nuestras madres o nuestras abuelas, que antes se compraban mucho menos
1: No, importante que
0: empanadería,
1: la
0: rotisería.
1: persona no saben, pero el estudio huele a pascualina.
0: Sí,
1: O sea,
0: ahora
1: está
0: que el.
1: ambientado con
0: A ver, señores,
1: pascualina.
0: nuestro primer corte, que va a ser en 5 minutos, vamos a atacar, así que tranquilos.
2: Puedo decir que mi madre me parece que innovaba en la receta porque, mira, a raíz de esta invitación estuve recordando
0: Claro.
2: las recetas de mi madre y, por ejemplo, ¿sabes lo que les ponía a la mezcla de acelga y espinaca? Que siempre tenés que comprar mucha, lavar mucha, porque
0: Sí.
2: después todo se achica, se achica cuando lo
0: Sí.
2: hervís, ¿verdad? Lo mezclaba como con panchos procesados. Los panchos, los frankfurters,
1: Sí.
2: los metía en la multiprocesadora, que era muy popular la
0: Sí,
2: multiprocesadora
0: la
2: de.
0: Moulinex era, la de
2: Sí,
0: tras,
2: claro.
0: tras, tras,
2: En
0: tres
2: los
0: veces.
2: 90, eso era como, no sé,
0: Sí,
2: el salto de
0: la
2: gracia.
0: Thermomix y ahora.
2: Entonces ahí procesaba los panchos frankfurters y los ponía dentro de la mezcla verde, digamos, que va en el contenido. Y también ella tenía otra innovación que era que ponía la masa, el contenido, digamos, el
0: El relleno.
2: relleno y el huevo. Mirá esto, qué loco. El huevo rallado arriba. No
0: Hacía como
2: había
0: una
2: capa.
0: especie de vinagreta, pero con el. Mirá,
2: Sí, no, sin
0: yo
2: tapa
0: en mi
2: arriba.
0: casa mamá hacía una buena
3: Sin tapa arriba.
0: pascualina.
2: Sí. Bueno, ah, vos estás en contra.
0: Eso sucede si tapa arriba. Pero con unos así que cruzan.
5: Cada vez que
0: una pasta frola.
5: Pasta frola. Cada vez que he subido algo sin tapa arriba o con una tapa alternativa,
0: te matan.
5: Tengo un montón de comentarios diciendo eso no es una pascualina.
1: Es una tarta.
0: Claro, tarta. Bueno,
5: para mí es una pascualina.
0: Ahí está otra de las polémicas, porque muchas de las tartas, a ver, hablábamos acá con Ari el otro día, con Alexandra Morgan, que si bien, por ejemplo, en Buenos Aires la tarta de jamón y queso o de pollo son éxitos igual que la pascualina, acá la pascualina está por arriba de cualquier otra torta o tarta, como quieran llamarla. Normalmente se le dice torta, corregime vos, Ale, con dos... masas y tarta con una. Pero yo siempre la comí igual con algo arriba, como que sea con eso que te cruzaba, unos pedacitos de masa como si fuera una frola.
1: Claro, él más o menos entiende por tarta que el relleno es más cremoso y que tiene comúnmente una base de masa quebrada. Es más o menos como se define tarta. Cuando lo tapás, ya vos la asociás con una torta.
0: Perfecto. Sí, pero tenés razón
1: con
0: respecto...
1: la esencia es la misma. Y hoy en las cocinas modernas de construcciones y de vanguardia también puede ser una tarta perfectamente pascualina, bueno, manteniendo el sabor.
5: En Cerro Chato, ahora ya no está más el local, pero en Cerro Chato había una que era espinaca, le ponían como carne picada, poquita, pero carne picada, y arriba en vez de tapa era mozzarella.
0: Es que la realidad es que ahora, por lo que estamos viendo, la acepta de todo la pascualina dorada, porque originalmente, que ahora en la próxima, después de la tanda les cuento, tenía ricota, porque se conseguía más fácil en Italia, pero era una comida cara, porque llevaba huevos y queso, que los huevos y los quesos en el siglo XVI no eran baratos, parecería, no sé, no tengo el estudio antropológico, pero dicen que sí. Y después, cuando llegó acá, se le sacó la ricota, porque capaz que no se hacía buena ricota, pero se le empezó a poner mucho más queso, queso rallado, la mira pascualina sin queso rallado, no es pascualina. Les soy honesto.
1: El queso suma siempre.
0: El queso siempre, como la manteca y la bechamel. Pero bueno, estamos recorriendo acá las pascualinas. Esperamos sus comentarios de cuáles son sus pascualinas favoritas, ya sean hechas en casa o de panadería o de rotisería o de bar. Y ahora volvemos para contarles un poquito más sobre este plato tan típico que tanta polémica genera. Al final, mira, nosotros que pensábamos que era así, la pascualina. Ya volvemos.
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0: Bueno, señores, en la tanda tuvimos Cata y la de Suar, muy buena, tenía razón Javi, así que vayan a probar. Y acá ya empiezan a llegar algunos mensajes. Bueno, María Luisa da varias recomendaciones sin gluten, que está muy bueno, porque la gente que tiene que comer sin gluten o que decide comer sin gluten también puede disfrutar una buena pascualina. Ay, acá tengo un cacho de marzo. Y no me dio el tiempo de revisar cómo había quedado.
1: Claro, estamos con terror de tener verde entre los dientes.
0: Exactamente, puede por eso suceder. Puede suceder, pero bueno, estábamos buenas a probarla.
2: Antes en la radio. Antes en la radio no pasaba de esto.
0: Bueno, claro. Ahora estamos en todos los canales. María Luisa le gusta las de Ramona, mi cocina sin gluten, Selkis, todas gluten free. Y en mi cocina dice que venden masa sin gluten. Ella dice que lo hace en su casa, seca el piso a horno suave, centrifuga la espinaca y la acelga, las usa ambas crudas, no agrega frituras ni ultraprocesados, sí le pone la cebolla curadita en agua caliente, porque ese es otro tema. Algunas personas no saltan la cebolla, yo sí como vos la salto, porque me gusta que agarre ese gustito. Ella usa los huevos crudos, mucho parmesano rallado bien fino, y las tapas pintadas con huevo. Así que
3: lo que pasa es que la cebolla es tan versátil que tenés tres o cuatro personalidades en una sola. Exacto. Dependiendo de cómo lo haces. Si lo usas crudo, es intensa. Completamente. Si la pasás por agua caliente, pierde la intensidad del olor fuerte. La podés caramelizar, la podés solamente freír un poco para que mantenga crocancia. Entonces la cebolla es un mundo aparte.
1: Qué buen concepto el de las personalidades de la cebolla.
3: Cuando leas el libro vas a leer cosas peores.
0: Wow. Bueno, por eso dice, ahora nos vamos a contar un poco
3: del libro. Tengo más.
1: Además que yo estoy en contra de la cebolla cruda. Cuando ¿sí? te revientan la boca, no me gusta.
0: Depende de la cebolla. A veces la cebolla colorada bien usada en determinados lugares, o la cebollita de verdeo. A mí la cebollita de verdeo para el verano me encanta.
1: Sí, muy rico.
0: No es tan así brava como la amarilla típica uruguaya. Pero vamos a la pascualina porque está dando mucho que hablar. Y ahora sí vamos un poco a la historia. Y los que sepan de historia, miren que lo mío es buscar, o sea que me corrigen. Todo indica que, o sea, las primeras menciones a algo llamado pascualina que aparecen en Italia, en la zona de Génova, en el siglo XV. De ahí no se sabe mucho cómo llegó a las rotiserías de Montevideo, pero evidentemente a través de la supermigración italiana en esta zona. Parecería que habría surgido en esa zona de la Liguria, que además acuérdense que en esa zona es muy, como en todos los lugares de Italia, tienen sus especialidades que no las hacen en otras partes. Entonces la mejor pascualina seguramente esté acá. Pero la llamada torta pascualina tiene y tenía un simbolismo religioso. Se hacía en Pascua. Cuando terminaba la cuaresma se celebraba con un plato que, como les decía, en la primera parte de la sobremesa contenía ingredientes que para ellos eran caros para la época. Huevos y queso. Esos eran los ingredientes caros. En el medio está lo que se llama el mito de las 33 capas.
3: 33 capas. Mira, vos más a filo, sí.
0: A ver, contalo.
3: Según lo que
0: Ahora diríamos que es una más a filo, obvio.
3: Sí. Según lo que cuenta la historia, como era una comida religiosa, estaba en su totalidad tenía 33 capas intercaladas
0: los 33 de masa filo, años de Jesús.
3: En homenaje a los 33 años de Jesús. La masa filo es una masa muy, muy, muy delgada que se estira, que se dice que está en su punto correcto cuando podés leer a través de ella, de tan finita, y se va intercalando y pintando con manteca. Entonces genera...
1: ¿Y en el medio iría la espinaca?
0: No.
1: ¿En el medio de las capas?
3: No, irían distribuidas en total 33 capas. Tendrías, no sé, 20 abajo y 13 arriba.
1: Ah, listo, ok.
3: Y en el medio iría la espinaca.
0: Pero lo que se hace en la masa filo, cuando uno la usa, que ahora ya se consigue, y hasta hecha en Uruguay, antes no se conseguía, que para mí es deliciosa para una cantidad de cosas, se consigan en algunos supermercados, pintarla con manteca entre esa mini capa que es realmente como que... parece papel, pero es una capa, la vas pintando con manteca. Entonces eso te queda y después podés hacer una pascual. Esa es una pascualina que a veces yo hago en casa. Eso como cerrado nomás a mano y te queda súper crocante porque eso está con la manteca en el medio. Pero bueno, el mito de las 33 capas, la masa filo se usa mucho para... preparaciones más orientales desde Grecia para allá.
1: Los postres armenios.
3: Sí. Es una masa que se usa más en alta gastronomía, cosas muy delicadas porque da mucho trabajo.
0: Da mucho trabajo para hacerla en casa.
3: Sí, hay que estirarla muy finita, o sea, es un tipo de masa laminada que precisa mucha paciencia.
0: Bueno, por ejemplo,
3: muchos postres,
0: la balaclava,
3: exactamente. baklava y hay unas tortas africanas. Están muchos países y muchas tradiciones. Pero me sorprendió también cuando me puse a estudiar la pascualina que la original era con masa libur.
0: Yo no lo sabía, lo aprendí ahora cuando la producción me acercó todo esto. Bueno, parece que en Italia se rellenaba con algo que se llamaba prescinzewa, o no sé si se pronuncia así, y que me perdone, profesora de italiano, pero está bravo esto porque no tiene un tilde normal. Y parecería que es una cuajada típica genovesa. Y ricota, alcauciles, acelga y espinaca. Alcauciles en Uruguay estaría bravo porque son caros y se consiguen en determinada época.
1: Da laburo también.
0: Da mucho laburo llegar al lugar del alcaucil que puedes usar. Aunque, no,
1: pero también como pelarlos y eso.
0: Bueno, sí, en realidad tenés que llevar el corazón. Sí. Pero sí. Tenés que. Acá también tenemos una sobremesa sobre alcauciles, así que vayan a buscarla. Y ahí enseñan que cada hoja en realidad se puede aprovechar, pero lo que da es mucho trabajo. Pero justo hablando de alcauciles, y la polémica de la pascualina llegó a la sobremesa de mañana. Así que vamos a ver qué dijeron los contertulios sobre la pascualina.
4: Estaba perdida ahora entre fotos de lo que van a tratar hoy en la sobremesa. Los secretos de la pascualina.
1: Ah, porque además se abrió todo un debate, ¿viste?
4: Sí.
1: ¿Acelga, espinaca?
4: Sí, es acelga verdad. O espinaca. ¿Votaron en las redes de la radio?
1: ¿No?
5: No, pero para mí sería seguro espinaca.
1: Espinaca.
6: Espinaca.
1: Sí.
7: Unanimidad.
1: Pa, mirá, aplanado.
4: Yo voy por la acelga,
1: yo
4: como
1: también.
4: Para contrarrestar.
1: Yo
4: ahí.
1: También.
5: Lo que, sí. Porque es más barato.
6: Lo que pasa es que en Italia se usa acelga.
1: Ah, bueno, ¿y de dónde la pascualina?
6: Viéntole.
1: ¿Viste? No. Entonces estamos bien en Gavi.
7: Si no, medio y medio, ¿no?
5: Bueno, para quedar bien con todo. No,
1: bueno, era la otra opción, se podía.
7: Sí, se puede.
1: ¿Y azúcar por arriba o no?
7: No.
4: Pa. No empieces a meter cosas raras.
1: Hay tanto para hablar de la pascualina.
4: Tere quiere también opinar de la pascualina.
1: Ah, perdón, claro, Tere.
4: ¿Cómo
1: a ver?
4: Es en Piriápolis?
1: En Piriápolis, la pascualina.
8: La pascualina se hace de las dos formas, depende de la época del año y el precio.
1: Está bien, se adapta.
8: Pero sin azúcar por arriba, sin por favor, no me destruyan.
1: Es una herejía, y no pelearse con el, si te toca trocito con más huevo o menos huevo.
4: Ay,
1: ¿no?
4: Claro, también. Hay gente que sin con...
5: Pero mira, quizás Juan y Víctor se acuerdan, pero cuando yo era chico me acuerdo que la pascualina era la del águila. En el águila, además del arroz águila, había que era famosa.
7: Eso y en la torta de mariscos.
5: En la torta de mariscos, el postre es el famoso.
7: Omelette surprise,
5: que no es surprise, sino surprise.
6: Surprise.
5: Y por otro, no, se dice omelette surprise, porque ya es omelette surprise. Pero la pascualina del águila era una cosa muy espectacular. Formaba parte de las 3-4 cosas por las cuales... Bueno,
1: y la gente iba al águila y pedía pascualina.
6: Y la pascualina de alcauciles era lo supremo.
8: Sí. ¡Ay, qué rico! Bueno. Sí, qué rico.
5: Bueno, nos podés invitar a nosotros tres entonces y podemos aportar.
1: Mirá todos los elementos que le incorporaron. Bueno, pero vamos a dejar de hablar de la pascualina porque si no lo agarramos como segundo tema de
7: tartufo. Digamos.
1: Estábamos antes especialistas de la pascualina. Dejamos pasar, no sabíamos.
3: Endurezca el merengue.
0: Les armamos lío a la tertulia, pero gracias. Me encantó la referencia a la pascualina del águila, que yo me acuerdo que cuando veníamos al águila, imagínate, había que vestirse, ponerse los zapatos buenos. Yo ya agarré, creo que la última época, no sabía que tenía pascualina, así que sería una pascualina mega fashion en ese momento.
3: Top.
0: Y después Juan, lo amo, diciendo, también puede ser de alcaucil, es un crack. Claro, sí puede ser, pero está bravo. Y creo, estoy de acuerdo con ellos, en que antes se elegía si acelga o espinaca de acuerdo al precio. La acelga solía ser más barata, ahora no es tan así. Yo creo que más o menos la acelga es un poco más grande, capaz que ahí.
9: Para mí, de la mano del día que mi vieja hacía pascualina con acelga, era tallos de milanesa de tallo.
0: Siempre había milanesa de tallo, tenés razón. En mi casa se hacía buñuelito, que le llamaban buñuelito, pero eran milanesitas de tallo, porque no se tiraba nada como debe ser.
1: Hablando de no tirar nada, yo hice, no cocino mucho, pero a veces me inspiro con cosas y, por ejemplo, me he inspirado con las hojas de la remolacha, que me parece como un crimen tirarlas, porque están llenas de nutrientes y son muy ricas también. Y hice dos veces o más, he hecho pascualina, si se le puede decir pascualina, con las hojas
0: con
1: de la
0: hoja.
1: Remolacha.
0: Sí. Mirá que bueno, yo la he mezclado con también en pascualinas para usarla. Y yo ahora muchas veces también pongo... Los tallos de las acelgas de antes eran mucho más duros, no me preguntes por qué.
9: Bueno, seguramente serían más.
1: No, ay, Dios.
0: Seguro. Y ahora se pueden, si uno los corta chiquito, también se pueden agregar un poco en vez de tirarlos.
3: No, si, o sea, conviene, ¿no? Deberías agregarlo. No, le da cierta crocancia, textura.
0: Claro. Ah, mira.
3: Lo freís un poco, incluso antes de empezar a hacer la bechamel, lo freís cortado en cuadraditos y te queda espectacular mezclado en el medio.
0: Bueno, si no tenés otro dato. Otro
9: dato. El tema de las cosas de ponerle. Cada vez que también he subido una pascualina que tiene algo que no es lo clásico, bueno, esa con carne adentro ya no es pascualina, pero la de la cebolla se encuentra, es raro también encontrar con panceta, pero aparecido.
0: Ah, pero qué rico gusto.
9: Pero una que sí, que nunca he comido, y tengo un cliente y la madre que dicen que hacen, es que le ponen aceitunas. Jamás he comido una
0: más pascualina. No te la llevo, no te la llevo, me parece que la...
9: No la he probado tampoco.
0: Pero bueno, todo bien, sobre gustos no hay nada escrito, lo decimos todo el tiempo acá, pero la realidad es que me parece que es...
9: Va a ser
0: aceituna. Mucho gusto aceituna, es muy
4: invasivo.
0: Sí. No es que me encanta la aceituna, pero no para...
9: No, yo no me lo imagino, no...
0: A mí lo que
3: aparte la aceituna la más o lo odias, no tiene punto medio. Las personas la aman, como yo, o la odian que no la pueden ni ver. Sacame la aceituna de acá que no como eso.
0: A mí me gusta, pero no en todos lados, soy honesta. Y a mí lo que me gusta de la pascualina es eso que es suave, es este... Como algo que, debe, no sé, es como... Es la comida confort para mí, con una sopita...
1: La seguridad,
0: te da seguridad, claro.
1: Y me parece que viene... Sí, te complace también, como que te llena.
0: Vos que sos de tener que andar buscando viandas al mediodía.
1: Por eso...
0: ¿Comés mucha pascualina? ¿O
1: recurro a la pascualina porque me parece un alimento muy completo, ¿no? Claro. Porque tiene la proteína del huevo, tiene todo lo verde, sea acelga o espinaca, que en realidad me quedé preguntándome qué es lo más sabroso. Si es la
3: competencia ahí. Depende de lo que quiero lograr. La acelga te brinda más estructura... es más floral, no es el término, es más parecido a verdura. La espinaca es un sabor más suave, es un sabor más profundo. Lo que dicen los expertos es que debería haber un blend ahí en la mezcla entre un 70-30. 70 de acelga y 30 de espinaca para lograr un sabor equilibrado.
0: Esta ciencia me vuelve a hablar.
1: La próxima vez que haga la pascualina, tengo que
3: todo pensar lo todo 70-30. En la cocina todo lo podemos complicar.
1: Como el Fernet 70-30.
3: Menos, sí.
1: El Fernet con cola, como dicen las canciones.
0: Mirá cómo sabe. Mirá cómo
3: asoció enseguida. Acá,
1: no tomo Fernet, pero en las canciones, tipo en las cumbias, y eso dice 70-30.
0: Ah, no sabía.
1: De ahí lo aprendí. Una canción argentina.
9: Lo gracioso es que de este lado tenemos a Ale que sabe todo y yo tengo que preguntar en cada lugar donde compro a ver si es con acelga o espinaca.
0: Pero ya dijimos que vos sos catador.
9: El Sabra, que es el amigo, el primero que le mostré esto, que debe estar escuchando, está escuchando, se ríe y me dice, ¿por qué les preguntás? Y bueno, porque empecé a preguntar y ahora tengo que preguntarle siempre. Y no me puedo equivocar ahora.
0: Pero además ahora lo tenés que poner en el detalle, ¿no? Como la masa con que se hace.
9: No, tanto no.
0: Pero la masa que te encontrás en general es más esta, la de la hojaldrada,
9: la masa común, digamos. En la de panadería es más esta. También es escaso encontrarlas con azúcar. Yo quise traer
0: ¿Es escaso? Esta no tiene azúcar.
9: Por ejemplo, tiene como un huevo, ¿no? Sí, eso según
1: la pintada. Sí, pintada con huevo.
0: Tiene muy poquita azúcar, capaz.
3: Yo apostaría otra cosa. Yo apostaría que les polvorearon con azúcar impalpable.
0: ¡Opa! ¡Ay, pero qué ojo!
3: Entonces se carameliza levemente, no te deja dulce y te deja ese brillo intenso que ves ahí. Sería lo más
0: práctico. Yo no le pongo azúcar en casa jamás, no sé por qué. Se ve que venía de mi casa que no se ponía.
9: Mira, en la Catalana, en Durazno, que es un lugar que me encanta, tienen las dos opciones: la de espinaca con azúcar arriba. Y la acelga sin azúcar, y la espinaca también le ponen mozzarella ahí en el medio.
0: Igual muy modernos, porque ya se dieron cuenta que hay gente que no puede comer con azúcar.
1: Sí, qué fuerte que en una panadería te hayan dado dos opciones de pascualina.
9: Y en Trinidad...
0: Todo se moderniza.
9: En Trinidad había una, enfrente de la estación de servicio, una Action que hay en una panadería, no me acuerdo, la tengo ahí, no me acuerdo cómo se llama, también tenía las dos opciones, y la última vez que fui ya la de pascualina perdió, se ve. La de pascualina, la de azúcar perdió porque no estaba...
0: A vos el otro día justo tenía azúcar la que comiste y posteaste, ¿no?
1: En realidad,
0: no
1: tenía semillitas, porque es como bien integral y con multicereal, ponele, sería el tono de la
0: masa. La masa ya es integral, ¿no?
1: La masa integral es negrita, la masa, y tiene semillitas por arriba. Y muchos seguidores de Instagram me contestaban, si no tiene azúcar, no. Entonces, por eso me sorprendió lo que dijiste, que muy pocas tienen azúcar, porque lo que vi es que para mucha gente es muy importante.
9: Yo me cuesta mucho encontrarlas. Y el tema de la semilla, mi madre le pone semilla. Yo también le puse semilla sí, semilla no. Le pone ahí unas poquitas semillas, que más es más color, adorno, sésamo, que otra cosa.
0: Una cosa así.
9: Pero también es raro encontrar, con, por lo menos en los lugares donde yo ando, que es medio que...
0: Las de nuestra niñez no tenían ni semillas, ni... Creo que las caseras eran muy pocas las que le ponían azúcar. Capaz que las de panadería sí.
3: Tengo una pregunta para el catador de...
0: A ver.
3: En tu dieta pascualinesca, ¿se engorda o adelgaza?
9: Bueno, yo siempre engordo. Pero lo que pasa es que yo no soy la referencia, ¿no? Ayer, por ejemplo, en una charla que estaba dando, puse el ejemplo de los pisos de los gimnasios y uno me miró como diciendo, ¿cuándo viste un piso de un gimnasio vos?
3: Bueno, ¡qué maldad!
9: Lo sé porque lo tengo, los uso para la sala de ensayo. No,
1: claro. No. Ah, por el tema del sonido y eso, ¿qué, el material.
9: Qué feo, claro, estará, estábamos claro. Hablando del encastre, de cómo encastraban los pisos de esos que van encastrados. No, yo generalmente no adelgazo, pero igualmente creo que la pascualina... Es como una buena opción, no yéndome al extremo de súper saludable, pero mucho mejor que...
3: Que la torta fiambre, que sería como la prima hermana calórica.
0: Y bueno,
3: es
0: más sana, sí. O un sándwich medio que no sabes de dónde viene todo. O sea, acá por lo menos un poco de verdura, que es lo que más nos cuesta a los uruguayos comer, ¿no? Uh-huh. Eso está igual, asentado veces... por las encuestas, por las estadísticas, le estás agregando una muy buena porción de verde.
9: Por eso.
0: A tu día.
9: Es que yo por eso fue que me fui para el lado de tenerlo como una opción. Igual también es arriesgado a veces, ¿no? Me ha pasado de ir en la ruta comiendo y masticando la tierrita. Y
0: esa, ¿viste? Ay, bueno,
1: no la lavaron bien.
0: Ah, bueno, pero eso pasa, che. Eso pasa. Es lo mismo comer mejillones. Siempre tiene un poco de arena. No, pero...
1: Ay, la arena de los mejillones.
0: Yo hago mejillones, yo hago mejillones a la Provenzal y se quedó una arena, se come. Nadie se murió por un poco de arena o un poco de tierrita.
1: Pero te puedo decir algo. Para mí, cuando vos comprás los mejillones, no vienen con arena. Cuando vos los juntás, yo juntaba.
0: No. A veces vienen.
1: Vienen con arena.
0: Hay que... ¿Mira? Depende de cuán uruguayos son, porque ahora también importa mucho el mejillón. Sí. Yo te digo un mejillón con cáscara, ¿sí? Para hacer el típico de verano.
9: El de la Rambla,
0: un vinito blanco. El de la Rambla de Piriápolis, yo soy de Piriápolis, sí. Por eso te iba a decir, el de la Rambla de Piriápolis. Yo de chica sí lo juntaba en las rocas.
1: Sí, claro.
0: Y ahí no tenían, porque no había arena ahí.
1: Ah, listo.
0: Era roca.
1: Ah, bien.
0: Pero depende de dónde lo junten. En general puede tener un poquito de arena y está. Si el que proteste, digo, no coma, mijo, no sé. No se puede lavar como si fuera.
1: Es parte del folclore.
9: Bueno, sí.
0: A ver, pero... yo pregunto, si un niño chico come arena siempre y come tierra, un poquito de tierra, yo estoy de acuerdo con que hay que lavar las verduras, todo bien, pero no podés estar media hora lavando las verduras, no es real.
9: Bueno, pero a mí ahí le baja un puntito, dos puntitos. Ya si mastico tierra, pero le baja dos puntitos.
0: Bueno, ahora te iba a preguntar justamente cómo das los puntos, pero vamos a dejarlo para la próxima parte de la sobremesa. Ya pasamos por acelga o espinaca, por ahora el acuerdo al que llegamos es que está bueno que haya una mezcla y la ideal, según nuestro experto, es 70 de acelga, que tiene más estructura, y 30 de espinaca.
3: El experto es él.
0: Ya hablamos. No, él es el experto catador, pero a la hora de cocinar, las que quieran cocinar en casa pueden pensarlo. Les digo que estamos en el momento ideal. El otoño es la estación de las verduras de hoja, ideal. Así que... Es ahora cuando habría que hacer, más allá de que se puede hacer todo el año, pero es el mejor, son los mejores precios. Y como ya dijeron nuestros invitados, vos te compras así, vas así con las espinacas y te queda en esto. Segundo punto polémico, ¿huevo entero, huevo ligado o huevo que lo pones en el pocito crudo? En el pocito digo porque le haces como un pocito...
1: ¿Quién se la juega primero? A ver, yo estoy a favor del pocito porque me parece que es divertido cuando te toca la mitad del huevo, como que cuando la dividís...
0: Se expande un poco más. Sí, está bien, entonces le toca a más gente.
1: Claro, cuando vos dividís y cuando a vos te toca un pedazo de pascualina, vos esperás que tenga
0: exacto.
1: Medio huevo.
0: Si no, yo devuelvo. En mi casa, si no toca, devuelvo.
1: Todo mal. Ahí va. Entonces, por eso está bueno que sea visible, no que esté entreverado.
9: Pero yo igual no sé si la pregunta va por el hecho de que esta, por ejemplo, le hicieron el pocito y el huevo se hizo junto con la preparación de la masa.
0: Sí.
9: Pero hay gente que hace huevo duro y lo pone
0: adentro. Dale, es uno.
3: Sí, no, lo que pasa es que mi perspectiva es un poco más comercial. Cuando vos haces para venderla, vos cuando colocás el huevo duro, vos lográs ubicar bien dónde está para cortarlo a la mitad y que cada porción te quede con medio huevo cada uno. Entonces, visualmente llama más la atención.
0: De acuerdo.
3: Tenés el riesgo con el huevo duro de que ese huevo ya va cocido y va para otra cocción, que el huevo empieza a recocinar, siempre a cambiar de color, viste que queda con un color más grisáceo, más
0: pero
3: metálico.
0: Pero mal no hace.
3: No, mal no hace.
9: Pero ese huevo vos lo masticás y se cae. Huevo...
3: Exacto.
0: Queda ahí. Mirá, para comer en el auto, como come Javi, o para comer caminando... Busquen la de huevo puesto en el pocito.
1: Ah, puesto en el pocito. Pero
0: mirá si te va a decir la panadería. Lo puse en el pocito.
3: Esto es experiencia pura, porque él ya come manejando, claro. Entonces se da cuenta que lo que va a uno cae, el otro no, se agarra.
1: Pero vos, Cari, lo ponés cuando, ya prehecho.
0: No, yo lo pongo en el pocito. Listo. Pues. Pero porque no tengo ganas de hacer los huevos duros antes y lo hago para mi casa.
9: No, para mí queda. El bananero, la primera vez que me hizo una pascualina, le hizo con el huevo duro y se lo corregí. Y la última vez que hizo ahora, le hizo con el huevo en el pocito y quedó espectacular.
0: Sí, lo corregí.
9: Más allá que me estaba quedando en la casa. Se le tenía que poner un 10, obviamente. Pero
0: como siempre se nos van muy rápidos estas sobremesas cuando son divertidas y aparecen todas estas cosas que creemos que son así tan sencillas y tienen tantas polémicas interesantes atrás porque tienen que ver con la forma en que vivimos, ¿no? De nuestras tradiciones, lo que heredamos, y eso es lo que nos gusta en la sobremesa. Pero antes de irnos a la pausa, quiero contarles que se viene un nuevo Cocina en la Línea en Cerro Chapeu. Yo estuve en el primero, la pasé bomba, realmente es un lugar hermoso desde el punto de vista paisajístico, muy diferente a lo que estamos acostumbrados a ver acá en el sur o en el este, con esas tierras más rojas, con los cerros de ribera, pero además se come y se bebe maravilloso. El próximo Cocina en la Línea es de Quinoto, digamos. Los invitados van a ser Quinoto Food Studio. Hemos hablado ya de ellos acá. Es un estudio que fue fundado en Montevideo en el año 2022. Está bajo la conducción de Erika Valecillos y la verdad que es una creativa de la gran 7. Le mete una cabeza brutal a comer diferente, pero a comer sabroso, porque a veces, por ser tan a veces raros, yo creo que a veces sufre un poco el producto. No es el caso de Erika. Esto va a ser el sábado 6 de junio, desde las 11 a las 15 horas. Pueden averiguar todo en la página de Cerro Chapeu. Normalmente incluye, siempre hay una visita a las viñas y a la bodega, que está muy buena. Hay un menú especialmente diseñado para probar, además, 5 etiquetas de la bodega, especialmente pensadas para maridar con el menú. Y después está, por supuesto, se pueden comprar un vinito y se lo llevan porque están buenísimos. Los invito a que vayan al sitio web de Cerro Chapeu o al Instagram, porque ahí está todo el menú que se ve maravilloso. Ya se los he contado, pero Cocina la Niña es una idea que tuvo Cerro Chapeu justamente para cocinar en la línea, en la frontera, pensando no en las diferencias, sino en lo que nos une, ¿no? Mm. Y lo que tiene de bueno es que así como invita, la primera fue con un chef brasileño, esta es con una chef que creo que es venezolana, Erika, pero vive en Uruguay hace mucho tiempo. Pero al mismo tiempo, por ejemplo, invitaron productores de quesos del lado de Brasil, que a mí me volaron la cabeza. O el pan lo hace tal. Y bueno, y ahí se arma como una mezcla de sabores que tienen que ver mucho con esa vida de frontera y se disfrutan muchísimo. El 6 de junio es el próximo y todos los meses va a haber un chef invitado o un cocinero o cocinera invitada.
1: Quiero sumar una cosita. Para mí Rivera es un departamento lleno de encantos que la gente desconoce.
0: Lo digo por propia experiencia. Hacía mucho que no iba, muchísimo, por vaga. Y fui 3 días y me quedé corta, me quedé re corta y quiero volver. Tienen unos parques nacionales espectaculares.
1: El Valle por del Lunarejo.
0: Y del otro lado está el Tren de la Pampa. Bueno, hay mucho para ver. Fíjense, y en Cerro Chapeu en general les dan una guía. Y si tienen que ir a hotel, pregunten porque hay algún descuentillo. Ya volvemos.
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0: Bueno, a ver, cuéntenme, ¿qué aprendieron sobre la pascualina? ¿O qué desaprendieron? Porque la verdad que hemos tenido una cantidad de piques. Acá la idea no es ser dogmáticos, hagan la pascualina como se les dé la gana, o prefieran la que prefieran, pero bueno, ya sabemos más detalles. Y acá, obviamente, vengo con la pregunta del millón. ¿Qué tiene que tener para vos una pascualina para darle 10 puntos?
9: ¡Buah, qué buena! Primero, mirá... No va tanto en los ingredientes, sino bueno, en cómo se siente todo. Bueno, lo que decía Ale acá, yo son todo cosas que no sabía en la teoría, pero bueno, en el sabor, ¿no? Tiene que ser fácil de comer. Esa pascualina que vas por la mitad y ya la tenés acá, que tenés que tomarte un litro de agua, no juega. ¿Tuc? Claro.
0: ¿Alguien quería agua? Los dejé todos sin agua. Después
9: seguí. El tema del huevo para mí es fundamental. El huevo hecho junto con la pascualina es fundamental. Ya el huevo duro yo ya lo veo y ya no me gusta verlo. El azúcar arriba para mí le suma. Inclusive todos se quejan algunos de que yo, si no tiene azúcar arriba, me cuesta ponerle un 10. Pero si tiene azúcar arriba, el 10 ya...
0: Se acerca más fácil.
1: Si ven venir al catador de pascualinas, de apuro, le ponen un poco de azúcar.
0: Pero a ver, a mí me gusta con azúcar. No le pongo en casa porque no tengo la costumbre, pero cuando como una con azúcar me gusta. ¿A vos?
1: No, para mí pasa así.
0: Es como una agridulce. Solía poner una agridulce sutil, tampoco
9: sutil, estamos hablando, claro, de... Sutil.
0: ¿No?
3: Sí, yo no soy muy objetivo para eso porque soy fanático del agridulce. Demasiado. Claro. He llegado a ponerle el caldo de las cerezas arriba de la torta de fiambre para que veas lo agridulce que me gusta. Entonces no puedo ser muy objetivo en eso. Pero el azúcar arriba sí le da esa caramelización y le da ese
0: crocantito,
3: ese toque a la masa que queda rico, que contrasta, que está bueno. Que no aparenta ser una pascualina, viste, industrial, tipo que hicieron una bandeja de pascualini porque sale. No, que demostraron que tuvieron interés en hacerla, en que quedara buena.
0: Para ser justos, no sé si estás de acuerdo vos, Javier, que sos el que verdaderamente recorre Uruguay, pero hay muchos lugares con buenas pascualinas en Uruguay.
9: Hay muchos lugares con buenas pascualinas, es cierto. Es fácil de encontrar. Claro. Yo conozco pocos pueblos en los que no he conseguido nunca una pascualina.
0: Claro.
9: Pero en la mayoría de los lugares vos encontrás... y hay lugares donde hacen muy buenas pascualinas, o sea que le ponen ganas. Después también hay lugares donde la hacen, como dicen acá, o sea, bueno,
0: sí, para, que la masa
9: para
0: es
9: para vender, o bueno, o cuando brava. Otra cosa es la proporción, ¿no? Hay veces que vos vas y es casi que lo mismo de masa que de acelga, Y vos decís, claro, es... No. ¿Qué es esto?
0: Igual la realidad es que esta pascualina, como la de su bar, que es mucho más alta, y esta que es casera, en general en las casas las hacemos más bajas. Yo me no sé, ¿vos la haces así de alta?
3: Sí, porque le pongo el huevo entero. Ah, entonces para eso tengo que hacerla más chiquita y más alta.
0: Profundidad. Claro.
1: Yo necesito que sea alta. ¿Sí? Sí, me gusta porque es como más,
0: a mí
1: más
0: me gusta de lado. A mí, a ver, me gusta de las dos maneras, pero en casa en general se ve que por mi tartera no queda tan alta como esa. O capaz que no invierto toda la espina.
9: Y redonda o cuadrada. No cambia nada.
0: No cambia nada. Yo la hago redonda porque me gusta a mí.
9: Yo me acostumbré a la pascualina cuadrada. También me resulta más fácil de comer porque tengo como un lugar por donde empezar.
0: Es verdad. Bueno, está. La triangular también, porque uno la corta así y empezás por el vértice.
9: Sí, pero no.
1: Sí, para mí sí, por eso. Sí,
9: me gusta.
0: Cada uno tiene su capricho y lo podemos tener. Así que, bueno, señores del mundo uruguayo, tengan cuidado porque Javier les puede caer en cualquier momento. Hagan buenas pascualinas, a ver si los puede
1: ¿Te la querés jugar?
0: Calificar bien.
1: ¿Te la querés jugar y decir
0: danos
1: cuál
0: el
1: es?
0: Top 3.
9: No, para,
1: ¿sí, el top?
9: Para mí la mejor, por más que ayer les escribí porque quería traer... La de la catalana esa en Durazno.
0: La catalana en Durazno, anoten.
9: En Durazno, la de
0: espinaca. Además se pasa bastante por
1: Capital,
0: por Durazno, por
1: Durazno Capital.
9: Sí, Durazno Capital. Sí, está a 3 cuadras de la ruta. Esa la verdad que está muy buena.
0: Impresionante. ¿Es una panadería? ¿O es una especie de rotisería?
9: Es como una... Sí, es panadería. No, panadería tiene de todo, pero es panadería. La verdad que esa sí está muy buena. Tengo que nombrarla de mi vieja porque yo también te voy a comer todos los días, ¿no? Pues yo soy un niño, todavía vivo en la casa.
0: Vivís,
9: claro, sí.
0: Vos sos un italiano de uruguayizado, porque viste que los italianos no se van nunca de la casa, dice.
9: Es que soy un adolescente.
1: Ustedes me ven así, pero...
0: Ay, padres, tienen esperanza. En algún momento alguno se va a ir de su casa, pero
9: mi
0: cuesta.
9: Mi madre se va mañana a Estados Unidos como por 20 días y no sé si hay comida en la heladera.
0: Lo mismo en problema. Mi casa, pero le dejamos un poco de... Por lo menos las cosas congeladas y todo eso.
9: Pero no, esa... Después la verdad que hay muchas como que... Porque ¿qué pasa? La gente se me queja a veces cuando tengo el 10 muy fácil. Me dice, le pones 10. Pero es que para mí, si yo no le cambiaría nada... Para mí el 10 es... No le cambio nada.
0: Ok. Claro, bueno, eso es porque, importante, no ser machete.
9: Ahí está, porque después capaz... aquella no la probamos todavía, que me quedó muy lejos, pero la voy a probar. La casera. Pero si está buena y no le cambiaría nada, para mí sigue siendo un 10. Después podés jugar a ver, bueno, cuál te gustó un poco más, un poco menos... Pero para mí es esa, si no le cambia nada, un día. Después, bueno, esta la verdad que es.
0: ¿Te gustó?
9: Para mí está muy buena.
1: Tiene esa. Morroncito, no lo mencionamos el morrón.
0: Es verdad, yo no le pongo morrón. ¿Vos? ¿Ale?
3: Si hay.
1: Si hay en el casa. Hay otra cosa muy valiosa, el morrón. A veces está carísimo.
0: Sí,
3: sí, el rojo que
0: suele estar. En general, salvo pleno verano, donde a mí me gustan hacer morrones rellenos y ahí está bravo. Quiero hablar por lo menos unos minutitos de alta gastronomía en chancletas de Ale Quevedo. Contanos un poco cuál es el espíritu del libro. Ya te conocimos acá, así que más o menos nos damos cuenta.
3: El espíritu es un libro de cocinar como un chef en tu casa.
0: Wow.
3: La idea, la promesa del libro es que no es ni un recetario ni un libro técnico. Es un libro que te enseña a usar lo que tenés, lo que usás todos los días, de una forma que puedas valorizar tu cocina.
0: Claro.
3: No hay ni un ingrediente extraño, no hay nada de raro, ni un equipo raro. Solamente técnicas bien explicadas. Para que si te falla algo, sepas cómo corregirlo y sepas entenderlo.
0: Súper importante, porque así los que no cocinan le pierden el miedo o piensan que tienen que irse al bazar de cocina a comprar cosas extrañas, cuando en realidad con lo básico más o menos te las arreglás.
9: Sí, yo lo vi a Puglia decir eso una vuelta. Dice,
0: ¿ah, sí?
9: ¿Con qué haces la receta con lo que tengo?
0: Claro, bueno, eso es un buen cocinero en general.
9: Me imagino que igual Puglia
0: debe tener todo, pero en general los que vienen acá te dicen que un buen cocinero se arregla con lo que hay en la vuelta, incluso si son ingredientes secos, huevos y alguna cosa más.
1: Es que salir a buscar algo específico acá, viste que Montevideo no es fácil.
0: Está siendo un poco más fácil.
1: Ahora
0: se encuentra casi todo, así como decíamos, la masa filo. Yo hace 10 años no la encontraba cuando quería hacer el postre este, que es muy rico el postre.
1: Me pasa con los condimentos a veces. Por ejemplo, el masala, ¿viste?
0: Ahora se consiguen, tenés acá en Ciudad Vieja, pero antes había que traer todo de otro lado.
1: Pero me ha pasado como de tener que recorrer lugares.
0: No lo tenés en el primer almacén, es verdad, ni en el primer supermercado. Por eso tener como una cena básica siempre nos ayuda.
3: 10 ingredientes básicos que están ahí, que son los que necesitas.
0: A ver, dímelo rápido, que nos vemos en tiempo.
1: ¿Aceite de oliva?
3: Sal. No, ojalá me acordara a todos.
1: Sal, pimienta.
3: No me acuerdo si está la pimienta.
0: ¡Ay, la pimienta! ¡No No, pero no, no es tiene que estar los, podés
3: por ahí te dicen los 10. Porque te aclaro que precisas dos aceites de oliva, un aceite de oliva barato y un aceite de oliva bueno. No utilizás lo mismo para todo. El bueno porque para duele el aceite de oliva.
1: Entonces ahí hay dos de los 10.
3: No, está dentro del mismo.
0: Es una aceite.
3: Pero... creo que la primera página, fíjate porque.
1: Vamos, me encanta. Esto es importantísimo.
3: En las primeras páginas después
0: aceite
3: de la
0: aceite de oliva, manteca. Ay, qué suerte que pusiste la manteca. Limón, estoy totalmente de acuerdo. Todo mejora con limón.
3: Sí.
0: Y también con ralladura de limón.
3: Sí. ¿Leíste el libro?
0: ¿Eh?
3: ¿Leíste el libro?
0: No, leí, pero uso mucho.
3: Porque hablo de la ralladura de limón.
0: Y en mi casa se ríen porque yo se ve que en alguna receta en inglés leí cés de limón y ahora todo. Yo digo cés de limón y dice, ¿qué te haces? Me dicen en mi casa, ¿qué te haces? Es ralladura. Ajo, no podría estar más de acuerdo. Hay gente que no le gusta, a mí me encanta. El caldo, con caldo, base para todo. Tener caldito hecho, caldo de verdad, si es posible.
3: No, igual, el de cubito.
0: Bueno,
3: no
0: ahora sé, hay unas recetas
3: no le contás
0: muy buenas.
3: A nadie, pero usás el de cubito.
0: Hay unas
3: también,
0: recetas muy buenas que para el que no quiere nada industrializado, se puede hacer, ya voy, tenés razón, tenemos que ir cerrando. Se puede hacer como una pasta que dura meses en la heladera con sal gruesa y verduras, que lo que haces es sacarle toda la humedad.
3: Deshidratarla.
0: Y te queda como un caldo. Y después lo usás por cucharada. Acheto balsámico, muy bien. Mostaza, la mostaza también, es una cosa que te sirve para todo. Hierbas, es brava tenerlas todos los días en tu casa, con lo cual yo recomiendo tenerlas es
3: que,
0: en un plantaditas.
3: Sí.
0: En un apartamento también te crecen.
3: Teniendo sol y agua.
0: Y sal, así que estos son los 10. Nos tenemos que ir, nos pasamos de hora. Me encantó que hayan estado acá, tremendo programa. Nos vamos a quedar probando las pascualinas porque estaban muy buenas. Gracias, Javier, que te viniste desde Minas, pero fue un placer. Y vamos a seguir viendo tus próximas recomendaciones.
9: Gracias por invitarme.
0: Gracias, Ale, felicitaciones por este libro, que ya está en librerías, así que vayan a buscarlo. Y gracias, Cami, por venirte de tarde.
1: ¡Ay, a ustedes! Esto fue un placer.
3: Y perdón, antes que me olvide, jueves 4, 18:30 en Espacio Ferrando, el lanzamiento del libro.
0: Opa, vayan a Espacio Ferrando y ya comen algo rico también. Y a Cami la ven esta noche, seguro, en Telemundo, porque acá, que no les dije, se está filmando esta serie, que es El Futuro es Nuestro, esta mega serie de Netflix.
1: Me crucé en Enzo Bogrinczyk, me lo crucé.
0: Bueno, él va a ser el protagonista y está rarísima la Plaza Independencia, así que vayan a verla ahí a Telemundo. Gracias, y yo me despido porque me voy unas semanitas de vacaciones, van a quedar en muy buena compañía, capaz que algún día me prendo desde allá a distancia y lo veo pronto. Así que seguimos conversando a la sobremesa. Gracias por acompañarnos y en un ratito queda todo online.
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Muy, pero muy buenos días, amigos de Tripulación. ¿Cómo están? Aquí Marcelo Amarillo, de este lado aquí en Estudios. Y en breve vamos a estar con Marianita Coitiño, desde una parte de Montevideo, y Walter, desde la Perla del Plata. Vamos a comenzar, tenemos un hermoso programa donde vamos a, en estos tres bloques, vamos a hablar sobre la segunda etapa de lo que fue el norte argentino, ese itinerario que vamos a desarrollar por el mes de octubre, en este segundo semestre, de tantos viajes que tenemos para disfrutar en este 2026. En el segundo bloque, como novedades del turismo, tenemos destinos destacados. Vamos a ir viendo determinados puntos donde vamos del mundo, donde vamos a encontrarnos los destaques de algunos destinos que han dado alguna premiación, alguna revista o algún evento importante que se han dado por el mundo. Y después tenemos un nuevo segmento, el tercer bloque. Vamos a incursionar en los rincones escondidos en el mundo, lugares bellos que están fuera del radar. En este caso, vamos a desarrollar un destino pequeñito, allí en Turquía, Antalya, allí sobre las costas. Vamos a hablar de ese destino que tiene tanta historia, un arraigo tan importante entre Grecia y Turquía, en esas tierras turcas que dan que hablar, entre paradisíacas playas, historias y mucha tradición. Señores, comienza Tripulación. Vamos a hablar del primer bloque en el norte argentino con esta música.

0: Dieron por el norte argentino, ¿eh? Bienvenidos, amigos.
1: ¿Aló? Ahí debería de ser las damas primero, pero bueno.
0: Marianita.
1: Yo estoy, ¿vos me escuchás?
0: Te escucho perfecto, Walter.
1: Porque entonces voy a hacer una grosería, voy a entrar antes que las damas. Soy de la época que las damas primero, pero bueno, saludar a nuestra audiencia, saludarte a ti, Marce, decirte que la Perla del Plata está gris, fría, con una niebla importante por las mañanas y por la tarde, pero que realmente con el calor del norte argentino, de esos cerros de siete colores que mencionabas y esta música exquisita, vamos a dar inicio a un gran programa para el día de hoy.
2: Qué lindo. Buenas tardes para todos. ¿Me escuchan por ahí?
0: Perfecto. Bienvenida, Marianita.
2: Me siento como Walter, pero bueno, no desde la Perla del Plata. Te podría decir, Marcelo, que estoy un poquito más cerca del Estadio Centenario en el día de hoy. Pero bueno, un placer realmente acompañarlos.
0: ¿Por qué será que estás cerca del Estadio Centenario? ¿Por qué será? Del Estadio Centenario, perdón.
2: Vamos, bueno, antes que nada a repasar, ¿verdad?, las vías de comunicación para todos aquellos que se quieran contactar con nosotros. Lo pueden hacer, por supuesto, a través del WhatsApp del programa, que es el 091-525252. También dejarles el teléfono de Jetmar, que es el 1793, nuestro mail info@jetmar.com.uy, y también invitarlos justamente a seguirnos en las redes sociales Jetmar Viajes en Instagram y en Facebook. Y bueno, antes que comencemos, Marcelo, con este norte argentino, que realmente es un destino que nos encanta, ¿verdad?, que ya habíamos comenzado el miércoles pasado. Queremos, por supuesto, agradecer a todas las personas que nos acompañaron en la noche de ayer en Cardona, justamente, donde hicimos un evento para presentar nuestros grupos. Marce.
0: La verdad que sí, fue un gran y lindo encuentro en la ciudad de Cardona y Florencio Sánchez. Ahí es el límite departamental entre Colonia y Soriano, donde nos dieron una linda bienvenida entre charlas, café, masitas, destinos, viajes, vivencias. La verdad que fue un lindo agasajo que nos dejó sorprendidos por la cantidad y la magnitud de tanta gente que nos fue a
2: lo que fue
0: a
2: la
0: conocer.
2: Convocatoria.
0: Sí,
2: exactamente.
0: Sí.
2: La convocatoria fue. Éramos muchos, realmente creo que todos nos fuimos con ganas de viajar, pero realmente se disfrutó mucho, ¿verdad? El justamente llegar a Colonia con esa parada técnica que siempre tiene el departamento, ¿verdad? Con los quesos, infaltable. Y realmente, bueno, se disfrutó, así que muchísimas gracias a todos por acompañarnos y vamos a seguir, por supuesto, recorriendo un poquito más el interior del país. Marcelo.
0: Nos vamos a recorrer toda la República, así que estén atentos porque vamos a ir avisando dónde vamos a andar incursionando para conocerlos a ustedes allí, en esos hermosos departamentos que tiene la República Oriental del Uruguay.
2: Exactamente. Bueno, ahora sí, los dejo con Marcelo, que vamos a continuar con este itinerario por el norte argentino.
0: Voy a hacer un pequeño ayuda a memoria. ¿Te parece, Walter, también?
1: Sí, por supuesto.
0: Vamos a comenzar a recordar. Estuvimos hablando de que este itinerario va a tocar algunos puntos que de pronto son los tradicionales, vamos a llamarle de esa manera cuando uno piensa en el noreste argentino. Y vamos a comenzar por lo que es Tucumán. Recuerdan, estuvimos hablando de esa hermosa ciudad, los puntos de interés que vamos a ir recorriendo, esas caminatas por las peatonales, lo que es la Casa de Gobierno, recordar que fue cuna de la independencia de la República Argentina. Y bueno, recorriendo no solo la ciudad, nos vamos a ir yendo hacia el noroeste, por lo que es la Quebrada de los Sosa. Vamos a encontrarnos una vegetación increíble allí cuando vamos serpenteando lo que son las carreteras allí, subiendo hasta llegar a Tafí del Valle. Y allí, desde allí ya el clima va cambiando, la naturaleza también, esa vegetación tan verde que veíamos y con esa humedad nos la dejamos de lado y nos vamos a ir encontrando unos valles increíbles. De allí Seguimos camino y creo que nos quedamos en lo que era la famosa, las famosas ruinas de Quilmes, esa ciudadela que habla tanto, en un lugar tan emblemático en lo que es, cuando vamos recorriendo, dejando atrás Tafí del Valle por esa ruta Nacional 40, y cuando vamos ingresando a ese sitio arqueológico encontramos

0: esa gran energía que se encuentra esa ciudad sagrada de Quilmes. Está muy lindo, está sobre la falda del cerro, lo que es la parte del descubrimiento de la ciudadela y la parte que los arqueólogos hicieron una pequeña reconstrucción para recrear un poco ese bastión donde los indígenas quedaron allí e incursionaron un poquitito con lo que es el entorno. Y también hay un gran museo con un espectáculo de luces y sonidos que nos recrea y nos transporta a la época para ver cómo fue la resistencia aborigen ante el avance de los españoles. Pero no quedamos allí.
1: ¿Cómo
0: ¿no?
1: La gente que nos acompañó en el viaje del año pasado, que estaban presentes algunos de ellos en la reunión de lanzamiento de los viajes del segundo semestre la semana pasada, cómo todos recuerdan la parte cultural del viaje, que generalmente eso no es muy usual cuando uno sale en estos itinerarios con tanto paisaje, con tanta naturaleza, pero todos unánimemente lo que más recordaban era la presentación exquisita de ese museo que estabas comentando, de cómo interactuaron en cada uno de los lugares culturales que visitaron, lo cual suma a un itinerario de por sí ya riquísimo en lo que es toda la parte de naturaleza.
0: Es así. Y allí seguimos camino, Walter, y nos vamos a un lugar increíble que está bordeado de bodegas a los pies de los Alpes, de los Andes, perdón, donde nos vamos a encontrar Cafayate. Cafayate es un pequeño poblado donde lo rodean unas exquisitas bodegas y nosotros, Walter, nos vamos a quedar en una de ellas. Vamos a ir a un hotel boutique bodega donde vamos a incursionar, a recorrer los viñedos, vamos a conocer lo que es la vivencia en una bodega, desde el proceso de la vendimia hasta lo que es el producto final con la presentación y el envasado del vino, ¿verdad? La verdad que
1: la tierra donde están las patas de las vides en Cafayate no es tierra, le llaman tiza, es de ese color rojo, y lo cual genera ese vino torrontés tan famoso del norte argentino que a nivel mundial es tan solicitado, tan degustado, y que nosotros desde la quebrada, pasando por esas formaciones rocosas, rojizas, vamos a estar degustando con Marcelo esa transparencia y esa exquisitez del vino torrontés de Cafayate.
0: Por supuesto que
2: Marcelo,
0: sí.
2: Yo quería consultarte, bueno, ¿cómo se viven también las noches justamente en el norte argentino? Porque es un destino también donde la música apasiona mucho.
0: Bueno, recuerdan que lo habíamos comenzado con algunas peñas folclóricas en Tucumán, algunas guitarreadas en los restaurantes en Tafí. Aquí vamos a vivir esa experiencia de lo que es la vitivinicultura y bueno, por supuesto vamos a probar y a degustar más de un vino disfrutando de ese cielo estrellado con la tranquilidad de la bodega, disfrutando de música suave. Allí en el Cafayate no vamos a hacer... no vamos a tener esa vivencia de las peñas, las vamos a dejar para los otros destinos, y vamos a seguir camino porque ahí es donde vamos a hacer una diferencia. Nos vamos hacia Cachí, no vamos a ir a Salta primero. Vamos a tomar nuevamente esa mítica ruta 40 que atraviesa la Argentina de sur a norte o de norte a sur, como le quieran decir, y vamos a tomar parte de lo que es incursionar por esa ruta donde vamos a atravesar la famosa Quebrada de las Flechas. Es una maravilla geológica que ofrece paisajes surreales. La verdad que esas formaciones rocosas que tienen millones de años, que aparecen en diagonal unas flechas que están enterradas, gigantescas, son puntos de escenas de películas en esos valles calchaquíes. Pero no vamos a quedar allí, vamos a ir a conocer esos pueblitos que están en el lado de esa ruta que todavía que no es asfaltada, es decir, vamos a vivir parte de asfalto, asfalto y parte de lo que es todavía una ruta que mantiene una un recorrido muy mítico y muy natural sobre, sobre los pre-Andes, y vamos a encontrarnos lugares como San Rafael, nos vamos a encontrar un montón de pueblitos como San Roque, Molinos, Animaná, que son esos pueblitos donde el habitante se dedica a lo textil. Vamos a encontrar esas antiguas máquinas artesanales donde de tejer, donde mezclan la lana de la alpaca, la llama. Nos vamos a encontrar un montón de vivencias y experiencias que vamos a tener allí en esas tiendas artesanales donde vamos a vivir la experiencia del tejido. Seguimos camino y vamos a por los valles calchaquís y sí, vamos a llegar a lo que es Cachí. Vamos a hacer noche en ese pequeño pueblito tranquilo donde vamos a tener y vamos a estar bendecidos y porque el tiempo seguramente nos va a acompañar y vamos a disfrutar de esas noches estrelladas increíbles, la tranquilidad.
1: Eso, ¿no? Capaz que era que lo que Marianita quería mencionar hoy es que las noches en el norte argentino son como más largas para uno, porque el disfrute de estar afuera, mirando hacia el cielo, ya de por sí amerita un viaje al norte argentino. La claridad de ese cielo, la inmensidad de todo lo que es la constelación del sur que se puede ver en estos cielos, realmente cuando estemos ahí lo vamos a disfrutar muchísimo.
0: Nosotros tuvimos la experiencia ya y la vivencia de disfrutar Cachí en este primer viaje que hicimos hace un año atrás, donde también quisimos hacer un poquitito diferente el viaje y nos quedamos en Cachí. No íbamos por el día dos horitas y nos íbamos. Quisimos quedarnos y confraternizar con el habitante. Nos encontramos con un habitante tan receptivo. Nos abrió las puertas de todos los negocios tan chiquitos, artesanatos, todo a la noche, los barcitos, los restaurantes, por más que disfrutamos de una excelente cena en el hotel y seguramente aquí vamos a disfrutar de una excelente cena en algunos de estos restaurantes porque dijimos tenemos que volver y cuando volvamos vamos a disfrutar de esa noche en Cachí donde a los pies de los valles, del nevado de Cachí a lo lejos, hacen que el paisaje sea de día, de tarde, de noche y en la mañana muy, muy diferentes. Vamos a disfrutar de la Plaza 9 de Julio, con el museo del Padre Pío, donde vamos a encontrar un hallazgo arqueológico importantísimo. Nos vamos a encontrar un lugar donde la historia prehispánica del Valle Calchaquí se entrelaza con el modernismo. La verdad que vamos a encontrar un montón de cosas en ese pequeño museo que está pegado ahí, en plena Plaza 9 de Julio, pegado a la iglesia, y nosotros vamos a ir recorriendo ese pueblito para disfrutarlo en esa tarde. Al otro
1: cuando
0: día,
1: lo venden en Europa... Cuando lo venden en Europa, este itinerario que es muy solicitado por los miles y miles de turistas que visitan la Argentina de norte a sur con todos sus encantos, lo venden como la ruta del adobe, porque es sin duda ese recorrido histórico por las iglesias y todas esas construcciones coloniales y enriquecidas por esas ruinas prehispánicas que vamos a estar visitando a lo largo de este itinerario desde las ruinas de Quilmes en adelante, hacen de que sea realmente un itinerario que enriquece muchísimo todo lo que visitamos y que nos permite sacar fotos que parecen, como siempre digo yo, que uno es un profesional de Nat Geo sacando fotos en el norte.
2: Es que el destino se presta realmente, el destino se presta con esos colores. Vale la pena vivirlo. Vamos a recordar entonces, Marcelo, la fecha que salimos en este viaje.
0: Nos vamos en octubre, el día 5 de octubre, nos vamos a disfrutar de este itinerario y vamos a terminar por allí, por Jujuy. Así que imagínense que todavía tenemos todo el recorrido de alta montaña, como le decimos. Nos vamos a regresar el día 18 de octubre hacia Montevideo. Así que imagínense, ¿sabes qué? Ahora ahora justo con el comentario de Walter, me hizo recordar cuando hicimos ese recorrido. Me voy a atrever a un minutito más de salirme del itinerario, pero sí recordar esta vivencia cuando paramos y estábamos cruzando, y obviamente que a mí me gusta mucho lo que son estos edificios arquitectónicos de hechos de barro, de adobe, y fueron testigos de nuestro recorrido por la 40, algunos todavía en pie muy bien y restaurados por algunos habitantes que todavía viven allí, algunos medios abandonados, pero siguen siendo el testigo de esa mítica Ruta 40. Pero cuando entramos a San Roque, ustedes no saben lo que es la escuelita y la iglesia que está enfrente, tan bonita, y cuando uno se arrimaba se daba cuenta que era un edificio hecho de adobe, pero con una excelente construcción y un alineamiento increíble, y todavía muy, pero muy bien conservado. Seguimos camino desde Cachí, nuestra dirección es Salta, y desde allí, desde Cachí, empezamos a atravesar, abandonamos toda esa zona de Cachí que es tan, tan bonito, dejamos atrás el nevado de Cachí y empezamos a mirar un valle espectacular. Nos vamos a ingresar al famoso Parque Nacional de los Cardones. Está dentro de un largo de la Ruta 33 que va hacia Salta, y ahí nos encontramos con una enorme abundancia de esta planta de los cardones, que disfrutaremos en el recorrido. Vamos a parar en algunos puntos donde vamos a ir recorriendo. Es un poco tradicional parar en determinadas formaciones que son un poco increíbles, pese a que no son están plantados naturalmente, nacen, no están armados por nadie, y hay algunas formaciones que son increíbles, como están jugando con la geometría, la naturaleza que juega con la geometría de una manera increíble. La verdad que me llama mucho la atención. Vamos a parar en diferentes mirantes, vamos a ir al mirador del Ojo del Cóndor, que es un sitio ideal para ver estos paisajes de los cardones. Vamos a seguir hacia la Piedra del Molino, donde vamos a ir parando, y el paisaje va cambiando. Cuando vamos atravesando esa gran pared de la montaña que va descendiendo por la quebrada del Escoipe, vamos a ir viendo que el paisaje va cambiando. De la parte árida del Parque Nacional de los Cardones, nos vamos a ir arrimando por esa quebrada hacia la famosa Cuesta del Obispo, en ese valle encantado donde la vegetación nuevamente se torna verde con un humedal increíble. Podemos encontrar que de pronto salimos con un sol y divino así, y nos encontramos que en esa quebrada, cuando vamos a descender, la neblina, como hoy, nos acompaña en parte del camino, ¿no?
1: No te quiero interrumpir, pero como no está Marianita para decirte redondeando,
2: no puedo como señales, nos hace,
1: claro. Como nos hace siempre, voy a avisar de que me tenés que
2: mandé
1: dejar
2: igual por WhatsApp, pero no me
1: tenés que dejar un minuto para que hablemos del resto del programa que nos queda pendiente.
0: Perdonen.
1: Vamos a dejar un poquito de ansiedad con respecto al norte argentino para nuestras próximas apariciones, y ya despedite de la audiencia por el día de hoy. Seguimos nosotros con Mariana.
0: Terminamos este bloque entonces, y los dejamos en Salta. Estamos llegando para Salta y vamos a cerrar con una canción muy tradicional del norte argentino, El Diablo de Humahuaca.

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1: Vamos a comenzar este segundo bloque con algunas novedades del turismo, Mariana.
2: Bueno, sí, antes que nada, por supuesto, queremos agradecer ya todos los mensajes que nos llegan a través del WhatsApp del programa, el 091-525252. Saludamos a Susana, que por supuesto nos dice que en el lugar donde comió más rico fue en el norte argentino, así que bueno, lo recomienda. También a Graciela, justamente, que nos consulta, Marcelo, si allí se sufre el mal de altura para los turistas.
1: Bueno, quiero comentarles algo sobre este itinerario donde vamos a llegar hasta los 4.170 metros de altura cuando desde Purmamarca vayamos hacia Salinas Grandes. No se siente para nada. Vamos ascendiendo y descendiendo de una forma muy lenta, serpenteando esas carreteras preciosas donde la verdad la altura no se siente. Se lo decimos con mucha experiencia que podemos recorrer estos destinos de una forma muy tranquila.
2: Muy bien, también saludamos a Lourdes, que bueno, nos felicita por el programa y nos comenta que nos está escuchando como cada miércoles. Y bueno, ahora sí, justamente nos toca abrir el segundo bloque y lo queremos hacer de esta manera.

0: ¿Qué será esta canción? Creo que hay una señal por acá, Walter.
1: Sí, totalmente, totalmente.
0: Es una señal.
1: Ya me estoy poniendo nervioso de que vamos a estar solos el miércoles que viene.
2: Espero llegar el miércoles que viene con vos.
1: Vamos a ver cómo
2: voy a quedar de la garganta esta noche. Pero bueno, por supuesto, la selección musical tenía que estar presente con este tema viaje, justamente que nos abre las puertas de un poquito lo que vamos a estar charlando ahora, que es contarles como algunas noticias relevantes respecto al mundo del turismo, justamente que se han conocido en las pasadas semanas. Y bueno, vamos a comenzar justamente con una que realmente no nos sorprendió, porque nosotros siempre estamos un paso adelante de las tendencias, y es que Gramado justamente se consagró de forma oficial como el segundo mejor destino de Sudamérica. Justamente ha sido premiado, ha quedado solamente detrás de Cusco, superando, bueno, destinos icónicos, ¿verdad?, como Río de Janeiro, como Cartagena, como Lima. Y realmente es una ciudad brasilera que enamora por ese estilo europeo, ¿verdad?, por su gastronomía, sobre todo por sus experiencias, como lo pueden haber sido el Natal Luz, ¿verdad?, que ya lo vivimos y lo vamos a volver a vivir. Así que bueno, ha sido premiado, nosotros nos adelantamos y quiero que sepan de que todavía tienen la posibilidad en este 2026 de acompañarnos para aquellos que el año pasado se quedaron sin lugar, Marcelo.
0: Sí, tenemos el bus ya abierto para seleccionar asientos porque nos vamos nuevamente en esa flamante unidad, y ya casi les diría, estamos tirando el confirmado. Así que no se dejen estar, porque si no va a pasar lo mismo que el año pasado y se van a quedar afuera. Saben que son cupos limitados, no vamos con un bus muy lleno, pero sí vamos con una linda capacidad cómoda para disfrutar de un itinerario que es único, el Natal Luz, desde el 30 de noviembre hasta el 7 de diciembre, así que no se lo pierdan.
2: Exactamente. Bueno, también otra de las noticias relevantes tiene que ver con Colombia, ¿no? Que sigue también en estas premiaciones brillando en lo que es el mapa turístico internacional, ¿no? Los destinos de Cartagena, Medellín y Bogotá han sido los más premiados, ¿verdad?
1: Gracias a lo que es... Mirá. Confirmándote eso, estoy haciendo el seguimiento de uno de mis pasajeros favoritos, que estuvo hace tres noches en Bogotá y ahora está en Cartagena, y que me está enviando detalle minuto a minuto de su itinerario, con fotos, con el disfrute que está teniendo. Y ahora desde Cartagena, confirmando lo que nosotros siempre hablamos de que es una ciudad realmente mágica, única en Sudamérica, en su casco histórico, donde hemos vivido ya con nuestros amigos viajeros experiencias increíbles, y donde vamos a volver a vivirlas con nuestra salida de Caribe con el norte de Colombia este año. Y cuando me hablaba de Bogotá, yo le había arrimado algunas ideas de las que frecuentemente nosotros desarrollamos en nuestros grupos acompañados, y quedó enamorado de Bogotá, que es una ciudad que nos queda bastante cerca, porque tenemos vuelo directo,
2: es verdad,
1: podemos visitarla.
2: Hay que aprovecharlo más.
1: Y que no tenemos en cuenta las bellezas que tiene para ofrecernos. Así que le mando un abrazo grande a Tato, que capaz que me está escuchando, que es mi viajero favorito porque es uno de mis hijos. Por eso es que tengo tanta información de él.
2: Por eso
1: al día de hoy desde Cartagena.
0: Saben que ayer estábamos en esa reunión y habían unas señoras que, había justo también, entre tantas cosas ricas, un rico café donde se sentía ese aroma a café, y enseguida cerraron los ojos y dijeron: ¡ay, café con aroma a viajes! Me quedó esa frase romántica para decirles que seguramente en el 2027 café con aroma a viajes va a estar disfrutando.
2: Me gusta esa ruta, Marcelo.
0: Colombia desde
2: Sin
0: Bogotá,
2: dudas.
0: Eje cafetero, Medellín, y terminar en esa exquisita ciudad que ha sido premiada también, como lo nombraste, por el destaque de ese fantástico barrio que fue transformado desde unas ruinas de un barrio muy modesto y con unas ruinas de arquitectónicas a eso, a transformarlo con esas casitas tan coloridas, con unos murales exquisitos, donde ahora está tanto de moda con esos cafés y esos restaurantes, boutique, que hacen que sea otro pedacito de Cartagena para recorrerlo e imperdible.
1: Y también, aparte, bueno, cuando hablamos... Sí. Perdón.
2: No, adelante, Walter.
1: No, que estaba pensando cuando hablábamos de la recorrida por las noticias más destacadas del turismo. Por supuesto, como uno entra a leer y a buscar material para los viajes que tenemos a futuro, también me ha llegado de nuestro viaje a Sudáfrica, de que Sudáfrica se ha posicionado como el número uno de los destinos africanos, solo superado por África del Norte, que son Marruecos y Egipto, que tienen atractivos en sí mismo, y como destino de África, el más renombrado es Sudáfrica, que lo tenemos en uno de nuestros itinerarios en noviembre de este año para compartir con todos nuestros amigos y escuchas, y que Sudáfrica se menciona en los portales como que no es solo un safari, que era lo que antiguamente se pensaba, sino que hoy es un mundo donde en un mismo viaje se puede combinar, que es lo que nosotros hemos conseguido en nuestro itinerario, una vida salvaje desde las reservas, una ciudad totalmente vibrante como es la California africana desde Cape Town, y una de las regiones vitivinícolas más premiadas del mundo para compartir con Marcelo y discutir si es mejor el torrontés del norte argentino o el de la zona de Cape Town.
0: Bueno, ahí capaz que me pongo la camiseta canaria y puedo decir que los Tanat y algunas cepas de otros vinos también están buenos, que son uruguayos.
2: ¿Sabes qué?
0: ¿Puedo decirle algo? Perdón. Sí. ¿Puedo decirle algo? Manda saludos, Yoli, que nos va a escuchar porque en estos momentos está impedida de poder escuchar en vivo en diferido. Yoli. ¿Y sabes quién está copadísimo con lo que pusiste, Mariana Arjona?
2: ¿Quién?
0: Le mandamos un gran saludo a Merwin Rodríguez, que le encanta Arjona y está encantadísimo, que trabaja en nuestra sucursal de 18 y Convención. Dicho sea de paso, vamos a hacerle acuerdo de todas las sucursales que tiene Jetmar, ¿te parece?
2: Sí, antes que nada también, Marcelo, quería justamente comentarles que tenemos algunas tendencias para Europa, ¿verdad? Nuevas tendencias, ya que hablamos de las noticias del turismo. Y justamente otro destino que se posiciona muy bien, muy fuerte para lo que es el 2027 es Portugal. Se está justamente tendiendo a destinos que mezclan un poquito de playa con historia y con experiencias un poco más auténticas. Así que, bueno, Portugal ya lo tenemos para este año, para este 2026. Así que no duden justamente en pedirnos nuestro itinerario, ¿verdad?, de Cantabria y Portugal, y también Santorini, justamente en Grecia, se viene posicionando muy bien, la costa amalfitana, que es realmente, bueno, un clásico, pero también sigue muy, muy fuerte. Walter.
1: Sí, la verdad es que tenemos este año, un poco por intuición y un poco por seguir los comentarios de nuestros viajeros que nos viven solicitando nuevos itinerarios, nuevos destinos. La verdad es que estamos muy, pero muy bien posicionados, no solo en el segundo semestre con destinos que son tendencia, sino que ya tenemos en carpeta para el 2027 una serie de itinerarios muy, pero muy hermosos que estamos diseñando y que sabemos que van a ser del gusto de todos ustedes. ¿Sabes? Así que a seguir informando.
0: ¿Sabes que hablando de tendencias de viaje, también hay tendencias de playas? Una que es muy, pero de mucha tendencia, es esa playa rosada que hay en Creta. También la han nombrado mucho y han enmarcado cuando van a Heraklion a hacer a conocer las diferentes ruinas, el conocer una ciudad tan bonita, las playas que tiene la isla de Creta. No tan tradicional cuando se hacen los circuitos de Grecia. Nosotros sí le incursionamos, ¿verdad, Walter? Nos vamos a Creta siempre que podemos en cuando hacemos Grecia.
1: Es así, es así. Así que a seguir esperando nuestros itinerarios. Para el año que viene ya estamos viendo un poco el tema de las islas y algunas que no están, como decía Marcelo, dentro de los itinerarios normales que nosotros ya hemos incluido y que nos han impresionado muy gratamente, sobre todo a nuestros amigos, cuando hemos estado, como por ejemplo, poder visitar una isla griega como si estuviéramos en el Caribe, con muchísimo verde, y que está fuera de los circuitos y que nosotros la incluimos y vamos a volver a incluir, como es la isla de Samos.
0: Ah, qué divino, la isla de Samos. La verdad que es preciosa también. Me acaban de mandar una foto de cuando estuvimos por Creta, qué increíble. Pero querés saber un poquitito más o querés asesorarte un poquitito más o de lo que estamos hablando, no te olvides que estamos abiertos en 18 y Convención, donde le gustan tanto a Arjona, a Merwin, que está allí, a Benito Blanco, Santander y Avenida Italia, Aeropuerto de Carrasco, Montevideo Shopping, Punta Carretas, Nuevo Centro, Mercedes, Punta del Este en la Perla del Plata, Zona América, El Pinar y Las Piedras. ¿Seguimos con noticias o nos vamos para el tercer bloque?
1: Nos vamos para iniciar el tercer bloque. ¿Con qué música hoy?
0: Nos vamos con Bacilos y Tabaco y Chanel.

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9: Bueno, ya llegamos a este tercer bloque. ¿Cómo pasa rápido el tiempo, señores? Pues llegamos a este tercer bloque donde vamos a tener un nuevo segmento. Este segmento se llama Rincones Escondidos, unos lugares fuera del radar. ¿A qué llamamos eso? A lugares donde de pronto vamos por allí y no le prestamos atención o no nos damos cuenta que existen y son divinos y tienen destaques bastante diferentes. En este caso, vamos a hablar sobre un pueblito, una pequeña ciudad costera en esa costa turca preciosa que da sobre el mar Mediterráneo, que se llama Antalya.

0: Qué lindo comienzo, Walter.
1: Aparte, estamos en un país que a nosotros siempre nos atrae. Vamos a tener que repetir en el 2027 nuestros itinerarios a Turquía porque realmente la gente lo está pidiendo nuevamente. Y los uruguayos son amantes de esta tierra, de su música, de su gastronomía, de su cultura, de su historia. Y sin duda, Antalya es un lugar donde el Mediterráneo deja de ser un paisaje, porque realmente es un paisaje increíble sobre el Mediterráneo, el de Antalya, y donde realmente uno puede visitar el pasado, donde uno puede caminar dentro del pasado, porque esta costa de Turquía no solo tiene esa hermosura que podemos apreciar en los folletos y en el destino turístico que se ha transformado hoy, después de la década del 70, como uno de los centros turísticos del Mediterráneo más importante, sino también que es un cruce de culturas que, como casi toda Turquía, nos brinda un escenario donde todos los imperios, todos los comerciantes y todas las historias de más de 2000 años, de rutas de la seda, de rutas religiosas, podemos vislumbrarlas. Y sin duda, cuando fue fundada en el año 2 y 1 antes de Cristo, por el entonces rey de Pérgamo, Átalo II, les pidió a sus generales que salieran a recorrer las zonas donde ellos estaban habitando en Turquía para encontrar una zona que fuera el cielo en la tierra. Eso es lo que quería Átalo II, que fuera el paraíso en la tierra. Y cuando encontraron esta ensenada, sus generales dijeron que este debía ser el cielo que el rey Átalo buscaba. Y tan es así que pasaron 2000 años y cuando Atatürk, el padre de la Turquía moderna, visitaba todas las costas del Golfo de Antalya, él también siempre se refería a ese pedacito del territorio turco como la parte más bonita de Turquía.
0: De este pueblito es todavía que, ya que estás nombrando tanto toda esa historia, comenzamos con lo que es el casco histórico laberíntico de la época otomana. Es algo increíble, todavía se conserva tan bonito, y también que fue base de parte de las travesías que hacían por la ruta de la seda, y pasaron mil imperios, ¿no?
1: Increíble que uno entra al casco histórico, hoy que estábamos hablando hoy del casco histórico de Cartagena. Bueno, el casco histórico de Antalya es uno de los cascos históricos mejores conservados de toda la zona mediterránea, y uno entra a ese casco histórico por la puerta de Adriano, que es una puerta que fue construida por los romanos en el año 130, después de Cristo, por supuesto, en una de los tantos viajes que Adriano desarrolló por estas tierras. Y en ese laberinto comercial que se había formado en este barrio antiguo, hay un encanto muy bien conservado, y tiene dentro de todas estas visitas que nosotros podemos hacer, no solo las ruinas y los recuerdos de la época romana, sino de la época bizantina, de la época seléucida, que es una época que a nosotros nos complace tanto cuando hacemos las visitas en nuestros circuitos por toda la zona turca, que es la época musulmana otomana, que ha dejado tanto enriquecimiento, y con ese verde que cada imperio no consiguió borrar al imperio anterior, sino que fue dejándonos como capas que nosotros hemos podido ir descifrando con nuestra modernidad, para poder caminar sobre una Antalya que es como caminar sobre capas superpuestas de historia, y que como les decía, por ejemplo, tiene uno de los de los teatros griegos mejores conservados de todas las áreas donde el imperio griego se desarrolló y que al día de hoy todavía nos ofrece la posibilidad de disfrutar de espectáculos como conciertos de música. Ya sé que no son músicos de la altura de los que le gustan a Mariana y que va a apreciar hoy de noche, pero conciertos de música clásica y de ópera en este teatro de Pérgamo que es realmente impresionante.
0: Sí, realmente ahí en Aspendos, está cerquita, bien pegadito al poblado de Antalya, es donde se encuentra ese teatro romano que es uno de los mejores conservados del mundo. También muy pegadito, pero hacia el otro lado está Pergue, que es una ciudad antiquísima, excepcionalmente conservada, donde se encuentra todo el sitio arqueológico tal cual lo fueron descubriendo y no está nada, aunque ustedes no lo crean cuando lo vayan a ver o si no, googleenlo en Pergue, tal cual lo encontraron y está muy, muy bien conservado. Después podemos hablar que en esa zona tiene destaques naturales increíbles, porque antes de llegar al pueblito, cuando se viene por lo que es recorriendo por casi la costa turca allí, están las cascadas de Duden, donde te dejan un espectáculo visual increíble porque caen desde el acantilado hacia el mar Mediterráneo, ¿no? Eso hace que tengamos unas panorámicas y unas postales de la zona, va más allá de también su pequeño puerto antiguo con esos muelles tan chiquitos y tan bonitos con restaurantes que se cuelgan allí entre los edificios en ese puerto deportivo. Y ni que
1: Y
0: hablar.
1: toda la modernidad que nos muestran los turcos en cada una de, que nuestras amigas viajeras lo tienen más presente y más claro que nosotros, en toda esa modernidad que se ve reflejada sobre todo en lo que ha sido el impacto de las telenovelas turcas y del cine turco, que nosotros aquí en Uruguay lo disfrutamos tanto, y tienen esa modernidad que les mencionaba, donde ese Mediterráneo explota y uno cuando tiene la posibilidad de ver los barcos, los veleros, que están, los restaurantes, los cafés, para ir a degustar de un café turco, que es el café real, no ese cafecito lavado que nos quiere llevar Mariana a tomar en Costa Rica. Acá lo vivimos de una manera muy íntima, muy mediterránea, dentro de esa cultura turca, en uno de los pocos lugares en los cuales Alejandro Magno no pudo ser emperador, porque estos dos o tres pueblitos que quedan en el entorno de Antalya fueron los únicos que Alejandro Magno no pudo conquistar en su pasaje por estas tierras. Así que es como decías tú, Marcelo, una zona increíble para disfrutar y que va a dar inicio a esta sección que vamos a seguir desarrollando en próximos programas.
0: Cerrando Antalya, no podemos dejar de nombrar lo que son sus playas. La playa de Lara, por ejemplo, todas las playas de alrededor de Antalya tienen bandera azul, es decir, están totalmente recomendadas para todo tipo de disfrute, donde no vamos a encontrar ningún impedimento ni restricción. La verdad que son ese mar turquesa allí hace que el espectáculo y el disfrute sea todo. Hay un gran acuario también inaugurado hace pocos años. La verdad que Turquía en esa región y en ese pequeño pueblito hacen que sea un paseo de ensueño.
1: Seguimos entonces la próxima semana con algún otro descubrimiento en el mundo, agradeciendo como siempre a todos nuestros amigos que están presentes miércoles a miércoles y no sé de qué manera te querés despedir,
0: Y
1: Marcelo, sin,
0: nos vamos
1: con un
0: con,
1: viva la radio, por
0: por
1: supuesto.
0: supuesto, pero nos vamos con La Vuelta al Mundo de Calle 13. Y señores, Marianita, te dejo despedirte y yo saludo desde aquí desde estudios y que viva la radio.
1: Creo que Marianita ya está en la cola en el estadio, así que nos despedimos por ella.
0: Despedite nomás.
1: Hasta el miércoles, viva la radio, gracias por estar con nosotros.
0: Chau, chau.
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6: Amigas, amigos, muy buenas tardes para todos y bienvenidos a Hijos de Punta. Hoy nos vamos a ir al mundo de la literatura, del periodismo y de la historia, porque nuestro invitado ha sobrevolado siempre estas tres disciplinas y haciendo eso se convirtió en uno de los autores uruguayos más leídos en las últimas décadas, con más de 20 títulos en su acervo. Hola Diego, bienvenido Hijos de Punta, ¿cómo estás?
7: ¿Cómo andás, Raúl? Un placer estar en comunicación contigo y con tu audiencia.
6: Muchas
7: gracias. En este caso se dice también televidente. ¿No?
6: ¿Verdad que sí?
7: Hay términos que hay que ayornarlos, ¿no? Con esto de los streaming y todo esto.
6: Muchos de ustedes ya habrán reconocido hasta su voz. Diego es Diego Fischer, periodista, escritor, investigador y un autor que ha construido con los años una obra muy interesante. Yo en lo personal la disfruto muchísimo, porque creo que es quien ha ido convirtiendo la historia uruguaya en un relato muy vivo, muy, muy grato y muy lleno de descubrimientos. Creo que porque ha puesto el foco en cosas que a veces en Uruguay recordamos, escondemos, embellecemos o a veces elegimos olvidar. Y es alguna de las cosas sobre la que vamos a estar conversando. Diego, desde hace muchos años haces prensa, haces medios de comunicación. ¿Qué le dio el periodismo a tu

0: conocido, un personaje desconocido o parcialmente conocido. Pero siempre el detonante es un elemento que surge o que intuye y huele. Vos que sos periodista me vas a entender.
1: Yo soy un aficionado al periodismo. No sé si me animo, no sé si me animo a calificarme como periodista.
0: Bueno,
1: Hago
0: comunicador, como
1: comunicación.
0: quieras, pero siempre vas a encontrar en mis libros algo hasta entonces no conocido sobre un hecho histórico, sobre un personaje, sobre un acontecimiento. Y bueno, y en base a eso empiezo a construir, es decir, a investigar y luego a construir la historia, ¿no?
1: Sí, hay como una cosa tuya de desconfiar también de la versión oficial de los hechos.
0: Siempre,
1: Sistemáticamente has ido
0: siempre.
1: sobre esa línea,
0: Sí,
1: ¿no?
0: sí, sí. Siempre ir en contra de la historia oficial, si hay una historia oficial, que creo que sí la hay, porque soy un convencido, y porque lo he comprobado a lo largo de todos estos años, son muchos años, ¿eh? En tu pregunta va implícita otra, ¿no? ¿Cuántos años? Bueno, que me dedico al periodismo ininterrumpidamente, 45. Voy a cumplir 46 de periodista, en el 15 de agosto próximo.
1: Mirá qué fecha tan clara tenés para celebrar tu
0: Sí, porque
1: cumpleaños
0: fue un día muy
1: periodístico.
0: especial, muy
1: ¿Qué
0: particular.
1: pasó ese día?
0: Bueno, ¿qué pasó? Mi primera nota salió publicada y fue titular excluyente del diario El País. Imagínate lo que puede haber significado eso para un muchacho de 17 años que aspiraba a ser periodista. Tengo muy clara la fecha, el 15 de agosto del año 80, Santa María, para quienes somos católicos, pero más allá, ¿no? Esto no es una cuestión mística ni nada por el estilo, pero creo que fue un buen comienzo,
1: Claro
0: una
1: que
0: buena.
1: sí, claro que sí. Qué lindo recuerdo que compartiste. Digo, me gustaría que pongamos el foco un poco en la tarea justamente de la investigación. Porque hay
0: Sí.
1: autores de ensayos y de novelas que nos hablan de lo que han investigado desarrollando el proyecto. Pero quiero preguntarte, ¿vos dónde investigas? ¿A dónde vas? ¿Qué acceso necesitas?
0: Bueno, las fuentes son muchas, pero hay dos lugares o tres, te puedo decir que son imprescindibles en mi caso. Uno es el Archivo General de la Nación. Depende del tema también, ¿no? Hago esta puntualización, pero las fuentes primarias son el Archivo General de la Nación, el Archivo General de la Nación Judicial, el Museo Histórico Nacional, sobre todo lo que se llama la Casa de la Valleja, la Biblioteca Nacional, bueno, que lamentablemente hace un año que está cerrada, o por lo menos cerrada para las funciones que uno la precisa. Y últimamente, a raíz de eso, ya hace un tiempo, ¿no? Porque la Biblioteca Nacional hacía mucho tiempo que venía funcionando mal, la hemeroteca del Palacio Legislativo. Esas son fuentes básicas, ¿no? Me olvido de otro muy importante, que es el archivo del Ministerio de Relaciones Exteriores. En esos lugares hace muchos años que yo soy un habitué.
1: Me imagino. O sea,
0: Sí.
1: pedís tu acceso durante cierta cantidad de horas, lo tenés y ahí vas a buscar fuentes de revistas, de diarios, de publicaciones de la época para
0: Documentos,
1: documentos directamente.
0: documentos directamente, sí, documentos, y he encontrado cosas maravillosas que han avalado varias de los libros escritos, ¿no?
1: Claro,
0: Documentos.
1: porque imagino que aparecen documentos que ratifican, pero cada tanto hay un hallazgo de algo que contradice lo que se vino contando.
0: De la historia oficial,
1: Sí.
0: lo que he encontrado en la mayoría de las veces, esos hallazgos, como bien tú decís, que contradicen a la historia oficial, en cosas pequeñas
1: Ajá.
0: y en cosas muy grandes. Y después el exterior. En el exterior, el año pasado yo estuve en Madrid en un viaje que combinó, bueno, disfrute y trabajo, y quedé absolutamente maravillado de poder acceder y estar varios días investigando. No me preguntes el tema porque no te lo voy a decir. En la Biblioteca Nacional de Madrid. Y además, mira que

0: qué curiosidad o qué cosa, qué coincidencia. El día que entré por primera vez a la Biblioteca Nacional de Madrid y me entregaban el carnet de investigador, que fue un trámite muy fácil, porque yo tengo obra publicada en España, eso me facilitó.
1: Bien.
0: El trámite, me enteraba que habían cerrado la Biblioteca Nacional de Montevideo. Pero bueno, y otros archivos, hay libros que recurrido al archivo, por ejemplo, de la Marina, en el caso del precio de una traición, el archivo Tamandaré en Río de Janeiro, y después en otro libro también reciente, que fue La Gran Farsa, la Universidad de Cambridge y el archivo del Foreign Office, es decir, del Ministerio de Relaciones Exteriores británico, ¿no?
1: Diego, sos un autor muy leído, muy vendido, en un país en el cual a veces el éxito comercial es observado. ¿Has sentido a lo largo de los años alguna tensión entre tus ventas, la crítica, la academia, el público? ¿Cómo ha ido siendo tus sensaciones en ese punto?
0: Mira, es muy cierto lo que tú decís. Es un país donde el éxito, las buenas ventas en este caso, son condenadas. Entonces, como tú vendes mucho, y yo agradezco que eso suceda, porque eso implica que hay un público muy numeroso que compra y lee mis libros, bueno, eso genera críticas y descalificaciones. El razonamiento de alguna gente es, bueno, esta persona, sus libros se venden mucho y por ende no son buenos, pues su trabajo es menor. Entonces, a mí eso me causa, a esta altura, mucha gracia. Muchas veces, gente que, sobre todo en las redes, ¿no? No muchas, pero algunas, hacen críticas muy ligeras, porque ni siquiera leyeron o se tomaron el trabajo de leer un libro mío. Yo tengo un único compromiso que es con el público, con la gente que me lee y me sigue hace muchísimo tiempo. Yo te decía que hace 45 años que ejerzo ininterrumpidamente el periodismo y hace 30 que ininterrumpidamente publico. Ese es mi único compromiso. ¿En qué se traduce ese reconocimiento del público? Bueno, materialmente en ventas muy importantes para el mercado uruguayo. Tampoco nos hagamos historias, ¿eh?
1: Comprendo.
0: Porque estamos en un mercado que es pequeño, muy lector, pero que es un mercado pequeño que tiene un techo. Y yo, afortunadamente, ese techo, digamos, de cristal lo he perforado con el nivel de ventas de algunos de mis títulos. Y he recibido el mayor premio y el mejor premio que un escritor puede recibir en este país, que es el libro de oro. ¿Qué es el libro de oro? Es el libro o el premio que otorga la Cámara Uruguaya del Libro todos los fines de año a el autor, el escritor, la escritora más vendida en el año anterior. Yo lo he recibido 11 veces ese premio. Y eso mismo también me juega en contra para ese grupo de gente que critica y que bueno, que parte de muchas veces del rencor y el desconocimiento. Pero mi compromiso es y sigue siendo con esas miles de personas que todos los años esperan con expectativa, y para mí es un enorme compromiso, ¿no? Fin de año, a ver cuál va a ser la novedad o cuál va a ser el libro nuevo que saldrá mío, que saldrá la.
1: Es que es algo que le pasa a muchos escritores de éxito. Dos cosas. Esa especie de picota a la cual suelen ser sometidos por parte de una parte de la crítica. Y también ese cuestionamiento a la producción. Si la producción es numerosa, aparentemente no podría ser de calidad. Es
0: Exactamente.
1: algo muy
0: Exacto.
1: polémico, pero veo que está instalado en muchas personas.
0: Sí. O sea, mucha A veces con mucha bronca, pero bueno, también le pasa a otra gente que se destaca
1: Sí.
0: en el mundo de la música, que se destaca en otros ámbitos, ¿no? Entonces,
1: ¿Por qué te
0: uno
1: parece que los
0: está
1: uruguayos,
0: por encima de eso, ¿eh?
1: por qué nos pasa eso a los uruguayos? ¿Vos has
0: Y bueno,
1: indagado en la
0: es un
1: historia?
0: sí. Es, sí, es un, yo creo que es un tema de dimensión, ¿no? Vos que estás muy vinculado a la Argentina, verás que el éxito en Argentina se celebra.
1: Mucho, se
0: Existe
1: premia, se
0: mucho,
1: celebra, se
0: ¿no? Se
1: recomienda.
0: premia, se, pero por el ciudadano común, por la persona común, se festeja, se celebra, la gente se alegra. Porque alguien, y muchos quieren parecerse a esa persona exitosa. Bueno, también que es, responde a temas políticos, a primero la dimensión de pueblo chico, de pago chico, y luego a esa mentalidad de cuanto peor, mejor, ¿no? Entonces, creo que ahí está una de las razones, y esa cosa de clase media, donde vos, si sobresalís de esa línea, digamos, un poquito, bueno, ahí
1: Sí,
0: te van a pegar.
1: te
0: Y si
1: entiendo.
0: además, el otro extremo, ¿no? A la gente no le gusta que te vaya bien. A la gente no, a cierta gente no le gusta que te vaya bien, pero tampoco te admite si te va muy mal.
1: Te entiendo
0: Bueno,
1: claramente, sí.
0: te mantengas en la línea de flotación. Y no hagas ruido.
1: Pero ¿por qué cambió? Porque, por ejemplo, el otro día estaba releyendo, a mí me aplauden tu historia revelando tantas cosas interesantes de la vida de China Zorrilla. Y en varios capítulos
0: Maravilloso.
1: iniciales se muestra un Montevideo que evidentemente sentía distinto hacia sus clases altas de la época, hacia los intelectuales de la época. Era distinto, no estaba la carga política metida en el medio con la misma intensidad, o vibraba de otra forma. ¿Qué nos pasó en el medio?
0: Mira, yo creo que es algo que sucedió siempre, no con la misma intensidad que puede suceder o que está sucediendo en los últimos 20 o 30 años. China sufrió mucho por eso. Lo que pasa es que contra China, o la personalidad de China era tan extraordinaria que lograba trascender todo eso. China fue fustigada y muchas veces, a pesar de su éxito, por venir de la familia que provenía, por tener el apellido que tenía y por sobre todas las cosas por ser talentosa. A China, y esto lo discuto con quien sea, a China los uruguayos la quisieron, los argentinos la amaron. Y ahí está la diferencia. Y los uruguayos empezaron a querer a China cuando ella vuelve. No te olvides que ella se va y estos días que se ha estrenado esta película en El último viaje a China, y que se ha hablado mucho de ella, y se ha dicho equivocadamente, y eso está documentado en el libro, en A mí me aplauden. China no se va del Uruguay por razones políticas, porque la estuvieran persiguiendo entonces, ¿no? China se va desilusionada porque no la reconocen su mayor éxito hasta entonces como actriz dramática, que fue aquella exitazo que fue El tobogán de Jacobo Laxner, estrenado en 1970. Era la figura cantada por la opinión unánime de la crítica de entonces, que la crítica de entonces era una crítica muy, muy exquisita, porque estamos hablando de figuras como Jorge Abondanza, estamos hablando de, bueno, de Homero Alsina, ¿no? Más vinculado al cine, pero también en el teatro. Pero los críticos de aquella época tenían un peso muy importante y podían consagrar un espectáculo o hundirlo. Y cuando se estrena El Tobogán, las críticas hacia la obra y hacia el papel de China, que China protagonizaba a Rosa, la ama de casa, la dueña de casa de esa familia, que se va deslizando como por un tobogán, esa es la gran
1: Metáfora.
0: metáfora de Laxner, en ese país que se prendía las llamas. Se estaba incendiando, ¿no? Que era el Uruguay de 1970. Y a China le niegan el Florencio. Y ella, muy desilusionada, lo dice en un canal de televisión: tenga cuidado, porque la gente va a empezar a irse. Y lo que hace ella es irse, porque tenía dos propuestas para hacer cine por primera vez en su vida en Argentina. Y se va y no vuelve más. La proscripción para actuar en Uruguay llega 5 años después, en el año 75, poco después de la muerte de José Luis Zorrilla, su padre, el gran escultor. A lo que voy, y con eso te puedo mencionar muchos, muchos ejemplos a lo largo de la historia del Uruguay. ¿Querés? Rápidamente te nombro la propia Juana de Ibarburú. El desprecio y las críticas terribles que le hizo la generación del 45. Yo escuché una vez en radio, cuando Emiliano Cotero estaba en Radio El Espectador, a Carlos Maggi, que era una figura muy importante de la generación del 45, decir que la generación del 45, recordemos aquella que integraron Benedetti, Onetti, bueno, Taco Larreta, y David Tal es el último exponente. Se creó para ir contra el mito de Juana de América. Entonces, y te puedo nombrar otras figuras extraordinarias, y no me estoy comparando, por Dios, no me malinterpretes, pero te puedo nombrar Florencio Sánchez, te puedo nombrar a Pedro Figari, te puedo nombrar a Joaquín Torres García. Y puedo seguir buscando y vamos a encontrar figuras, el propio Onetti. Más allá de las razones políticas, y Benedetti
1: El
0: trascienden
1: espaldarazo es Argentina.
0: Argentina o España.
1: Argentina o España. Montevideo es bravo, Uruguay es bravo que te espaldaree, que te
0: No,
1: empuje.
0: digo por un tema de dimensión, pero me refiero, si es como que aquello que hablábamos recién, ¿no? El éxito no se perdona. Y en este caso estamos hablando de personas exitosas, pero además con un talento enorme, reconocidos a nivel universal. La propia Ida Vitale, el premio Cervantes, ¿no? Reciente, reciente, digo, 5 o 6 años, empezó a ser reconocida en el Uruguay cuando tenía más de 90 años.
1: Qué importantes estas
0: Recibió,
1: precisiones que estás
0: claro,
1: haciendo.
0: pero recibió todos los premios posibles, le falta el Nobel. En poesía más importantes que se dan en el mundo.
1: Sí.
0: Y en el Uruguay, recién cuando había cosechado todos esos reconocimientos, se la reconoce con la medalla del Mirabustini, en fin. Bueno, no es una cuestión de premios, pero me refiero, si una figura de esa dimensión, ¿no? Que desde España recibió el premio Federico García Lorca, el Max Jacob en Francia, el Octavio Paz en México, y bueno, hasta llegar al Cervantes, que es el Nobel de habla hispana. Y aquí Ida, con su sencillez y su don de gentes y su talento, era una persona más, y no se había enterado los críticos o los intelectuales que esa mujer valía y cuánto, ¿no?
1: Una de las cosas que a mí me pasó leyendo libros tuyos es que a mí se me educó con la idea de que Uruguay siempre había sido un país racional, laico, moderado, institucional de alguna manera, pero tus libros a mí al menos me hicieron ver que abajo de esa superficie, especialmente si vamos unos añitos para atrás, había habido un país mucho más pasional, más novelesco, más trágico y más violento. A los uruguayos nos cuesta mirar hoy a ese pasado, como que no lo queremos ver, pero estuvo.
0: Por supuesto, y a eso voy con contradecir, no por el hecho de contradecir la historia oficial, sino dar otra versión de los hechos, fundamentada y respaldada por documentos, que muestran otras cosas, y hacerle a la gente dudar, por lo menos, y pensar. Y que voluntariamente busquen luego, si lo desean, otras fuentes para que se vayan armando o construyendo la historia y acercándonos de alguna manera a los hechos, quizás de la forma que realmente se dieron.
1: Te propongo que
0: Hay
1: hagamos,
0: temas que...
1: sí,
0: Sí.
1: te propongo que hagamos una
0: No, no.
1: breve pausa acá. En el
0: ¿Cómo no?
1: segundo bloque quiero entrar de lleno a conversar contigo acerca de La Gran Farsa, en particular.
0: Como yo.
1: ¿Te parece bien? Amigas,
0: Como tú.
1: amigos, ya seguimos con más de Hijos de Punta.

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7: Fisher, uno de los autores más prolíficos de nuestro país, que sistemáticamente ha mezclado su profesión de periodista con una mirada cuestionadora acerca de nuestro pasado, nuestros intelectuales, nuestros talentosos, nuestros héroes y muchas otras figuras de la historia uruguaya y eventos de la historia uruguaya que han tenido una historia oficial, tienen una historia oficial que no siempre se acerca a la verdad. Diego, en particular en este bloque me gustaría ir a uno de tus libros que es La Gran Farsa. La Gran Farsa que se mete en ese Uruguay crispado, violento, previo a la dictadura. Yo no lo viví, yo era tal vez recién nacido en esos años, no tengo esa conciencia, todo me ha llegado por narrativas, no estoy claro. Solo, somos miles los que hemos recibido narrativas. ¿Qué te interesaba a vos revisar de aquel Uruguay? ¿Por qué decidiste escribir ese libro?
8: Ese libro viene a ser el segundo movimiento en el que yo incursioné en la historia reciente. El primero fue el robo de la historia, el robo de los tupamaros a las libras de Milos. Uh-huh. Que también sucede un 2 de abril de 1970. Y aquí, en el caso de La Gran Farsa, es fundamentalmente ese año terrible para el Uruguay, también para el Río de la Plata, porque en Argentina empezaban a darse situaciones muy dramáticas. Pero bueno, el libro hace, por supuesto, foco en lo que se llamó el Plan Satán. Plan Satán fue, ya con el nombre no se está diciendo mucho, un plan que ingeniaron los tupamaros para secuestrar a figuras del ámbito diplomático y grandes empresarios que ellos decían que los secuestraban para canjearlos por los presos que estaban en el penal de Punta Carretas, que era toda la cúpula del Movimiento de Liberación Nacional Tupamaros. Uh-huh. Estaba presa hacía varios años en un trabajo que había hecho muy eficiente la policía, no habían intervenido los militares hasta entonces, y que habían logrado capturar a unos 150 hombres que estaban allí, y bueno, después había un grupo importante también de mujeres en la cárcel de Cabildo, y empezaron a secuestrar y a someter a condiciones infrahumanas a sus secuestrados. Y el libro se focó sobre todo porque ahí apareció lo que hablábamos hace un rato, un dato importante y muy novedoso para todo lo que se había escrito, contado y relatado entonces, que fue poder tener para mí acceso al archivo del embajador Jeffrey Jackson, el embajador de Inglaterra en aquel entonces, que es secuestrado y está cautivo en la llamada cárcel del pueblo durante 9 meses y unos días. Entonces, al liberarse esos archivos, transcurrieron 50 años, accedí a una información extraordinaria, de un valor extraordinario.
7: Y ¿cómo llegaste a esa información? ¿Cómo te contactaron?
8: Bueno, porque yo venía monitoreando ese archivo que estaba reservado hasta que en el año 2021 debió desclasificarse. ¿Pero qué pasó? En el año 2021 estábamos en pandemia.
7: Ah, entiendo.
8: Entonces, ese proceso se demoró un par de años. Entonces, un año y medio. Entonces, en el momento en que se liberaron, bueno, empezamos a comunicarnos con el archivo, el Foreign Office, y nos empezaron a mandar la información, pero nos encontramos con un problema. Cuando digo, hablo en plural porque yo tengo un equipo, no muy numeroso, pero sí, somos 3 personas que trabajan conmigo en las investigaciones. Y en este trabajo, en esta parte de esta investigación, trabajó mucho Fernando Bonilla, que además tiene un inglés nativo.
7: Bien.
8: Cosa que ayudó mucho a todo. Y hubo que contratar porque eran solamente se podían consultar los archivos de forma presencial.
7: Bien.
8: Y bueno, eso, por supuesto, hubiera implicado costos difícilmente que se pudieran cubrir, ¿no? Estos son obstáculos del trabajo.
7: Interesante, claro.
8: Que lleva una investigación y después un libro. Entonces contratamos en Inglaterra, también los hay en Estados Unidos, hay equipos de personas con formación adecuada que se dedica exclusivamente a esto.
7: Qué interesante, mirá.
8: Entonces, tú te contactas con ellos, le pedís que te manden los índices de los documentos que están en el archivo y bueno, y luego llegas a un acuerdo económico, por supuesto, y te van mandando esos documentos. ¿Sabes cuántas páginas era originalmente el archivo de Jackson?
7: Contame.
8: 500 páginas.
7: De información valiosísima que había estado reservada.
8: Sí, exclusivamente vinculado al pasaje de Uruguay, que fue Jackson llega aquí en comienzos del 70 y es secuestrado en enero del 71. Y bueno, y ahí, cuando esos documentos empezamos a traducir, Fernando los empezó a traducir y me pasaba la información.
7: Ahí estaba el libro.
8: Ahí estaba el libro.
7: Ahí está, ahí.
8: Y por otro lado, porque no solo es el secuestro de Jackson, sino también la fuga de Punta Carretas. Uh-huh. Y muchas veces, y después tengo una anécdota para hacerte si tenemos tiempo, muchas veces se da que en los lugares que menos pensás que pueda haber información o documentación, te encontrás con documentos excepcionales. Y a mí me pasó, ley de acceso a la información mediante, de pedir en el Ministerio del Interior información sobre la fuga de Punta Carretas. Uh-huh. Y allí obtuve los partes de la inteligencia policial de la época, donde advertían en marzo de 1971, la fuga fue en septiembre, que se iba a producir una fuga más o menos con las características que se produjo. Entonces, ahí empecé a desatar.
7: Tirar de la madeja. Y decimos una cosa, Diego. No quiero olvidarme de esa anécdota que dijiste que querés compartirnos.
8: Sí.
7: Pero te quiero preguntar algo que me da curiosidad muy profunda. ¿Qué tan difícil es escribir sobre episodios que pueden ser políticamente sensibles como estos sin quedar atrapado en lecturas partidarias?
8: Y bueno, uno tiene que apelar a ser objetivo, nunca se es, ¿eh? en ningún aspecto en esta profesión. Sí se puede ser ecuánime, sí se puede ser equilibrado, pero objetivo no existe la objetividad. Pero digo,
7: pero vos vas documentado, lo cual es muy significativo.
8: Claro, pero lo que uno tiene que ser, por sobre todas las cosas, honesto. Y ahí está, y bueno, y un accionar ético. Que no ha sucedido con la literatura, que el relato que se impuso, que cobró vida en los uruguayos, fue elaborado por dos ex dirigentes tupamaros. Uno fue Eleuterio Fernández Huidobro, el cerebro, junto con Raúl Sendic, del Plan Satán, y el otro es el señor Mauricio Rosenkopf. Ellos se encargaron de elaborar un relato que ha sido armado, hay que reconocerles la capacidad para hacerlo, que ha hecho carne en los uruguayos. Yo las cosas de algunas personas que me salían a discutir o a cuestionar información o material que está en la gran farsa, respaldado con varios documentos, yo no podía creer.
7: Te llegaban miradas puramente dogmáticas, como que no estaban mirando, sí, o validando, claro, los documentos.
8: Claro, y ahí entramos en esa cosa maniquea: este es un facho. Uh-huh. Entonces lo que está diciendo es toda una mentira.
7: Yo creo que tenemos una gran cuenta pendiente en la forma en que narramos los años 60 y 70 y 80 en Uruguay.
8: No tengas la más mínima duda.
7: A mí, como receptor de esas narrativas, a nuestra generación, como receptores de la narrativa, me da la sensación de que hay una deuda enorme. Es decir, no me cierran muchas de las cosas que parecieran dominar el territorio del cómo se cuenta.
8: Pero lo bueno es que tú, Raúl, estás dudando de todo lo que has leído o has recibido por tradición oral. Y eso está muy bueno, porque eso ya es el comienzo de comenzar, valga la redundancia, de empezar a transitar otro camino donde lleguemos a la verdad. El informe que está en la gran farsa, el informe que cierra el libro, uh-huh, del embajador Jackson, cuando ya volvió, fue liberado, regresó a Inglaterra, habían transcurrido un mes y medio, dos meses, y él elabora un informe que tiene como 50 páginas. En el libro está sintetizado a 15 o un poquito menos, o un poquito más. Y le eleva a su superior, al ministro de Relaciones Exteriores de Inglaterra, y a su vez al primer ministro británico. Es impresionante, pero es impresionante por la vigencia que eso tiene. Ahí él analiza las causas del surgimiento de la guerrilla en Uruguay. Relata con mucha dignidad el calvario que pasó en esa posilga, porque hay que visitar la cárcel del pueblo. Por lo menos hasta, no sé si ahora, pero durante el gobierno pasado se había habilitado de poder asistir los sábados a previo registro en el Ministerio de Defensa. No sé si sigue funcionando. Es algo que yo recomiendo.
7: A mí me llamó mucho la atención, leyendo esa parte del libro, la objetividad, la serenidad, muy británico, la forma en la cual, sí, él, claro, pone en palabras lo que vivió.
8: Pero la lucidez, sí, además.
7: No, y aparte pareciera que no tiene una especie de espíritu de ira o venganza.
8: No, para nada.
7: Lo narra como un registro técnico.
8: Exactamente, y con detalles increíbles, e incluso de sus conversaciones con sus carceleros. Él vivió 9 meses sin ver la luz, en un lugar donde el aire, el oxígeno, entraba por un caño de 10 centímetros de diámetro.
7: Ahora, Diego, tengo una pregunta. Los horrores de la guerra han sido muy descriptos a lo largo de los siglos por parte de miles de autores. Los horrores de la guerra siempre están presentes y son sufridos por todos los que están vinculados a una confrontación. Porque también hay quien va, por supuesto, a decir que estaban sucediendo horrores o sucedieron horrores en años posteriores, en el proceso, digamos, de el contraataque, la represión y demás. Y eso es cierto, no se va a negar. Pero ¿por qué nos cuesta tanto a los uruguayos tomar una integralidad de estos temas que de repente sí resulta sencillo cuando hablamos de conflictos en otros países?
8: Porque ese relato del que hablábamos hace unos minutos fue muy inteligentemente elaborado. Y encontró un terreno fértil. No te olvides que después vino una dictadura que fue terrible, que fue feroz, que hubo mucha gente que estuvo presa, otra en el exilio, gente fue torturada, desaparecidos, robo de niños, cosas horribles. Y la dictadura se va derrotada. La dictadura se va repudiada por la gran mayoría de los uruguayos. Y la propia dictadura quiso instaurar un relato falso, equivocado, como todo gobierno autoritario.
7: Uh-huh. Mintió y ocultó en ese sentido, sí, entiendo.
8: Claro que sí. Entonces, el relato más reciente fue ese, que quedó, la imagen que quedó de ese momento horrible, oscuro, pero nos olvidamos. ¿Qué fue lo que trajo o qué fue lo que generó la caída de la democracia más antigua, respetada y vigorosa de América del Sur?
7: Pregunto. Los 20 de mayo, víspera de mi cumpleaños, se conmemora en Uruguay la Marcha del Silencio, por ejemplo. Con gran intensidad de cobertura mediática. Quiero preguntarte, este libro, en el cual vos ponés sobre la mesa el periodo previo, los orígenes del conflicto, ¿qué tanto se vendió?
8: La gran farsa, ¿sí? Muchísimo.
7: Entonces hay curiosidad, esa es mi pregunta, hay curiosidad.
8: No hay curiosidad, hay necesidad, es otra cosa. Hay interés y hay necesidad. Es un libro que lleva vendidos, a mí no me gusta decir cifras, pero bueno, cerca de 25.000 ejemplares, lo que para Uruguay es una cifra extraordinaria. Un éxito editorial en Uruguay son 3.000 libros o 4.000. Este lleva 25.000.
7: ¿Y qué pasa? Hay ganas de saber, pero después no se pone de manifiesto lo que se acaba de leer, o no se cree lo que se leyó.
8: No sé,
7: lo que
8: pasa? Pero es auspicioso, que lo mismo pasó con el robo de la historia.
7: También.
8: Cifras similares. Hay una necesidad de escuchar otras voces, de tener argumentos para refutar cuando uno te hace afirmaciones de hechos del pasado reciente que no fueron como se dice que fue. Tú decías lo del 20 de mayo. Uh-huh. Yo hago un paréntesis en eso. Uh-huh. Porque es una fecha emblemática que yo respeto mucho.
7: Yo también.
8: Porque aquí... No. Me parece importante hacer la puntualización, porque lo que se conmemora es el asesinato de Gutiérrez Ruiz y de Germán Michelin y de Barredo y su señora, ¿no? Es una fecha icónica. Y si hay algo que la sociedad uruguaya, y yo estoy de acuerdo, ha procesado y ha incorporado como un reclamo legítimo mayoritariamente, es el tema de los desaparecidos, por supuesto, el robo de chicos. Uh-huh. Esas son cosas imperdonables, ¿no? Son cosas que... son heridas que, y hasta que no cierren, si algún día van a cerrar, no vamos a poder dar vuelta al capítulo de esa historia terrible reciente.
7: También pero tengo también... una pregunta sobre eso para ti, Diego.
8: Sí, decime.
7: Que surgió el otro día una reunión de amigos y me resultó, tuve una reflexión. Europa atravesó la Segunda Guerra Mundial tras la Primera. hubo matanzas. Millones de personas murieron. Cuesta creer que todos los crímenes de guerra fueron investigados, aclarados, y se determinó el destino final de cada una de las víctimas de esas guerras. Sin embargo, no tantos años después de haber firmado el final del conflicto, visto en décadas, nacía la Comunidad Europea. Y las nuevas generaciones recorrían todos esos países que supieron bombardearse, atacarse y matarse violentamente, dejando atrás esas memorias y generando nuevos vínculos, amistades, parejas, familias. Europa se convierte, no tantas décadas después, en un territorio casi unificado en muchísimos aspectos. ¿Qué pasa con el proceso de cicatrización de las heridas de las violencias de guerra? ¿Qué nos está pasando?
8: Bueno, en el caso de Europa pasaron ya varias generaciones. Aquí todavía están vivos una parte importante de los actores que se enfrentaron en aquel entonces. Quizás en Europa lo que se resolvió fue dar vuelta a la página, porque de otra manera no se iba a poder avanzar, las sociedades no iban a poder avanzar, ¿no? De todas maneras, el tema del holocausto, por ejemplo, y a mí me parece bien, es algo que permanentemente está presente y permanentemente a través de películas, de libros, se nos recuerda, se nos los recuerda, porque, bueno, porque son cosas que no se pueden olvidar. Yo creo que aquí lo que tenemos es una falta de equilibrio y de justicia. A los tupamaros y a los llamados presos políticos se los amnistió, ni bien volvió la democracia. Y a los militares y policías que violaron los derechos humanos también hubo una ley, la ley de caducidad de la pretensión punitiva del Estado, una ley con un nombre muy largo, que hizo otro tanto. No nos olvidemos que cuando llega, y hubo dos consultas populares, un referéndum y un plebiscito en el que los uruguayos nos manifestamos por ratificar esa norma, es decir, el perdón para los dos lados.
7: Sí, está bien, yo era niño y recuerdo, pero también entiendo que esas intenciones de los uruguayos eran como ganas de dar vuelta a la página.
8: Claro, pero hubo una fuerza política, que actualmente está en el gobierno, que buscó tangentes y caminos legislativos e interpretativos. No soy jurista, pero buscó artimañas para poder seguir dando vuelta y escarbando en ese pasado horroroso. Lo puedo entender y por supuesto que entiendo. Personas que han perdido un ser querido, que se fue torturado o secuestrado, asesinado, a esas familias que las robaron niños. Eso es algo terrible, ¿no? Es imposible de con una mente sana, ¿no?, poder admitir atrocidades de esa historia, de ese nivel. Pero a lo que voy, si nos regimos por el derecho, es así, los uruguayos desde siempre, o por lo menos desde que este se conformó, desde la década del 20, resolvimos, dejamos las armas que nos enfrentaron durante buena parte del siglo XIX, y resolvimos el camino a través del diálogo y de la Constitución y de la ley. Bueno, eso es lo que debería imperar. Es obvio que hay un pacto entre los militares de silencio y bueno, y hay por parte de ciertos grupos políticos que nos pasó acá y pasa en la Argentina, ¿no? Que seguir removiendo el pasado resulta rentable. Yo no le puedo decir a una madre, una abuela, que le robaron un hijo, que quizás entienda pero es una realidad.
7: Eso lo entiendo. Leyendo a Han Kang también uno se toma la dimensión del sufrimiento humano que está involucrado en todo este asunto y todo se vuelve muy respetable. Pero la pregunta es, mirando como si fuese el horizonte de largo plazo, ese concepto de no, hay que mantener la memoria activa y no dejar pasarlo, si está comprendiendo a toda la mirada del periodo.
8: No, por supuesto que no. Por supuesto que no está comprendiendo toda la mirada.
7: Amigas, amigos, yo quiero invitarlos a que si todavía no han tenido contacto con alguno de los numerosos libros que ha escrito Diego Fischer, dense la oportunidad, prueben, lean alguno. Hay temas muy diversos, hay episodios de nuestra historia reciente, pero también hay periodos muy luminosos también. Él arroja luz sobre periodos que no fueron tan luminosos de nuestro país, sobre figuras que creíamos que conocíamos con una historia y cuando él pone la lupa se revelan muchísimos aspectos diferentes, mujeres valiosas, episodios de nuestro camino de país que estaban contados de una forma que no era la justa. Tomen contacto con lo que viene haciendo Diego Fischer, porque además me consta que lo hace con muchísima buena intención. Diego, te quiero agradecer este ratito. Ojalá sea la primera de varias charlas que podamos llegar a tener aquí en el programa.
8: No, muchas gracias a ti por este ratazo que me has dedicado y vamos arriba con ese programa. Me encanta el nombre del programa, ¿no? Eso de Hijos de Punta. Porque yo soy un hijo, digamos, adoptivo de Punta del Este. Soy de los que sueña algún día radicarme de manera permanente allí. Y
7: bueno, la tierra te recibirá con muchísimo cariño y además has escrito sobre ella, así que conoces más que bien la zona, la región y su historia. Diego, muchas gracias.
8: A vos, un fuerte abrazo.
7: Amigas, amigos, ha sido un placer recibir en Hijos de Punta a Diego Fischer. Por hoy vamos a ir hasta acá. Nos vemos prontito. Chau, chau.
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Buenos Aires, Montevideo, Montevideo, Buenos Aires. Dos ciudades o una sola con un río en el medio. El tango es asunto de ciudades. Y además de estas dos, hay otras. Habrá quien agregue Medellín, ya que allí murió Gardel, atrapado en un avión. Habrá quien piense en Rosario, en la provincia argentina de Santa Fe, ya que Rosario es algo así como una Montevideo río arriba. Pero no, la tercera ciudad del tango está del otro lado del Atlántico y se llama París. No está claro cuándo llegó exactamente el tango a París. Lo que sí está claro es que hacia 1911 era ya una danza que gustaba en las clases altas. En 1912 hace furor, en 1913 se habla de tangomanía, y el entusiasmo se interrumpe únicamente con el estallido de la Primera Guerra Mundial en agosto de 1914. Como sea, bastaron unos pocos años para lanzar el primer ciclo de difusión internacional del tango, que desde París llegó a Londres, Berlín, Roma, San Petersburgo, Chicago y Nueva York. No está del todo claro, como dije, cuándo llegó el tango a París. En todo caso, hay grabaciones de 1907, como la de Joaquina, un tango de 1905 del guitarrista y pianista Juan Bergamino, por la orquesta de Auguste Bosc. En 1908, la orquesta gitana del cabaret parisino La Rata Muerta, que quedaba sobre la Plaza Pigalle, grabó, entre otros, un tango brasilero. Ocurre que ese tango brasilero no es sino El Choclo, un enorme clásico de la Guardia Vieja, compuesto en 1905 por uno de los nombres pesados de la historia del tango, don Ángel Villoldo, y que tuvo tres letras cuando no habría debido tener ninguna. Escuchamos un minuto a la orquesta de La Rata Muerta y después, enganchada, la versión de El Choclo por la orquesta del maestro Carlos Di Sarli.

En 1907, la tienda Gatti Chávez de Buenos Aires mandó a Villoldo a París para grabar algunos fonogramas. Junto con Villoldo viajaron también el violinista sanducero Alfredo Gobi y su esposa, la cantante chilena Flora Rodríguez, que se quedaron varios años en la capital francesa. En París nació Alfredo Gobi, hijo, en 1912, y mientras la banda de la Guardia Republicana Francesa grababa el tango Sargento Cabral de Manuel Campoamor, los Gobi hacían lo propio con tangos de Don Alfredo, como El Mamao, en 1909.

¿Tanguea usted? ¿Tanguez-vous? Esa es la pregunta en los bailes de este invierno, escribió un cronista del semanario francés La Ilustración el 20 de marzo de 1913. Ese invierno boreal que llegaba a su fin, el de 1912-1913, había sido el de la consagración de esa nueva danza que venía desde lugares remotos. En 1912, el dibujante Georges Goursat, conocido como Sem, constataba que la neurosis del tango se había extendido por toda París, invadiendo los salones, los teatros, los bares, los cabarets nocturnos, los grandes hoteles y las tabernas. La ciudad entera, según Sem, tenía el tango en la piel. La mitad de París se frota contra la otra. Esas dos mitades de las que habla Sem se frotaban de tarde en las matinés llamadas té tango o más tarde en los restaurantes que ofrecían champagne tango. Champagne tango es el título de un tango de 1914 con música del pianista uruguayo Manuel Aróstegui. Lo escuchamos por la orquesta de Roberto Firpo.

En los años inmediatamente anteriores a la Primera Guerra Mundial, todo en París es tango. La mezcla de cerveza con granadina es el cóctel tango. Un naranja azafranado es el color tango. Las confiterías sirven porciones de una torta tango. Se lanza un perfume tango. La vestimenta femenina se convierte en blusas, corsés, zapatos, polleras y culotes tango, que permiten bailar más cómoda. En verano, el baile se instala en los balnearios de Normandía como Deauville o Trouville, y el tren que lleva hasta allí se llama tren tango. Aparece el tangómetro, un aparatito que mide la cantidad de pasos que se ejecutan al bailar. El 25 de octubre de 1913, el poeta y dramaturgo Jean Richepin pronuncia en la Academia Francesa un elogio del tango, y la Academia de Medicina publica un informe sobre los beneficios físicos de practicar esta danza sudamericana. Poco después llegaría la guerra, y con ella batallas mortíferas, como las dos batallas del Marne. Eduardo Arolas, el tigre del bandoneón, hijo de franceses y fallecido en París en 1924, celebró la victoria de los aliados en la segunda de esas dos batallas, en 1918, con un tango llamado El Marne. Lo toca, ya en otro siglo, Ernesto Baffa.

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6: Esto es Sueño de Tango, segundo acto. El tango fue una innovación coreográfica. Entre otras cosas, por primera vez no había luz entre los bailarines en una danza de pareja. Lo que pareció muy erótico en los salones y en las confiterías de París era, según el musicólogo argentino Carlos Vega, una necesidad técnica debida a las figuras que el tango introducía en el baile de pareja enlazada. O nos abrazamos o nos pisamos. El abrazo, notable invención que a la burguesía parisina le permitió restregarse en público y que le hizo soltar a la condesa Mélanie de Portales una pregunta para la historia. ¿Para bailar esto, no hay que estar acostados? Usted acuéstese nomás si quiere, condesa, que las fantasías son libres, y pruebe, por ejemplo, con este vals de Octavio Barbero, Francia. Toca el quinteto de Francisco Canaro.

A partir de 1905, los rioplatenses empiezan a llegar a París con tangos en sus mochilas. Uno de los primeros fue el pianista Alberto López Buchardo, que más tarde compuso dos tangos con tema francés, Germain y París. El uruguayo Enrique Saborido, también pianista, frecuentaba ya en 1911 el salón de la marquesa de Resqué, donde daba clases de baile, y Bernabé Simarra, que se había ganado una buena reputación como bailarín en Buenos Aires y Montevideo, llegó ese mismo año a París. Simarra ganaba 1.200 francos por mes dando clase y redondeaba bailando disfrazado de gaucho en el restaurante La Veille. En 1913 llegan otros, como los músicos Celestino Ferrer, Eduardo Monelas y Vicente Loduca, y los bailarines Casimiro Aín y Juan Carlos Herrera. Después de la guerra, una segunda oleada tanguera se desparrama sobre la capital francesa y en 1925 llega, entre otros, el maragato Francisco Canaro. Algunos meses después, Alejandro Scarpino y Juan Caldarella componen Canaro en París. Lo escuchamos por Horacio Salgán y su Quinteto Real.

Algunos de los que se arrimaron a París volvieron al Río de la Plata. Otros no. Gardel cantó en el Cabaret Florida de la calle Clichy en 1928, grabó algunos temas en un francés muy defectuoso, recordemos que nació en Tacuarembó, y después siguió con presentaciones en ciudades de la Costa Azul como Cannes y Niza. Enrique Cadícamo estaba entonces en Barcelona, a donde Guillermo Barbieri, uno de los guitarristas de Gardel, le hizo llegar el pedido de una letra. Café y coñac mediante, en una hora Cadícamo escribió sus versos y los mandó por correo. Era la letra de Anclao en París, cuyo estribillo habla de Montmartre, faubourg sentimental, al que Osvaldo Fresedo, el trío de Mare, Fugazot y Lusta, Enrique Delfino y el dramaturgo uruguayo Carlos Renzi, ya le habían escrito músicas y letras desde 1925. Muchacha de Montmartre, Mañanitas de Montmartre, A Montmartre, Noches de Montmartre. Escuchamos a Gardel, Anclao en París.

Entre los que quedaron en París, anclados o no, estaba Manuel Pizarro. Pizarro llegó en 1920, como Arolas y el bandoneonista Genaro Espósito. El Tano Genaro debutó en el Cabaret del Loro y Pizarro en un local de la calle Fontaine, donde estaba también el Cabaret Princesse, que Pizarro llegó a regentear y que cambió de nombre para pasar a llamarse El Garrón, como un tango de Celestino Ferrer que ya había actuado en ese lugar. Pizarro llegó a ser propietario de varios cabarets parisinos, como Leglón, Sevilla, Villa Rosa y el lujoso Che Pizarro, y colocó a sus hermanos al frente de los conjuntos que tocaban en otros locales: Salvador en el Hermitage, Alfredo en el Washington Palace y Domingo en el Hotel Claridge. En el 40, los nazis entraron en París y Pizarro volvió a Buenos Aires. Pero nadie lo estaba esperando, así que pegó otra vez la vuelta a Francia y terminó tocando en orquestas de poca monta hasta que la muerte lo alcanzó en Niza en 1982. Dejó unas 300 grabaciones. Entre ellas, por supuesto, la de El Garrón, de Celestino Ferrer.

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6: 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El tango volvió, pronto, ni bien las clases altas europeas lo adoptaron, a meterse en las casas de la gente bien del Río de la Plata. Si lo bailan las marquesas y los condes, no puede ser tan indecente como dicen. Además, Rodolfo Valentino lo había bailado en Hollywood. Pensaban quienes quizá no supieran que el tal Valentino, que bailaba tango vestido de gaucho en Los Cuatro Jinetes del Apocalipsis de 1921, había aprendido con Casimiro Ahín en Nueva York, cuando Ahín se había ido de París a laburar como albañil a Estados Unidos y había conocido, en los andamios, a un siciliano llamado Rodolfo Guglielmi di Valentina d'Antonguola. Para entonces, París ya se había instalado, definitivamente, como una ciudad de tango, con un mapa dibujado en cientos de letras mojadas con champán y escritas con tinta de la noche donde vagan, perdidas en la neblina, mujeres como la Mimi Pinzón, del rochense José Rótulo. La música es de Aquiles Rollero, toca en 1968 la orquesta típica porteña y canta Roberto Goyeneche.

El regreso siempre es difícil. Si lo sabrá Margo, que se fue a París y ahora ha vuelto a la ciudad con el tango más amargo. Por suerte, Margo tiene quien le escriba esa historia. La cuenta Homero Expósito con música de Armando Pontier. El tango se llama Margo. Canta Goyeneche con la orquesta de Pontier en 1979.

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Muchas de las letras de Homero Expósito llevan música de su hermano Virgilio. Una de ellas encierra tal vez las mejores imágenes de una de las caras parisinas en el tango, la relación entre el deseo, las mujeres y la muerte. Este tango, que tiene pocas versiones grabadas, se llama Siempre París, y en el registro de la propiedad intelectual figura un subtítulo: Canción para una muchacha sin canción. Escuchamos, acompañándose él mismo al piano en 1993, al propio Virgilio Expósito, que ya veterano y con cientos de canciones en su haber, quiso cantar algunas.

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Un tango más por hoy. Un tango para irnos, sabiendo que la historia del tango en París no cabe en un solo programa, y solo puedo prometer que algún día terminaré el libro que la cuenta. Antes del tango del estribo, recordarles que si quieren escribir a Sueño de Tango, la dirección de correo electrónico es tango@enperspectiva.net. Por WhatsApp, el número es 091-525252. Y desde fuera de Uruguay, alcanza con agregar 598 y suprimir el 0, o sea, 598-91-52-52-52. El cierre de esta incursión parisina es del tano Pepe Libertella, el bandoneón fundador del Sexteto Mayor, que murió en 2004, pocas horas antes de dar un concierto con el Sexteto, en París. Fue en otoño. El tango, y parece una joda del tano, se llama París Otoñal. Toca el Sexteto Mayor.

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1: en el último domingo del mes de mayo. Galgomundo dominical. Sé lo que hicieron ayer cuando apareció el hombre de la ruta interbalnearia. Las canciones de CC Rider. El rider es el que anda por los lugares.
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1: CC Rider. Carlos Casacuberta. CC Rider. Carlos Casacuberta y su disco Interbalnearia. La ruta, la carretera, Parque del Plata y una fotografía de un puente con un asunto de la floresta en la tapa. Carlos Casacuberta, la foto de Matilde Campodónico, el diseño de Adela Casacuberta. Ahí andaba Carlos Casacuberta en el segundo piso del Victoria Plaza Office Radio Tower. Victoria Plaza Office Radio Tower. En el segundo piso del Victoria Plaza, Carlos Casacuberta en la Galgo Conversation. Una que se parece al demo y otra que se parece a la canción que viene en el disco Interbalnearia. Ese disco vino de visita con Carlos Casacuberta, CC Rider.
2: ¿Estás escuchando Galgomundo?
1: A ver si conoces esta música.
3: No, no la conoce. Ah, no, no sé. A ver si lo vemos.
1: ¿Se está escuchando ahí? Alejo, ¿escuchás?

0: Aló, aló. Está el retorno ahí, The Return of the Space Cowboy. Jero, ¿les avisás o? Gracias, no hay apuro, pero.
1: Nada que ver con este rodaje, pero hace 7 años cuando estaban acá en la Plaza Independencia.
0: Sí, sí, pero que ahí se están. Ah, están los micrófonos abiertos, todo.
1: Vinimos a replantar como si fuera un partido de fútbol.
0: Bueno.
1: Como todo el rodaje delirísimo. Y nos llamó este para hacer algo parecido a la
0: vez. Sí, es muy importante. Tenemos que devolverle el micrófono a. Sí, Ryder, gracias. Bueno, ahí va.
1: Ahora viene.
0: Y los retornos. Ah, no, sí, sin apuro, pero sí el switch del relator al otro. Ah, sí. No, cualquier canción no. Decirle que cualquier canción no.
2: Cualquier canción no.
0: Para, nunca puse The Prettiest.
3: Dalgo. Sí. Yo desenchufo esto nomás.
0: Sí.

0: Hola, perdón, ¿qué efectos especiales? Hola, how are you?
1: I'm doing fine. How about yourself?
0: Bien, bien, muy bien. Vamos a conseguir una silla mejor y más cómoda que esa para la guitarra, para el instrumento. Que, sí. No se sabe aún, pero
1: una
0: puede
1: silla,
0: ser.
1: Una silla sin brazos ya se puede.
0: Sí, yo sé dónde.
1: El guitarrista se siente un poco agarrado.
0: Yo sé dónde vive esa silla. Conozco el lugar donde vive, pero quiero decirte una cosa. ¿No había una música que se llamaba CC Rider?
1: ¿CC Rider?
0: Sí, la voy a buscar mientras.
1: ¿Doble S?
0: Sí. Como vos, Carlos Casacuberta. Creo que ya mismo voy a resolver eso. Mientras aparece la silla. Y le doy la bienvenida al CC Rider, que es Carlos Casacuberta, que anduvo por la interbalnearia.
1: Sí, porque es verdad que hay otros lugares donde que tienen muy bonitas autopistas de las cuales hablar, pero ¿por qué nosotros no vamos a hablar de la interbalnearia?
0: Ajá, y si es lo que corresponde por un rato, pero podemos tomar algunas. A ver, CC Rider, ¿dónde estará? ¡Qué locura! Apareció una que me gusta, por lo pronto. Y voy a ir con esa. Doble C Rider. Y Rider es como alguien
1: que cabalga.
0: Sí, sí, pero eso se puede hacer solo ride a horse o se puede ride a car.
1: Ride a bicycle too.
0: Ah.
1: And a motorcycle.
0: Ah, thank you very much. Ah, okay.
1: Yes, yes.
0: Ahora sí. Este es el CC Rider que encontré, que es una música que creo que no es la versión que más andaba buscando, pero es la primera que encontré. Eso es lo que justo tú puedes hacer, pero yo no tengo prohibido, pero no voy a intentar. Que es cantar. Carlos Casacuberta, cantar. Cantar. No voy a probar cantar Carlos Casacuberta.
1: Sí, sí.
0: El único que puede hacer eso hoy sos Carlos Casacuberta, canta. Sí, sí.
1: Con todo gusto.
0: Está. Estoy preparando la canción, porque...
1: ¿Sabes qué? No necesariamente...
0: ¿Qué?
1: No, la silla ayudaría porque...
0: Sí, me imagino.
1: La captación...
0: Sí, sí, todo va a mejorar cuando yo haga así, mirá. Hola, CC Rider. Tengo un par de ventanas abiertas. ¿Te acuerdas de aquella canción de...
1: From? Sí.
0: Sí, gracias. En la que estaba, la vida es eso, lo diga yo cualquiera, hay un par de listos.
1: Sí. La vida es eso, insisto. Sí. Lo diga yo cualquiera.
0: Sí.
1: Que pase por la vida.
0: Eso. La vida es eso, insisto.
1: La vida es eso, insisto. Hay un lote de infelices.
0: Y solo un par.
1: Y un par de listos, hay un lote de infelices.
0: Ah,
1: y un par te
0: está. Y vos tenés doble C. Y ahora la conseguí, ya no está. Sí, Rider. Está. Todo lo que tuve que hacer para poner música, increíble.
1: La vida es eso.

0: Aló. Ahora sí, segunda vez, segundo intento. Hola, sí, Carlos
1: ¿Cómo estás?
0: Casacoberta.
1: ¿Cómo se me escucha? ¿Bien?
0: Lo de las ruedas en los rulemanes. Ah, esa no tiene rueditas, la silla nueva.
1: No, tiene unas
0: ¿Ah?
1: cuatro patas muy firmemente
0: Plegables.
1: instaladas en el piso.
0: Evite accidente.
1: ¿Verdad?
0: ¿Tá? Y la distancia del micrófono aquel.
1: ¿Cómo la
0: Y
1: ves? ¿Corta?
0: como cuando íbamos a la intermaniaria.
1: ¿Querés que me acerque?
0: Sí, al
1: Ahí.
0: parador.
1: Ah.
0: Ah, sí.
1: Tenemos
0: Ah.
1: historias de intervalnearia.
0: Sí, y no podemos repetirlas, eso es lo peor.
1: Sí, ¿por qué? Porque pensás que la gente la recuerda. No,
0: Sí.
1: pero es verdad, mucha gente me ha hecho cuentos de intervalnearia en estos días cuando me preguntaban el título de mi disco y yo les decía que se llama intervalnearia, todos tenían algo que recordar. Pero bueno, yo tengo ahora una historia de Parque del Plata, persiguiendo cangrejos en el arroyo abajo del puente del tren.
0: ¿Y cuánto tenemos que esperar para esa canción?
1: Esa canción sobre esos cangrejos,
0: Sí, y
1: no
0: sobre ese
1: sé.
0: disco. Porque se hacen largas las esperas, van al ritmo caracol,
1: Tenés
0: sonido
1: razón,
0: caracol.
1: tengo una consigna yo
0: Es un
1: muy
0: disco nuevo,
1: clara.
0: se llama. Disco nuevo de Carlos Casacuberta. Bienvenido, Carlos
1: ¿Cómo
0: Casacuberta.
1: estás?
0: Bienvenida a la Interbalnearia.
1: Un gusto estar acá y te
0: Sí.
1: tengo que aclarar una cosa
0: De la
1: importante.
0: niebla.
1: Cuando toca, toca.
0: Cuando toca, toca. Sí. Vos sabés que todo siguió en el asunto de la destilación de la música. Vas a tener que volver. Obligatoriamente.
1: Una palabra para decirte encantado.
0: ¡Bien! Gracias. Esta vez el sistema de las canciones son distintos a la vez que a la penúltima vez que nos vimos.
1: Sí.
0: La penúltima vez que nos vimos estábamos en un lugar.
1: Te canté La Estrella Fugaz,
0: Sí.
1: pero ahora estaría más
0: Puesto en la
1: a
0: ruta.
1: cantar mis canciones de mi disco.
0: Ta. Y además las puedo hacer sonar. Me encantaría hacerlas girar, pero lo cierto es que las voy a hacer sonar.
1: ¿Verdad?
0: Porque no tenemos eso que gira las revoluciones por minuto de la aguja del...
1: Sí, a golpes de mouse.
0: No sabía que se podía golpear al ratón.
1: Sí,
0: Clics, ¿no eran?
1: con el índice.
0: Bueno. ¿Cómo andan los estudios de música?
1: Muy bien.
0: Alejados del ratón.
1: Tuve varias instancias dramáticas, exigentes, varios parciales. Me fue muy bien en el de rítmica y métrica.
0: Bien.
1: Tengo también una linda experiencia con el lectura sobre el teclado.
0: Me gusta todo eso.
1: Así que bueno, he hecho muchas cosas
0: Bueno.
1: valiosas.
0: Hace unos días en esta misma radio, en otro horario, o sea, en un día hábil, en el programa ese de ahí, ¿cómo se dice? En perspectiva.
1: Sí, exacto.
0: Estaban hablando de ir a estudiar cuando aparecen las ganas de probar algo que hubieras hecho a los 20.
1: No sé si a los 20 yo estaba en ese talante, pero ahora sin duda. Así que
0: Y
1: bueno.
0: tampoco llegaste a la edad en la que empiezan a recomendar que hagas eso, que es ¿Y qué?
1: No lo sé, sí.
0: Yo no te iba a preguntar en qué año naciste, Carlos
1: Sí.
0: Casacuberta.
1: Bueno, te digo que sonaba fuerte en esa época un tema que seguramente tú recuerdas que habla de unas personas o una persona sola que quería tomar con mucha fuerza la mano de otra persona.
0: Ajá. Wow.
1: Así que bueno,
0: Ahí
1: sí.
0: sí que estuviste bien.
1: Se
0: Es una
1: resolvió.
0: película, la pantalla. ¿Cómo estuvo la pantalla?
1: Estuvo muy bien.
0: Pero no pasaban películas, era un lugar, era una esquina.
1: No, me acompañó Martín Rivero, sonó precioso.
0: Eso fue hace siete
1: Hubo
0: días.
1: gente, sí. Eso fue el 22 de mayo.
0: Y hoy es el
1: Hoy
0: 30.
1: es el 30.
0: O sea, eso fue un viernes.
1: Sí.
0: 22 era el loco.
1: ¿Verdad?
0: ¿Y el kilómetro 22? ¿Qué hay de la ruta interbalnearia?
1: Sabes que no la he memorizado tanto, ¿no?
0: No.
1: Sé que está antes del Pinar.
0: Yo en una época supe vivir en el 23.700, quiero dejar acá dicho, 23.700 de la misma
1: Corresponde a.
0: ruta, a la capital de un país, pero eso estaba puesto en una portera, no tranquera, que decía La Asunción.
1: Bien.
0: En realidad decía La Asunción, no decía Asunción.
1: Claro.
0: Y ahí viví un tiempo.
1: Sí, entre las cosas que llaman a confusión, sin duda está el cartel que indica Las Vegas, ¿no?
0: Sí, eso genera algunos desvíos, tipo a Nicolas Cage le hubiera ido mejor en esas Vegas
1: ¿verdad? Habría hecho una detox
0: sí, mucho más
1: importante.
0: Sí, nunca se hubiera encontrado con el zapato de Elizabeth.
1: ¿Verdad?
0: Elizabeth, you, do you remember?
1: Sí, sí, sí, sí, sí, cómo no.
0: Drinking vodka at the shower o on the
1: sí,
0: shower.
1: Sí, sí,
0: o...
1: sí,
0: ¿qué? Sí,
1: sí.
0: ¿Sí, qué?
1: Sí, ¿te acordás? Era, me acuerdo de las escenas y me acuerdo de que era extremo. Mm. El muchacho iba camino a la perdición.
0: Uh-huh. Si hubiera ido
1: paso a paso.
0: Otra suerte.
1: Zapato a zapato.
0: Hubiera sido el lado B si hubiera venido a Las Vegas estas.
1: Verdad.
0: Está, ya nos quedó cerca. ¿Ya nos quedó cerca? Cerca de nada.
1: Sí.
0: Esa es la primera. Pero pará, ¿la voy a hacer sonar acá? ¿O, qué?
1: Dale,
0: o ya estabas pronto ahí?
1: No, yo...
0: Podemos hacer, hagamos una cosa. Sí. Las veces que tú prefieras hacerlo así.
1: Dale, tocamos la primera y
0: no,
1: yo la segunda.
0: No, una cosa increíble. Hacemos como si acá, hoy, estás en algo que se llama demo, que es como cuando te vas aproximando a la canción.
1: Puede ser.
0: No digo para todas, pero lo que va a sonar sí, sí. Ahora se parece mucho a un demo.

0: Conseguimos aplausos.
1: Así se lo hubiera mostrado a alguien que... Mirá, hice una canción, mirá, es medio así.
0: Y después cuando la canción quedó pronta, yo diría, ah, bueno, quedó así al final. Así es como está disponible en la S-Word. Y también en el YouTube, que es el YouTube.
1: Sí, YouTube también.
0: YouTube. Y en el Campamento de las Bandas, que es el Bandcamp.
1: También ahí.
0: También ahí. Y tienen que poner Carlos Casacuberta.
1: Sí, Interbalnearia.
0: Sí, y si ponen Interbalnearia, gracias, Carlos Casacuberta, también se lo van a encontrar.
1: Yo creo que sí.
0: Sí. Después, si la letra esa es Word, no miente, dice que son 10 canciones.
1: Tal cual.
0: 10 pistas. Y también cuenta que hace 15 días, 15 de mayo, modo galgo, la pequeña mariposa lo puso digital. Ahora lo vamos a escuchar en AM.
1: Vamos.
0: Para los que están escuchando en AM.
1: 11, me pongo 70. Los auriculares.
0: Sí.
1: Los auriculares hacen sonar más lindo el disco.
0: Ahora, de la manera que va a sonar en esos auriculares es como si lo estuvieras escuchando Radio Mundo en la web, aprovecho, y en una app, tiene una aplicación nueva, ahí lo escuchan estéreo. Divino. Si están en el dial, mono. Nosotros vamos a sentirlo estéreo.
1: Me encanta.
0: ¿Quién lo puso estéreo y quién ayudó en lo que es mezcla, edición?
1: Verdad, es una persona muy importante en este proceso, se llama Nicolás Demsilo.
0: Muy
1: es
0: bien.
1: Una persona de exquisita sensibilidad y de gran dominio técnico que logró que llevar este disco hacia donde exactamente tenía que sonar.
0: Qué bueno.
1: Con un par de parlantes que responde a una marca un poco curiosa.
0: Sí.
1: ¿Menciono ese nombre?
0: ¿Tres letras? Sí, mencionalas, ¿no?
1: Sería dos
0: letras.
1: Dos palabras.
0: A dos palabras.
1: Masa madre.
0: Qué bueno. esa marca... ¿Con la M?
1: Sí.
0: No la conozco.
1: Sí, es relativamente reciente y viene de nuestro vecino país argentino.
0: Bueno. Y no es tipo Warner Bros. No uno es masa y el otro es madre.
1: Lo que pasa es que es un parentesco que tiene la masa que con su propia capacidad de generar nueva masa. No es una línea genealógica. En cambio, los Warner son todos
0: en serie.
1: Hermanos uno tras otro. Esta es una
0: pero,
1: masa.
0: Que, sí. Sí, pero ¿sabés que recibieron cartas de parte de Groucho?
1: Sí. Que no es el mismo Marx y el otro. O sea, los dos no. Este es más bigotudo que barbudo, ¿no?
0: ¿Lennon cuál gustaba más?
1: No sé.
0: Ahora sí, ¿eh? Vale. Tres palabras, las de siempre. Viva la música.
1: Vamos arriba.
0: Ah... Hay veces que me cambian los potes, pero nunca lo hacen tres veces, o de la misma manera, a ver. Ya voy, ¿eh? ¿Sabes que hice un truco? Que en un momento no quería que nada sonara de la S-Word, y hice eso con el ratón en el botón derecho, y ahora le tengo que decir activar sonido. ¿Te suena ese momento? El momento donde tenés una pestaña que con un botón derecho activás el sonido y suena. Es distinto a los vinilos.
1: Sí.
0: ¿Cuándo me entero mejor de esas cosas que hay que ir a escuchar discos a un lugar? Que puede ser que tengas algo de involucrado con ese asunto.
1: Bueno, hice ese espectáculo por única vez y...
0: ¿Nombre de la única vez que no fui?
1: Sí, es muy cerca de acá. De hecho, yo ahora...
0: ahora hay un rodaje.
1: En esta ventana me asomo y veo el edificio.
0: Ah, el que tiene la P.
1: Sí, no, sí,
0: abajo,
1: el que tiene la P.
0: Arriba la tiene la P y abajo está
1: pero
0: el lugar.
1: Pero en el piso de abajo hay un sitio que se llama Disponible, que dan de comer, hacen un culto del vino.
0: Ajá.
1: Y entonces alrededor de ese vino se organiza la actividad de comer cosas que tengan relación con ese vino que se ofrece y que se...
0: ¿Y ahí se pudo escuchar?
1: Y ahí hay un aparato de vinilo bastante especial, un aparato que... Según cuenta la historia, se trató de importar al Uruguay, hubo una especie como de tranca, quedó como si te dijera guardado en la aduana 30 años. Entonces es una bandeja de vinilo muy particular con todo el equipo de audio.
0: ¡Qué bueno!
1: Y eso se ofrece a personas que quieran mostrar algo de su colección o generar un rato que tiene que ver con que la gente va y come. Y toma.
0: Y los discos giran.
1: Y los discos giran y la persona puede hacer, si quiere, una narración, que es la que quiera, o puede poner la música, o puede también tomarse un vino.
0: Genial. Y vos hiciste de todo un poco. Yo tomaste un vino y hiciste.
1: Todas esas cosas, pero no al mismo tiempo.
0: Bueno.

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12: Algunas canciones más con el nombre de Rider, quien va en la Bicycle Ride the Horses. I've been riding horses, cantaba Bonnie Prince Billy. Will Oldham en una canción de Bonnie Prince Billy sings Palace Music.

algunas canciones de carretera del Bonnie Prince Billy y de aquel disco que se llamaba Joya. Will Oldham aparece entre las canciones de CC Carlos Casacuberta.

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Envía eso con un viva la radio.

0: Viva la radio. Saludos cordiales, Galgo Mundo.
1: ¿Te gustó?
2: Me gustó, sí, sí. Sí, sí, Ryder. Carlos Casacuberta. Quiero decirte, Carlos Casacuberta, que las puertas del aire siempre están abiertas y siempre llegabas a las 15:33, aunque nadie sabe que a esa hora estabas pasando por la puerta giratoria. A las 15:33.
1: Tus auriculares son muy, muy buenos, ¿eh?
2: Bueno, no son míos, pero son del segundo piso.
1: Son como una visita guiada, tipo, y ahora, mirá qué lindo, acá a su derecha viene un toquecito de piano de esos. Ah, mirá qué lindo, ay, qué lindo que sonó. Y ahora, a su izquierda, viene el bombo. Ay, qué cremoso, qué importante, qué sonido tan gordo el bombo, qué bárbaro. Sigan con nosotros, vengan por acá.
2: ¿Cuándo fue la última vez que estuviste en algún evento de ese tipo?
1: No sé, ¿una visita guiada con auriculares?
2: No, parecía Rock and Roll Circus, parecía.
1: En las radios siempre son así. En cambio, el monitor, el auricular que tengo en casa me dice, ese plato te quedó fuerte.
2: Ah, y una gira por la interbalnearia. Gira por esa ruta, que puede ser otras rutas también, donde cada lugar donde llegamos con, no con el circo, pero con las canciones.
1: Sí, yo creo que los de
2: esa gira puede ser.

0: de Autobahn, los de Kraftwerk se sintieron un poco sobrecogidos cuando caminaban por la Autobahn, porque era demasiados carriles, demasiado auto, demasiado
1: vehículo. Pero acá no nos va a pasar eso.
0: Claro, acá en la intervalnearia tiene una escala más humana, me parece que eso es más lindo.
1: Pero no sabía lo otro de esta gente que me mencionaste.
0: Sí, yo creo que se...
1: Pero viajaban arriba de ruedas con son dos, ¿no? Esos Kraft y el otro Water.
0: ¿Cómo? Sí, son amigos. No son hermanos como los Warner.
1: Sí, y ¿sabes qué, my dear partner, brother? Aquí en este rato donde no están los relatores, quiero decirte que los relatores tienen esa cosa de relatores que en algún momento aparecen, pero nosotros hasta llegar hasta la mitad de la ruta intermaniaria no vamos a detenernos.
0: De acuerdo, hablemos de la canción número 2.
1: Sí, eso.
0: Dos, no en mis cariños, en mi afecto, porque todas las quiero igual.
1: Sí, no esperaba menos para alguien que tiene una.
0: Te voy a cantar esta canción que se llama Divina Razón.
1: Pero cuando dije una me refería a una hija.
0: Tenés razón.
1: Así es fácil no tener preferidas.
0: Claro, si sumamos nuestras hijas tenemos dos.
1: Ah, sí.
0: Pero no tenemos dos cada una.
1: No, sí, bueno, no, sí. Ya se entendió. Y pará, y me aguantás un segundo, así que después, esta que viene se llama Divina Razón.
0: Sí, muy cierto.
1: Gracias por eso. Y ya dije que eras Carlos Casacuberta.
0: Y que estamos tocando las canciones del disco Interbalnearia en un modo relajado, distendido.
1: Y de arriba para abajo.
0: De arriba hacia abajo en el orden natural. Y también de algún modo hacemos un estilo demo, como si yo estuviera acá con...
1: ¿Compró?
0: Claro, como diciendo, tengo que mostrarte esta canción. Mirá, hice una canción.
1: Jero, escuchala. Ah, ¿te puedo decir una cosa más? Yo lamento decirte esto, pero estamos regalando invitaciones para una trasnoche. Tú a las 11 de la noche, The Party, Peter Sellers, Blake Edwards, Henry Mancini, que fue el motivo por el que...
0: Estamos todos ahí.
1: ¿Vas?
0: Para...
1: El Galgo tiene dos for you.
0: Dale.
1: Y si querés tres, tres.
0: Dale,
1: nos tenemos que sacar 33.
0: Me parece que está muy bien.
1: Quería avisarlo. Además de Carlos, hay más invitaciones para regalar. Y ahí hay un número.
0: Yo creo que cuando planificaron aquel viaje a través del río, que bajaron en la Graciada con el número de personas que se juntaron, de algún modo estaban previendo que ese número iba a tener relevancia posterior.
2: Y después la bandera, que se la robaron también, unos que llevaban el mismo número.
0: Sí.
2: OPR 33, Movimiento Revolucionario.
0: Bueno, pero eso es derivado, ¿no?
2: Bueno.
0: Primero fueron los 33.
2: ¿Y después?
0: Y después el que inventó el long playing.
2: Ahí va.
0: Se planteó el problema, ¿cuál es la velocidad óptima para que este disco gire, para que las canciones se puedan reproducir y lleguemos a meter en ese tamaño que era reducido a la mayor cantidad de música? Entonces, la contestación fue totalmente única. Un programa matemático de maximización escupió ese número que parece fortuito, pero no lo es.
2: Me encantó.
3: ¿Y el número de las invitaciones?
2: 098-478-196.
0: Esa secuencia es muy particular.
1: Sí, divina razón, pero una cosa.
0: El tipo dice, tiene tres números primos y aparte empieza por
1: sí,
0: cero.
1: Sí, bien, dale. Y la canción Divina Razón. Empieza te doy la razón.
0: Sí, pero es un problema matemático. La divina razón es la divina proporción.
1: Suya. Demo. Bien. Party.

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0: Divina razón.
1: ¿Te gustó?
0: ¿Les gustó? ¿Les gustó? ¿Les gustó? ¡Ay, bravo!
1: ¿Les gustó a los gurises?
0: Le gustó a la gurizada. A la gurizada también.
1: ¡Vamos arriba!
0: Los relatores, a medida que los años pasan, se les ocurre venir con sus comentaristas preferidos. Kids Relatators, ¿no?
2: Kids, sí. A ver, Kids Relatator es lo que se viene, son mobileros chicos. ¿Qué opinan de rodajes y esas cosas?
0: ¿Y tú sos quien trajo a la Kids Relatora de nombre?
2: Mi nombre es Alfonso, sí. Gran relator, y el nombre de la relatora es Rafaela, gran relator.
0: ¿Ves? Ahí tenés... Ahí supiste algo más. Carlos, ¿qué haces? Estás con el modo celular, que acá es modo galgo. ¿Te olvidaste la letra de la Divina Razón o estabas viendo el asunto numérico ese?
1: Tuve una razón para mirar.
0: Ajá, sí. ¿Y qué era? ¿Estás etiquetado?
1: Un mensajito que llegó de texto, conmovedor y encantador.
0: Bueno, otra fase. Sí. ¿Tú hablaste de fases?
1: Sí, la luna tiene fases.
0: No, pero la vez que estuvimos con la estrella fugaz, dijiste hay que una fase, no sé. ¿Hablamos
1: sí.
0: de fases?
1: Sí, sí, sí.
0: Porque pero no fue porque contaste esto, sí.
1: Sí, la estrella fugaz.
0: Eso ya pasó.
1: Seguro, se fuga.
0: Sí, ¿y esto?
1: La luna tiene sus fases.
0: Ah, ahora sí.
1: Porque en esta canción aparece la luna y sus fases.
0: Está.
1: Sin embargo, me interesa señalar que no solo la luna tiene sus fases.
0: ¿Sabes lo que no me di cuenta? Que nos queda escuchar la Divina Razón en la versión de la interbaniaria.
1: Muy cierto.
0: La voy a poner en la carretera.
1: No la pongas toda.
0: Y no, pero ¿y ahora que decís que es tiempo de otra fase? Hagamos esto. Divina Razón. Si quieren escuchar la versión que está ahí, la buscan en la S-Word. Cuando digo S-Word es Spotify. ¿Tá?
1: Yo estoy sintiendo que es una palabra difícil sí. de pronunciar y que me parece que sí. está bien, que la palabra con S la describo bien. Sí. ¿Sabes qué pasa? También te puedo decir que no tenemos apuro, que si te faltan canciones, cosa que es legítimo que sientas, la falta de canciones, lo podemos venir otro día.
0: Ahora no, lo que digo es, ¿vamos a cumplir con eso que ahora viene la 2?
1: Una y una, con todo gusto. Bueno, no necesitamos
0: eso hasta que vengan los relatores es lo que vamos a hacer. Y no vamos sí. a frenar nunca hasta llegar a Errantes, que es donde aparece, por ejemplo...
1: Martín Rivero, perfecto. Y además te quiero decir que si querés poner la canción, no en su totalidad, sino un fragmento...
0: No, pero eso...
1: Nada de eso me ofendería.
0: No, pero hay algo que me prohíbe hacer eso.
1: Dale, un código
0: ético que... Sí, los Galgo Friends quieren escucharla entera.
1: Perfecto, vamos con eso.
0: Y tú con los AKG, que estabas feliz, vas a tener que escuchar todo y otra vez.
1: Sí, la voy a disfrutar. Vamos arriba.
0: Además, en el segundo piso suena como nunca antes había sonado.
1: Tenés razón.
0: Del Victoria Plaza. Ahora, ¿vas a ir o no vas a ir a The Party? Porque dependiendo de eso, o regalo las tuyas o te mando las tuyas. No te estoy queriendo poner bajo presión. ¿Under pressure no?
1: ¿Consultaste? Mi respuesta es un sí.
0: ¡Wow! ¿Y por dos?
1: Sí, por dos, sin
0: Bien.
1: Duda.
0: Ya está hecho, ya te llega.
3: Por Instagram.
0: Mirá, tic, te la mandan por ahí.
3: ¿Duas?
1: Gracias.
0: Mille. Nunca la viste, ¿no? De Party.
1: No, sí, la vi cuando era chico.
0: En el ranking de las películas preferidas de Mothers of Invention and Fathers of Creation, ¿no está siempre esta?
1: Está alto, sí.
0: Gracias. Está alto, dice.
1: Alto del piso.
0: Ay.
1: Vamos con Divina Razón, si te parece.
0: ¿Cómo sabías?

0: Bueno, muy bien, muy bien, muy bien. Otra fase.
1: ¿Cómo vamos?
0: Vamos muy bien porque se nos agotaron las 33. Ah, no, no eran 33. E invitaciones que regalamos. Tenemos que llegar a 33. Cada tanto,
1: Bueno.
0: aparece eso de party. Ya te las enviamos.
1: Sí,
0: Las
1: sí, sí.
0: tenés en tu Instagram.
1: Buenísimo.
0: Listo.
1: Cuando llegue el momento voy a
0: ¿Está?
1: mirar mi
0: Está.
1: celular, pero no me gusta mucho mirar el celular en
0: No,
1: condiciones.
0: no, modo galgo, modo galgo.
1: Modo
0: Salvo que te
1: galgo.
0: manden. ¿Qué mensaje te enviaron?
1: Un mensaje como muy
0: Dale.
1: cariñoso.
0: Y no puedes decir.
1: Es un poco íntimo.
0: Oh.
1: No todo.
0: Kureshi,
1: Sí.
0: intimidad, intimidad.
1: Sí,
0: ¿Va?
1: íntima sí.
0: Nada que.
1: Bueno, estoy acá. La canción está a otra fase, ¿no?
0: Otra fase judicial,
1: Sí, sí,
0: intimación.
1: sí, sí, sí. Y bueno,
0: Y la tenés ahí,
1: va más o
0: pronta.
1: menos así.
0: Pará, ¿vos sos de Man in Black?
1: En
0: Porque
1: este
0: está bueno que
1: momento,
0: sepan.
1: esto sería como un blue oscuro.
0: Sí, casi completo, Black.
1: Sí. Pero bueno.
0: Y eras además, tu nombre, tu lugar.
1: Mi nombre, me llaman Carlos Casacuberta.
0: Y después de Casa Cubierta.
1: Intervalnearia.
0: Gracias, gracias. ¿Qué es el nombre de?
1: Del disco que salió el 15 de mayo en todas las
0: Sí.
1: plataformas, editado por Little Barber Records.
0: La pequeña mariposa.
1: Sí.
0: Discúlpeme que después de Casa Cubierta me olvidé de decir que decía Intervalnearia y le pedí mucho más. Le dije que le quería preguntar qué kilómetro. Parque del Plata, dijiste, tiene algo que ver.
1: Sí, Parque del Plata sin duda es una parada importantísima. Y hay otras.
0: Está.
1: Hay mucha gente acá alrededor mío que es muy del Pinar, así que.
0: Ah, ¿sí?
1: Sí. ¿Alrededor
0: ¿Los
1: mío?
0: relatores?
1: No, estoy pensando más en mi familia.
0: Ah, bueno. Yo no sé por qué estoy preparando todo para que suene acá, si la tienen que hacer sonar usted.
1: Tenés toda la razón.
0: Hágala
1: Y
0: sonar.
1: estamos ahí.

0: Estaba pensando exactamente ese sonido al final.
1: Perfecto.
0: ¿Aparece en la versión que está en el disco?
1: No exactamente igual.
0: ¿El grito está? No.
1: No, el grito está sustituido por un golpe de plato.
0: Bien, buenísimo. ¿Y ahí en el plato quién le dio al plato?
1: José Antonio Pepe Canedo.
0: Bien, y cuando no está haciendo eso, o hace solo eso él, ¿no?
1: No, toca varios instrumentos a la vez. La batería contiene en sí misma multitudes.
0: Lo cual, no vamos a hablar del cumpleaños del falso multitudes. Contengo falsas multitudes.
1: Tenés razón.
0: ¿Y quién más estaba?
1: Las multitudes son falsas. Del tamaño que uno pueda, ¿no?
0: Sí, acá hay una multitud y nosotros tenemos que ir a
1: pequeña multitud.
0: Pequeña.
1: A ver el relato que se hace de esa multitud, me parece interesante igual.
0: Vas a estar estando, sí, porque es en la parte que inhalo, correcto, exhalo.
1: No, incluso entiendo que hay unos relatores de multitudes, sí, que son especialistas en el asunto.
0: Sí, así que
1: una trayectoria importante que han relatado varias multitudes. No es la, sí, primera vez.
0: La primera que relataron se convierte luego en fiasco.
1: ¿Verdad?
0: Fiasco. Irguaza fiasco.
1: Como tantas otras ideas y actividades humanas.
0: Ahora, lo que me parece humanamente correcto en ti es cómo no sé si fue ese caracol de. Caracol, dijiste, Parque del Plata.
1: ¿Verdad? No, cangrejo.
0: Cangrejo, perdón, sí.
1: Muy grandes, rosados.
0: Sonido cangrejo,
1: mayor. Con pinzas importantes. ¿Cómo se agarra un cangrejo?
0: Para con C, no te... Carlos Casacuberta sabe.
1: Sí, pero
0: con
1: para,
0: C. ¿Te lo agarras de la C?
1: De las pinzas.
0: Sí, también.
1: De los dos costados, sí. Se trata de agarrarlo.
0: Sí. ¿Y la difícil cucaracha qué le pasó? ¿Qué le faltaba?
1: Justamente. Y la cucaracha no podía caminar, pero los cangrejos sí.
0: Sí. Ahora, las canciones es como si se tuvieran, hubiera sido un caracol todo por tu piel, te quedó todo lleno de...
1: Lleno de baba.
0: Sí, se te nota todo, como si te hubieran cambiado todas las canciones como caracoles. ¿Las tenés? ¿Cuánto rato con las canciones está?
1: Estas
0: cantándolas
1: canciones,
0: y probándolas, y el demo, y el demo, y el demo,
1: sí,
0: y el demo.
1: Sí, esto arrancó hace tiempo, pero digamos que se terminó de realizar en los últimos años, ¿no? Me junté con Pepe y con Gabriel en la casa del primero.
0: Ajá.
1: Que él tenía un estudio muy centrado en la grabación de la batería, tenía todo.
0: La de la herida era otra fase, ¿no?
1: Sí, la herida busca la gota de miel. Y la,
0: sí,
1: la verdad de la espina clavada en el, sí, pie es de una obra, sí, de teatro.
0: Que... Y las nieblas y neblinas están afuera y los relatores esperan.
1: Tenemos todo.
0: Y nosotros tenemos que ir directamente a otra fase, que es la que no dejamos de hablar.
1: Adelante.
0: ¿Quién?
1: Adelante, estudios.
0: Ahí va, bien, lo dijo. Sí, porque si me decís tan adelante, yo quedo atrás en el tiempo. Mirá, tengo la pausa, galgo lento. Nunca se vio un galgo tan lento, pero bueno, es el mejor galgo que tenemos. Eso es una guitarra, Taylor, ¿era Mick?
1: Sí, Mini.
0: Mini Taylor.
1: Es una mini guitarra.
0: Y con M están los M&M's. ¿Cómo andan los M&M's?
2: Muy bien.
0: ¿Ya se fueron todos? Quedan M&M's. Los relatores siempre necesitan ejercitar, a ver.
3: M&M.
0: Ya vienen.
2: Uy, ¿cómo se está poniendo la cancha?
0: ¿Cómo se puso?
2: La cancha está linda.
0: Tú, Carlos, vas a estar acompañando a los relatores el tiempo que... Porque lo que quiero es que...
1: No, ¿hay? Pretendo acompañarlos, más bien escucharlos.
0: Ah, qué bien.
1: Porque es una ocupación muy riesgosa ser relator de multitudes y la gente corre riesgos muy serios. Yo prefiero ser un simple oyente.
0: Lo tengo pronto.
2: Tiene mucha razón.
0: Tiene mucha razón, dicen.

0: Carlos,
1: ¿cómo estás? Sigo acá, ¿eh?
0: los miércoles a las 13:13, algún miércoles, de acá en adelante, se ríe.
1: ¿Decís que tengo que pensar en algo en particular?
0: Que como hay relatores de rodajes, hay quienes puedan relatar o hablar del mundial, esa pelota que va a rodar. Acá en Galgomundo va a haber que hablar un galgo que habla de fútbol, es complicado.
1: Bueno, soy
0: tú puedes ayudar.
1: Estaré atento, no he estado realmente tan al tanto como el tema merece, sin duda, ¿no?
0: Bueno,
1: desconozco
0: menos fútbol esta gente, dicen acá. Está bueno, estos relatores son los mejores.
1: Pero bueno, me interesa el tema en principio, ¿no?
0: Son demasiadas propuestas, ¿no? Trasnoche, relator, comentarista de fútbol.
1: Sí, esto de esta noche realmente me entusiasma. Peter Sellers, David Niven.
0: Ah, ¿vos vas a de party? Rafaela, tú no vas a ir a The Party. Es trasnoche, no puedes ir,
1: Rafaela. Exhibición, es una exhibición en Cinemateca de una película.
0: ¿Qué? ¿Él? No sé, ¿sí?
2: ¿De quién?
0: ¿De Blake Edwards?
1: Blake Edwards.
0: Donde Peter Sellers hace todo lo que una fiesta precisa. Sí, claro.
2: ¿Con música en vivo y todo o no?
0: No, con la música de Mancini.
1: La música propia de la película alcanza.
0: Sí, la música de los Munchi Munchis. Here comes the Munchies. Mancini.
1: Perdón.
2: Qué bueno.
1: Errantes.
0: Martín Rivero, le mandamos un saludo.
1: Le mandamos a Martín Rivero un abrazo. Martín Rivero cantó conmigo en el disco esa canción y se va a notar. Solo puedo decir una cosa interesante, que es que esta canción, su letra, es un poema de Gordon Byron, el famoso Lord Byron, que muy resistido, era un noble en la época del Imperio Británico, pero tuvo otros caminos. Un gran seductor, poeta romántico por excelencia. Pero en esta canción dice algo totalmente contrario a lo que se espera de él. Dice que no va a salir de noche, de fiesta, a perderse en la noche.
0: ¿El pero no anula todo lo anterior que tú ya habías dicho? ¿Cómo decís
1: no,
0: pero?
1: A mí me interesa encontrarlo a Lord Byron en esta, porque si fuera Lord Byron de siempre...
0: No me interesa.
1: No es que no me interesa.
0: Ya está, lo conozco.
1: Bueno, pero esto tiene como un condimento particular. ¿Qué le habrá picado a Gordon, o mejor dicho, George?

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9: Uy, qué susto. Pará, miren que ya se escuchan los relatores. ¿Escuchan al Galgo relatores?
10: ¿Cómo se habla?
9: Hola. Ay, qué susto. ¿Escuchan al Galgo? ¡Ey!
11: Sí, escuchamos perfectamente.
9: ¡Ay, qué gritones que son! ¡Vos, los relatores! Oh.
11: Estamos gritando mucho, bajamos un poco.
9: Sí, sí.
11: Estamos
9: sí.
11: Muy emocionados.
9: ¿En serio?
11: Una tarde.
9: Hola. Hola, sí. Baja el nivel de emoción porque ni siquiera es la hora en la que habíamos quedado. Son 16:40 y ustedes empezaban a las 4:44. Primero saluden, digan quién son, hagan todo. Tienen 4 minutos para hacer bien la presentación de quiénes son ustedes. Por si no se acuerdan de hace 7 años, ¿quiénes eran? ¿Quiénes son?
11: ¿Quiénes somos?
12: ¿Ustedes? Somos Viñez y Tort.
6: Grandes relatores, así estamos calificados como relatores de rodaje en Plaza Independencia.
12: Estamos viviendo otra jornada histórica, como hace 7 años, la verdad que realmente muy emocionados en Plaza Independencia, otra jornada histórica del audiovisual uruguayo.
6: Sí.
12: Me tiemblan las piernas.
6: Yo también, yo estoy muy nervioso, no puedo creer, estoy totalmente emocionado al punto de que allá veo que empezaron a filmar y extras.
12: Están filmando los extras, la cantidad de extras que hay.
6: No, la cantidad de extras que
12: la
6: hay.
12: La cantidad de extras es imposible.
6: Yo diría de contar los camiones que hay para empezar.
12: Están filmando, acá me está comentando Alejo que están filmando.
6: Sí, vamos a presentar a nuestros
12: Colaboradores juniors.
6: Son los colaboradores juniors. Tenemos a Alejo Míñez.
12: Sí, de 3 años y medio.
6: Y Rafaela Tortz, con apenas 1 año y medio, que no va a hablar.
12: Que nos están acompañando en esta jornada histórica, la verdad.
6: Es una jornada espectacular.
12: Y también un marco espectacular e inusual que nos ha dado la naturaleza, ¿no?
6: Yo no quiero comparar con la producción de hace 7 años, pero yo creo que esta producción es
12: superior, es inmensa. Esta niebla que han generado, increíble, que está cubriendo todo Ciudad Vieja, es un nivel, yo nunca la he visto.
6: Viñez, ¿cómo se genera una niebla en el mundo audiovisual?
12: Yo creo que lo que están haciendo acá, metieron un generador en el mar, yo creo que no se ve porque también la niebla es muy espesa. Y bueno, está cubriendo todo Ciudad Vieja, es impresionante. Esto en cámara se ve espectacular.
6: Esto en cámara se debe ver como que distópico, ¿no? Un mundo tipo Batman, ¿no? Esa onda fílmica.
12: Sí, es gótico, es totalmente. Yo digo, estamos acá en Radio Mundo, frente a Plaza Independencia, y no estamos viendo, estamos a escasos metros del Salvo y no estamos viendo la cúpula del Salvo.
6: Lo que han logrado con esa máquina de arte.
12: Es increíble, es increíble. Es la primera vez que se trae un aparato de ese tipo y de ese tamaño en la República Oriental del Uruguay.
6: ¿Es cierto que para esta producción se han traído materiales de otros países?
12: Sí, se han traído materiales de de la República Hermana de Argentina, porque no dábamos abasto acá. Están las capacidades uruguayas están puestas al máximo en esta
6: rodaje. Es impresionante. Contemos un poco lo que hay en la Plaza Independencia.
12: ¿Qué hay en la Plaza Independencia?
6: Hay carpas. ¿Cuántas carpas hay?
12: Y yo estoy contando. Hay camiones.
6: Camiones.
12: Hay camiones.
6: ¿Cuántos camiones hay?
13: No
6: sé. No sabe.
12: No sabe.
6: Contémoslo. Vamos
12: contémoslo.
6: A ver. Hay 1, 2, 3, 4.
12: 4.
6: 6.
12: 6. 8.
13: 8.
12: 10. 14, hay 14 camiones que ni sabemos de qué, son blancos, yo creo que son de cosas de técnicas, ¿no? Yo creo que son equipo de cámara.
6: Ojo, hay movimiento.
12: Hay movimiento, hay movimiento. Bueno.
6: Hay movimiento. Hay movimiento en la plaza, vemos que la gente se empieza a abrigar.
12: Sí, evidentemente. Los extras se están abrigando, quiere decir, cuando los extras se abrigan, quiere decir que no hay toma y descanso.
6: Hay un descanso.
12: Hay un descanso. Hace un frío, hay que decir que es un frío importante.
6: Hay un descanso. Y cuando hay un descanso, ¿qué se hace? ¿Se va el catering?
12: ¿Qué haces, Tor, cuando estás de descanso en un rodaje?
6: Y voy al catering a comer.
12: ¿Repasás letras o no repasás letras? ¿Cómo haces, Tor?
6: No, generalmente no hago nada.
12: ¿No haces nada?
6: No, duermo o... Bueno, voy al catering.
12: ¿Te cuidás? ¿Te cuidás o comes cualquier cosa en un rodaje?
6: Como cualquier cosa. Me gusta comer cualquier cosa.
13: Cualquier cosa.
6: Sí, a mí también. A mí me gusta comer cualquier cosa. Ir y morfar todo lo que hay y después llego a casa y estoy todo comido, ¿no? ¿Verdad?
12: Sí.
13: Bueno,
6: en este momento está habiendo mucho movimiento en la plaza, gente que va y viene.
9: Hola, perdón.
6: Tenemos algunos datos estadísticos, Garza, de esta super mega producción. Sí.
9: Hola, relatores. ¿Se escucha ahí, relatores? ¡Ey, relatores!
12: No escucha. En este rodaje.
6: Hay 8 asistentes de dirección. 8 asistentes de dirección.
12: 8 asistentes de dirección.
13: Y hay alguna 8. gente. Y hay alguna gente que están ellos y algunas se están viniendo.
6: Bien, lo que está diciendo acá el compañero es cierto, ¿no? Sí. O sea,
12: hay gente que está yendo y hay gente que está viniendo.
6: Hay gente que está viniendo y hay gente que está yendo, que cruza la calle. Evidentemente, lo que está acá comentando Alejo es cierto. Hay gente que está yendo a filmar y otra gente que se está yendo, evidentemente, al catering.
12: Sí, al catering. El catering, ¿tenemos idea de cómo está conformado el catering? ¿Vos tenés idea del menú que se comió esta jornada?
6: Sí, se comió. Había una entrada.
12: Sí.
6: ¿Vos querés? Ahí, de entrada había.
13: Entraba ahí.
6: Una ensaladita con una sopa por la niebla.
13: pizza con la sopa.
6: Después venía el plato principal, que era...
13: venía el pavo especial.
6: Sí, que era un pedazo de carne con
13: había
6: opciones.
13: Un pedazo de carne con podet.
6: Sí. ¿A vos te gusta la polenta, Alejo?
13: Sí.
6: Sí, te gusta la polenta.
12: ¿Y el catering está separado del crew de los extras o comen todos juntos? ¿Cómo es esto, el sistema que se implementa en este rodaje?
6: Bueno, sí, sí, el catering la verdad que es bastante jerárquico, ¿no? No, eso
12: es... ¿Podemos contar un poco al espectador que no sabe qué es el crew?
6: El crew, ¿por qué ¿de qué se compone el crew? El crew es el equipo técnico, ¿no? Que acá es un equipo sumamente uruguayo. ¿Cuántos eléctricos están trabajando, Garza, sabes?
12: Están trabajando exactamente 53 eléctricos en estas jornadas.
6: ¿Y cuántos directores de fotografía hay?
12: Directores de fotografía creo que hay 4 rodando.
6: Los directores de fotografía son los que están con la cámara. Miren, ahí estamos viendo cruzar a gente de arte. ¿Cuánta gente de arte está trabajando?
12: ¿Cuánta gente de arte, Alejo, está trabajando en este rodaje?
13: 15
12: directores de arte, directoras y un montón de asistentes. Creo que hay 76 asistentes.
6: Bien, podemos ver ahora cómo se están reuniendo con banderas allá cerca de... ¿Cómo se llama este palacio?
13: Banderas en ese palacio. Y un caballo.
6: ¿Hay un caballo? ¿Dónde hay un caballo?
13: Allá.
6: ¿En el medio de la plaza?
12: Sí, es el caballo de Artigas.
13: ¿No?
6: ¿No? ¿No? ¿De quién era entonces?
13: San Martín.
6: ¿De la de San Martín?
12: No, ese caballo de Artigas.
13: No, es de San Martín.
12: El de San Martín es el de Plaza San Martín en Bellavista.
13: ¡Es San Martín!
6: Es San Martín, no es Artigas. Es verdad. Vinieron, se equivocaron. Me parece que vinieron a filmar... Claro, porque esta coproducción es de varios países, ¿no?
13: Sí.
6: Este Mavenino me parece que está un poco... ¿Estás bien? ¿Estás muy emocionado como nosotros también? No está muy emocionado. Bueno, vemos que en este momento los extras están en una pausa, ¿no?
12: ¿Dónde? Comentad un poco, doctor, geográficamente, ¿dónde se está filmando esto?
6: Bien, se está filmando bien enfrente al Radisson. Bien enfrente al Radisson. Ahora todas las cámaras están ahí. Hay un camión enorme enfrente, negro, que debe estar dentro de lo que es la película. Y hay como, ¿cómo se dice? Camiones militares, ¿no?
12: Hay camiones militares, casi 5 o 6 camiones militares luqueados por arte, ¿no?
6: Porque están luqueados, sí.
12: Sí, porque parecen, son muy distópicos, parecen.
6: Sí, están
12: muy
6: como...
12: Todo es muy distópico.
6: Todo parece como sucio, ¿no? Como que los camiones están sucios, como el polvo del futuro. Es como si hubiera una cosa que se ve que no sé, que explotó algo. Parece capaz que explotó algo en la ficción.
13: Que explotó algo.
6: Sí, ¿o vos querés decir algo, Rafaela? ¿Una ola o algo? Rafaela no tiene opinión, está no nadada, mirando para afuera por la ventana. Nosotros estamos pegados a la ventana, les contamos, relatando lo que es un día
12: otra
6: histórico.
12: Jornada histórica, como hace 7 años, Tort. Se vuelve a encontrar el audiovisual uruguayo, una jornada histórica de la Gran N.
6: Estamos felices, la verdad que esta jornada. Ahí vemos parte del equipo técnico que está sentado, que no está trabajando, o está en un momento de pausa, o sea que se está analizando qué es lo que se va a filmar.
12: Exactamente.
6: Miramos, mira, Garza, si ves un poco más allá, a lo lejos, ves cámaras. Están las cámaras allá.
12: Están bajo un gazebo negro en medio de la Plaza Independencia.
13: Hay muchos cabrones.
6: ¿Y qué? ¿Cuántas cámaras hay?
12: Y hay 1, 2, 3, 4, 5, 6, casi 7 cámaras de última tecnología.
6: Impresionante. 9 cámaras, dije, confirma acá Alejo Viñez que hay 9 cámaras.
13: Miñez me
6: llamo. Sí, Miñez. ¿No? Miñez, ¿lo dije bien? Es el mobiliario, el Relator Kids. Ahí vemos a una mujer de capa cruzando. Está muerta de frío.
12: Frío, hace como, yo creo que hace unos 15 grados. Recordemos que la Plaza Independencia es una zona muy notoria porque el clima baja 1 o 2 grados con respecto al resto de la ciudad de Montevideo.
6: Ahora, el extra está preparado para eso, ¿no?
12: El extra está preparado, el extra uruguayo siempre está... muy capacitado para soportar altas temperaturas, jornadas extensas.
6: O sea, en esta estudia para justamente para soportar cualquier tipo de clima, ¿no? Cualquier tipo de clima y adversidad. El extra está preparado como para soportar lo que venga. O sea, si le dicen, andás al caballo de San Martín, él va al caballo de San Martín.
12: ¿Has sido extra vos?
6: Sí, he sido extra en una serie de Daniel Hendler.
12: Exacto. ¿Hace muchos años?
6: Hace muchos años, sí.
12: Yo he sido extra varias veces también.
6: Sí.
12: Hace unos años ya. En publicidad, he estado en alguna que otra película. Es un trabajo difícil, duro a veces, ¿eh? A veces las jornadas son extensas.
6: Es que es lo que decimos, está preparado para soportar lo que venga.
13: ¿Y Belén, en dónde estamos?
6: ¿Dónde estamos?
13: ¿Dónde estamos?
6: ¿Dónde estamos?
12: ¿Dónde estamos?
6: ¿En qué plaza?
13: ¿Dónde?
6: ¿En dónde?
12: ¿En dónde?
13: ¿En
12: dónde?
13: ¿En cuál?
6: ¿En cuál?
13: ¿En cuál?
12: En la Plaza Independencia. En la mismísima Plaza Independencia. Donde estamos viviendo otra jornada histórica. Y creo que estamos para ir a una pausa, ¿no,
6: Tort? Sí.
12: ¿Estamos para ir a una pausa?
9: Pero, ¿y ustedes cómo saben que estamos por ir a una tanda? A la tanda? A ver, agarren ahí eso. Agarrá.
12: Te escuchamos acá.
9: Ah, ¿me escuchabas al final? Si me escuchan, está ok. ¿Vos me escuchás también?
12: Perfectamente.
9: Pará, ¿y Rafaela me escucha?
6: Rafaela te está escuchando atentamente.
9: Sí. Ah, bueno, muy bien. Y pará, ¿qué? ¿Alejo dijo que sí?
12: Sí, dijo que sí, Alejo, te escucha.
9: ¿Alejo, me escuchás? ¿Para qué? ¿Sí? Bueno, está. ¿Decían de ir a una tanda? Sí, podemos ir a la tanda. Alejo, ¿qué dice? Alejo, ¿vamos a la tanda?
13: Sí.
9: Bueno, vamos a la tanda, sí. Que cuando volvemos, ¿qué piensan? ¿Saben algo del guión? ¿Tienen algo para contar? La bandera esa que no es de la Plaza de San Martín, ¿la van a bajar en algún momento? La bandera que está de Uruguay, esa no se les cola.
6: Bueno, la bandera de Uruguay aparentemente no se puede tocar. Entonces la cámara va a evitar que se filme. Porque, claro, esto es un mundo que no pasa en Uruguay, esta historia. Y la historia, creo que es un mundo apocalíptico, donde hay unos especies de los extras son como alienígenas, y hay como unos superhéroes, donde está nuestro actor uruguayo, que creo que va a salvar a todo este mundo.
9: ¿Hay un actor uruguayo que salva al mundo?
6: Sí, hay un actor uruguayo que salva al mundo, y creo que los demás...
9: ¿No sabes el nombre de qué actor uruguayo salva?
6: Se llama Enzo Boronzink, y creo que hay otros actores latinoamericanos.
9: Bueno, ahora entendí. Bueno, voy a la tanda y cuando volvemos, capaz la bandera sigue ahí porque ya me quedó claro que no la... ¿Hay mucho traveling? ¿Hacen traveling?
6: Sí, se está armando un traveling y se viene, yo creo que vamos a la tarde cuando se viene al primer plano, se viene la primera toma a filmar.
9: Bueno, buenísimo. Porque, ¿a ustedes por qué solo los contrataron para esto o esto lo hacen porque les gusta?
6: Nosotros es una pasión.
12: Es una pasión. Para mí, esto. Y la verdad que estar.
6: A nos pagan.
12: No, yo he estado relatando rodajes mucho más chiquitos, mucho más independientes. Y estar en algo de esta envergadura realmente es como.
9: Sí.
12: Uno se siente realizado. Como,
6: sí, a mí también.
9: ¿Ustedes se imaginaron que esto.
12: Emocionado.
9: Sí, ya veo que empezaron otra vez. ¿Ustedes se imaginaron que esta oportunidad se iba a presentar luego de 7 años?
6: No. Yo no imaginé que.
9: ¿Vos te ibas a dormir pensando?
12: No, yo creo que es. Lo que vivimos hace 7 años. Fue increíble.
9: ¿Y ahora?
12: Fue como. Ahora es diferente.
9: Agregaron la niebla.
12: La Plaza Independencia está acostumbrada a verla así como transformada, pero lo de hace 7 años fue como realmente un wow.
6: Bueno. Uno se adapta muy rápido y bueno, pero.
13: En ese momento. Hay algunos edificios cerquita.
12: Y hay edificios cerquita.
9: Sí, Alejo, vos hace 7 años ni mira de estar acá, pero qué placer tenerte, Alejo, bienvenido. Y a Rafaela también, ¿eh? Bueno, ahora sí, con la tanda vamos ahí, Pará, ¿saben decir Viva la Radio? Alejo, que pruebe un Viva la Radio, a ver.
12: Es su primera vez en la radio.
9: Sí,
12: yo no sé si he escuchado radio. Bueno, sí, en perspectiva escuchan, casi escuchamos siempre.
9: Sí, claro.
12: Así que es lo único que conozco.
9: Prueba un Viva la Radio.
13: Bueno, sí.
9: Viva la Radio.
12: Le gusta la radio, parece que le gusta la radio.
9: Está divino. Bueno.
13: Y me gusta la radio.
9: No me gusta,
13: Alejo. Estamos acá adentro.
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9: No. Sí, hola, ¿qué tal? ¿Se escucha?
6: Sí, se escucha perfecto, Reyes. Sí, estamos
12: perfecto, Reyes.
9: Sí, sí, siempre la distancia del micrófono de la Bush. ¿Cómo le dicen? ¿Hay algún francés? Bush.
6: A ver
9: la Bush. A ver, pruebe, Garza.
12: Hola.
9: Muy bien.
12: ¿Estamos bien ahí?
9: ¿Estamos bien? Sí. Tort, pruebe, Tort.
12: Hola. Estamos relatando.
9: Luz, cámara, acción. Pum.
12: Perfecto.
9: ¿Qué está pasando? Give me action, give me emotion, give me todo.
12: Bien. Es un momento histórico. Dice, Garza, hay humo, empieza a haber humo, ¿sí? Mucho humo. Ahora sí, más que niebla, es humo. Vemos un foco, un mega foco prendido. Se ve que se viene una escena importante y de acción. Vemos que está la foquista. ¿Qué es la foquista? La foquista es la que está ahí con un monitor chiquito tratando de ponerle el foco al protagonista o a lo que pasa en la escena. Es impresionante el humo que hay ahora en este momento. Mucho del equipo se está moviendo para ahí. Estamos viviendo un momento histórico. Y vemos que hay gente también que empieza a caminar alrededor de la plaza. Como tratando de sacar fotos de lo que está aconteciendo. ¿Por qué? Ahora lo que yo no entiendo es, ¿qué es lo que hace el foco ese, Garza? ¿Qué foco? Ahora, perdón, pero estaba haciendo otra cosa. Estaba en tareas
6: el paternas. Foco grande ese, ¿qué simula en el cine?
12: El foco ese grande simula una fuente de luz, obviamente. Yo creo que quieren hacer como que es, por el horario, es el sol.
6: El sol, ¿no?
12: El sol, yo creo que
6: es
12: sí,
6: como
12: el sol.
6: Un efecto del sol. Es un foco tan potente que es como un efecto del sol, que hace que parezca más de día, porque claro, entre el humo que están poniendo,
12: La neblina,
6: no se ve nada. Entonces necesitan un foco potente para atravesar y ver. No. Otra pregunta que me hago es que si los militares son militares, son extras, o son militares que son militares uruguayos controlando el rodaje.
12: Yo creo que la mayoría de los son figurantes señalados, creo que es Ah. Es un figurante señalado, no es un extra. Un comenta que es un figurante señalado, doctor.
0: Señalado. Señalado es alguien que, por ejemplo, tiene una categoría más que el extra, ¿no? Hasta tiene un vestuario. Se ve que le dieron un vestuario. El extra ni siquiera se tiene que traer su vestuario. Al extra no le dan vestuario. Cuando llega, la vestuarista le pregunta: ¿y trajiste vestuario? Y el extra dijo: no. Ah, entonces, ¿cómo vas a trabajar? Y se tiene que volver. En cambio, el extra configurado, sí tiene.
12: El figurante señalado. Sí. Creo que se dice así. Una época se.
0: Figurante señalado tiene vestuario. La vestuarista piensa un vestuario para ponerle. En este caso, son militares. Con armas, todo, ¿no?
12: Yo creo que hay dos categorías. Hay militares en el mundo de la fantasía imaginario, en el mundo distópico que está sucediendo hasta la narración de esta serie, y después también tenemos los camiones militares del ejército uruguayo que están piloteados por personal del ejército uruguayo.
0: Claro, y ahí vestidos. Es donde se confunde quién es quién, pero digamos que todos están trabajando en la mega producción, ¿no? De N acá. ¿Y cómo está la Plaza Independencia en este momento?
12: La Plaza Independencia está, realmente, comentamos un poco, hay como donde está el mausoleo de Artigas, ¿no? Adelante, han colocado como una especie de mural gigante, como de un personaje que estamos viendo acá, que creemos que es una especie de gurú.
0: Sí.
12: O en la ficción que hace como que es el malo, el bueno, no sabemos todavía porque no la vimos y no tenemos mucha idea. Pero, bueno, es como que hubo una manifestación antes, como si el tipo se una especie de pastor que convoca gente y que una gran multitud. Y eso está se ha montado mirando hacia 18 de julio.
0: Ahí va. ¿Cuántos litros de agua se toma el equipo por día de rodaje, Garza?
12: En el día de rodaje, yo creo que más o menos un cálculo es más o menos de 125, 127 litros de agua.
0: Se gastan sin gas.
12: Y en verano, obviamente, estamos hablando más o menos de media temporada, media estación, invierno. En verano mucho más.
0: Perfecto. Vemos cómo ahora sigue filmando la misma parte. El humo sigue.
12: Hay mucho humo, está en una máquina de humo muy potente.
0: Bueno, en este momento
12: hay una tela negra gigante. Comentamos que es una tela negra.
0: Ojo que hay movimiento de extras que están cruzando la calle. Se ve que lo están trasladando para la escena, ¿no?
12: Sí, sí.
0: ¿O es público?
12: No, creo que es como una confusión.
0: ¿Es público? No, son extras que ya terminaron de trabajar.
12: Exactamente.
0: Se están yendo para la casa, han terminado, son alrededor de 30 extras que pasan, cruzan el Radisson y siguen para la búsqueda del ómnibus para volverse a sus casas. Se ve que terminaron la jornada. Pero allá, mirá la asistente de dirección, cómo corre, va corriendo a decirle algo a un director, pareciera. En fin, se ve que hay un momento muy de mucha tensión, es una escena muy importante, se ve que se está filmando y hay un momento de tensión.
12: Ahí convengamos está. Que es un rodaje, realmente es un rodaje muy, pero muy grande. No sé de qué te reís, Tort, pero es un rodaje, realmente es un rodaje muy grande.
0: No, es que
12: la cantidad de extras que hay, yo creo que hay más de 350, 400 extras en la Plaza Independencia. El equipo técnico es impresionante.
0: Es impresionante.
12: Lo más loco de todo es que uno puede ver muchos técnicos, pero uno siempre ve un boom en un rodaje, ¿no?
0: Ah, sí.
12: Un micrófono.
0: ¿Qué es un boom?
12: Un boom es como un palo con un micrófono en la punta, que tiene un peluche, que tiene un nombre que no me acuerdo cómo se llama, que es para cortar el viento. Eso se registra el sonido. El sonido se registra de dos formas. Se registra con el boom, que toma capta el sonido en el aire. Ajá. Y después de los solaperos, que son individuales y cada actor tiene. ¿A vos te gusta actuar con solapero?
0: A mí me gusta actuar con solapero. Soy muy del solapero. Solapero en corbata. Hay que saber poner un solapero en corbata.

0: Y bueno, y convengamos que estamos en un día duro.
1: Es un día duro.
0: Y vemos el día duro. Frío, no sale el sol hace varios días. Sí, sí. Mucha niebla.
1: Mucha niebla.
0: Plaza Independencia. Cada vez vemos menos piso del Palacio Salvo.
1: Ahora, una pregunta. Hace 7 años se filmó la Plaza Independencia. ¿Qué tiene la Plaza Independencia con lo distópico? Porque en aquel entonces también...
0: Era distópico.
1: Era distópico. Y ahora también es distópico.
0: No sé si recordás, Thor, pero el trabajo que hubo de arte... Sí, Alejo. Un segundito. ¿Puedes remarla, por favor, que le voy a atender?
1: El trabajo de arte, estaba diciendo el Garza, hace 7 años era... No había. No había porque eran cuerpos... Es verdad que sacaron todo el pasto, no podía aparecer el pasto. Era como un mundo totalmente sin pasto. Pero y era puro cuerpo, había mucha gente desnuda. En cambio ahora, es distinto. Lo que vemos es gente manifestándose, y esto que decía el Garza, hay como una especie de escenario donde evidentemente en la película o en la serie habla alguien, no sé, un religioso o algo así, ¿no?
0: Felipe, ¿cómo lo vivís vos? ¿Cómo estás viviendo? Me recuerdo hace 7 años, una jornada histórica, estuvimos muchas horas, sostenimos un rodaje casi de 4 horas, una transmisión. ¿Cómo lo vivís ahora vos?
2: Disculpame que nadie me conoce así como Felipe, pero hago de cuenta que soy Felipe, acá me dicen Galgo, y en realidad...
0: Galgo.
2: Yo lo estoy viviendo como si fuera Felipe, estoy pensando qué bueno que pudieron venir otra vez a relatar. ¿Esto sigue mañana?
1: Bueno, sí, esto sigue mañana. Hay que ver cómo hacemos mañana.
2: Bueno, porque capaz los más, como dijimos, los Kids Reporters no van a poder venir mañana. Ya no quedan prontos, ¿no?
1: Sí, no, los Kids.
0: Los Kids Reporters ya disfrutaron, ya apagaron su energía está mucho más baja, no tan participativa.
1: Sí. Hola.
0: Pero bueno, un poco cómo funcionan las cosas de esa edad.
2: Lo estaba viendo muy bien, pero me gusta verlo por los ojos que ustedes cuentan todo y agregan datos, como eso del micrófono que volaba. Lo que sí me gustaría decir es que vi que agregaron camiones como de guerra.
1: Sí, eso dijimos, que hay camiones de guerra.
2: Pero Rafaela ya sabe contar camiones. ¿Cuántos camiones son? A ver, Rafaela, fíjate.
1: Y hay unos... Alejo, ¿cuántos camiones hay?
2: Sí,
1: ¿uno?
2: Claro.
1: No, Alejo no. ¿Dos, tres, cuatro? Hay cinco, seis camiones.
0: Cinco.
1: Alejo dijo,
0: tiene datos, chequeó en el celular,
1: con
0: información.
1: Ojo, miran, vemos cómo empiezan a gritar los manifestantes, o sea, los extras otra vez.
2: Sí.
1: Se ve que dijeron acción, y los manifestantes empezaron a gritar.
0: Acá me está llegando una información que está en medio del campo, que creo que hay dos unidades trabajando al mismo tiempo y no lo habíamos dado cuenta.
1: Es cierto.
0: Gran error de nuestra transmisión, pero hay dos unidades trabajando al mismo tiempo. Esto quiere decir que hay dos cámaras y dos equipos enteros filmando al mismo tiempo.
1: Mínimo dos, porque capaz que están filmando en otras partes de Montevideo también.
0: Exactamente.
1: Y no lo sabemos, ¿no?
0: Pero por lo menos ahora sabemos que están filmando una manifestación en frente a Presidencia, y acá sobre el Radisson están filmando una escena que no podemos llegar a ver porque hay una tela negra.
1: Que nos tapa.
3: Pero fue la que describimos, que había un gran humo.
2: Perdón,
0: exactamente.
2: Les comento, queridos, lo del humo. Sí, ¿se escucha bien? Sí.
0: Se escucha perfecto.
2: Una cosa es el Hotel Radisson y otra cosa es el edificio Victoria Plaza, Office Tower. Claro.
1: Yo lo mismo.
0: ¿Yo qué dije?
2: Dijo, él le gusta decir Radisson, que está bien.
0: Pero estamos en Victoria Plaza, perdón, estamos en Victoria Plaza.
2: Y acá esto es el Victoria Plaza.
0: Tenés razón, estamos en Victoria Plaza,
2: perdón. Como aquel no es San Martín, avisarle que Alejo que no es San Martín.
0: Que no es San Martín, es Artigas.
2: Es Artigas.
1: Claro, tenemos que aclarar que nosotros...
2: Igual el Radisson está atrás, No sé cuánto se ve, porque solo podemos ver cuántos pisos se ven del Salvo ahora.
1: Claro. Pero nosotros estamos en el Victoria, para que el público sepa dónde estamos nosotros ubicados, relatando este acontecimiento.
2: Una vista
1: privilegiada. En el Victoria Plaza.
2: Piso 2, porque si íbamos al piso 6, capaz no se veía nada con la niebla que hay.
1: Exacto. Nosotros le pedimos a producción de estar en el piso 2,
2: claro.
1: Porque la niebla
2: empieza
1: que hicieron para esta
2: 5.
1: Megaproducción está baja, ¿no?
2: Sí.
1: El Palacio Salvo no se ve prácticamente.
2: Claro.
1: Entonces, si subíamos al sexto piso, no íbamos a poder relatar nada. No. Tuvimos que bajar al 2.
2: Sí.
1: Y de acá tenemos una vista privilegiada, la verdad.
2: Sí,
0: la verdad que sí, increíble.
2: Torti Garza.
1: Agua.
2: Sí, a mí me gustaría que hubiera acción de autos que estén girando sin parar acá como una carrera alrededor de la Plaza Independencia.
0: Me encanta.

0: Sí, a mí también.
1: Tipo el auto fantástico, alguna idea así, que siempre pasa todo en la plaza y no alrededor de la plaza.
2: Hay que reconocer
1: Ah.
2: que a pesar de la magnitud, que
1: Sí,
2: este yo creo que es
1: sí.
2: un rodaje más grande que el de hace 7 años atrás, el de 7 años atrás era mucho más divertido de ver,
1: Ah.
2: porque
1: Sí.
2: realmente era la distopía era mucho más fuerte en la plaza. Habían dado vuelta todo, no sé
1: Sí.
2: si se recuerdan que no hubo pasto por
1: Sí.
2: meses.
1: Y tampoco hubo serie.
2: No hubo serie, es realmente. Yo creo
1: Tampoco.
2: que es una gran.
3: Pero era mucho mejor.
1: Sí, era
3: O
1: mucho
3: sea, es
1: mejor.
3: mucho mejor que filmar y
1: Esto
3: que
1: tiene,
3: no haya
1: sí,
3: serie.
1: esto tiene la sensación de que sí lo van a lograr.
3: Yo creo que esto sí.
2: No, esto sí,
3: Esto se
2: esta
3: logra.
2: seguramente va a
3: Esto se
2: salir.
3: logra.
1: ¿Será que en la serie anterior dejaron toda la plata en esta misma plaza?
3: Bueno,
1: Algo
3: hay
1: hicieron
3: que ver,
1: acá. ¿Qué
3: esperemos. Yo
1: presupuesto
3: no
1: maneja
3: es por
1: esta
3: mal
1: serie?
3: agüero, pero capaz que la Plaza de Independencia trae mala suerte
1: No, no,
3: y
1: eso
3: esta
1: no.
3: serie no.
1: Pero, ¿qué presupuesto, qué nombre tiene esa información? ¿Esto no la tienen ustedes?
2: ¿Esta serie o la anterior?
1: No, esta. No,
2: No
1: no,
2: tenemos mucha
1: no
2: información de
1: sé.
2: ese tipo.
1: Está. ¿Tienen
2: Sí, que es una
1: algún.
2: producción de la Gran N.
1: ¿Conocen a alguien que esté ahí mismo ahora desempeñando tareas de focos, traveling, cámaras, asistente, dirección, fotografía, baby runner, quién llamó a la cigüeña, dónde está el graffer, cuánta gente trabaja? ¿Qué?
3: Bueno, son
1: A
3: todos
1: ver.
3: datos que hay que ir
1: Pero,
3: recopilando. Sabemos que
1: ¿el
3: están
1: graffer qué
3: trabajando
1: hace?
3: alrededor. ¿Cuántos extras son?
2: Extras 324. Esa información no la
1: 324.
2: tenemos todavía.
1: Ok.
2: Estamos trabajando ese primer día
1: Ok.
2: de cobertura. La
1: Sí.
2: vamos a ir.
1: Está. ¿Y continuistas cuántos habrá? En una, al menos dos para cada foco de
2: Yo creo
1: filmación.
2: que, y más de dos. Hay mucha continuidad en esto. Hay mucha.
1: Y seguidor, en tu experiencia, ¿cuántos nombres hay? K-Grip, Boy Grip, Best Runner,
2: ¿Cuántos?
1: ¿qué sorteo de puesto te puede tocar a la hora de que te asignan alguna tarea para hacer? Vos sos tal cosa, vos sos runner, vos sos esto.
3: Ah, bueno,
1: Boy Grip, Best Grip.
3: ¿Qué rol es
1: Cuando
3: ese?
1: terminan las películas empiezan a aparecer los
3: Todos los
1: nombres.
3: créditos.
1: Sí.
3: En esta esto parece que va a haber 2, 3 minutos de créditos, porque
1: Ah.
3: es impresionante la cantidad de gente que hay. Vemos ahora mucho humo otra
2: Mucho,
3: vez,
2: mucho
3: mucho,
2: humo.
3: mucho humo.
1: Efectos especiales, vino alguien de efectos
3: Y sí,
1: especiales.
3: yo creo que esto debe tener muchos efectos especiales, porque claro, ser distópico es otro mundo. Debe haber alguien en la carpa. Vemos que hay muchas carpas. En una carpa seguramente haya alguien de FX sentado en una
1: Gracias.
3: pantalla
1: Ah.
3: diciendo, bueno, esto filmalo sí, porque yo después tengo que editar y se me tiene que pegar con lo que yo voy a hacer animado,
1: Bien,
3: ¿no?
1: y esa cosa verde que hay ahí es porque le van a agregar otra cosa
3: Exacto,
1: abajo.
3: es un croma
1: Gracias. Hablen del croma, por favor. Yo voy a desaparecer y
3: Es
1: ustedes
3: una
1: siguen
3: tela
1: conmigo.
3: verde que vemos que se ve que ahí después proyectan algo lo que quieran. O sea, va a tener que ver con la película, ¿no? Con la serie, perdón.
2: Bueno, ahora hay que reconocer que está sucediendo algo insólito que es, se pasaron de rosca con el humo completamente y entre el humo, la cantidad de humo que hay y la neblina que hay, no estamos pudiendo ver el set.
3: No,
2: No estamos pudiendo ver la Plaza Independencia. Vemos
3: no.
2: una palmera allá arriba que no se la comió. Y nada más. Ahora, se está despejando. Impresionante.
3: ¿Sabes la sensación que tengo, Garza?
2: Se está disipando. Sí, decime, Torso.
3: A mí me da la sensación que hace 7 años, y no hay forma de no comparar, ¿no?
2: Sí, obvio.
3: El movimiento era otro, ¿no? El movimiento, digo, a nivel de filmación, porque hace 7 años veíamos muchas personas en la mitad de la plaza, era más claro dónde estaba la cámara.
2: Exactamente.
3: Ahora es como difícil de ver dónde está la cámara, dónde está el foco, dónde está la continuista, dónde está el equipo, ¿dónde está el
2: El
3: equipo?
2: equipo está, yo creo que están jugando dos unidades al mismo tiempo, una unidad y una unidad A y unidad B para el oyente. El cine a veces se filma un solo equipo y a veces se divide. Y las escenas, cuando son muchas escenas, cuando es muy complejo la jornada de rodaje, se divide en dos equipos que tienen su cámara, su asistente de dirección, su directora de arte, su sonidista. Y acá está sucediendo eso. Vemos un set mucho más pequeño, más controlado, cerca de donde estamos nosotros, que no lo podemos ver, que lo tenemos hacia 30 grados sobre la Plaza Independencia, y otro que está enfrente a Presidencia con muchísimos extras. Pero que tampoco
3: Exacto.
2: lo podemos ver por la niebla. Estamos,
3: Sí.
2: está medio limitada nuestra transmisión de
3: Es
2: hoy.
3: que ahora, con todo el humo que tiraron, cada vez es más difícil poder ver y con la niebla, yo no sé cómo hacen para filmar. O sea, la cámara
2: Yo no
3: capta
2: entiendo cómo hacen para
3: igual.
2: filmar.
3: ¿Capta igual a los protagonistas? ¿Qué hace? ¿Qué filma? ¿Filma un humo? Ahora, han permitido que la gente igual, el público, pueda estar acá, porque veo a alguien paseando el perro.
2: Exactamente.
3: Que está haciendo caca en este momento en la plaza y ya de paso está chusmeteando un poco cómo es esto del rodaje. Evidentemente el público puede estar...
2: Público. Si nos ponemos a contar, hay más de 50 personas en la Plaza Independencia observando lo que está sucediendo sobre Presidencia. Lo que está sucediendo acá no le está dando bola a mucha gente, porque es mucho más chico, está pasando más desapercibido. Pero allá que hay muchos extras, hay mucha gente sacando fotos, filmando, selfies, comentando.
3: Elsa, sí. ¿Qué siente un técnico uruguayo al trabajar en una serie de esta magnitud? En este momento, ahí estás ahí en la plaza, ahí, yendo de un lado para el otro, abrigado, con frío, pero diciendo, ¿qué? Estoy acá, ¿qué hago? ¿Me siento bien? ¿Estoy bien? ¿Estoy contento?
2: Y bueno, eso es completamente subjetivo, pero es un momento de realmente son rodajes de mucha tensión. A veces son rodajes de mucho trabajo. Son rodajes donde uno no se distiende mucho porque todo el tiempo está haciendo algo, todo el tiempo están filmando o está preparándose para filmar. Es un despliegue muy alto, es un equipo técnico muy, muy grande.
3: Muy grande, muy grande.
2: Hay que decirlo que es muy grande, hay muchas carpas, hay gente con handys por todos lados. Eso es lo que hemos dicho. Hay más handy que he visto en mi vida. Todo el mundo tiene un handy acá.
3: Impresionante el que tiene que dedicarse a cargar los cargadores de los handy, ¿no? Diariamente.
2: Yo creo que debe ser como...
3: ¿Se lo debe llevar a su casa para cargar?
2: No, yo creo que eso debe quedar en alguna productora y donde alguien se encarga de toda la noche y vigilar que estén cargándose esos handys, porque esas tienen baterías que tienen que cargarse todas las noches.
3: Claro.
2: Y
3: claro.
2: Son muchísimas.
3: Ahora vemos a alguien que está cruzando con dos cartones y otro que está cruzando con una caja que tiene tres termos. Adentro de la caja hay tres termos, un paquete para limpiar, un vaso y no pudo ver más porque ahora me lo tapó y cruzó la calle. Pero es impresionante cómo las manos no paran de trabajar, ¿no? Vemos a todo el equipo técnico que tiene algo en las manos. Ahí van otros dos que están llevando unas tablas que se ve que las trasladan para el otro lado del set.
2: Creemos que son utileros trabajando.
3: Deben ser parte de utilería.
2: Sí, están yendo, creo que están yendo hacia el camión blanco que está estacionado sobre el 18 de julio.
3: Hay agua, Rafaela. Rafaela está viendo agua, mucha agua. Se ve que están con sed en el equipo y empieza a haber agua. Y otra vez vemos allá al fondo cómo los manifestantes, otra vez están los extras.
2: Están en toma, seguramente están en toma.
3: Se ve que dijeron acción en este momento. Qué gran momento, ¿eh? Cuando se dice acción, están diciendo acción en la Plaza Independencia, Garza.
2: Cuando te dicen acción en toma, cuando empezás a filmar, ¿qué sentís, Torto? ¿Sentís algo? ¿No sentís nada? ¿Cómo? En la quinta toma.
3: En la quinta toma ya no sentís más nada.
2: ¿Y en la primera toma del día, cómo te sentís vos cuando se dice acción?
3: Y bueno, es un momento de decir, bueno, tengo que empezar a laburar, ¿no? Y te pones las pilas y empiezas a laburar.
2: Pero ¿vos sos de los actores que joden entre toma y toma o siempre seguís en personaje, seguís un poco
3: concentrado? No, a mí me gusta joder o algún técnico se me acerca, me dice algo, me da un mate y después el asistente de dirección me dice, bueno, vamos a la otra toma y me vuelvo a concentrar.
2: ¿Tu energía creativa funciona mejor en la distensión, ese tipo, en no... prestarle mucha atención al acto de...
3: Sí, yo creo que trabajás mucho mejor si hay buena onda y distensión, más que la concentración. Aunque he tenido compañeros que no salen del personaje, ¿no?
2: ¿Y cómo haces cuando un compañero no sale del personaje?
3: Y le tenés que hablar desde tu personaje, no le podés hablar desde tu yo, digamos, ¿no? Entonces sos el personaje hablándole, y entonces le podés decir, por ejemplo, disculpa, soy el personaje, ¿te puedo hablar desde mi yo? O sea, ¿podemos cortar? Y me han dicho, no. Es el personaje que me dice que no, entonces no podemos interactuar mucho.
2: ¿Te ha pasado de vivir situaciones incómodas con actores y actrices que no salen del personaje?
3: Y sí, me han pasado, sí, de querer ir al baño y que me asustaran desde el personaje, ¿no?
2: ¿En serio?
3: Sí, estar sentado... y digo, voy al baño. Y cuando estoy yendo al baño, cruzarme con uno de los actores que está en personaje me dice, ¡hey! Me ha asustado, cosas así. Le digo, ¿qué haces? Y no, estoy metido en el personaje. El actor es un bicho raro. Yo, la verdad, que no me considero muy actor, esa es la verdad.
2: Pero has actuado muchísimo.
3: Sí, pero soy más como un laburante, como más del equipo. Me considero más del equipo técnico que los actores son bichos raros, ¿viste? Acá no hemos visto ningún actor, ¿no, Garza?
2: No hemos visto ningún actor. Seguramente los hay.
3: ¿Dónde estarán?
2: Yo creo que no tenemos acceso porque estamos como... Realmente tenemos que decir que estamos a una distancia de 50 metros... No, de casi de 100 metros de un,
3: bueno,
2: de
3: otro,
2: un
3: set. Bueno, otro momento. Set. Vemos un asistente de dirección que está trasladando un grupo de extras que está totalmente tapado de... Bueno, está cagado de frío, perdón la expresión, pero es así. Y los está trasladando de un set para el otro. Ahí vamos como está diciéndoles... Vengan, vengan por acá, vengan por acá... Vamos, los que tienen las cámaras, hay dos extras que tienen cámaras en la mano que simulan periodistas. Le dice, vamos, vamos con la mano, apúrense, vamos, vamos. Y evidentemente tienen que estar ya en el set para filmar, ¿no? Ahí está reuniendo el grupo de extras. Se ve que hoy es un día donde se filman solo extras. Se ve que los personajes protagónicos no deben estar filmando o algo de eso debe estar pasando. Tampoco lo que veo es ningún director. ¿Habrá directores? Me pregunto. ¿Dónde estarán? No sé, capaz que están en estas carpas negras, pero vemos ahora a ver qué dice Rafaela. Está viendo algo. Rafaela está diciendo algo. Sí, dijo, se ve que hay un dato de la movilera chica, más chica que tenemos, que hay una O, una especie de O que está empezando a aparecer. Veremos qué es esa O, capaz que es una letra enorme de este mundo distópico que se va a filmar. Bien.
2: Qué jornada, Tort. Qué jornada. La verdad que emocionaba, ¿no?
1: Pará que apareció una U. Que... Apareció una U.
2: Apareció una U. Esperemos que no aparezca una H o una B, porque acá no podría aparecer.
3: No.
2: No es el lugar.
3: No es el lugar.
2: No es el lugar.
1: Ah, bueno.
2: No es el lugar para que aparezca una H, una B o una O.
1: Ajá.
2: Realmente...
1: No, el vestuario, ¿qué hay para decir? Además de las frazadas que son de color rojo, coloradas las mantas.
2: Realmente estamos a una distancia tan grande que no nos damos cuenta mucho si el vestuario es muy distópico o no.
3: Mira, yo lo que estoy viendo acá es gente de pollera y zapatos como de oficina, digamos. En ese sentido debe ser un mundo bastante realista.
2: Sí, es como una distopía sutil, podríamos llamarla.
3: Es la distopía sutil.
2: Pero convengamos que la semana pasada yo he visto por Ciudad Vieja, por la calle Reconquista,
3: A ver este dato.
2: Por Ciudadela, un trabajo de arte notable donde estaba bastante hecho bolsa todo. No sé si han visto en fotos de Ciudad Vieja también. Bastante. Y también podemos decir que no es tan sutil la distopía, sino que está.
1: Pero ahí tuvieron que trabajar un poco menos.
2: Económicamente no está muy bien nada.
1: Hecho bolsa, para dejarlo así, tuvieron que trabajar un poco menos. Sí. O sea, es parte del motivo por el cual pueden haber elegido algunas calles de por acá.
2: Exactamente.
3: Exactamente. Evidentemente, Montevideo daba algo hecho.
1: Sí, hecho Ciudad bolsa, Vieja, ¿no? Sí.
3: Que ya... agua.
2: Y particularmente Ciudad Vieja, ¿no?
3: Agua también.
2: Bueno, estamos viendo un gran movimiento. Parece que estamos... Pronto, yo creo que esta jornada, cuando baja el sol, se termina.
1: ¿Sí? ¿Pero qué sol?
2: Casi el sol no hay. Es verdad. Cuando todos sabemos que el sol atrás de las nubes está y está...
1: Ajá. ¿Qué dijo?
2: Dijo que era un juego nuevo para que pueda disfrutar mientras estamos relatando. Permiso.
1: No le alcanza a conectar en el rodaje este. ¿Por qué no mira la ventana, que es lo mejor que puede hacer?
3: No sé por qué no mira el mobilero. Está trabajando.
1: Está la media hora libre. Cuidado ahí. Ojo a ella. Ojo allá.
3: Ojo. Sí, no llega el mobilero. Evidentemente los mobileros kids, lo que le está pasando es que se están embolando en este rodaje y no han podido bajar. No han podido bajar a hacer notas abajo. Ahora vemos cuatro policías que están arrestando a dos extras. Evidentemente son todos parte de la misma situación de filmación. No sé, es una mezcla rara de hoy de rodaje. La verdad que se está rodando mucho extra con una cámara. Hay una cámara ahora, ahí vemos, por fin... No.
1: ¿Por fin qué? No. Por fin, más para el medio. No, más para el medio.
3: No toque.
1: No, por fin.
2: Seguimos acá. Hemos tenido unos inconvenientes en el estudio, pero continuamos.
3: Había unos problemas con la movilera. Había una movilera entrando en un estado un poco complicado, pero ya lo hemos resuelto. Ahora sí. Ya estamos de nuevo aquí. Sí. Mire, vemos que alguien se está sacando foto con con un actor o algo, porque hay público pidiéndole foto a alguien.
2: Si es alguien de la camiseta de Danubio, ¿no?
3: Sí, es de la camiseta de Danubio y está abrazando a alguien, evidentemente.
2: Y sacándose una foto y haciendo la B de la Victoria.
3: B de la Victoria con el fondo, con las carpas y con el rodaje. Evidentemente se quiere llevar un recuerdo de este gran día, ¿no?
2: Ahí se vuelve a poner a poner la campera.
3: Acá vemos otra vez.
2: Muchos extras movilizándose la zona de Victoria Plaza.
3: Muchos extras movilizándose otra vez para la zona donde estamos nosotros. Se ve que hay un cambio de posición de cámara, ¿no, Garza?
2: Exactamente. Este momento parece que está reorganizándose el set. Hay mucho movimiento, muchas corridas del equipo técnico. El set
1: una
2: que
1: cosa,
2: está sobre...
1: Disculpen.
2: Victoria Plaza sigue bastante tranquilo, pero el mundo de los extras que está sobre Presidencia está desplazándose a gran velocidad. Se ve que están creando un plano nuevo, están llevando la cámara a una nueva posición. Y... Sí. Desde allí van a volver a filmar.
3: Perfecto, perfecto. Qué gran día. Estamos en esta jornada. Repetimos, estamos en vivo relatando esta cuestión que es
2: en Radio Mundo.
3: En Radio Mundo, sí. Que es un día histórico, como será el rodaje de esta super mega producción. Como ocurrió hace 7 años, también estamos acá con Vinies y Tort y Relators Kids. Sí, sí.
2: Lo que tenemos mucha ilusión, porque creemos que en 2-3 años seguramente vamos a ver la serie en la Gran N.
3: Y sería glorioso.
2: Por streaming, porque bueno, la oportunidad que nos arrebataron la vez pasada, ¿no?
3: Sí.
2: Con
3: sí.
2: Este desfalco que hizo el muchacho que vino a hacer la filmar acá.
1: El catering está en la calle Florida, quiero decir que lo acá es, creo que es donde, a ver, fíjense por ahí, Garza, con cuidado.
3: A ver. En la calle Florida, sí, que
2: no llego, no me da el cable y no puedo llegar a observar por la ventana.
3: Bueno, vamos a hacer
2: lo que sucede. Voy a estirarme.
1: Sí, estírese. ¿Ve algún camión ahí abajo?
2: La calle Florida está muy tranqui, hay unas vallas cortando el tránsito, pero no mucho más.
1: Capaz el tiro de la cámara nuestra, sí. Bueno.
3: ¿El tema de las vallas para qué es, Garza?
2: El tema de las vallas es para controlar a los peatones, ¿no? A los peatones, sí. Y para controlar un poco el set, para que no se desmadre, porque los sets tienen que ser un lugar donde, bueno, también cuestiones de seguridad, ¿no?
3: Ajá,
2: no solamente porque... Y que alguien no se cuele en el plano, ¿no? Que puede pasar, que nadie que uno está filmando y de repente se cuela a alguien caminando con la remera de Danubio, como este señor.
3: Claro. Ahora, hubiese estado bueno también relatar, ver esos camiones militares dando vueltas por toda la plaza, explotando algo, ¿no? Pero se ve que nos tocó un día...
1: Ese no se llama acción, un poco más acción, de acción.
3: Acción, sí. Mucha acción, que no la estamos viendo, evidentemente.
1: No, además están armados, hay tanques como que pueden disparar, todo.
3: Sí, ponerse... puede ser riesgoso. Yo, inclusive, cuando estaba viniendo para acá, para el Radisson, el que me abrió la valla era un hombre con un arma que digo, ¿podés bajar el arma? Porque me da miedo. Me dice, no, es de mentira. Ah, estás actuando, le digo. Sí, me dijo. ¿Ah, sí? ¿A dónde? ¿A dónde?
1: Que ella venía con vos, te dice.
3: Claro, que ella venía. Está diciendo que, claro, obviamente ella venía conmigo.
1: Sí, me acuerdo del hombre que estás hablando.
3: Y sí.
1: Y de la conversación que tuvieron.
3: Y sí, era un hombre extra vestido militar.
1: Rafaela, ¿cuántas películas tuyas lleva vistas?
3: Ninguna, por suerte.
1: Muy afortunada.
3: Sí. Por suerte no vio ninguna de las películas del padre.
1: Qué privilegio.
3: Qué privilegio.
1: Eso ya se va a cortar en algún momento.
3: Por suerte no ha visto ninguna y no creo que vea.
1: Pero nunca te había visto en este rol tan tan bueno. Se ve que le gusta acompañarte en esto.
3: Esto sí, capaz esto es lo que le gusta a Rafaela.
1: No, capaz el plato no, ese plato no. Pero este otro asunto sí.
3: Sí, este sí. Y me quedé pensando en algo, porque la vez pasada cuando relatamos, claro, no pudimos relatar
1: con
3: viendo
1: kids,
3: la serie.
1: Con Kids no pudieron relatar la vez pasada. Con Rafaela y Alejo no pudieron, la vez pasada no pudieron venir.
3: ¿Ah,
1: que,
3: sí?
1: Que no, que Rafaela y Alejo la vez pasada no pudieron venir.
3: No, la vez pasada
1: no estaban.
3: No, no pudieron venir.
1: Un lujo que hayan venido, ¿eh?
3: No estaba arreglado ahí para que vinieran. Y ahora están acá.
1: Sí,
3: siga. ¿Y quién te dice que no relaten ellos?
1: Sí.
3: De acá 7 años.
1: Claro. Y bueno, ustedes queden despedidos.
3: Y nosotros despedidos.
1: Sí,
3: claro. Y sean los nuevos relatores.
1: Sí. Yo creo que no se van a olvidar nunca más de esta experiencia.
3: No. Yo creo que lo que tendríamos que hacer es relatarla mirando la serie después, ¿no?
1: Ah, me gusta eso. Yo estaba aquel día... Ahí lo otro. La máquina de nieblas y neblinas. ¿Pueden hablar un poco más? ¿Es real la máquina esa? ¿Se llenó de niebla? ¿Hasta dónde llega la niebla?
3: Bueno, la niebla, o sea, está llegando hasta si casi tapando todo el Palacio Salvo. Pero lo que no sabemos a ciencia cierta es que si tiraron niebla por todo Montevideo, porque claro, hay niebla por todos lados.
1: Eso es lo que quiero que contesten los que escuchan Radio Mundo. Dígame, ¿en qué barrio vive y si usted tiene niebla?
3: Porque exacto. Sería una buena confirmación de ver si, de si la niebla, si esta niebla...
1: ¿La trajo la filmación o la niebla está instalada en la ciudad?
3: Está instalada en la ciudad. Para mí está instalada en la ciudad. No,
1: porque ¿para qué se iban a poner a tirar niebla ayer a las 2 de la mañana? Yo pasé por acá, estaban tirando niebla.
3: Tiene, no tiene gollete.
1: No, ahora lo otro es que ahí tendrán miedo que se pega un patinazo en donde podría llegar a hablar el protagonista.
3: Bueno, ¿sí? Eso es peligroso. Eso no es está, producción, creo que igual siempre contempla. Explíquelo,
1: estuvieron como 3 días para armar eso y ahora no hay nadie ahí. ¿Cuándo van a poner a alguien hablando ahí algo? Hay como un...
3: ¿cómo se llama? No sabemos. La verdad que es capaz que esta filmación está ocurriendo por lugares que nosotros ni nos imaginamos.
2: Igual yo lamento decirte...
1: Sí, Félix.
3: Opa, sí, se prendieron las luces en la Plaza Independencia.
2: Opa. Se prendieron las luces en la Plaza Independencia, justo iba a comentar algo, pero bueno.
1: Prende, un día normal se prenden igual, ¿eh?
2: Ah, ¿sí? Ah, bueno. Ok.
1: Es más, no sé si no la van a tener que apagar. Ustedes,
3: sí, yo creo que la van a tener que apagar.
1: Ustedes relaten si las apagan, no si las prenden.
3: Porque claro,
1: si
3: porque eso es un problema, porque si las luces en la Independencia no arreglaron para apagarlas, sí,
1: claro,
3: con ¿cómo van a filmar?
1: Sí. Bueno. Siga.
3: Garza, ¿qué ibas a decir?
2: No, yo iba a comentar que cuando estaba llegando a la radio, más o menos las 15 menos 15, había un gran amontonamiento de gente, estaban filmando unos planos en lo que iba a ser el lugar ahí donde había esta especie de gurú que hablaba con los extras, y para mí estaba hablando, estaba sucediendo eso. Puede ser que sí, que realmente estaban haciendo planos hacia la multitud, y los planos donde este personaje aparece en la ficción, no se hayan filmado hoy, se filma otro día, pero bueno, es algo que vinimos a ver si sucedía y no está sucediendo.
3: ¿Ah, sí?
2: No. Realmente tenemos que decir que un poco lo que está sucediendo es bastante, narrativamente es muy tranquilo, ¿no? Comparemos que hace 7 años lo que vimos nosotros eran cientos de personas en un lugar en plena Plaza Independencia que se terminaban desnudando, todos estaban con medias color piel, pero bueno, era como eso es lo que sucedió hace 7 años.
3: Hola.
2: Hoy es como una cosa mucho más tranquila. Después, no sé si recuerdan ustedes, pero hubo un gran despliegue de tanques y camiones dando vueltas alrededor de la plaza. Mucha acción había. Hace 7 años. Fue como realmente, eso era impresionante. Y no lo estoy diciendo con ironía.
1: No, no. ¿Cuándo hubo algo de eso? Nunca. Nunca usó ese elemento. La ironía no estuvo acá participando. En este relato.
3: No, jamás.
2: No. Acá es como realmente está muy tranquilo. Quizás en la jornada, quizás en las próximas jornadas sean mucho más movimiento. Vuelvo a recordar que la semana pasada yo vi bastante persecuciones, mucha acción, vi con extras en otras partes de la Ciudad Vieja. Hoy es como mucho más tranquilo la Plaza Independencia. Quizás es el lugar. No, narrativamente en la ficción es el lugar donde hay tranquilidad y sosiego para estos personajes.
1: ¿Ves una escalera a pasar, Tort? Había una escalera.
3: Estoy viendo en este momento varias cosas. Por un lado, reconocí a un vestuarista que está tomando mate, se ve que está en un momento de descanso.
1: Ese de acá.
3: Es un vestuarista de acá. Sí, se ve que está tomando mate, está en un momento de descanso. Obviamente, 10 horas de rodaje, un mate se permite, ¿no? Y un traslado de una escalera de un set a otro, recién. Una escalera grande, un tamaño considerable. Se ve que se usa para cambiar algún foco, en fin.
1: ¿No será foco para apagar los de la plaza que se prendieron, que vaya a foco por
3: bueno,
1: apagar?
3: Puede ser que le hayan mandado a decir, mirá, apagá todos los focos porque no podemos filmar. ¿Qué puede pasar? Porque si bien es una super mega producción, quizás algunas cuestiones que tienen que ver con las reglas de la Plaza Independencia no las tenían tan contempladas, como las luces que se prendían a esta hora. Evidentemente es una producción que no le molesta mucho que filman así, ¿no? De a poquito.
1: Y lo que menos le molesta es que estemos relatando, ¿no?
3: Estén molestando nada más mínimo. O sea, al revés, todo lo contrario.
1: Porque a mí lo que me gustaría realmente es que para la próxima, esto a ver si lo pueden resolver, ya van a ser young reporters, ya no van a ser kids, que haya sonido de lo que estamos relatando y la música que ponemos acá, que lo puedan escuchar ellos.
3: Sería glorioso. Sería importante para ellos, porque...
1: Sí. Sería un
3: rodaje. Yo creo que también, si nosotros pudiésemos estar mirando el momento de la acción... Sí. Tendríamos que hablar hasta en susurro, en este momento estamos en acción.
1: Sí. Ahí va eso. ¿No? Sí.
3: Hay que hacer silencio. En este momento el personaje está hablando.
1: Sí, eso.
3: El otro le contesta.
1: Ahora hay más acción acá que ahí abajo.
3: Y sí, porque nosotros no nos han permitido poder ver qué se está filmando. Solamente podemos ver a los extras. A un tumulto de gente.
1: Hay algo que le molesta a Rafaela. Capaz se molestó por eso, porque vino esperando más acción. Y creo que dijo...
3: Sí, sí, Rafaela dijo... Más
1: acción.
3: Más acción.
2: Sí. Tort, ¿a vos te molesta cuando se habla en el set? Cuando estás concentrado y alguien habla en el set, o sentís que están cuchicheando en el fondo, te desconcentrás, podés seguir actuando,
3: te
2: saca del personaje.
3: No pasa nada, por mí que hable, no es un problema a mí, es un problema del sonido. Yo hago mi trabajo, ¿viste? Yo digo mi letra, mis parlamentos, y si el director dice corte, y si el sonista no le molestó, a mí tampoco me molestó.
2: No te distraes fácil en el set.
3: No me distraigo. No sé cómo será acá. Es que acá no pudimos ver set.
2: No, realmente estamos bastante alejados. Tenemos que volver a decir que nuestra posición es privilegiada y no.
3: Es privilegiada, no.
2: Hay que decirlo, porque podemos decir que... A priori, estamos en una posición estupenda para ver la Plaza Independencia. Pero justo han armado los sets en unas zonas medias raras. Uy, está bola de humo otra vez.
3: Bola de humo otra vez.
2: Bola de humo gigantesca hacia la derecha, cerca de Victoria Plaza.
3: Bola de humo otra vez.
2: Bola de humo muy fuerte.
3: Capaz que tiran la bola de humo para justamente tapar lo que se está filmando y no les permite
2: puede ser.
1: No creo que estén tapando a los actores que son tan malos y los tapan con la nieve.
3: Bueno, puede ser también.
1: Bueno.
3: Bueno, ¿y ahora?
1: Y ahora no sé, puedo poner una música.
3: Una música
1: siempre es bienvenida.
3: Una música.
1: Creo que quiero decirles, se agotaron las entradas que había para la trasnoche. No sé si pueden ir y ver si queda alguna en la boletería, pero The Party, la película esa que estábamos regalando invitaciones acá mientras esto pasaba.
3: Ah, wow.
1: Sí, Rafaela creo que en los últimos minutos del relato va a entrar en Dulces Sueños, que es un lugar donde se puede entrar a esta hora. Yo mientras tanda, no voy a poner música, voy a poner tanda. Una tanda que diga gracias a los... eso no sería la tanda. Gracias por venir a los relatores otra vez.
3: Bueno, por favor.
1: Sí, y ahora sí hago lo que dije.
3: Gracias.
2: Sí, muchas gracias.
1: Vamos a la tanda.
2: Nos vemos dentro de 7 años.
1: No, pero que vamos a la tanda y volvemos.
2: Ok. Me lo estabas echando ya.
1: No, ¿cómo lo voy a echar si quedan 21 minutos?
2: Perfecto. Nos quedamos hasta 21 minutos, hasta las 18 horas.
1: Sí,
2: seguimos en Radio Mundo.
1: Disculpen, ¿pueden volver el lunes algún miércoles para hacer esto igual, pero con fútbol?
3: Sí.
1: Sí, dicen que sí. Está.
3: ¿A qué hora? Perfecto.
1: A las 13:13, el miércoles.
2: ¿Este que viene?
1: Hay 7 miércoles. Tienen que elegir un miércoles.
3: ¿Algún miércoles?
1: Algún miércoles. Calza, ¿no?
2: ¿Del Mundial?
1: Sí, del Mundial, sí.
2: Sí, obvio.
1: Ah, está.
3: Listo. Del Mundial.
1: Sí, sí. Bueno, gracias. Porque quería anunciar que el lunes, miércoles y viernes en el horario del Galgo, a partir del lunes que viene, van a estar hablando de la pelota esa que... También algún día podría haber una filmación de, no sé, podrían traer una pelota para que sea más divertida, los momentos de los, ¿cómo es?, de descanso, y que pongan la canción esa con la que Maradona dominaba la pelota también, podría haber algo de eso también, ¿no?
3: Sí.
1: Garza, que para cuando hay tanto extra, además de comida, bebida, no pueden como tirarles una pelotita para que...
2: Y a veces en rodajes hay como un momento para extender a los extras que puedan disfrutar de ciertas cosas.
1: Okay.
2: Este rodaje creo que todos los extras están trabajando casi todo el tiempo. Ajá. La verdad que hay que decirlo como que se filma continuamente. Igual hay una gran movilización, Felipe. Yo creo que vaya la pausa porque esto se está desarmando, está terminando la jornada.
1: Voy a la tanda ya.
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5: ¿Viva la radio? ¿Volvieron? ¿Volvieron o dónde acá, están? Estamos, sí, a ver, ¿qué,
6: estamos,
5: se fueron?
6: Estamos igual ya en que, el final, de, en el cierre de, de esta transmisión.
7: Jornada histórica.
6: De esta jornada histórica. Ahora estamos justo, mire, se está terminando.
7: Una movilización más o menos, unas 150, 160 extras.
6: Extras cruzando
7: desplazándose
6: ya. Sí, sí, porque se está terminando.
5: Vean el vestuario, el vestuario, díganme del vestuario. ¿Qué vestuario ven ahora que los tienen más cerca? ¿Qué vestuario hay?
6: Bueno,
5: variados.
7: Mucho poncho colorado.
6: Mucho poncho colorado. Y no, sí, es como un vestuario normal, ¿no? Como de.
7: Sí, no hay.
6: Parece, no, te digo la verdad. Parecen de. Este, como. Evangelistas. Las mujeres tienen polleras, zapatos.
7: Yo veo con mucho con pantalón también. Sí, es como que no se puede apreciar.
6: No se puede apreciar.
7: Hay sutilezas de vestuario o de arte.
6: Exacto.
7: Que estando mucho más cerca nos damos cuenta acá de la
6: Exacto.
7: distancia que estábamos viéndolos desde arriba.
6: Exacto.
7: Es muy difícil.
6: Vamos a empezar a saludar. Vamos a empezar a saludar porque evidentemente se está terminando la jornada de rodaje de hoy, ¿eh?
7: Sí, sí. Vemos que ya una jornada intensa, llena de niebla. Esperemos mañana. Mañana también se espera un día bastante nublado. Yo estuve leyendo Inumet y sigue bastante complicado mañana. Pero
6: ¿cómo
7: bueno,
6: sigue la jornada mañana de rodaje, Garza?
7: Y bueno, mañana tenemos 12 horas más. Seguimos en Plaza Independencia. Vamos a seguir filmando las mismas escenas. Creo que es la escena 412 y 428 del guión de la serie. ¿Por qué 400? Porque comúnmente el primer número tiene que ver con el capítulo.
6: ¿Sí? Exacto.
7: Y el otro número, los otros segundos números, es para que dice un poco. El número del orden, me mareé un poco.
6: Bueno, perdón. Nosotros estamos muy, pero muy agradecidos de haber tenido esta transmisión. La verdad que cada 7 años, si esto sucede, nosotros seríamos felices. Capaz que si sucediera
7: más
6: seguido también. Somos apasionados de relatar rodajes. Mi sensación, yo me voy con una sensación de que hace 7 años me fui con un relato más sublime y mucho más cargado de acción que este, ¿no?
7: Pero recordemos que nunca vimos la serie, nunca apareció y el director era un tránsfuga. Yo creo que acá, sí, te entiendo, realmente quizás no el marco espectacular de hace 7 años no lo tuvimos, pero yo creo que esto va a terminar siendo una serie muy buena, de excelente calidad, filmada en el Uruguay.
6: Eso es cierto.
7: Representándose un poco. Se viene un humo gigante. Un humo gigante, yo creo
6: que se ve que están terminando. Sí, están dando por terminada nuestra participación. Evidentemente, tiran humo para echar a la gente. Se está terminando el rodaje.
7: Muchas gracias, un placer compartir con
6: bueno,
7: vos.
6: Esperemos que
7: un placer. Rafaela.
6: Rafaela aquí.
7: Un placer, Alejo, compartir con usted.
6: Gracias.
7: ¿Quiere alguna palabra, Alejo? No quiere decir nada.
6: Ninguna palabra, Rafaela tampoco.
7: Ninguna palabra.
6: Evidentemente.
7: Agotados por la tarea, una tarea ciclópea.
5: Pero para una cosa, Rafaela iba por letras, ¿no? Una letra. ¿Alguna letra, Rafaela, por favor? Ahora sí, a ver. Sí.
8: Papá.
5: Ah, papá. Ah, papá. Mirá, es la primera vez que dice papá en Galgo Mundo.
6: Sí, papá.
5: Muchas gracias.
6: Papá.
7: Sí. Muchas gracias, Galgo, por habernos invitado.
5: Un placer.
7: Hasta la próxima. Sí. Un placer, como siempre.
6: Muchas gracias, Galgo.
5: Mañana, ¿qué quiere saludar? Ella está saludando también.
6: Sí. Dice chao, chao.
5: Bueno, ¿alguna canción de retirada? ¿Tienen para pedir alguna canción,
7: Galgo? ¿Se puede pedir cualquier cosa?
5: Sí, sí, lo que quieran.
6: De niños, ¿no? Pew, música ligera. Canciones para no dormir la siesta.
5: Canciones para no dormir la siesta. Ya está.
7: Muchas gracias, un placer.
5: Bueno, un segundo nomás que voy a poner las canciones esas para no dormir la siesta.
7: ¿Seguimos remando?
5: Muchas gracias. No, ¿qué? ¿Estuvieron remando? No.
6: No, no. No, nada de remar. Nunca se rema.
5: No. Y si mañana las cosas van bien, podemos hacer la primera hora, capaz. ¿Eh? ¿Quién sabe? No sé, yo después me tengo que ir a un concierto. Ustedes que
7: mañana es una jornada complicada para mí y mi familia, pero seguramente no se ve nada, Felipe.
5: No, que empieza a las 6.
7: Que algo, en este momento no se ve nada.
6: No se está viendo nada. Se está finalizando.
5: Yo estaba esperando que no se viera nada para poner canciones para no dormir las 7.
6: Opa, hay gente con velas. En este momento.
5: ¿Cómo hay gente con velas?
7: Hay una procesión con velas.
6: Hay una procesión con, o sea, nos estamos retirando de una procesión con velas.
7: Justo un momento sublime, poético, de una atmósfera acogedora.
6: Sí, nos estamos despidiendo de este rodaje con un momento histórico,
5: Ajá.
6: Muy, muy, muy sublime, muy conmovedor.
5: Bueno, estoy tratando de encontrar las canciones esas, si estuviera trabajando en el rodaje este, capaz ya me estuvieran dicho, está demorando mucho, acción. Está, ya voy. A ver, bueno, bye bye, muchas gracias.
7: Bye bye,
5: gracias.
7: Hermoso como siempre.
5: Hermoso, sí.
6: Hermoso. Gracias.

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16: Aló, ¿se fueron los reporteros? Yo después hago ahí.
17: Claro.
16: ¿Se fueron los reporteros? ¿Qué? ¿Sí? ¿Eh?
17: No.
16: ¿No qué?
17: No salgo.
16: Sí, salí, sí.
17: No salgo.
16: Yo te escucho perfecto.
17: Ah, ¿me escuchás bien?
16: Sí.
17: Yo también ahí me escucho.
16: ¿Viste? Bueno, los reporteros se fueron.
17: Se fueron.
16: Y nosotros nos vamos también.
17: ¿En cuánto?
16: Y en el tiempo de una canción que dure 3 minutos.
17: Nos vamos a las 11.
16: Nos vemos a las 11. De acá nos vamos a las 6. Y nos vemos a las 11 en The Party. ¿Se sigue escuchando o pariste de retorno?
17: No, estoy bárbaro.
16: Una canción de 3 minutos. A veces ordeno.
17: ¿La puedo elegir?
16: Sí, si ya... Decime qué canción es y la busco y la hago sonar. Además, gracias Jero y gracias a...
17: ¿Tiene que ser de 3 minutos?
16: Sí, a partir de este momento...
17: Pone Old Man.
16: Old Man de Neil Young. Bien, muy bien. Pongo esa. Sí.
17: ¿Está?
16: Del disco que se llama Harvest.
17: Sí.
16: Y de cuando Neil Young no tenía la edad que tenía el que le hizo la canción.
17: Claro.
16: O sea, Neil Young ahora tiene la edad de, o un poco más old que la vez que conoció al Old Man. ¿Sabes claro. cómo es la historia, no?
17: Sí, sí.
16: Compró un lugar, soy hippie y me necesito ir a algún lugar, a algún lugar como un campo para salir un poco del ruido de whisky a gogó y demás.
17: Sí.
16: Y se mudó a un lugar, a un sitio donde pensaba que iba a estar más tranquilo y podía coleccionar los autos que le gustaba coleccionar, autos y todo lo demás.
17: Que vos tenés un libro que,
16: ¿sí?
17: que habla de esos autos.
16: Sí, y esto lo tenía, lo conseguí en una vez. En la BBC de Londres.
17: Sí.
16: Pero tiene una versión que... donde hace el cuento. ¿Lo escuchaste a él mismo haciendo el cuento?
17: No, eso no lo tengo escuchado.
16: ¿De The Old Man?
17: Bueno, no.
16: Nos vamos a pasar a penitas un minuto, pero no pasa nada.
17: No
16: ahora
17: pasa
16: viene
17: nada.
16: Viene la conversa por 5. ¿Sabes las veces que se pasa la conversa de lunes
17: 5
16: a viernes?
17: Veces.
16: Ahora la conversa no se va a pasar más veces porque empiezan lunes, miércoles y viernes en punto y no sé si un... Creo... La promo dice a las 13 horas, o sea que estén desde antes de las 13 y ya escuchan la conversación y si vienen escuchando desde más temprano, lunes, miércoles y viernes, en el horario este que se parece al de Galgomundo, de 13 a 14, de 13 a 10 a 14, de 13 a 13, desde las 13 en adelante van a hablar de fútbol. Se llama Bajen esa pelota. Y está en honor a Navata, pero tengo para Neil Young. Y ya hay una promo que dice de qué va la cosa.
17: Un lujo.
16: Un lujo.
17: Un éxito.
16: Y por eso aplauden, porque es un éxito. En la BBC. Gracias. I got my ranch, bought my ranch. Había un old man.
18: It's a new song I wrote about my ranch.
19: It's a new song, man.
16: Sí, en California compró un rancho.
18: Claro. I just bought it a while ago from
16: Él lo cuenta mejor.
18: I just bought it a while ago from these two lawyers, and there was an old man living on it. I don't know if you have things like that here, like foremen on ranches. It's like an old caretaker, takes care of all the cows, fences and everything. So I wrote this song for him.